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0: Ángel Luque, muy buenas.
1: Muy buenas, Roberto.
0: Si ves a dos tipos con pinta de elegantes, con trajes caros, pero un poco mafiosillos, estrecharse la mano y esta música de fondo, dices, lagarto, lagarto. Esto es una paz entrecomillada,
1: decir,
0: ¿no?
1: Yo cojo ya las palomitas directamente, ya me pongo a verlo. Fíjate qué cosa, que cuánto hemos visto a lo largo de los años sobre familias rivales. No sé, no voy a mencionar películas, que muchas se nos vienen rápidamente a la cabeza, series también, pero cuando está bien hecho, ¿cómo vuelves a disfrutar de este género único, que es el de, bueno, yo no diría que es un cine negro, es un cine de mafiosos, es un género prácticamente, o casi se puede decir que sí, que es un género, pero cuando eso está bien contado, como es el caso de lo que vamos a hablar ahora, pues yo ya te digo que directamente me pongo ya las palomitas, porque sé que va a haber detrás una gran historia, claro.
0: Fíjate que es Guy Ritchie, que es verdad que te da una de cal y otra de arena, o varias de lo malo y pocas de lo bueno. Estamos hablando del tipo de Snatch, Cerdos y Diamantes, pero también de Gentleman, que es del año 2019 y que era una especie también de intento de remozar y de revitalizar el cine de mafiosos y que le salió regular, sobre gustos, pero es verdad que en formato serie, con los dos primeros que ha hecho de Mobland, Tierra de Mafiosos, y con una propuesta musical que alterna los temas prestados, que le dan mucha vida a la serie, y luego lo ambiental. Que aquí es donde nos encontramos a un compositor que creo que nunca habíamos tocado hasta ahora, ¿verdad?
1: No. Ian Scherry.
0: Exactamente. Y que le da esa pátina dramática con el juego del violín. Él empezó siendo violinista. Y es verdad que le da ese toque dramático que a lo mejor está fuera de los temas más electrónicos o más modernos que se utilizan en la trama.
1: Sí, la música va poco a poco desbrozando esto. La música simplemente te va ayudando a darle intensidad, te va ayudando a darle mucho background a la historia, mucho fondo.
0: Con estos bajos que escuchamos de fondo parece la lluvia de Londres, parece que es la lluvia de Londres sonando.
1: Es una serie donde, si no recuerdo mal, creo que no se ve el sol en ningún momento. Siempre está nublado.
0: Ni en lo anímico, ni en lo meteorológico. No,
1: sí, claro, sí. Sí, además a mí me gusta el que sea una serie donde te muestra desde el primer momento que lo normal de la vida de esta gente es vivir así cada día. Lo cual me deja fascinado.
0: Y es que hasta tienen ganas de enfrentamiento. El personaje de Pierce Brosnan, ese Conrad, el cabeza de familia de esta familia de casi Corleone, pero en el Londres más sofisticado, se puede decir, aunque luego son realmente muy primitivos, muy primarios. Él lo dice, yo como irlandés, yo que vengo de Irlanda, a mí estas guerras, estos enfrentamientos, a mí no me asusta nada.
1: Claro.
0: Es que es un auténtico carnicero dentro de su aspecto, como decimos, sofisticado, elegante, que viven en esa mansión extraordinaria, pero al final te das cuenta que es un auténtico matarife, ¿eh?
1: Sí, totalmente, ¿no?
0: Y ya lo de Tom Hardy, es decir, el personaje de este arregla problemas, de este Fixman, el otro día escuchaba, no sé en qué contexto, el señor lobo, señor que vimos lobo en Pulp Fiction, pues son Fixman, gente que arregla. Lo vimos en Ray Donovan, también una serie

que a mí me encantó, pero aquí el papel de Tom Hardy, de tipo duro, que tan pronto se mete en una discoteca y tiene todos los recursos a base de mandobles o de otras tácticas para reducir a su enemigo o chantajearlo, al final le ves el tipo sensible, tiene sensibilidad, sabe ser duro, tener mano izquierda, saber qué llamada tiene que hacer para resolver el problema sin que salpique al del otro. Al final es un equilibrio que sabemos que se va desmoronando, pero es verdad que es un papel esencial en la película, es el hilo conductor y tiene su propio tema que se lo ha regalado así Ilan Skerry y se llama así como él,

0: Y es curioso porque este tema, o la forma de enfocar en lo musical al personaje de Tom Hardy, ese Harry Fixman, de la familia de Pierce Brosnan, ese Conrad, que le exige muchas veces más allá del deber, es casi el Harry que te encuentras cuando vuelve a casa, cuando le pesa el ritmo de vida que ha tenido, el llegar al amanecer, no haber podido dormir en casa con su hija y con su mujer. Ese Harry derrotado en la cama que dice, madre mía, pero bueno, es mi vida, es mi estilo de vida, en lo económico lo tengo resuelto, pero esto es estar jugando en el alambre cada día, cada hora. Y es lo que te refleja muy bien este tema musical, que no es el perfil de Fixman que te encuentras cuando va a la discoteca o cuando va en una contrarreloj con el corazón en un puño, sino que es el tipo humano que llega, el hombre que llega a casa.
1: Bueno, hay que decir que es el auténtico protagonista de la serie, claramente, ¿no? O sea, aunque en muchos momentos parece que hay otros protagonistas, como puede ser el personaje de Conrad, que es el que hace Pierce Brosnan, el protagonista es él. Realmente lo más interesante de toda la serie para mí es él y la labor que hace él y el ser ese pegamento. Hay algo que está claro que el compositor ha querido hacer, y es que cada uno de los protagonistas más importantes tiene su tema. O sea, es una serie donde la banda sonora se vuelca mucho en tener temas que son propios de cada personaje importante. Y todos ellos tienen un hilo conductor, tienen una forma similar de componerse, y es en un aspecto casi de nebulosa. Intenta no definirlos, intenta no mostrarte casi nada de ellos, porque son así en la serie. Tú los vas conociendo según vas avanzando, pero realmente no terminas de saber del todo cómo es cada uno, porque Harry lo que hace no es bueno, pero no tiene la sensación de que es malo, curiosamente. Lo que hace no es bueno.
0: De hecho, empatizas con él, y en el momento en que ves peligro para él, cuando ves que está entre dos aguas y que tiene que ir lidiando por aquí con mano izquierda por allá, si se la juega, si su vida corre peligro, te va a impactar porque te lo han vendido muy bien el personaje.
1: Claro, o sea, es que es un personaje tan bien hecho, tan bien diseñado, que por eso la música tampoco puede ser una cosa muy definida, porque eres tú el que tienes que aprender a verle y a sacar las conclusiones sobre él. Es que es un asesino a sueldo. Quiero decir, este señor no es una hermanita de la caridad. Pero sin embargo, está tan bien perfilado el personaje que llegas a verle un aspecto humano, un perfil profesional, le llegas a ver un sentido de protección. Que te hace que no lo odies, que te hace que no te produzca un rechazo frontal, aunque, como digo, lo que es un asesino a sueldo realmente, ¿no? Y alguien que está hecho pues para extorsionar y para... Entonces está, la música está hecha para que tú llegues incluso a comprender un poquito el drama humano también, porque realmente está atrapado en su propia vida. O sea, podría tener una vida totalmente diferente, porque tú le ves que tiene un apartamento estupendísimo, una mujer en principio estupenda, una hija estupenda, no puede vivir esa vida. No la puede vivir realmente.
0: No la disfruta.
1: Porque está anclado a la otra vida que tiene.
0: Ni la puedes dejar, que lo hemos visto en tantas películas.
1: Una vez
0: que te metes en este tipo de rol, no puedes salir. Sabes que o te van a matar porque has visto mucho, lo típico que hemos visto en películas de mafiosos y en Fixman de este tipo.
1: Además sabemos por los flashbacks que nos hace la serie que viene desde la juventud, que eso viene en una unión...
0: De muy atrás, que tiene un vínculo con esta familia de los Harrigan. ¿Y cómo sonaría el tema de Conrad? Del jefe, del padrino. De los Harrigan, Conrad, el personaje de Pierce Brosnan, al que le vemos despojado de esa bonomía que tenía en otras películas que le hemos visto. Aquí le vemos con el pelo un poquito más chupado, así más a raya, ¿no? Pero un tipo que le ves elegante, que le ves que saliendo de ese caserón british impresionante. Vamos a ver qué ha hecho Ilan Skerry con el tema que dedica a Conrad Harrigan, encarnado de forma impecable por Pierce Brosnan.

0: con esa percusión que vemos, ese latido acelerado, yo creo que es casi lo que te puedes esperar de este personaje. Igual que el de Harry suena nostálgico, dramático, ese hombre que va en el alambre, ¿no?, que parece que va haciendo equilibrismo, aquí vemos más contraste. Quizá la impulsividad reflejada del personaje de Conrad, tan pronto elegante, tan pronto mesurado para tomar una decisión, tan pronto reuniendo a su familia y tan pronto cogiendo el móvil y diciendo hay que arrasar con todo. Es lo impulsivo.
1: Es un personaje que está diseñado de una manera tan poliédrica que es interesantísimo. O sea, está, de nuevo, chapó a los guionistas.
0: Y el tema lo tiene, ¿eh? Parece en loopies.
1: Sí.
0: Parece
1: en
0: loopies.
1: Sí, vamos en un latido, vamos en un crescendo, vamos en un ritmo cardíaco prácticamente. A la vez es una persona, es un personaje que no te transmite tensión, te transmite una tranquilidad inmensa, te transmite un saber estar, te transmite un controlar las cosas. O sea, no le ves que en ningún momento pierda los papeles. Y aunque los pierde de una manera totalmente correcta. Es una cosa magnífica y magníficamente interpretada por parte de Pierce Brosnan. O sea, tiene, fíjate, algo un poquito incluso teatral la serie, que me gusta mucho, ¿no? Tiene un poquito de ese toque del actor clásico de teatro inglés. Tiene un poquito de eso, ¿eh?, en las formas en las que lo hacen. Y te das cuenta que es un personaje al que todo el mundo teme. Le teme solo con oír su voz por el móvil, le teme solo con que digan, mira, estoy hablando aquí en el móvil, está Conrad, os está escuchando. O sea, eso, sí. Bueno, y se quedan aterrorizados solo con eso, ¿no? Realmente, pero fíjate, después tú le vas viendo, bueno, en su papel de padre, en su papel de abuelo, le vas viendo, o sea, como muchas veces se diseñan estos personajes, que parece que el rol de mafioso es casi como una profesión, es su trabajo, pero luego en la vida son personas que pueden llevar una vida normal, ¿no?
0: Intuye un enfrentamiento, convoca a la familia, le gusta mucho tener ese casoplón British, ese caserón como centro de operaciones. Oye, convoca a todos y que ven aquí y lo hablamos. Y ves a la mujer que les cocina uno de estos platos fritos típicos ingleses y les junta a todos para hablar. Pero hay una frase y una observación que le hace el personaje de Tom Hardy, de Harry, a su mujer, cuando le dice, oye, con Conrad hay que tener cuidado.
1: Sí.
0: Porque estamos hablando, dice, hombre, ¿qué pasa? ¿Que es un talibán? Dice, más quisieras tú encontrarte a un talibán. Cuando se pone Conrad por las malas, ya quisieras tú que se te presente un talibán comparado con este hombre.
1: Realmente es más la mujer que él, curiosamente, ¿no? Eso también es algo que lo vemos como espectadores y que no sabes hasta qué punto los propios protagonistas lo saben o no, porque parece que todo viene de él, pero es que detrás de él hay otra figura más malvada todavía, ¿no? Que es otro giro de guión estupendo, ¿no?
0: Claro, los Corleone, veíamos a la mujer de Vito Corleone, que estaba también fuera de esta batalla, que era una mamá italiana. Eso auténtica, es protectora y fuera de todo este delirio, ¿no?, de violencia y de venganzas. Pero aquí es que es ella la que...
1: Sí, es la matriarca de la familia. Realmente quien lleva el peso es ella.
0: Con su martini o con su champán, continuamente alimentándose, ¿verdad?, nutriéndose, hidratándose a base de alcohol. Al final el personaje de Helen Mirren, y claro, en una película o en una serie de mafiosos en la que tú haces movimientos casi como en un tablero de ajedrez, cuando haces movimientos como es que desaparezca el hijo de uno de los jefes de las familias, hay consecuencias.

0: Y aquí estamos ya hablando de un tema musical con mayúsculas, con su leitmotiv, con su melodía reconocible. Este es un tema elegante, sí, muy elegante, sí que está a la altura del nivelazo que tiene la serie.
1: Aquí ves un poquito más, bueno, pues un deseo de interiorizar todo lo que la serie te está mostrando. No hay espacio para ver momentos de brillo, ni siquiera alegres, ni siquiera optimistas. No hay momento para nada de esto. Entonces, aquí el compositor opta por esa elegancia, fantásticamente bien contada, en un tema que es precioso. El tema es una maravilla, ¿no? Y aquí se deja de las nebulosas que antes ha querido mostrar para los personajes importantes. Como he dicho, hay más, o sea, cada personaje más o menos importante tiene su melodía, pero todas están muy perfiladas así, sin querer realmente retratar del todo al personaje, sin querer definirlo. Aquí sí, aquí cuando estamos hablando de consecuencias, estamos hablando que estamos viviendo con ellos. No solo es una aventura, no solo es una bueno, aventura, es que no sé si la palabra es aventura, no solo es una trama de acción, de persecuciones, de pistolas, no solo es eso, sino que llegas a entrar dentro de el aspecto familiar que tiene todo esto, de las deudas de amistad que hay entre ellos, de los razonamientos y el sincerarse los unos con los otros, ¿no? Entonces te das cuenta que en esos giros maravillosos de guión no es que entiendas lo que les pasa, porque evidentemente la forma de solucionarlo es la suya, no es la que, pues la que, no sé, digamos, humanamente y razonablemente habría que tener, pero sientes un poco, pues, que detrás de cada uno de ellos hay un pequeño drama también, y sientes que hay un, bueno, sobre todo en el papel de Harry, que me parece que es...
0: Juega con la baza del padrino. Tú a alguien le cuentas desde fuera al padrino y no lo ha visto y le dices, es que te llegas a sentir parte de la familia. Y cuando intentan matar a Vito Corleone, tú sientes el drama y el dolor de que están matando al protagonista. Dices, pero si es el jefe de una familia asesina.
1: Sí, sí, claro.
0: Que vende alcohol, que trafica con el alcohol, que tiene a los jueces comprados. Pero te lo hacen de tal manera que te implicas con la familia. Y yo creo que Movlan también juega con esa baza, aunque sea más focalizado al personaje de Harry. Pero es verdad que también te sientes, te implicas porque te preocupa lo que está pasando. Y yo creo que es el gran acierto de la serie.
1: Sí, sobre todo porque al final te das cuenta que él tiene un perfil de cuidador, con sus artimañas y con las malas artes que tiene, pero tiene un papel como de cuidador, y al final empatizas también con el sentido de que él se siente descuidado, es decir, que en el fondo a él nadie le cuida, o sea, es un tío que está hecho a sí mismo,
0: que se está rompiendo por dentro de él,
1: claro,
0: a base de arreglar los problemas de los demás.
1: Eso es.
0: En una trama de mafiosos, Luke, el que la hace la paga, de siempre, ¿no? Si tú cruzas
1: funciona,
0: una línea,
1: esa es su ley.
0: Y al final la pérdida de un hijo, que es lo que, digamos, enciende la mecha en el enfrentamiento de las dos familias, te lleva a decir, vale, sabemos la verdad, y si yo he perdido un hijo, tú tarde o temprano perderás el tuyo. Ojo por ojo.

0: un tema también con cadencias diferentes. Aquí entra una línea melódica también que nos conduce hacia el desenlace. Y esa especie de martillo pilón sonando de fondo, que será casi como el sonido de la venganza irremediable. El ojo por ojo, es decir, esto se va a cumplir sí o sí. Más allá de que haya miles de frases sobre venganza, que las hemos repasado, Luque, de si al final te marcas una venganza, acaba dos tumbas, todo lo que no sabemos, pero al final, entre familias mafiosas de este tipo, sabes que el martillo, pilón y la espada de Damocles está ahí.
1: Sí.
0: ¿A qué te lleva la venganza, las consecuencias, etcétera?
1: Según va avanzando la serie, nos vamos encontrando que la música va teniendo más cuerpo, como ves, va teniendo más melodía, va teniendo más carne, mete más carne al asador, porque la serie va metiendo más carne al asador. Entonces, aquí en este punto del ojo por ojo realmente llegamos como a un punto de inflexión en la historia. O sea, llegamos a la clarificación de que esto sigue adelante, nada de que nos creemos que no habéis sido vosotros, y por lo tanto a partir de ahora abrimos la puerta de nuevo a que las cosas van a seguir no mal, sino peor todavía, ¿no? Entonces al final la música lo que está jugando es una épica típica de enfrentamiento de dos grandes rivales. Es un tema que te puede valer para dos equipos de baloncesto que se van a enfrentar, dos ejércitos que se van a enfrentar, o dos familias que se van a enfrentar. Al final el tema lo que está narrando es una épica, una lucha por supervivencia, una lucha de unos contra otros, donde aquí realmente no hay un bando de buenos ni de malos, todos son malos realmente, con lo cual tú como espectador no te tienes que posicionar con ninguno, simplemente tienes que sentarte a ver qué pasa. Es lo que ellos quieren que haga, lo que el guionista pretende, es que tú te sientes para ver qué va a pasar y que te quedes con las ganas de ver qué va a pasar. Entonces, aquí no hay buenos ni malos, pero tiene una épica igual.
0: Y es curioso, Luque, porque al contrario que lo que pasa con los Corleone, que te demonizan de alguna forma, aunque sea de una forma maniquea, te demonizan a la familia rival o a las familias rivales, los Tataglia, lo que le hacen a Michael Corleone. Entiendes esa sed de venganza. Pero aquí, el lado de la otra familia, también entiendes el dolor y que quieran que tengan sed de venganza. No te los demonizan de esa manera, sino que puedes llegar a entender, empezando porque el detonante de todo esto, el personaje joven de la familia, ese Eddie que comete una locura en una discoteca, al final hasta entiendes que tenga su merecido.
1: No, claro, es que si te paras a reflexionar, pues al final los Stevenson se supone que son igual de malos que los Harrigan, pero los Stevenson al final todavía no les han hecho nada.
0: Eso es.
1: Entonces,
0: al final pierden a un hijo, claro, la cabeza de familia. Richie pierde a un hijo y claro, son mafiosos, con lo cual al final el ojo por ojo, y no te lo lleva a decir, madre mía, a ver si al final entiendes que eso tiene que colocarse, que tiene que hacer clac, y está muy bien este tema porque es la música de lo irremediable.
1: Sí, fíjate que la banda sonora no cae en la sordidez absoluta, y eso también me gusta a la hora de escribirte los personajes, como se escuchaba antes, pues más insinuante, más angustioso, tal. Sin embargo, cuando llegamos a los momentos de enfrentamiento claro, los momentos de desarrollo crudo, los momentos en los que el nudo se va haciendo cada vez más fuerte, la música se añade con pasión, que me gusta mucho. O sea, aquí detrás de todo esto hay mucha pasión, ¿eh? Y muchos celos encontrados y muchos desencuentros y mucha historia detrás de rivalidad y de por qué se ha llegado a ese punto, ¿no? Entonces, eso hay que narrarlo con una gran música, como ya hizo Nino Rota en El Padrino, claro.
0: Y desde que empezamos este Estamos de Cine edición series, digamos, este desdoble del programa de cine, pero convertido en series, las veces que hemos visto esa fina línea que separa la calidad de cine de las series, lo hemos disfrutado muchísimo. Yo creo que estamos ante una de las series que realmente puedes decir esto es cine, y yo creo que por eso lo hemos disfrutado, y creo, salvo que me diga lo contrario, Luque, que lo que ha hecho Ilan Skerry para esta serie casi cine está muy a la altura.
1: Está muy a la altura y está muy medido.
0: Está muy medido.
1: No se pasa en absoluto, no se excede en nada, o sea, está muy bien.
0: Eficacia máxima.
1: Sí.

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0: Bueno, y con esta música, con lo que nos traemos entre manos esta semana en Estamos de Cine Edición Series Bandas Sonoras, yo podría decir en alto, madre mía, cómo están las cabezas. Pero es que encima se le va a preguntar a un experto en música de cine y de series y encima psicólogo.
1: Con la música no lo podemos imaginar, más o menos.
0: Porque
1: ¿no?
0: está la suite de Marta, que es un personaje especial.
1: Particular.
0: Que si se encariña de un hombre y se enamora de él, lo quiere convertir en su reno de peluche.
1: Una de las tantas cosas que tiene este mundo de series es que nos está abriendo las puertas a muchos compositores que no eran tan conocidos, a una variedad de sonoridades tremenda la que se está produciendo aquí, y creo que Reno de Peluche es un perfecto resumen, primero, de estos guiones totalmente surrealistas y locos que de repente se convierte en un exitazo porque la banda sonora tiene ahí unas pinceladas y unas características muy particulares que... bueno, pues que te atraen, que te gusta, que no sabes muy bien hacia dónde te llevan, qué te están contando, cómo puede ser que me estén contando esto. Pero la música también tiene esta particularidad y tiene, y lo vamos a ver, cosas muy interesantes en su sonoridad. Me recuerda aquellos momentos en los que bandas sonoras de películas como Delicatessen, que aquí la hemos escuchado, como banda sonora, te ofreciera un panorama musical completamente nuevo, porque no son rarezas porque sí, son piezas musicales que te llevan a ámbitos sonoros completamente distintos, pero que son maravillosas.
0: Claro, ¿no? Porque estás viendo mundos totalmente... surrealista.
1: Sí, sí.
0: No se sabe por qué, pero es esto de los algoritmos, vete tú a saber. El caso es que esta supuesta fricada se pone número uno. Y yo se lo comenté así a Ángel Luque. Y al poco me dice, mi reno de peluche, tema 2, tema 1, tema... Digo, o sea, que has elegido. Y dice, sí, es que es curioso también, no solo el argumento, sino que
1: sí.
0: Creo que la banda sonora se puede comentar porque aporta.
1: Sí, estos, bueno, los compositores que nos hemos dicho, Jenny y Sacha, son dos hermanos, Galperini, estos ya han hecho cosas interesantes. Una serie que yo sé que a ti te gusta, a mí me gustó también, la de Undoing,
0: sí.
1: ¿No? Pues aquella serie, que era pues una serie de thriller en HBO...
0: También la psicología, con mucho de psicología.
1: Mucho de psicología, sí, efectivamente. Y un papel curiosísimo de Hugh Grant, además, en otra línea completamente
0: Nicole
1: distinta.
0: Nicole Kidman, Bárbara, pero sí. Lo que hace también pues, Hugh Grant en esa serie...
1: Ahí ya estaban ellos como compositores, y la verdad es que estos hombres son los compositores de una introspección musical muy curiosa. No generan atmósferas del típico sonido que estamos viendo ahora, sino que ya ves que tienen un toque un poquito clásico, con sonoridades... hechas con no solo con instrumentos, sino con objetos también. Juegan mucho con esto. Y claro, una serie con esta temática les da pie a lo que vamos a ir escuchando y lo que vamos a desgranar. Sonoridades completamente novedosas y distintas, ¿no?
0: Bueno, la suite de Marta, que es ese personaje, esa mujer con un trastorno importante, que dice ser abogada, que se enamora del cómico protagonista y que se gana la vida siendo camarero porque no tiene el toque, el talento suficiente para triunfar en Londres. Y vemos a esta mujer oronda, difícil, que se enamora de él y una situación en la que, claro, es lo que decimos a veces de que muchas veces el hecho de que te adoren la píldora o reconozcan un talento que nadie ve, salvo esa persona, te hace engancharte a esa persona.
1: Sí, sí, una dependencia emocional.
0: Exactamente.
1: Crea.
0: Por mucho que digas, es que físicamente esta persona sí. O incluso su personalidad me repele, pero es que tengo necesidad de escuchar lo que me dice y los halagos que me hace esta persona. Bueno, pues Marta es la protagonista y vamos a seguir ahondando en esta historia con tintes reales dirigida por Richard Gadd y la composición de estos músicos del este que nos ha sorprendido tanto. Escuchamos ahora el tema del tema de Donnie and Cherie.

0: Y otro tema que vuelve a jugar con la melancolía, con la emotividad, pero con algo que parece que no funciona. Fíjate, Luque, que escuchándolo y viendo la complejidad de los personajes aquí, vemos a Donnie, el protagonista, y el vínculo que tiene con otro protagonista femenino, otra mujer que aparece en su vida. Y me estaba recordando a lo que hace Jerskyn Fendrix para Pobres Criaturas, que hay una especie de distorsión, como diciendo, esto parece bonito, parece normal, pero hay algo que no es normal en lo que está pasando.
1: Sí, pero está mucho más matizado. O sea, Pobres Criaturas está mucho más exagerado, mucho más distorsionado, es mucho más desagradable en muchos momentos, te rompe más, te genera sensaciones en algunos momentos desagradables. Aquí está hecho para, bueno, enturbiarte un poquito, para generar atmósfera de misterio, atmósfera de raruna, vamos a decir así, pero no es una atmósfera cargada, sino que con mucha delicadeza, con mucho cuidado, con mucha introspección hacia lo que los personajes pueden estar contando. O sea, es más melodioso que lo de Pobres Criaturas. Pobres Criaturas es un juego de distorsión constante, porque la historia es una distorsión constante. Es decir, aquí hay distorsión, pero es verdad que intenta que todo lo real sea lo más real posible. Es decir, siendo una cosa rocambolesca, no es algo que sea distópico, sino que tiene bastantes aspectos realistas, ¿no? Pobres Criaturas juega a ser distópico desde el primer momento. O sea, no te deja duda completamente de que estás en una distopía. Entonces la música es mucho más distópica.
0: Aquí disimula mucho más y es un, dentro de lo surrealista que es la trama, pero bueno, es verdad que estás en un contexto más creíble, más realista. De hecho, es que le pasó esto a este cómico y al director de la serie, y por eso parece más realista. En Pobres Criaturas ya comulgas con ruedas de molinos de minuto uno, porque sabes que te está contando un cuento grotesco en el que Lisboa no es la Lisboa que conocemos, ni Londres es el Londres que conocemos, y que se antoja casi imposible que un científico logre lo que consigue con, claro, el personaje de Maston.
1: Exacto.
0: Estamos hablando de una fantasía loca.
1: Bueno, loquísima. O sea, una cosa tremenda, ¿no? Que, como decíamos en su momento, y yo me sigo manteniendo, que es algo que puedes aborrecer o te puede encantar. O sea, ahí no hay un término medio, ¿no? Esta, curiosamente, pues está teniendo un éxito tremendo. Es verdad que eso, salvamos un poco que no es... O sea, si Pobres Criaturas fuera una serie, un capítulo tras de otro, ya veríamos a ver cuánta gente aguantaba hasta el final, ¿no? O sea, como película está bien. Yo creo que esta como serie se administra bien esto, y desde el principio te dando unas dosis de realismo con el que pueda ser creíble esta historia, con el que pueda ser creíble esto, con ese humor negro también que tiene muchos
0: momentos.
1: Es
0: una comedia fácil, efectivamente, es que claro, es una comedia, ese sarcasmo inglés que a veces tienen tan british. Sí. Pero yo creo que es el morbo también de los espectadores, es decir, ¿qué le va a pasar a este hombre? ¿En qué se ha metido?
1: Bueno, y que yo creo que también estamos con tanto bombardeo de tantas series que la que aporta algo un poco diferente, la que te lleva a una argumentación distinta que te parece muy original, pues tiene muchos más visos y más posibilidades de triunfar, ¿no?
0: A lo mejor el título, Mi reino de peluche.
1: Sí, también.
0: Los que sois amantes más de estas historias más románticas, ¿no? Lo factual y todo esto. A lo mejor lo del reino de peluche, dices, anda, mira, una cosita así más entrañable. Más.
1: Sí, casi navideña, ¿no?
0: Pues se pueden encontrar con el sorpresón que tiene esta serie, que tiene otro tema. Ya entramos un poco más en la trama. Esto empieza con un tipo que va a la policía a decir, mire usted, hay una persona que me está aturullando y que me está acosando seriamente ya, y tengo que denunciarlo porque se me ha ido de las manos. Así que vamos a meter un poquito de ácido a la trama con este tema que se llama así, Ácido.

0: este sí cabe un poquito más experimental todavía. Aquí encontramos casi la línea ya de las composiciones nórdicas que vienen marcando tendencia durante todo este tiempo, ¿verdad? Esa distorsión, esa carga atmosférica cargante que dices, esto es real, esto no, te cuesta respirarlo. Aquí sí encontramos mucha modernidad en lo que se está haciendo ahora y es la aportación de estos hermanos.
1: Claro, es la nebulosa, ¿no? La nebulosa que carga el ambiente, la nebulosa que carga musicalmente hablando algo que tiene que empastar bien con el oyente y con el espectador en este caso, perdón, y se lo tiene que hacer creíble, se lo tiene que hacer masticable, se lo tiene que hacer digerible y que realmente la densidad muestre la personalidad, ¿no? Es que esto es la acidez del peluche, ¿no? Es decir, toda la parte donde no sabes si realmente tomártelo como una broma, tomártelo como una pesadilla, tomártelo como lo que es una obsesión, o sea, que es un perfil solo psicopatológico lo que estamos viendo, es algo divertido, no lo es. Y cargar la banda sonora de temas como este o utilizar temas como este, pues realmente te lleva, bueno, pues a que lo entiendas un poco mejor, a que te asocies mejor, pero date cuenta cómo el tema inicial, esa suite de Marta, esa presentación del personaje, es más juguetona, es más divertida, es más sonora, y aquí ya vamos adentrándonos en las profundidades, vamos adentrándonos en la parte oscura que puede tener.
0: El tema de Marta, Luke, a mí me parece extraordinario porque por un lado parece que una línea melódica te va contando la personalidad de alguien dulce, frágil, que quiere convertir a su pareja en un reno de peluche porque quiere, sí, que le recuerde a su reno de peluche de la infancia y necesita ese calorcito humano. Pero claro, también te mete una línea como diciendo, esta persona, ten cuidado porque no está bien.
1: No está bien.
0: No está bien y creo que está perfecto. Me recordaba este tema recordando imágenes de Blonde, de la película de Marilyn, sobre Marilyn, sí, lo que hicieron Nick Cave y Warren Ellis, que también era una cosa como muy etérea, lo que parecía que estás flotando en el éter. Creo que esto va muy en esa línea, que este tema, en las transiciones que tenía el supuesto biopic de Marilyn, que ibas de lo onírico a lo real, no sabías en qué punto te encontrabas de la vida de Marilyn, este me casaría perfectamente en esa película.
1: Sí, sí, sí, es esa línea de composición, esa línea de carga en la sensibilidad del espectador y en las imágenes. Y tiene también una cosa, que si te das cuenta, esto viene a sustituir esos momentos en los que cuando entramos en un ambiente trascendente, incluso místico si quieres, aunque no sea a lo mejor en concreto lo que vemos en esta serie lógicamente, pero esto vendría a sustituir esos temas de órgano que estaban hechos para solemnizar un acto, para crear una atmósfera casi divina, casi sacra o sacra realmente con la música en un ambiente. Entonces esa misma idea que viene, yo leí hace poco una entrevista que decía que realmente desde el canto gregoriano no se había aportado nada original a la música, ¿no? Es decir, porque todo ha terminado bebiendo un poco de las mismas ideas y de las mismas formas. Entonces, al fin de cuentas, si esto lo trasladáramos a un órgano, perfectamente podría sonar una melodía de en una iglesia o en un concierto de órgano. El órgano solo suena en las iglesias.
0: Ahora, ¿no? Es triste, pero solemne. Esto tiene una carga, exacto, de profundidad, como diciendo, esto es lo que hay. No veo así muchas personas.
1: Estamos bajando al fondo.
0: Estamos bajando al fondo y, de hecho, lo que viene es una ruptura. Otro de los personajes, Tom Goodman Hill, que encarna a Darien, pues también tiene una tarjeta roja. Hay que despedirse, hay que romper con Darien.

0: Bueno, y en esta ruptura nos estamos dando una auténtica zambullida casi en lo onírico. Fíjate que decía yo antes en lo de Blonde que no sabía si estabas en el terreno de la imaginación, del ensueño, y aquí nos está pasando casi igual. Parece que estamos flotando en Universo Blade Runner, casi un homenaje a Vangelis.
1: Sí, tiene un toque electrónico ahí que suena muy a esas insinuaciones casi robóticas, ¿no? Y es que, claro, esto también está hablando de algo que es un poco artificial, que son rupturas inhumanas. Entonces, claro, ¿cómo tú asocias o con qué sonidos puedes asociar actividades o acciones inhumanas? Con lo electrónico. Lo electrónico siempre se ha asociado a lo frío, a lo futurista, a lo tecnológico, y que por lo tanto nos deshumaniza, nos quita los aspectos más humanos, ¿no? Entonces, en los recursos musicales, narrativos que tenemos en este mundo de series, de cine, en todo el mundo audiovisual, pues realmente los sonidos electrónicos transmiten casi siempre, no siempre, porque hemos visto que hay películas y hay compositores como Vangelis, que tú lo has mencionado, que fue capaz de darle una vuelta completa a esto y humanizar esos sonidos. Pero es cierto que cuando los quieres utilizar, temas como este te van a servir perfecto.
0: Así sonaría, por ejemplo, Luke, el ghosting y estas tendencias que hay ahora, ¿no? Por WhatsApp, que de repente alguien te dice algo que no te cuadra tal y de repente desaparece. Ghosting. ¿Dónde está esta persona? Y suena esto de fondo.
1: Estamos con los términos estos, los anglicismos, bullying, los términos anglosajones, que nos están quitando el lenguaje completamente, ¿no?
0: Sí. Hay un monólogo de Goyo Jiménez buenísimo, que todo acaba ahora en gamer, ¿no?
1: Sí.
0: Gamer, retarder, todo te tienes...

0: Y en random.
1: Y en random. Bueno, pues vamos a atravesar la oscuridad. Normalmente Ángel Luque se suele escudar en un tema final que tiene un rayo de esperanza, un rayo de luz hacia arriba, pero aquí nos propones atravesar la oscuridad directamente.
0: ¿Para llegar a la luz?
1: Esperemos. Across the Darkness, el tema final que ha elegido Ángel Luque para explorar la banda sonora, sorpresón de la semana y posiblemente del mes, de Mi Reno de Peluche.

0: Pues seguimos en Clave de Ensueño, sí, pero sí que es verdad que esto va cogiendo temperatura, que parece que hay luz al final del túnel con estos coros, que no sí. acaban de ser New Age tampoco, ¿no? Ni angelicales.
1: Vuelve a haber melodía, vuelve a haber melodía.
0: Pero juguetón, es un poquito, noto un poquito de sarcasmo British.
1: Hay sarcasmo, sí. O sea, juega un poquito a no sabemos si queremos ser serios o no, no sabemos si esto es de terror, de misterio, de risa
0: si
1: o...
0: Si te vas a salvar o realmente te has metido en el fregado de tu vida.
1: Exacto, sí, sí. Suena eso y me parece que es... Bueno, jugando con alguna... Yo mencioné antes a Delicatessen y la voy a mencionar esta película otra vez de nuevo porque es una película, por supuesto, que ya está muy olvidada, años 90, pero que es una maravilla y que no se debería olvidar. Porque juega mucho a crear sonoridades, eso, con instrumentaciones que suenan reverberantes, que suenan como esto que estamos escuchando, ¿no? Y me parece que es ese juego en la comedia negra. Ahí está esa sonoridad un poco de comedia negra, ¿no?
0: Fíjate, recuerdo en ese maravilloso documental sobre Morricone, que disfrutamos hace 2 años ya, por lo menos, ¿no? Del gran sí. documental sobre Ennio. La etapa aquella experimental que tuvo, yo creo que esto le habría gustado a Morricone. Sí. El meterse en estos experimentos, es decir, la psique humana, ¿no? Meterse en la psique humana e indagar, y yo creo que es lo que hace muy bien, porque fíjate, te iba a comentar antes que una cosa es que este cómico, este Richard Gadd, pues yo qué sé, como así he mencionado antes a Goyo Jiménez o a José Mota, tú imagínate que un cómico conocido en nuestro país dice, voy a contar lo que me pasó a mí realmente, mi periplo como cómico y personajes como los que me encontré y las anécdotas surrealistas que me han pasado. ¿Qué música le pones a eso?
1: No es fácil, ¿no?
0: Tú puedes guionizar esto, me parece un guión exquisito como está contado todo, pero claro, ¿qué haces? ¿Qué iniciativa tienes para decir quiero esta música?
1: Sí, pero volverla de misterio, volverla de solemnidad, yo creo que es una clave para que tenga más éxito. Es decir, si tú lo llevas a un terreno con una música excesivamente cómica, puedes romper un poco ese efecto tan surrealista que tiene.
0: Eso
1: o sea,
0: es.
1: No es una comedia al uso, no te está contando una cosa al uso, sino con un toque surrealista, con un toque incluso patológico, tiene una mezcla de todas estas cosas. Entonces, claro, no la puedes llevar solo a sonido de comedia. O sea, aquí lo de Antón García Abril para Sur Citroën no pegaría para nada, ¿no? Porque quedaría desdibujada y estropearía el fondo, ¿no? Entonces tienes que jugar a... Sí, te estoy insinuando que esto tiene una parte de comedia, pero a la vez tiene una parte oscura, tiene una parte nebulosa, tiene una parte dramática incluso. O sea, y todo eso sonado... Yo creo que suena con mucha melodía, es decir, no está simplemente con sonoridades muy abstractas, sino que concretan, como en este tema, ¿no?
0: Y aprovecho, Luque, para decirte una cosa que he notado durante todo este tiempo, el que llevamos haciendo el programa de series y de mucho antes, que una de las grandes asignaturas pendientes, sobre todo en las series comedia, es la música. Que pecamos de la música amable, de pianito de fondo, de sintetizador, que no aporta nada, como para que estés con la sonrisilla, pero no hay una personalidad musical en las comedias, salvo Ted Lasso,
1: sí,
0: que nos ha regalado sí, temazos sí, originales
1: sí, sí.
0: increíbles, pero en otras es, lo hemos visto en El Encargado, lo hemos visto en Nada, sí. que pones música casi de biblioteca, ¿no? De galería.
1: Sí, sí, sí, es verdad que falta esa entidad, falta ese uso más concreto, quizá porque se están haciendo las cosas a tan grandes cantidades que te sorprende cuando te encuentras algo que parece que sí que está hecho con tranquilidad y detenido y cuidándolo y elaborándolo.
0: Y que te fías del guión y de los chistes y dices, bueno,
1: pues
0: pon una musiquita así graciosa de fondo, costumbrista y tiramos con eso. Pues no, hay que trabajárselo y aquí estamos viendo que realmente ha habido mucho trabajo en el guión y en la música para mi reno de peluche. Luque, yo he querido ser hoy tu reno de peluche. Tú lo has sido de mí, nos apoyamos el uno al otro y disfrutamos de cosas y de rarezas como esta.
1: Nos ha puesto carita de reno.
0: Querido, ha sido un placer.
1: Igualmente.
0: Descubrir y analizar también la sorpresa musical que rodea también a mi reno de peluche. Hasta la semana que viene.
1: Hasta la semana que viene.
0: Queridos seriéfilos, escuchantes de Estamos de Cine, edición series en este caso, gracias. Si han visto ustedes la serie, seguramente todo esto les suene y sepan los porqués. Que no la han visto, aprovechen, escuchen y a lo mejor la música les lleva a descubrir una de las aportaciones de Netflix. Gracias por saber escuchar y feliz semana de series.

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Vamos a comenzar el programa de hoy pues con Black Keys o The Black Keys y su Baby Girl, que seguro que lo has escuchado más de una vez, pero nunca nos cansamos de volverlo a escuchar.

Así comenzábamos el programa de hoy de la mano de The Black Keys con su Baby Girl, y vamos a continuar con We Are Not Gonna Take It de The Twisted Sisters, que sabéis que la canción habla de rechazar la presión, de negarse a someterse a reglas impuestas y de defender la propia libertad y forma de ser.

Después de escuchar Twisted Sister con We Are Not Gonna Take It, vamos a ir con una canción que trata sobre la ambición, el paso del tiempo y la perseverancia frente a la vida y sus dificultades. Estoy hablando de Dream On, o sea, Sueña con Ello, de Aerosmith.

Estás escuchando El alma de Judith aquí en Radio Castilla-La Mancha. Puro rock es lo que tenemos hoy, todo con artistas internacionales. Y de Aerosmith con su Dream On nos vamos a ir a The White Stripes con su Seven Nation Army, que es una canción sobre la determinación frente a la adversidad y la resistencia contra los ataques o críticas. Es un himno de fuerza personal envuelto en metáforos y energía cruda.

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Estás escuchando El Alma de Judith aquí con Muse y su Supermassive Black Hole. Y vamos a continuar con buen rock. Y es el turno de escuchar Lonely Day de System of a Down, que es una canción sobre la soledad, la pérdida y la tristeza, expresada de manera muy directa y melancólica, como lo hacen ellos mismos.

Lonely Day de System of a Down. Y ya estamos escuchando a Ozzy Osbourne, que falleció hace unos mesecitos, pero que nos queda toda su música. Y esto es Crazy Train, que es una canción sobre la locura del mundo moderno.

Ozzy Osbourne con su Crazy Train es lo que estaba sonando ahora mismo. Y continuamos con buena musiquita y es el tiempo de escuchar a Immigrant Song de Led Zeppelin, que es una canción sobre la conquista, la fuerza guerrera y la mitología nórdica con un enfoque épico y casi ritual.

Así sonaba Led Zeppelin con su Immigrant Song y continuamos aquí con The Chain de Fleetwood Mac, que es una canción sobre traición, desamor y la complejidad de las relaciones humanas, especialmente dentro del contexto de conflictos personales entre los miembros de la banda.

Fleetwood Mac sonando para Radio Castilla-La Mancha y más allá con su tema de Chain, y nos vamos a ir con el Stairway to Heaven de Led Zeppelin, que es una canción mítica y enigmática que trata sobre la búsqueda espiritual, el materialismo y la introspección personal usando imágenes poéticas y simbolismo.

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1: Temazo de Led Zeppelin, Stairway to Heaven, como el temazo de I Was Made for Loving You, The Kiss, que es una canción sobre el deseo y pasión sexual directa y sin rodeos.

Cómo mola el tema de I Was Made For Loving You, ¿verdad? De The Kiss. Y vamos a continuar con Paint It Black de The Rolling Stones, que es una canción sobre la tristeza profunda, el dolor y el deseo de borrar la realidad tras una pérdida o una experiencia traumática.

Estamos llegando al final del programa y es el momento de escuchar Hurt Shaped Box de Nirvana, y yo con este tema me despido de todos vosotros. Ha sido un auténtico placer compartir buena horita de buena música. Chao, chao, chao, chao, Judith Mateo.

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1: Buenos días, amigos. ¿Cómo están? ¿Cómo va ese verano? Espero que bien. Vamos con un domingo más del escaño, que saben, en estas fechas pues dedicamos a contenidos más refrescantes. Estamos recordando algunas de las entrevistas que hemos tenido a lo largo de la temporada, siempre con temas de interés, con temas de actualidad, y las canciones, las que nos han ido pidiendo nuestros invitados y tertulianos. Así que venga, empezamos.

0: La primera entrevista que vamos a recordar esta mañana es la que manteníamos a mediados de junio con el consejero de Educación, con Amador Pastor, con el que hacíamos balance del curso escolar que en esos días acababa de finalizar. Hablábamos también con él de la climatización de las aulas, un asunto que cada año cobra más importancia dadas las altas temperaturas que se vienen registrando antes de que acaben las clases. Esta era la charla. Los temas educativos han estado en el primer plano de la actualidad en estos últimos días por varios motivos. Hemos querido dedicarle unos minutos en el escaño a esta cuestión, así que hemos invitado a estar con nosotros esta mañana al consejero de Educación, a Amador Pastor. Consejero, ¿cómo estamos? Buenos días.
1: Hola, muy buenos días.
0: Bueno, muchos asuntos de actualidad, no sé por cuál empezar. Quizá el más relevante, el que más presente tienen ahora mismo nuestros oyentes, quizá es que ha terminado el curso escolar y, lógicamente, tenemos a los chavales por casa ya y es hora de hacer balance. Consejero, ¿cómo termina este curso 25-26?
1: Bueno, pues termina, lo primero, con un agradecimiento a toda la comunidad educativa, porque cada curso tiene unos retos y creo que los objetivos que nos habíamos marcado para este curso se han cumplido al 100% y sobre todo se han cumplido gracias a que toda una comunidad educativa ha marchado en la misma dirección. Como objetivos nos propusimos consolidar nuestro proyecto educativo, marcando también una hoja de ruta de crecimiento en las mejoras que tiene el sistema educativo. Me estoy refiriendo en concreto a la bajada de ratios, que un curso más hemos afrontado en esa escala y ya hemos llegado también a la parte de la educación primaria, al comienzo. Hemos consolidado los 22 alumnos en educación infantil, también en primero de primaria, y ya estamos preparando todo para que sea una realidad también en segundo de primaria el próximo curso. Y también con el profesorado, que hemos reconocido ya las 23 horas lectivas que marca y recomienda la ley nacional en el cuerpo de maestros, 19 en el cuerpo de secundaria, y como digo, preparando también para que sean las 18 horas efectivas en secundaria. Pero de lo que más me puedo sentir orgulloso, por ejemplo, es que ayer también lo debatíamos en las Cortes, cómo hemos triplicado el presupuesto dedicado a la inclusión educativa. Este año hemos invertido 204 millones, es decir, tres veces más de lo que se invertía en 2015 con respecto a la inclusión educativa. Y también el fortalecimiento de la FP. Esos serían los asuntos que yo remarcaría de este curso. Y luego, en el ámbito universitario, pues esa consolidación también de la primera matrícula gratuita o la extensión de la gratuidad de las plazas de 2-3 años. En definitiva, acompañar a las familias a lo largo de toda la escolaridad de los chavales.
0: Ahora profundizamos en ese asunto. Sí que es cierto que este fin de curso, por cuestiones no académicas, sí que ha cerrado con alguna polémica por la cuestión de la climatización de las aulas como consecuencia pues de estas altas temperaturas que estamos sufriendo y que hacen que el verano se adelante cada vez más y coja a los chicos en las aulas. ¿Por qué se ha generado esta polémica? Porque, bueno, en principio se entiende, hace más calor, se van a climatizar las aulas, pero hemos tenido incluso a padres en las puertas de los colegios protestando.
1: Bueno, a mí la verdad que las altas temperaturas pues es un hecho evidente, cada vez se anticipa más las olas de calor y hay gente, bueno, pues que dice que por qué no están preparados los centros educativos. Tradicionalmente los episodios de calor venían concentrados en los meses de julio y agosto, meses en los que no había actividad lectiva. Ahora cada vez es más creciente y más anticipada esas olas de calor, y es cierto que Castilla-La Mancha, tengo que decir también que junto con

0: En Andalucía fuimos las primeras comunidades autónomas que establecimos un plan de climatización. Hay gente que reclama la inexistencia de un plan. Hay un plan para la climatización de los centros educativos. Y somos, como digo, junto con Andalucía, las únicas comunidades autónomas que hemos puesto a disposición de los ayuntamientos una financiación del 85% para que conjuntamente ahondemos en la climatización de los centros educativos. Por lo tanto, muchas veces he escuchado es que esto es una competencia de la Junta y la Junta debería establecer esta climatización. La Junta está poniendo el 85% de la climatización de los centros de educación infantil y primaria y el 100% de los edificios que son de su titularidad. Me refiero a los institutos, que ya tenemos el 50% de las actuaciones ejecutadas, el 100% de los centros de educación especial y el 100% de las escuelas infantiles. Entiendo que esto es un clamor nacional, en todas las comunidades autónomas se está reclamando esta cuestión, pero yo quiero destacar que Castilla-La Mancha tiene un plan que llevamos ejecutándolo bastante tiempo, ya hemos hecho la tercera convocatoria y ha habido una respuesta bastante importante por parte de los ayuntamientos. Son ya más de 330 ayuntamientos los que se han sumado a esta línea de subvenciones para poder hacer esta climatización. Además, ellos también son altamente beneficiados, no solamente el sistema educativo. Muchos de estos centros se utilizan durante los periodos de verano para que los ayuntamientos organicen sus escuelas de verano, sus campamentos rurales. Por lo tanto, a ellos sí que les apremia más tener climatizados estos espacios para poder realizar en los meses importantes de verano, julio y agosto, estas actividades. Yo el otro día decía que se ha convertido en un arma política. No debería ser así, no debe haber confrontación cuando nos une el mismo objetivo. Y sobre todo porque la financiación y el compromiso por parte de la Junta está. Y hay alguien que pueda pensar, sí, son fondos europeos, son fondos FEDER, que podríamos haber determinado desde el Gobierno que se empleasen para otro fin, pero finalmente hemos decidido que vayan a esto. Y de hecho este modelo ya lo ha copiado también el Gobierno de España. Hace unas semanas oíamos que van a poner también a disposición de una línea de subvenciones para ayuntamientos 200 millones de euros para climatizar los centros educativos. Es decir, el mismo modelo que ya venimos ejecutando en Castilla-La Mancha nos lo ha copiado también incluso el Gobierno de España y también otras comunidades autónomas. Tengo que decir que Andalucía y Castilla-La Mancha tenemos el mismo plan porque lo hablamos también las dos administraciones y me consta que otras comunidades autónomas están fijándose en el modelo de Castilla-La Mancha para poder también llevarlo a cabo.
1: Lo adelantaba la ministra Tolón en el Consejo de Ministros de la semana anterior. Lo cierto es que yo entiendo que estamos en un periodo transitorio hacia esa climatización y sí que lo que sí que es cierto es que corre prisa, ¿no? Porque en las aulas hace calor y lógicamente entendemos, por ejemplo, que para el curso que viene ya podría estar estabilizado este asunto.
0: Bueno, estamos trabajando para eso y, como digo, estos 330 municipios que lo han solicitado, el próximo curso lo tendrán ejecutado. Y son ayuntamientos, como digo, de todo tipo, tanto ayuntamientos muy pequeños como ayuntamientos muy grandes, ayuntamientos de cualquier signo político. Por eso digo que muchas veces elevamos a un plano generalista esa confrontación cuando realmente en la base, en el tú a tú, nos entendemos muy bien entre las diferentes administraciones, independientemente del color que sean. Y como digo, la consejería todos los años establece una partida presupuestaria específica para aquellos centros que son de su titularidad para poder ir ejecutando poco a poco y tenerlo siempre previsto antes de verano. De hecho, este sábado hay oposiciones en Castilla-La Mancha, utilizamos como sedes para esas oposiciones los centros de secundaria y estos centros van a estar climatizados. Dentro de las prioridades que hemos establecido, le hemos dado prioridad a los centros que van a ser sedes de oposiciones. ¿Por qué? Porque tienen un sentido. Durante el mes de julio van a estar recibiendo a profesorado que está presentándose en las oposiciones.
1: Consejero, decía que son muchos los asuntos que tenemos por delante con la cuestión educativa. Es que también el último Consejo de Gobierno aprobaba un paquete de ayudas de 11 millones de euros para libros de texto, materiales curriculares y también para el comedor escolar. Ya dio explicaciones de este asunto. Lo que sí quería preguntarle, sobre todo en el tema de los comedores escolares, si como en otras ocasiones se van a abrir en el periodo vacacional.
0: Sí, ya estamos suscribiendo los convenios con los ayuntamientos, porque lo que decimos, ya no se trata de dar un servicio complementario al educativo, sino una situación de atención a la vulnerabilidad. Por lo tanto, los tenemos abiertos, pero como una medida social más que como puramente complementario al sistema educativo. Son voluntariamente los ayuntamientos que deciden adherirse a este convenio, en el que la Junta lo que hace es sufragar el coste de las comidas, y los ayuntamientos lo que hacen es articular los momentos de apertura para este comedor. Es una medida que tomamos cuando llegamos al gobierno en el 2015, después de un periodo de desaparición absoluta de cualquier tipo de becas de comedor, y fue un compromiso para poder estar al lado de las familias. De hecho, quiero, también enlazando con la primera pregunta y con el tema que hablamos, que la OCU nos ha señalado como la segunda comunidad autónoma donde más asumible es el inicio y el curso, por ende. Y esto es gracias a las ayudas de acompañamiento que tenemos a las familias, tanto en comedor escolar como en el banco de libros, las becas complementarias a ese banco de libros, las garantías de transporte que hemos ampliado este año también a los alumnos de bachillerato en las zonas rurales. En definitiva, lo que decimos es tener la conciencia de que el sistema educativo y sobre todo las necesidades que tienen las familias las tenemos que atender desde todas las instituciones y desde todos los frentes posibles.
1: Pues consejero, si le parece, pasamos de los más pequeños a los mayores. La PAU también recientemente finalizada, balance positivo también este año.
0: Muy positivo, lo decía ayer también en el Parlamento, en las Cortes, decía que hice una felicitación a todo el alumnado, al profesorado y a las familias. El 97% del alumnado de Castilla-La Mancha ha superado la prueba de PAU. Pero es que además hemos sido referentes también a nivel nacional, porque contamos con dos alumnos muy brillantes que han tenido una nota de 14 sobre 14. Y luego tenemos también un amplio porcentaje que está ahora mismo estudiando la universidad, de alumnado que tiene más de 13. En definitiva, esto es la fortaleza del sistema educativo de Castilla-La Mancha. Quizá llenan grandes titulares los resultados del informe PISA, pero la realidad, en una evaluación más ajustada a la metodología y al currículo de Castilla-La Mancha, podemos medir el éxito con pruebas como esta. Yo creo que estamos generando bastante talento dentro de nuestros centros educativos en la etapa de bachillerato, que además hemos articulado medidas para que ese talento se quede en la Universidad de Castilla-La Mancha, como la primera matrícula gratuita. En definitiva, creo que el balance es altamente positivo.
1: Y apuntábamos algo antes, es otra de las noticias de esta semana, y yo entiendo que esto tiene también más recorrido que lo puramente educativo. Esa segunda matrícula gratuita para las matrículas de honor en el bachillerato. Lo adelantaba el presidente hace unos días, luego también se ampliaba la información. Entiendo que esto es un poco para lo que se viene llamando retener el talento, ¿no? Que nuestros mejores estudiantes se queden aquí, en nuestra tierra, en nuestra universidad.
0: Así es. Mira, siempre, tradicionalmente, el alumnado que tenía matrícula de honor en bachillerato tenía su primera matrícula gratuita. Al haber extendido y universalizado la primera matrícula para todo el mundo de forma gratuita, se diluía esa recompensa que queríamos dar al esfuerzo, a ese talento que hablábamos anteriormente, y a la circunstancia de haber tenido una nota tan brillante. Por lo tanto, establecimos desde el Gobierno de Castilla-La Mancha que, para que no se perdiese ese aliciente para continuar con el esfuerzo, debíamos tomar una medida diferenciadora. Y lo que hemos propuesto es, puesto que el primer año de matrícula ya lo tienen cubierto en el modelo universal que hemos garantizado, que puedan tener un segundo año de matrícula gratuita. Ya no solamente los alumnos de matrícula de honor, sino también aquel que ha decidido presentarse a unas pruebas que tradicionalmente hace la Consejería de Educación, que te otorga un premio extraordinario. Por lo tanto, este año el premio extraordinario, más allá del reconocimiento, también vendrá con esa, con ese pack de gratuidad de dos cursos de matrícula gratuita.
1: Pues muy bien, consejero. Yo creo que hemos repasado toda la actualidad del mundo educativo de estos últimos días, que ha sido muy muy intensa. Agradecerle que haya estado con nosotros en la tertulia en la entrevista del Escaño. Ya sabe que la música de nuestro programa la ponen nuestros invitados, así que, consejero, dígame qué canción le apetece que suene en nuestro próximo programa.
0: Sí, bueno, pues esto, si me lo permites, va a ser un guiño.

0: también a una parte que muchas veces los que estamos en la vida pública desatendemos, la familia, los amigos, etcétera. Hay mucho sacrificio, muchas horas, mucho trabajo detrás de todas las decisiones que tenemos que tomar y, como digo, pues algunas veces se resiente también el poder compartir tiempo con tus amigos. Entonces voy a pedir la sintonía de Marta Guillén y Sebas de Amaral, más conocida como Son mis amigos, simplemente pues eso, para recordar que aunque los sacrificios de la vida pública son estos, pues que seguimos también en contacto con toda nuestra gente y en especial con mis amigos.
1: Perfecta la elección, muy buena canción. Consejero, muchas gracias por habernos acompañado esta mañana. Buenos días.
0: Muchísimas gracias a vosotros y un feliz domingo para todos.
1: Buenos días.

0: Pues vamos ya con las peticiones musicales, las primeras de hoy, las que nos pedía el diputado de Vox, Luis Blázquez, y el diputado del Partido Popular, Juan Antonio Moreno Moya.
1: Pues mira, a mí me apetece escuchar una que es una de las favoritas de uno de mis hijos, que es Qué bonito es querer, de Manu Carrasco.
2: Voy a pedir una del Mago de Oz, que como todos nuestros oyentes sabrán, el vocalista Verde mi tierra, Beijing, y bueno, pues hay que promocionar.

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3: Ha sido sin duda uno de los temas de los que más se ha hablado la pasada primavera. Me refiero a la huelga de médicos, una situación inédita. Hacía mucho tiempo que esto no ocurría en nuestro país. Hay ciertas reivindicaciones de entonces que ya a fecha de hoy están resueltas. Aquí, por ejemplo, en Castilla-La Mancha ya hay carrera profesional. En fin, en pleno conflicto hablábamos con Raúl Calvo, el presidente del Colegio de Médicos de Toledo. Esta semana que ahora termina, la profesión médica ha estado en huelga. Ha habido 4 días de paro en la sanidad, en los médicos, no solo en Castilla-La Mancha, también a nivel nacional. Cierto es que también aquí en Castilla-La Mancha había alguna particularidad en cuanto a las peticiones, a las reclamaciones de los médicos. Así que hemos querido profundizar en este asunto y hemos invitado a estar con nosotros esta mañana a Raúl Calvo, que es el presidente del Colegio de Médicos de Toledo. Raúl, ¿qué tal? Buenos días.
4: Hola, buenos días, ¿qué tal?
3: Bueno, yo supongo que ya una vez finalizados estos 4 días de paros podemos hacer balance de esta huelga de médicos que hemos tenido. ¿Satisfacción en el colectivo con el seguimiento que ha habido?
4: Bueno, la verdad es que sí, ¿no? Era una fase, o sea, un momento muy importante para nosotros, para la profesión médica en general. Hay que tener en cuenta, por poner a la población un poco, a la gente un poquito en situación, que no se producía una huelga médica general en toda España desde el año 1995, ¿no? Y que una huelga de 4 días que realmente ha permitido primero ponernos en primera página, yo creo, de todos los informativos a nivel nacional, para que la gente de verdad conozca nuestras reivindicaciones y luego conseguir al menos el objetivo, que es lo que queremos simplemente, que es sentarnos a que las autoridades, en este caso el Ministerio y las comunidades autónomas, nos escuchen.
3: Por ir por partes, porque como decía, hay una doble reivindicación, digamos, una a nivel nacional, otra a nivel particular de aquí de Castilla-La Mancha. Quizá, como decías, por explicárselo a la población, básicamente lo que pedís es tener un estatuto marco propio. ¿Esto qué significa? ¿Cómo se lo explicamos al oyente que quizá se pierde un poco con estos términos?
4: Sí, bueno, de forma muy sencilla, el estatuto marco es la serie de normas que regulan la forma en que vamos a ejercer nuestra profesión en todos los ámbitos, ¿no? El reconocimiento que tenemos de nuestra formación, de la formación que hemos tenido, todas las categorías profesionales, todos los que participamos en la sanidad, la formación que necesitamos para participar en ella, cómo se va a regular nuestro trabajo, cuáles van a ser nuestras horas de jornada, quién va a liderar los procesos. Es decir, todas estas cosas se recogen en una serie de normas. El último estatuto viene desde hace justo 20 años. Entonces, lo que nosotros pedimos realmente, que al menos en esa negociación estemos presentes los médicos. ¿Cómo se negocia esto? Pues lo negocia el Ministerio con los sindicatos presentes en la mesa de negociación. ¿Qué problema tenemos nosotros como médicos? Que nosotros realmente, aunque consideramos que somos muy importantes o fundamentales en los actos médicos, como decía, somos la categoría profesional con menor número. Entonces, nuestra representación sindical no consigue, entrar en esas negociaciones donde entran sindicatos mayoritarios. Con lo cual, nuestras reivindicaciones se diluyen, digamos, entre las reivindicaciones generales, ¿no? Entonces, consideramos que de esa manera es imposible que se tengan presente las peculiaridades que tenemos nosotros, que tenemos muchas peculiaridades. Por ejemplo, somos los que necesitamos mayor número de años de formación para alcanzar nuestra categoría profesional. Por ejemplo, somos los únicos que tenemos una jornada complementaria, además de la jornada ordinaria, que puede llegar incluso a ser hasta de 70 horas semanales, ¿no?
3: Y por lo que podemos escuchar, la receptividad por parte del Ministerio, de la ministra Mónica García, no es toda la que al colectivo le gustaría, ¿no?
4: Pues la verdad es que no, y es auténticamente una pena, porque Mónica García, como sabéis, es médica como nosotros, es anestesista, y creemos que sabe y que conoce y entiende las peculiaridades de la medicina, como no puede ser de otra manera, puesto que ya la ha ejercido hasta no hace tanto tiempo, ¿no? Entonces pensábamos que íbamos a tener más, realmente más receptividad de parte de la ministra y de su equipo con respecto a los problemas reales a los que nos enfrentamos los médicos en este momento, ¿no? En este momento en la sociedad en la que nos encontramos, ¿no? Esta dificultad que tenemos para compaginar nuestra vida personal con nuestra vida profesional, esas jornadas interminables con guardias de 24 horas extenuantes que nos dejan al límite de la capacidad y que ponen en riesgo realmente lo que hacemos a nuestros pacientes, esa necesidad de o esa prórroga que nos están haciendo de los años de jubilación y la no posibilidad de hacer una jubilación anticipada cuando ya hemos cotizado, esa pérdida de todas esas horas de guardia que no han cotizado para la seguridad social, aunque sí han contado esos ingresos para Hacienda para hacernos nuestras retenciones. Fijaros un poco, porque también la población sepa, un médico a lo largo de su trayectoria profesional, un médico de cualquier especialidad a lo largo de su trayectoria profesional, que haga guardias, claro, suele estar entre 5 y 10 años de trabajo en guardias. Evidentemente lo cobra, evidentemente. Por supuesto que las cobramos, faltaría más. Pero además es que no las cobramos como horas extras, como en cualquier otro trabajo. Es decir, hay una serie de desigualdades con respecto al resto de los trabajadores que no parecen normales para nosotros, que realmente tenemos, que deberíamos tener otro tipo de consideración.
3: Claro, esas son las reivindicaciones a nivel general, a nivel nacional, para tener ese estatuto marco propio. Vamos con las reivindicaciones a nivel particular, a nivel ya de Castilla-La Mancha. Aquí la principal petición que tenéis es la carrera profesional, ¿no?
4: Sí, bueno, la carrera profesional, también para que la gente que no esté en el entorno sanitario entienda lo que es simplemente es un derecho reconocido por ley, es decir, no es algo que pidamos nosotros como capricho, para todos aquellos que participamos en el ámbito, que trabajamos en el ámbito sanitario, es la forma que tienen los sistemas sanitarios de reconocer el trabajo que hacemos, de premiarnos el trabajo que hacemos, no solamente en el tiempo que llevamos trabajando para ese sistema sanitario, que también, lógicamente, la antigüedad que tenemos, sino también cómo nos hemos preocupado en mantenernos formados, mantenernos actualizados, cursos, máster, expertos, asistencia a congresos, etcétera, etcétera. Es decir, cómo nos mantenemos actualizados para nuestros pacientes. Todo eso es la carrera profesional y es una forma de recompensar al profesional en su desarrollo profesional, del que se está preocupando por seguir un desarrollo profesional. Y aquí en Castilla-La Mancha, lamentablemente, pues eso no se está cumpliendo, no se está haciendo.
3: ¿Y hay receptividad por parte del gobierno regional para solucionar esta situación? Te lo digo porque este asunto, lo sabrás, ¿no? Se ha convertido en punta de lanza de la batalla política en muchos casos.
4: Sí. Pues sí, la verdad es que sí, sabemos que creo que ha abierto una batalla política. Nosotros realmente considerábamos, creíamos que existía, que iba a existir esa receptividad por parte del gobierno regional actual y por la Consejería de Sanidad actual con respecto a este tema, y de verdad estábamos convencidos que se podría contemplar incluso en los siguientes presupuestos autonómicos la recuperación de esa carrera profesional, aunque fuera de una forma gradual, progresiva, para distintas categorías, etcétera. Pero a raíz del debate sobre el estado de la región y las declaraciones del presidente, bueno, lo que nos dimos cuenta todos los profesionales sanitarios es que no existía esa voluntad de recuperarse al menos el año que viene, y no hemos oído tampoco ninguna declaración ni por parte del consejero ni por parte del presidente en el sentido de que haya una intención de recuperarse esa carrera profesional en Castilla-La Mancha, recordando a todos vuestros oyentes que Castilla-La Mancha es la única de las 17 autonomías que no ha recuperado la carrera profesional después de 12 años. años de paralización.
3: Pues muy bien, Raúl Calvo, presidente del Colegio de Médicos de la provincia de Toledo. Queríamos charlar contigo pues para arrojar luz sobre las motivaciones que ha llevado a la profesión médica a 4 días de huelga, que claro, esto lo nota muchísimo el ciudadano, el paciente, ¿no?
4: Sí, lamentablemente nosotros siempre digo que para los médicos concretamente hacer huelga es más un dolor realmente, es un dolor por lo que estamos haciendo sufrir a nuestros pacientes en retrasos, en pérdidas de consultas y demás. Entendiendo todo el mundo que toda la actividad urgente y todo lo que no es demorable se está haciendo y se está atendiendo lógicamente por los servicios mínimos, eso por supuesto, por descontado, pero sabemos el trastorno que supone a la gente en un ámbito tan delicado, tan importante para todo el mundo como es la salud, que nosotros estemos de huelga. Y de verdad que la gente entienda que este ha sido el último de los recursos que nos quedaban para que se nos estuviera presente en esas negociaciones, que nadie quería esto, ojalá no hubiera habido ninguna huelga, por supuesto, ojalá, pero que al final nos hemos visto obligados a llegar a este punto y que nosotros, los colegios de médicos, entendemos que lo que se está luchando realmente es por las condiciones en que vamos a desarrollar la profesión, y por eso cuentan los sindicatos convocantes con todo el apoyo de este Colegio de Médicos y de todos los colegios de médicos de España.
3: Entiendo que puede que tengamos más movilizaciones en adelante, ¿no?
4: Pues los compañeros sindicales, los sindicalistas, parece que sí, que nos han comentado que lógicamente no puede terminar aquí la cosa si no hay esa voluntad de negociación y tanto en España en general como en Castilla-La Mancha en particular.
3: Pues muy bien, Raúl, antes de marcharnos, la banda sonora de nuestro programa la ponen nuestros invitados, así que dime qué canción te apetece que suene en nuestro próximo programa, la que quieras.
4: Pues mira, yo soy muy de Juan Luis Guerra y hay una canción que me gusta mucho que precisamente va de médicos, que se llama El Niágara en bicicleta, y pues esa misma, si os parece.
3: Pues la buscamos y la ponemos, sonará en nuestro próximo programa. Raúl Calvo, muchas gracias por habernos acompañado estos minutos esta mañana en El Escaño. Buenos días.
4: Buenos días, hasta luego.
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0: Vamos con más música para esta edición de verano del Escaño. En esta ocasión con las peticiones que nos hacían el diputado socialista Álvaro Toconar y la diputada popular Tania Andicover.
1: Después de esta semana, la gran protagonista se llama Rosalía y no puede ser para mí otro tema que no sea Bergen.
2: Yo, como también está de moda esta semana, La Oreja de Van Gogh.

0: la última entrevista de este escaño nos lleva al mundo del toro. Coincidiendo con el Día Internacional de la Tauromaquia, charlábamos con el presidente del capítulo de Albacete de la Fundación Toro de Lidia, con Antonio Martínez.
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2: Toca hablar de toros, se lo decía al principio, que vamos a hablar de tauromaquia en el programa de este domingo. ¿Por qué? Pues porque ayer sábado se celebró precisamente el Día Internacional de la Tauromaquia. Y por ello, pues hemos invitado, porque siempre hay asuntos de los que hablar aquí en Castilla-La Mancha en torno a los toros, en torno a este mundo, hemos invitado a estar con nosotros al que yo considero ya el asesor taurino del escaño, porque cada vez que tenemos algún asunto que tratar en torno a esta cuestión le llamamos. Me estoy refiriendo a Antonio Martínez Iniesta, que es coordinador del capítulo de la Fundación del Toro de Lidia en Albacete, es asesor de la Plaza de Toros también de esa ciudad y también autor, por ejemplo, del libro Grandeza de la Tauromaquia, con lo cual es un hombre que compendia bien todos los conocimientos al respecto. Antonio, ¿cómo estás? Buenos días.
3: Buenos días, Enrique. Un placer estar con todos vosotros en esta mañana dominguera.
2: Supongo que en plena resaca, después de la celebración ayer de ese Día Internacional de la Tauromaquia, que habéis conmemorado con algunos actos, ¿no? ¿Cómo fue la cosa?
3: Sí, pues la verdad que muy bien, que la afición respondió. Y la verdad que bueno, pues es un día instaurado por la Fundación Toro de Lidia. Cualquier ámbito que entiende la sociedad, pues bueno, tiene su día, ¿no? Y la tauromaquia carecía de él, y había que tenerlo, y bueno, así lo entendía la Fundación Toro de Lidia, y instauró este 16 de mayo para que, bueno, pues celebrarlo entre todos, ¿no? Sí. Tuvimos un acto cultural, presentamos el libro Ases de Espadas de Manolo Guillén, un libro, pues bueno, la verdad que es el primer libro centrado exclusivamente en la suerte suprema, basado en 20 grandes maestros, un tema rodeado de secretismo, ¿no?, y respeto dentro del toreo. Y la verdad que bueno, y caló en el público, caló en la afición, gustó mucho. Y bueno, pues la verdad que era una literatura nada impostada, sino donde un libro donde hay verdad, donde hay cicatrices, donde hay miedo, donde hay rituales. La verdad que representa muy bien nuestro mundo. Y luego, bueno, pasamos a esa tradicional misa, ¿no?, que ya es tradicional, como digo, en honor a nuestros toreros, y pasamos, como no, de ahí, pues de la mano de la Escuela Taurina de Albacete, que siempre es un lujo, pues una exhibición de toreo de salón donde podemos reivindicar, pues bueno, no, nuestra esencia.
2: Al margen de esta celebración, lógicamente, el mundo del toro también está de actualidad por otras cuestiones que hemos tenido en estos últimos días, en el que la Fundación Toro de Lidia ha estado muy, muy presente. Por ejemplo, se entregaba hace unos días, en concreto el día 27 de abril, el Premio Nacional de Tauromaquia, se le entregaba al torero, al maestro Curro Vázquez, un premio que se entregaba en el Senado, porque recordemos que este premio lo instauró la Fundación Toro de Lidia junto a algunas comunidades autónomas, entre ellas Castilla-La Mancha y también el Senado, después de que el Ministerio de Cultura lo eliminara. Entonces, tanto algunos gobiernos, el propio Senado y tu fundación queríais mantener este premio, mantener esta cuestión. Ahora te pregunto por ello, pero si te parece vamos a escuchar unas declaraciones del vicepresidente primero de Castilla-La Mancha, de José Luis Martínez Guijarro, en la entrega de ese premio.
4: En esta nueva edición seguimos colaborando con la Fundación del Toro de Lidia en la organización de este premio, de este reconocimiento, y porque en Castilla-La Mancha el mundo del toro es fundamental, tanto desde el punto de vista económico, porque hay muchas ganaderías, tenemos más de 1.500 festejos taurinos y por lo tanto es toda una tradición muy consolidada en Castilla-La Mancha. Fue una iniciativa que tuvo el presidente de Castilla-La Mancha de colaborar con la Fundación del Toro de Lidia cuando se decidió, desde nuestro punto de vista, de una manera errónea por el gobierno de España, quitarlo de los premios culturales del ministerio, y un año más seguiremos colaborando y lo haremos hasta en tanto se recupere por parte del gobierno de España este reconocimiento, que entendemos que es lo que tiene que ocurrir y volver a la normalidad que nunca se debió de romper.
2: Bueno, pues Antonio, entiendo que suscribes estas palabras del vicepresidente.
3: Totalmente las suscribo, la del vicepresidente José Luis Martínez Guijarro. Es verdad lo que dice, la verdad que el presidente Emiliano García Page fue de los primeros, o el primero, que se puso en contacto con la Fundación Toro de Lidia para comunicar que esto había que recuperarlo, que esto, vamos, era indecente, ¿no? Lo que este ministro de, como yo llamo, de anticultura en el Surtasun, que hasta podría estar actuando en una presunta prevaricación, porque no puede dejar una parte del pueblo, una parte del pueblo español a un lado, que es lo que ha hecho queriendo prescindir de este Premio Nacional de Tauromaquia. Y hombre, de aquí agradecer al presidente Emiliano García Page y al gobierno regional pues el apoyo que da al mundo taurino en Castilla-La Mancha. Y dicho esto, pues sí, lo recuperó la Fundación de la mano de 10 comunidades autónomas y del Senado, y ya se hizo así el año pasado. Y este año, pues una nueva edición en la cual pues ha sido premiado el maestro Curro Vázquez, ¿no? Principalmente por la grandiosa actuación que tuvo el pasado 12 de octubre en ese festival en pro al monumento de Antonio Chenel Antoñete, y que estuvo enorme. Yo tuve la suerte de poder vivirlo en primera persona, y ya no solo por eso, sino es por una trayectoria ligada al mundo del toro, como profesional, como apoderado, como una persona cercana a los profesionales taurinos. La verdad que se ha premiado a un torero, pero también a una forma de vida.
2: El otro asunto del que estábamos pendientes y que forma parte de la actualidad de estos días es el Consejo Asesor de Asuntos Taurinos, que se anunciaba en el pasado mes de diciembre, que lo iba a constituir el gobierno de Castilla-La Mancha, pues un poco para eso, para defender, para tratar, para llevar adelante todas las cuestiones en torno al mundo del toro. Finalmente, ese Consejo Asesor ya ha quedado constituido, se publicaba su composición el pasado 13 de abril, y entiendo que en breve tiempo pues comenzará a tener sus primeras reuniones. Entiendo que también satisfacción por parte de la Fundación por la creación de esta comisión, y no sé ya cómo se valora la composición de la misma.
3: Bueno, me alegra, Enrique, que lo saques a colación y que me preguntes por ello. Sí, parece ser que se reúnen el próximo 20 de mayo, va a ser la primera reunión. Y, francamente, en primer lugar, valoro positivamente la creación de este Consejo Asesor de Asuntos Taurinos de Castilla-La Mancha. Es una iniciativa necesaria porque reconoce institucionalmente la importancia de la tauromaquia en nuestra región. Dicho esto, creo que la composición del Consejo nace con algunas carencias importantes que comprendería revisar en el futuro. Echo en falta una mayor presencia de entidades que hoy son clave en la defensa y articulación del mundo del toro, por ejemplo, la Fundación del Toro de Lidia, que actualmente es el principal vertebrador del sector a nivel nacional. No está representada como tal dentro del Consejo. También considero que la afición, que es el verdadero sostén de la tauromaquia, debería tener un peso más significativo. Hay representación formal, pero quizás no suficiente para reflejar la pluralidad y la fuerza real de los aficionados. Y desde luego, pues me sorprende especialmente la escasa presencia de Albacete, que no solo es una de las principales plazas de Castilla-La Mancha, sino una referencia indiscutible a nivel nacional por la importancia de su feria taurina. Creo que una tierra con ese peso específico en la tauromaquia debería tener una representación más acorde a su relevancia cultural, social y económica dentro del sector. Pero bueno, en cualquier caso, confío en que este Consejo sea un órgano vivo, abierto a incorporar sensibilidades y a mejorar su representatividad con el tiempo. La tauromaquia necesita unidad, y para eso es fundamental que todos los actores se sientan parte del proyecto, la verdad.
2: ¿Cuáles serían las primeras cuestiones, aparte de la formal que acabas de analizar, cuáles serían las principales cuestiones de contenido, de fondo, con las que se tendría que poner a trabajar esta comisión?
3: Hombre, la prioridad más absoluta es la reglamentación. Tenemos una reglamentación taurina en Castilla-La Mancha anticuada, escasa, y es en lo primero que se debe de poner a trabajar en este Consejo, en esa reglamentación, y que luego tenga un reglamento total, porque sí que la reglamentación actual en Castilla-La Mancha no reglamenta todo. lo que es los festejos taurinos en sí se basa en el reglamento estatal, que está aún más anticuado, y debemos seguir estelas como la de Andalucía, ¿no?, que ya tiene su reglamento propio y la verdad que lo modernizó el pasado año y es un reglamento muy a tener en cuenta.
2: Pues lo seguiremos de cerca y seguiremos hablando de todo ello. De vez en cuando testaremos cómo va los asuntos taurinos de Castilla-La Mancha y te volveremos a llamar, volveremos a contar contigo. Antonio Martínez Iniesta, el coordinador del capítulo de la Fundación Toro de Lidia de Albacete. Antonio, antes de marcharnos, ¿canción que quieres que suene en nuestro próximo programa?
3: Pues A tu vera.
2: Pues la conocemos, la ponemos como nuestro programa de la televisión, A tu vera, no suena mucho. La pondremos. Antonio, muchas gracias, buenos días.
3: Nada, a ti, Enrique, un abrazo a todos.
2: Un saludo. Pues así le vamos a poner el punto y final al programa de hoy. Sigan disfrutando de este verano, volvemos la semana que viene, ya saben, domingo por la mañana, 9 de la mañana. Pásenlo bien, adiós.

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8: Saludos, ¿qué tal? Muy buenos días, sean todos bienvenidos. Es fin de semana, estamos disfrutando del verano y también de sonidos especiales, diferentes, muy divertidos, los que nos aguardan en los próximos minutos en la sintonía de Radio Castilla-La Mancha. Estamos rememorando la magia de la voz, un espectáculo único y diferente que se da cita cada año en Talavera de la Reina, gracias sobre todo a la acción de tantos actores y actrices de doblaje que sacan pecho por la industria de nuestro país y cuya alma mater está aquí sentado con nosotros,

0: Carlos Moreno Palomeque, un saludo. Muy buenos días.
1: Hola, Juanma, buenos días.
0: Lo celebramos en el Teatro Palenque ante el público con fines solidarios. Ya lo contábamos, se habían recaudado hasta 8.000 euros.

0: nada, un poquito de su intervención.
1: Hemos corrido mucha vida en esto, ¿eh? En este oficio, muchos años, mucha lucha, luchas de todo tipo, porque siempre hablamos sobre todo de lo bonito, que es cuando la película ya está hecha, cuando se ve. Pero detrás de esta profesión ha habido momentos dramáticos en los que para conseguir adelantos, para conseguir cualquier cosa que lamentablemente en los últimos años estamos perdiendo, a veces nos costó, y no os exagero, sangre, sudor y lágrimas. Yo he venido desde Barcelona a Madrid a darle un abrazo a un amigo que estaba encerrado en un sindicato para conseguir reivindicaciones en nuestra profesión. Eso le honra. Pero mientras tanto yo tenía a mi hijo Dani encerrado en huelga de hambre en otro sindicato en Barcelona.
0: La verdad que su testimonio dejaba las claras, Carlos, que se ha bregado mucho para conseguir el actual estatus de los actores de doblaje, aun cuando muchas veces son los grandes desconocidos de la industria.
2: Siempre el doblaje, bueno, aquí el sindicato que hay en Madrid es Adoma, siempre ha estado luchando por mejorar las condiciones de todos los compañeros al final, y ha habido a lo largo de la historia diversas huelgas, diversos parones, y poco a poco se van consolidando nuevas bases, nuevos convenios que beneficia al sector al final.
0: Vámonos también al primero de los extractos. Escuchamos, así hablaban en La magia de la voz.
3: Oye, Chloe, no lo he entendido del todo. ¿Por qué dices que tenemos que hacerlo? Porque se va acercando el verano, Bluey. Pero si aún estamos a finales de marzo, ¿dónde ves tú el verano? ¿En el corte irlandés? ¿Inglés? ¿Son colaboradores de La magia de la voz? No. Pues irlandés, que estando al lado del Hotel Talavera, que sí, son colaboradores, podrían darse por aludidos. Está bien. Y no soy yo la que más lo necesita, que los topos negros sobre el blanco dan una figura muy elegante y exclusiva. ¿Exclusiva? Todos los perros dálmatas tienen topos negros sobre fondo blanco. ¿Tú eres un perro dálmata? No. Pues entre nosotras soy exclusiva. Si tú lo dices... Bluey, intento ayudarte. ¿En qué? Tienes que dejar de ser tan rural. Eso es imposible. Soy un pastor ganadero australiano y soy una cachorrita. No. Estamos a punto de entrar en la preadolescencia canina. Bart Simpson es preadolescente desde 1991 y sigue teniendo la misma altura. ¿Por culpa de Sara Vivas? ¿Qué tiene que ver Sara Vivas en el crecimiento de Bart? ¿No te has fijado en que ella tampoco ha aumentado en altura desde 1991? Pero sí en clase. Mira, Chloe, no puedo evitar ser lo que soy. Ni yo. ¿Crees que este verano en Gandía voy a decir: hola, soy Chloe, la flamante dálmata, y esta es mi amiga Bluey, la ganadera neozelandesa? Por favor. Australiana. No importa. Claro que importa. Es otra isla. ¿Y sabes lo que tienen en común las islas? Que se quedan solas al borde del mar. Pero no puedo renunciar a mi raza. Eso es imposible. No es renunciar, es solo maquillar. Como hacen los políticos cuando no encuentran un actor negro el Día de Reyes. Lo tengo todo planeado. Eres una Blue Healer. ¿Eso qué es? ¿Tu raza en inglés? A ver, dilo. Blue Hitler. O mejoras tu pronunciación en inglés o vamos a tener un problema. ¿En serio? Bueno, en Estados Unidos tendrías tú aquel, al menos mientras esté Trump. Blue Hitler. ¿Mejor? Mejor. Y ahora, al gimnasio. Ah, no. Culo dicho en fino. Me niego. Puede que estemos cerca de la preadolescencia, de acuerdo. Pero no por ser chicas tenemos que ir a un gimnasio para entrar monas en un bikini y parecer frágiles florecillas sobre la arena. ¿A qué clase de heteropatriarcado nos quieres llevar, Chloe? ¿No ves que nos estás oprimiendo? Te recuerdo que el verano pasado hicimos la operación bikini y no funcionó. Y eso que nos comimos por lo menos 4 bikinis cada una. Por partes. Nuestra operación bikini del año pasado no funcionó por un error de concepto. Pues nos gastamos una pasta en el Decathlon. Nosotras no necesitamos bikinis. Vamos en cueros durante toda la serie, no sé si te has dado cuenta. Y por otro lado, monísimas. Yo lo que quiero es fibrar nuestras escuálidas patas. Vamos a un gimnasio para...

0: ¿Pepper Caninas de verdad?
1: Se me va a poner la voz de María Luisa sola.
2: Ojalá.
1: O sea que lo que quieres es que estemos más fuertes para correr como adultas.
2: Vale, puede ser divertido. He encontrado un lugar tipo ciudad de vacaciones, pero al contrario, es ciudad de hacer deporte. He contratado un entrenador personal para que nos prepare adecuadamente. Mira, ya hemos llegado.
1: ¿Lacitos?
2: Lazy Town. De verdad que tenemos que mejorar tu inglés.
1: Si es Lazy Town, ¿por qué escriben Lacitons?
2: Porque los ingleses escriben de una manera y leen de otra.
1: ¿Y por qué tengo que mejorar yo mi idioma? En castellano se lee igual que se escribe.
2: Eso ya es mejor. Que mejoren ellos, ¿no?
3: ¡Alguien está en apuros! ¡Hola, amiguitas! Bienvenidas a Lazy Town, ciudad de abdominales.
1: ¿Abdominales?
3: Esa es la actitud. Empecemos por dos series de 20. Uno, dos, tres...
1: ¡Espera, espera! ¿Tú quién eres?
3: Soy Sportacus, y voy a hacer de vosotras dos excelentes perritos.
2: Somos hembras.
3: No pienso repetir esa frase en femenino. 200 flexiones. Una, dos, tres... ¿Queréis un smoothie vegetal?
1: ¿Un qué?
3: Un nutribatido saludable. Lleva apio, zanahoria, nabo, colágeno de tiburón y dos terrones de stevia. Es delicioso.
1: ¿Todo eso?
3: ¡Hagamos una carrera!
1: ¿A dónde va? Mira, ya vuelve.
3: Talavera de la Reina Badajoz en 3 segundos. Me falta entrenamiento.
1: En realidad, veníamos a por un folleto.
3: ¿Ah, un folleto? Naturalmente. Voy a por él.
1: ¿Por qué da saltitos? No lo sé. Igual es que tiene complejo de border collie. Pero ha dado como 7 mortales para no moverse del sitio.
2: Pues igual le están dando el pienso equivocado.
3: Aquí tenéis los folletos. ¡Ay! Pero os falta boli.
1: ¿Tú crees que tiene pulgas?
3: ¡Y aquí está el boli! Ay, vaya, parece que no pinta. ¡Voy a buscar otro!
1: ¡No, no, no, no, no!
3: ¡Solo es un momento! Hago 50 sentadillas y lo tengo. ¡Hop, hop, hop! ¡Uy, caramba, este no tiene tapón! Bajo a la ciudad un momento y os traigo el bolígrafo perfecto. ¡Hop, hop, hop!
2: ¿Sabes? Quizá deberíamos preguntarle a otro.
1: Sí, vámonos antes de que vuelva. Esto es como cuando nos perdimos y le pedimos ayuda a Dora la Exploradora.
2: Quedamos en que nunca jamás volveríamos a hablar de eso.
1: No creo que la hayan desenterrado. Nos lo habrían dicho. ¡Eh, mira! Ahí hay uno con traje. Los humanos con traje suelen mandar mucho.
2: Hola, ¿es usted el jefe de aquí?
3: ¿Sois las nuevas chicas?
2: Sí, somos nuevas.
1: ¿Se encuentra usted bien?
3: Sí, sí, joder, sí, estoy genial. ¡Estoy genial, joder!
2: ¿Podría no decir palabrotas? Los adultos nos regañan si decimos palabrotas.
3: Pues deberías decir palabrotas, coño.
1: No le hagas caso.
3: ¿Por qué cojones no vas a decir palabrotas? Las palabrotas son vida. ¿Por qué no decir palabrotas? A ver, dime, ¿por qué?
2: Mi padre podría llamarme la atención.
3: Ah, vaya mierda. ¿Tu padre te va a llamar la atención? ¿Lo dices en serio? ¿Tienes miedo de papito? Venga, suelta una palabrota.
1: No lo hagas, Chloe. No tienes por qué hacerlo. Tu padre te regañará.
3: ¡Atrévete, joder!
1: Bien.
3: ¡Jovencita, no te pases! ¿Qué clase de chucho te crees que eres, eh? No puedes entrar en mi empresa y decir la palabra que empieza por jo, así como así.
1: Te dije que tu padre te regañaría.
2: Los humanos son un rollo.
1: ¿Qué puedes esperar de un tipo que no supo sostenerse en un tablón cuando se hundió el Titanic? Pues eso.
2: Posada.
1: Ah, perdona.
2: También es bueno.
3: ¿Habéis terminado ya? Tengo una empresa que abandonar.
2: ¿Te vas ya?
3: Esos cabrones de la DEA me han denunciado por un montón de cosas ilegales. ¿Te lo puedes creer, eh? Mira, mira la denuncia.
2: ¡Wala! ¡Cuántas cosas! ¿Qué es necrofilia?
1: ¿Has hecho tú todo esto?
3: Sí. ¿Qué más da? Oye, ¿cuántos años tenéis?
2: ¡Di que eres menor de edad! ¡Di que eres menor de edad!
1: ¿Qué?
2: Es Leo DiCaprio. Tiene la edad de la suma de 2 años de sus 3 últimas novias.
1: Somos menores de edad. No podemos ser tus novias, Leo.
3: ¿Queréis que intercambiemos los teléfonos?
1: No sé. ¿De qué marca es tu teléfono?
2: No, no, no queremos tu teléfono.
1: Pero puedes seguirnos en Insta.
3: ¿Vais a salirme ahora con lo de solo sí es sí?
2: ¿No deberíamos llamar a la policía?
3: Durante años os he estado diciendo que nunca aceptéis un no por respuesta, ¿verdad? Que sigáis presionando, que nunca colguéis el teléfono. Este acuerdo que estoy a punto de firmar, que me excluye de Stratton, que me excluye de mi casa, soy yo aceptando un no por respuesta. Son ellos vendiéndome a mí y no al revés. Soy un hipócrita. ¿Sabéis qué? No me voy. ¡No me voy, joder! ¡El espectáculo continúa! ¡Esta es mi casa! ¡Van a necesitar una puta bola de demolición para sacarme de aquí!
2: Espera, ¿es DiCaprio o Rubiales? Rubiales es calvo.
0: Repite, Rubiales.
2: Rubiales es calvo.
4: Este se está quedando.
2: ¿Calvo o aquí?
4: Las dos. ¿Qué hacemos? ¿Llamamos a Sportacus?
2: Sí, claro, para que venga, haga acrobacias a su alrededor, a ver si se marea. No, tengo una idea mejor. Señor DiCaprio, ¿le gustan a usted las muñecas?
3: Me encantan las muñequitas.
2: Pues me he traído la mía.
3: Joder, ¿qué es eso? ¡Es grande de narices!
2: Es una muñeca tipo el mejor amigo de un adolescente.
3: Ah, ¿un balón?
2: No, inteligencia artificial.
3: ¿Cómo funciona?
2: Hola, soy Megan. Es un placer conocerte.
3: Joder, esa cosa me ha hablado. ¿Megan?
2: Sí, Megan. Es como Chucky, pero con falda.
3: ¡El jodido muñeco diabólico! ¡Venga ya!
2: A Megan no le gustan las palabrotas.
3: ¡No me jodas!
2: Mi programa asiste de forma lingüística a las personas mal habladas y las corrige y enseña nuevas palabras. Vamos a probar contigo. ¿Sabes lo que es un ciclán? Díselo, Megan. Un ciclán, renco, chiclano o rencayo es un adjetivo que identifica a un ser que tiene un solo testículo. El diccionario no hace distinción entre patología o accidente. ¿Quieres una muestra gráfica?
3: ¡Esa cosa tiene un puto cuchillo!
2: Corta y trae, Megan. Corta y trae.
5: Óscar Galán, ¿qué tratábamos con esta historia y qué es lo que habías hecho?
6: Pues con esta historia lo que había hecho era primero intentar introducir los personajes, intentar también acercar a un público joven, porque también hay un público que cada año tiene la misma edad de juventud y nosotros cada año somos un año más viejos. Entonces, es una jodienda, ¿eh? O
5: sea, sí, sí, porque, suele funcionar así.
6: Lo que pasa es que el público de manga normalmente tiene entre 75 y la muerte. Esos son más fáciles de satisfacer porque normalmente no oyen ni leen los subtítulos.
7: A ver, en este, a ver, siempre la magia de la voz hay que meter también algo pues para los más jovencitos. Y de hecho, en este primer sketch que participan Laira Robles y Daniela Portugués junto a David Robles, se quiso un poco tocar, ¿no?, esa franja de edad, porque es una serie para niños, que son Las aventuras de Bluey, que es un perrito, uh-huh. Y ellas dos...
8: Sí, a mí no me expliques quién es Bluey, que yo tengo hijas...
7: ¿No? Claro, el que tenga hijos pequeñitos o hijas, pues también ve la serie, claro. Entonces, eso, se trataba de acercar a esas generaciones de jóvenes y de papás también, pues un poco también que les sirva a ellos de reconocer a estas vocecitas, ¿no?, que son la de Bluey y la de Chloe, mezcladas con Sportacus, todos lo recordarán, de hace 20, 25 años, o la voz de Leonardo DiCaprio, que es David Robles.
8: En el segundo ya apostábamos por elementos más veteranos, por personajes más veteranos, ¿no?
7: Sí, sí, sí, podría decirse que...
8: También
7: que,
8: inolvidables.
7: Sí, efectivamente.
8: Vamos a escuchar el segundo sketch.
9: José Carabias Lorenzo.
10: Presente, para servirle a Dios y a usted.
9: ¿Pero qué dice?
10: Perdón, ha sido un reflejo. Como yo hice la mili, a pesar de mi estatura...
9: Y yo, pero no entiendo a la gente que va contando... batallitas de esa época.
10: Es que yo hice la mili en Ceuta, ¿sabe? Unas puestas de sol, unas palmeras...
9: ¡Wow! Pues ya empezamos.
10: Es que el 23F me pilló de maniobras, pero dijeron que mejor que no fuera yo, que como era bajito y la voz no muy grave, que podían confundirme con un antiguo mandamás que ya no estaba. Y entonces me dijeron... Ya sabe que me dijeron...
9: Ya.
10: Me dijeron...
9: Sí, me dijeron... ¡Céntese, caramba!
10: ¡Cuádrese! Se dice cuádrese, que es una que en una persona de mi edad le sacas del tema y solo puede pensar en la mili.
9: Pues piense en la pili, que era la simpática. No me gusta, pero No me gusta repetirme, pero... ¿Es usted... o es usted... José Carabias Lorenzo?
10: Oiga, ¿y usted es Sor Pascuala?
9: ¿Pascuala?
10: Sí. ¿Es usted don Pas... don Sor Pascuala?
9: ¿De dónde saca usted que yo soy... o he sido una monja?
10: Es que, descartando a mi sargento, no me quedaban muchas alternativas. Oiga, ¿no conoce usted a la monja en cuestión? Bueno, vamos a ver. ¿Quién es usted?
9: ¿A la monja en cuestión? ¿Que quién soy yo?
10: Sí.
9: Yo soy Gary Chalmers.
10: ¿Quién?
9: El superintendente Gary Chalmers.
10: Charmen, pero así de pronto no... ¿Segundo?
9: Sí, secundario, sí. Soy el mejor y más interesante secundario de los Simpson.
11: ¡Calla, vejestorio! Yo soy el único actor secundario de los Simpson. Y más malo que una patada escrotal.
10: Oiga, ¿se puede dar una patada con el escroto?
9: Pues... bueno, pues se puede y no se puede. Se requiere habilidad, precisión y envejecimiento corporal.
10: Ya.
9: Por supuesto, masculino. Cállate. Aprendiz de payaso. O te tiro de los pelos hacia abajo y te dejo como el guionista.
10: Oiga, yo, si molesto, ya me estaba marchando, ¿eh? Yo...
11: Hice morder el polvo a Krusty el payaso. ¿Qué tienes tú mejor que él?
9: ¿Ghost Krusty? Yo soy la voz de Penguish en It. Pero no el de ahora. El de Tim Curry. A pelo. Sin CGI... ¿Quieres que baje al patio de butacas? ¿Quieres eso, Bob? ¿Quieres un globo? ¿Quieres flotar con nosotros, actor secundario Bob?
11: ¡Cáscaras! No, señor, no quiero. No me mate, por favor. Ya me mataron en la última gala de la magia de la voz. Carabias,
10: ¿sí?
11: Orréglatelas tú solito. Hacer un off en un sketch aquí no merece tanto riesgo.
10: Ya, pero bueno, es que yo ya me iba.
9: ¿A dónde estábamos?
10: Casi en el cartel donde pone Exit.
9: Encima eres gracioso. ¡Qué suerte!
10: ¿Suerte? Yo leo la tarjeta, mira. Vaya a la cárcel, vaya directamente a la cárcel sin pasar por la casilla de salida y sin cobrar las 20.000 pesetas. Mira, lo leo en pesetas, que era una moneda que había antes y que servía para comprar muchas más cosas que ahora con el euro.
9: Mira, con los euros se ahorra en espacio. Carabias. Lo que antes era un millón de pesetas, ahora... cabe en un monedero.
10: Sí, pasa con todo. Mire, un piso que te comprabas en pesetas, ahora en euros, es un azulejo.
9: Sí.
10: Venga, ale, a la cárcel.
9: ¿A la cárcel? ¿A la cárcel? Soy un funcionario policial del gobierno de Estados Unidos. ¿Qué le hace pensar que puedo entrar en la cárcel?
10: ¡Puñetas! Uy, perdón. Es una palabrota muy gorda, de cuando las pesetas...
9: Yo soy Gary Chalmers. ¿Me gustan los dibujos animados?
10: ¡Claro!
9: ¿Y ves los Simpson?
10: ¡Claro!
9: ¿Sabes quién es el superintendente?
10: ¡Sí! ¡Vicente! Un señor con bigote que tiene en cartera a Mortadelo y Filemón. ¡El de Velázquez!
9: Velázquez ni que ni yo muerto. ¡Ibáñez!
10: Ah, bueno, sí, bueno. Créame que están a la misma altura, ¿eh?
9: ¿No sabes quién soy?
10: No tengo el gusto, ¿no?
9: Ese es el problema. No puedo conquistar el mundo con un personaje del que no se acuerda la gente. ¿Qué te parezco?
10: Pues así, a primera vista y a grandes rasgos, parece esto el fundador del llamado Ojo, Grupo de Parla, una escuela de doblaje de actores en la que se formaron Javier Balas, Mar Bordallo, Claudio Serrano, Miguel Ángel Garzón, Conchi López, Lorenzo Beteta, Coral Balas, Manuel Hostos, Vicky Angulo, Roberto Cuenca Rodríguez y Eduardo Gutiérrez. Actrices y actores que hoy en día le llaman a usted, y muy merecidamente, maestro.
9: Soy una voz de malvado. Me gusta una cosa de lo que has dicho. Soy el maestro malvado. El maestro malvado que quiere someter al mundo.
10: Bien. ¿Ve usted cómo no estaba tan lejos de Sor Pascuala?
9: Y necesito un secuaz. He venido a esta gala en busca de una voz con carácter y poder. Pero me han emparejado contigo.
10: Oiga, oiga, oiga, no se queje.
9: No, no, si no me quejo. La primera opción que me ofrecieron... ¿Se lo digo o no?
10: Sí, dímelo, dímelo. ¿Quién te lo ofreció? ¿Carlos Palomeque?
9: Efectivamente, la primera voz que me ofreció Carlos Palomeque ha sido, o mejor dicho, fue Pilar Coronado. Luego tú. Poco a poco voy subiendo en tonos de gravedad.
10: Ya, ya, pero para llegar hasta Carlos Camilo García le quedan como 15 galas.
9: Cadavias, eres un gran actor.
10: Bueno, sí, actor, actor, pero en frasco pequeño, como sí. Los buenos perfumes, El Veneno y Jordi Pujol.
9: Seguro que tienes algún personaje al que teman y respeten que pueda ser mi secuaz en la conquista del universo.
10: No, pero no era del mundo.
9: Empecé mandando en casa. Luego, la comunidad. La comunidad de vecinos. Luego, el barrio. Estaba queriendo dominar el mundo, pero me he venido arriba y... Y el universo puede ser un buen plan.
10: Ya, vamos a ver. Personajes respetados y con poder. Ya sé.
9: ¿Lo
10: sé.
9: Tienes?
10: Sí.
9: Ay, muchas gracias. Te necesitaba. Sí. No podía hacerlo sin ti. Es maravilloso tener un secuaz.
10: ¿Empiezo?
9: Tú no, no. Tú eres el secuaz. Ah. Tú me secundas. No hay democracia entre los que quieren dominar el universo. Espectadores del teatro, Victoria...
10: ¡Palenque! ¿Qué es que nos hemos cambiado?
9: Bueno, yo empecé a escribir el discurso hace un par de años. ¿Cómo han tardado tanto en llamarme?
10: Pues... Claro, sí, también es verdad. Bueno, no está mal tener un recuerdo del que ha sido nuestra sede tantos años. Aunque aquí caben más espectadores a los que dominar. Bueno, venga, empiezo, ¿eh? Venga, vamos, maestro, venga.
9: Espectadores del Teatro Palenque, hemos venido a dominar el mundo. Pero vamos poco a poco. Soy el maestro malvado y aquí a mi lado, mi secuaz.
10: Ta-ta-ta-chan... El fútbol se juega con 11 personas. Y recuerda, el juego apenas está comenzando. Voy a mantener la portería japonesa hasta que se me rompan las dos manos.
9: ¿Cómo dices?
10: Avanza y lo podrás comprobar por ti mismo.
9: Pero si estoy aquí al lado...
10: Te veo, Atom. Y no creas que siento ningún temor.
9: A mí no me tutes, ¿eh? Querido secuaz.
10: Lo pararé, Oliver Atom. Nunca me meterás un gol. Lo pararé. Media hora. ¡Ah!
9: Espera. Espera. ¿Quién se supone que eres?
10: Yo soy Benjamin Price, el portero de campeones.
9: ¿Quién?
10: Benjamin Price. Ah. Le pusieron así porque Genzo Kawasaki sonaba a pieza de sushi con pato laqueado. Mira, ¿te acuerdas cuando Europe cantaba eso de La, la, la, la, la, estofado en salsa. ¿Os acordáis? La, la, la, la, la, estofado en salsa. Bueno, ¿y eso qué era en inglés?
9: ¿Y crees que un jugador de fútbol puede dominar el mundo?
10: Hombre, Ramos ha comprado el Sevilla y la clínica de Cristiano trae de cabeza los impedidos capilares. Es una forma de empezar. Además, ¿se ha fijado que no me afecta la ley de la gravedad? ¿Eh?
9: Yo quiero dominar el mundo. Además, creí que esto era un lugar lleno de gente maravillosa. Fútbol. Me sobra ese evento en absoluta decadencia. ¿Qué? ¿Qué pretende llenar tanto de magia?
10: Bueno, pero es que aquí solo viene buena gente. No hay que verla, ¿eh? Buena gente. Pero con el fútbol se domina la opinión. Piénselo. Mire, si hoy se declara una guerra, ¿de acuerdo? Pero esta tarde el Atleti y el Betis juegan la final de la Supercopa de España en Dubái, que es un barrio de las afueras de Bilbao, pues mañana se hablaría de fútbol. Mañana siempre se habla de fútbol.
9: Me lo pensaría si estuviera Oliver. ¿Dónde está Oliver?
10: En el Barça. Como cada partido dura 6 capítulos, pues estará entrenando. En el capítulo 5 estaba en la línea de banda, calentando.
9: Ah, pues necesito que me proporciones un personaje con más empaque.
10: Oiga, oiga, sin faltar, ¿eh? Sin faltar. Cada uno con lo que tiene.
9: Un personaje monstruoso. Fuerte.
10: Vaya hombre.
9: Grande.
10: Ya estamos, ya estamos.
9: Grande de espíritu.
10: Sí, sí, ya lo tengo, ya lo tengo. Dele, dele, dele, dele. Venga, dele. Dele,
9: espectadores dele. Del Teatro Victoria.
10: ¡Palenque!
9: Ay, si es que me he atascado ahí. Espectadores del Teatro Palenque. Hemos venido a dominar el universo. Pero vamos poco a poco. Soy el maestro malvado. Aquí, a mi lado, mi secuaz. Mi secuaz está a punto de hablar. Secuaz, ataca. Oye, Carabias, se supone que eres mi secuaz y que me vas a ayudar a dominar el mundo.
12: Perdón, perdón, ¿puedo interrumpir? Verá, maestro malvado, soy Mar Bordallo. Y es un honor poder llamarle maestro. Es que creo que puedo ayudar, porque he visto cómo funciona ese personaje. A ver, que yo conozco el personaje por vídeos que he visto en YouTube, ¿eh? Que para nada le he visto en la tele. A ver si me sale. Luis Ricardo Cantidubi, Dubi Dubi Canti... O algo así. Ya.
9: Gracias por ponerlo en marcha. Ya está. ¿No dice nada? ¿Pero qué es esto?
10: Pues lo que usted ha pedido, soy el monstruo de Sánchez-Stein.
9: Sin chistes políticos, Carabias, que nunca se sabe con quién tienes que pactar.
10: No, si así se llamaba en el 78.
9: ¿Y por qué no lo llamasteis Suárez-Stein?
10: Porque no tenía nada que ver con Adolfo.
9: Ah, ¿y sí con Pedro?
10: Sí, Pedro tenía 6 años.
9: Ah, ¿y ya le hacíais memes? Yo soy el maestro malvado, pero tú, secuaz, eres superas. Me superas, es lo que quería decir.
10: Sí, claro.
9: Lo que pasa es que uno, pues...
10: Pero, ¿y entonces qué pasa? ¿Que no le vale? No, le
9: no
10: vale.
9: Que me ponéis nervioso. Cállate, que hablo yo.
10: Venga.
9: Tú me superas en todo, al no respetar a los niños.
10: Respetado y temido.
9: Respetado porque no porque sea un poder atávico.
10: Ah, eso sí, lo tengo, maestro, lo tengo.
9: Estupendo. Pues vamos, que no podemos perder toda la noche con esto. ¿Lo tienes?
10: Sí, vamos a ver. Quieto. Stanislavski. ¡Ah! Ya lo tengo.
9: Espectadores del Teatro Palenque.
10: ¡Victoria! Uy, perdón, la costumbre.
9: Espectadores del Teatro Palenque. Hemos venido a dominar el universo, pero vamos poco a poco. Soy el maestro malvado. Aquí a mi lado, mi secuaz. ¿Secuaz? ¿Di algo? ¡Secuaz! Mar, por favor.
12: Es que... hay que animarlo un poco, ¿eh?
9: Pero si todos los personajes de Carabias van a cuerda.
12: Casi. Papá, así se mueve mi papá. Bueno, yo ya os dejo que canto fatal.
9: Bueno. Pero esto es... ¿Qué es esto, Carabias? Es que...
10: Papa, así baila mi papa. El papa gitano. Un patriarca gitano que se mueve solo cuando suena la bajañí. La guitarra. Y cuando le cantan...
9: ¿Y no dirá nada?
10: No, si es que es mudo. Bueno, a veces decía... Vaya pa' allá. Pero mis abogados me han recomendado que mejor me esté calladito y mudo.
9: Ah, muy bien. Pues nada. Pero, ¿te das cuenta de que esto es un espectáculo de actores de doblaje? ¿En qué escuela de actores de doblaje te has formado? ¿En la de Marcel? Iba bien. Con esto del doblaje, pues... ¿En la de Marcel Marceau?
10: Sí, bueno, pero oiga, mire usted, el que da lo que tiene, pues no se le puede pedir más. Pero vamos a ver, maestro malvado, ¿se va usted ya?
9: Me voy a casa. Se me han quitado las ganas de dominar al mundo.
10: Ah, muy bien, pues hace usted muy bien.
9: ¿Qué hago bien? Eres de los que piensa que uno retirarse a tiempo es un palenque.
10: ¡Victoria!
9: Eso.
10: No. Yo soy de los que saben... que usted es tan bueno de la cabeza a los pies y que todos le admiramos y le queremos. Muchas gracias, compañero. Bueno.
8: Voces inconfundibles, Carlos.
7: Sí, aquí, bueno, todos podréis reconocer a la voz de José Carabias, Pepe Carabias, que ha tenido un montón de personajes en televisión, sobre todo. Pero para que la gente le sitúe, también fue la voz de Benji Price en la serie Campeones de dibujos. Uf. Ha hecho mucho doblaje. Pepe Carabias ha hecho mucho. Y teatro, y televisión, ha tocado todos los palos. Es un actor todoterreno. Y a su lado está Roberto Cuenca, ¿vale? Roberto Cuenca, igual, otro veterano del doblaje, además que sacó a talentos que hoy están en la profesión del doblaje, como son Eduardo Gutiérrez, Lorenzo Beteta, Javier Balas, bueno, un montón de compañeros, Mar Bordallo. Él tenía una escuela de teatro y fue el que llevó a esta pandilla de chavales que hacían teatro, se los llevó al mundo del doblaje. Roberto Cuenca era, para que lo reconozca un poco la gente, la voz de Danny DeVito.
8: Uf, pues imagínate si hay historia. Y ellos sí. También se prestan con facilidad a estos inventos. ¿Los veteranos de la industria también
7: sí
8: se dejan llevar por ti?
7: Sí, a ver, Roberto ya está jubilado hace tiempo, pero le siguen llamando para hacer alguna cosilla y lo hace el hombre. O sea, al final, en esta profesión yo creo que no terminas de retirarte. Quiero decir, aquí te retiras cuando ya tu estado físico o mental te lo impida. Pero tú realmente, si te llaman para hacer algún papel, yo iría. O sea, claro, al que le gusta su trabajo, ¿por qué no lo vas a hacer?
8: No sé si en los textos, Óscar Galán, los actores de doblaje son especialmente meticulosos o te ponen algunas trabas que no les pasa a los actores, por ejemplo, de teatro.
6: Ah, no, los actores de teatro son peor. Vamos, sin duda alguna, los actores de teatro son mucho más quisquillosos. Que, claro, o sea, hilando el hilo, diré Pepe Carabias, que ha hecho de todo y que este mes de junio ha estado en el Teatro Amaya volviendo a hacer La Venganza de Don Mendo, el tío.
5: Imagínate.
6: Es que es muy heavy, que son 20 y tantas personas encima del escenario, pero tienes que tener un ritmo y una capacidad bastante interesante. Con Roberto Cuenca, cuando te aparece un señor con un traje de 3 piezas para un espectáculo, pues tú dices ya, bueno, pues ese tío es un caballero. Y Pepe Carabias me lo encontré en el hall del hotel. Yo pensé que me había reconocido, porque ahora no voy de incógnito, pero siempre tengo una barba enorme roja, y digo, un tío de 100 kilos con barba roja es reconocible. Le pillé por detrás y dije, coño, no sabía que venían los de la NBA. Se giró, porque mide entre 1,35 m y 1,50 m, no me acuerdo si lo mide. Y me miró así como quien mira una cucaracha que acaba de pisar, digo, pues o no ha entrado el gag o no me ha reconocido. Y eran las dos.
5: Eran las dos.
7: Yo estaba, es que yo fui testigo de eso, además.
5: Y que te contestó. Llegó a contestar,
6: no,
5: o se giró.
6: Solamente me miró.
7: Le miró, no, y luego
6: me miró y ya está.
7: Luego él soltó una gracia, porque a ver, Pepe tiene bastante sentido del humor también, y con su condición física, él es el primero que bromea. O sea.
5: Bueno, vamos al último que nos queda por estrenar. Suena así en la sintonía de Radio Castilla-La Mancha.
13: Bueno, campeón, ¿listo para la diversión?
14: No lo sé. Aún no me has dicho qué hacemos aquí.
13: ¿Qué hacemos aquí? Hijo mío, hacemos lo que hacen los grandes.
14: ¿Engordar?
13: No, los otros grandes. Los grandes de corazón.
14: ¿Microcardiopatía dilatada?
13: Disfrutar, Luke. Hemos venido a disfrutar.
14: Ah, bien. ¿Y vamos a estar mucho más tiempo disfrutando? Porque mañana tengo examen de ciencias.
13: Te he traído aquí para que disfrutemos juntos tú y yo. Verás, Luke, yo disfruto mucho en compañía de adolescentes, pero tú, Tigre, eres mi adolescente favorito. Por eso te he metido en el coche y no te he dicho dónde vamos.
14: A mí también me gusta pasar tiempo contigo. Así que por el bien de los dos, nunca vuelvas a decir esa frase en alto.
13: ¿Crees que si me oyen decirlo, pasaríamos menos tiempo juntos?
14: No lo sé. Al tiempo justo de las visitas carcelarias, porque te caerían por lo menos 20 años.
13: Entiendo, no volveré a decirlo, pero lo pienso. Pensar no está prohibido, ¿verdad?
14: No lo sé, papá. Esto es California. Aquí es donde Schwarzenegger fue gobernador.
13: ¡Gobernator! Un hombre que pasa de acribillar gente en la selva a gobernar democráticamente. Merecía el Oscar y el Premio Nobel de la Paz.
14: Pretendía decirte algo al respecto, pero visto el panorama actual, tienes razón. ¿Y de qué se supone que tenemos que disfrutar?
13: Del espacio.
14: ¿Vamos a hacer un cohete?
13: El espacio como concepto, no como galaxia.
14: A mí me gusta más el espacio como galaxia.
13: ¿Sabes? No pretendía comentarlo contigo hasta que fueras más mayor. Pero tiene gracia que digas eso, porque mamá y yo nunca te lo hemos contado.
14: ¿Que me gusta la galaxia?
13: Piénsalo, hijo. Tu hermana se llama Hayley. Recapacita, algo te quiero decir.
14: ¿Que Hayley es adoptada?
13: No, Hayley no es adoptada.
14: Entonces no sé de qué estamos hablando.
13: Ah, lo de tu nombre. Es un secreto, pero que a mamá y a mí nos gusten las galaxias y que el nombre de tu hermana sea Hayley es una pista.
14: Ah, un momento. ¿Hayley se llama Hayley por el cometa Hayley, que también se llama Hayley?
13: Caliente.
14: ¿Por eso le orbitan tantos chicos?
13: Eso tiene más que ver con caliente que con Hayley.
14: No lo entiendo.
13: Aún es pronto, pero piensa que a mamá y a mí nos gustan las galaxias.
14: ¿Por eso dice mamá siempre que estás en la luna?
13: Lo dice porque me ve alto y luminoso.
14: Seguro de que no es por eso, ¿eh?
13: Se lo preguntaremos cuando volvamos a casa. Olvida el resto.
14: Espera. ¿Olvida el resto? ¿Puedo olvidarlo? Es como decir, me gustan los niños pequeños y los electrodos, y decir después, no, olvídalo, la imagen queda. ¿Cuál es el secreto?
13: ¿Quieres saberlo? ¿Quieres saber por qué te llamas Luke?
14: ¡Claro que quiero saberlo!
13: ¿No lo adivinas? Está bien, prepárate, porque esto te va a cambiar la vida. Luke, yo soy tu padre.
14: Sí, eso ya lo sé, pero ¿cuál es el secreto?
13: Vale, puede que no haya puesto el tono adecuado. Luke, yo soy tu padre.
14: ¿Estás insinuando que yo soy el adoptado? Porque tendría sentido.
13: No lo entiendes. Digo que, Luke, yo soy tu padre.
14: ¿Y qué debería responder a eso?
13: Ah, no lo sé. ¿Six-seven?
14: Papá, por favor. Ya no se dice six-seven. Estamos en 12-11.
13: ¿Hasta qué número sabéis contar los adolescentes? Podría empezar a decir 2021 y así tardaría más tiempo en dejar de estar en la onda.
14: ¿2021? Papá, eso no tiene nada de flow.
13: Tienes razón, hijo. Contaré solo hasta donde vosotros contáis. Ya sabes que papá siempre quiere ser el top one en teenagers.
14: Ya, déjalo. Me estás avergonzando. Alguien podría oírte. Papá, ¿estás esquivando lo de mi nombre?
13: No, campeón. Te daré otra pista. ¿Te acuerdas de las maratones de cineclub que hicimos en casa el año pasado?
14: Y quiero que sepas que odio mi nombre. Es un nombre absurdo. No sé qué estúpida idea se os pasó por la cabeza cuando os dio por llamarme Luke. Nunca lo he querido preguntar porque soy muy propenso a la depresión. Y si un simple constipado me dura 2 semanas, no me imagino con una depresión adolescente. Pero ya sé que acá has sacado el tema. A ver, ¿por qué me llamo Luke?
13: Verás. Sobre todo no tiene nada que ver con Luke Skywalker. Y no te pusimos ese nombre para que llegase el día en que pudiera decirte una de las frases más emblemáticas del cine de ciencia ficción.
14: Uy, vale. No entiendo nada de lo que me has dicho, pero vale. ¿Por qué me llamo Luke y por qué es un secreto?
13: Está bien, te lo contaré.
14: ¿Te lo estás inventando?
13: No, solo hago memoria. Lo tengo. Antes de que nacieras, mamá fumaba.
14: ¿Porros?
13: No, tabaco, sí.
14: Porros hubiera tenido más sentido. ¿Y eso qué tiene que ver con mi nombre?
13: ¿No te lo imaginas? Es el apellido de lo que fumaba, Lucky.
14: ¿El tabaco no es Lucky Strike?
13: Ahora no estoy seguro.
14: Espera, Lucky Luke es un vaquero.
13: Sí, cierto. Y ahora es un vaquero casi adulto.
14: ¿Me pusisteis el nombre por un vaquero?
13: Nos pareció mejor que llamarte Rantanplan.
14: ¡Qué guay! ¿Seguro que no es una trola que te acabas de inventar?
13: ¿Tú serías feliz teniendo el nombre de un vaquero?
14: ¡Claro que sí!
13: Mejor que el nombre de un guerrero intergaláctico, hermano de una emperatriz bellísima y amigo de un contrabandista con la nave espacial mejor concebida por la imaginación humana y que salva el universo usando una representación fálica en forma de láser y es entrenado por una versión ninja de la rana Gustavo. ¿Mejor que eso?
14: Mejor que eso. Mucho mejor. Eso pasaba en las antiguas, ¿verdad? Hace un siglo.
13: Cierto. Pasaba en las antiguas. Un momento, hijo. Tengo que hacer una cosa con el móvil. Escucha, abortamos la misión adolescencia en Alderaan. Luke ha dicho que ya no somos six-seven.
15: El amo Luke ha dicho eso. ¿Six-seven? No lo entiendo. Domino más de 6 millones de formas de comunicación. Y esa no es una clave usada por la Alianza. Podría tratarse de un código imperial.
13: Adiós, mi buen amigo.
15: Mi módulo de protocolo de empatía está comenzando a sobrecargarse.
13: Ya, y el mío.
14: ¿Qué era eso?
13: Era Alberto Mieza, pero yo le he hecho twerking.
14: ¿Ghosting?
13: Está bien, te lo contaré.
14: Me he perdido.
13: Sí.
14: Se ha perdido él. Porque aquí pone porros y eso ya lo he dicho.
13: Ah, tenemos 2 guiones distintos. En el mío pone 6.
14: En el 8,
13: vale. Igual es el 8. ¡Ah!
14: Papá, estás fenomenal. ¿Esto tampoco es?
13: ¿Qué ha pasado?
14: No sé. A ver.
13: ¿Pero qué ha pasado?
14: Yo me quedo
13: en ghosting. Esto ya me ha pasado esta mañana, ¿eh?
14: No.
13: Sí, esto ya lo hemos leído. ¿Gostin?
14: ¿Dónde está Gostin?
13: Ahí, mira. Ah, sí, 8. Lo que sé.
14: No, 7 Gostin.
13: 8.
14: 8, venga, va.
13: Vale. Ay. Lo que sea, ¿tú eres feliz siendo un vaquero?
14: Claro, se lo voy a decir a todos mis amigos.
13: Hagamos una cosa, mantengámoslo en secreto. Yo ya sufrí dipershocking en la escuela por menos. Es lo que yo te digo en madrileño y tú en catalán, pero son lo mismo. De construcción de tortilla de patatas, 125 euros.
14: Creo que no has entendido el concepto, pero es verdad que puedes estar creando tendencia.
13: Escúchame, no queremos que el resto de chicos de tu clase se enteren de lo de tu nombre. Imagina que les gusta la idea y que todos los padres llaman a su hijo Clint Eastwood.
14: Sí, lo mantendremos en secreto. Lucky Luke, el vaquero más famoso del oeste. ¿Más que Clint Eastwood?
13: A la par, Clint Eastwood y Luke, el dúo dinámico.
14: ¿En serio?
13: Mundialmente conocidos.
14: ¡Qué guay, papá! ¿En qué película es esa en la que salían juntos Lucky Luke y Clint Eastwood?
13: Brokeback Mountain.
14: ¿Y ahí salía Rantanplan también?
13: Metafóricamente, sí. ¿Podemos decir que tenían un Rantanplan?
14: ¿Como mascota?
13: Como postura.
14: No entiendo.
13: Ellos sí, Luke. Tú disfruta de nuestro éxito.
14: ¿Pero qué éxito? ¿Puedes ir al grano?
13: Ya te lo he dicho, el espacio. Sabes que papá es el mejor agente inmobiliario del mundo.
14: Sí, ya lo sé.
13: Pues yo he sido el que ha gestionado que la magia de la voz se haga en este recinto, que tiene el doble de espacio que el recinto del año pasado.
14: Pero si no cabe ni un alma, ni que los actores de doblaje fuéramos los Rolling Stones.
13: Bueno, Manolo García hizo la primera comunión con Jagger.
14: ¿El licor de hierbas?
13: En el caso de Mick, ambas, licor y hierba. Pero esto está lleno, por mérito de Palomeque, que es todo un sheriff.
14: ¿Palomeque también salía en Brokeback Mountain?
13: Pues mira, no, pero encajaría a la perfección. Respira profundamente. ¿Lo hueles?
14: Sí, es Olmedo, que se ducha con Brut.
13: Luke, no todos pueden estar en Brokeback Mountain.
14: Pues yo no huelo nada más desde aquí.
13: Ah, me gusta el olor a napalm por la mañana.
14: Prefiero el olor a tortitas.
13: Es que es de una peli.
14: Desde que tenemos filming hablas muy raro. ¿Y por qué me has traído a mí y no a Gloria?
13: ¿No lo sabes?
14: Por lo visto el día de hoy no tengo ni idea de nada. No sé si eso es muy buen apoyo moral para un hijo.
13: Gloria no está.
14: No, claro que no está. Me has traído a mí. ¿Acaso no notas la diferencia?
13: No contestaré eso si no es en presencia de mi abogado. Sin rimas, Luke.
14: Si no iba a rimar. Además, ¿con qué rima, Gloria?
13: Con simetría latina.
14: ¿Sabes que por menos a eso a Pablo Motos le cayó la del pulpo?
13: No. Es simetría latina en cuestión de rima. Mi amol, calol, errol.
14: ¿Pero por qué hablas tan raro? ¿Te está dando un ictus?
13: No, es algo que sé hacer, pero no volveré a hacerlo.
14: Es una pena. Rosalía empezó así y le va genial. Papá. ¿Te das cuenta de lo que te enrollas?
13: Lo sé, soy un papá muy enrollado.
14: No digo eso. Digo que cada cosa que me has querido contar has tardado en contármela al menos 2 páginas de guión.
13: ¿Quieres que hable en zip?
14: ¿Qué? No. Quiero que me digas de una vez qué es lo que ha pasado con Gloria. No deja de ser mi abuela.
13: Está bien, te lo diré. Tú sabías que...
14: Y ahora empezarás con una retaila de preguntas que no vienen al caso y nos olvidaremos del asunto original, papá.
13: Hice...
14: ¿Qué?
13: Le han detenido los del ICE.
14: ¿ICE? No, ICE.
13: Sí, hizo ICE al principio. Luego se defendió. Es que le quiso detener el jefe de la ICE.
14: ICE.
13: Eso. Tenemos el juicio la semana que viene.
14: ¿Les pegó?
13: Atentó contra ellos. Le quiso detener Gregory Bobino y Gloria empezó a gritar ¡Holy! Y a mugir y a burlarse de él. Gregory Bobino entró en depresión y ha dispersado a los ICE.
14: ICE. ¿Eso se puede considerar bullying?
13: ¿Eso te preocupa, hijo?
14: Eso me parece poco, ¿sabes? Me encanta que me hayas contado el significado de mi nombre. Ahora me siento mejor. Es que cuando sabes que hay matones machacando a los pobres trabajadores de la ciudad, es genial ser vaquero que intenta pararlos y no se detiene hasta meterlos en la cárcel. ¿Sabías que Lucky Luke era el mejor pistolero que nunca mató a nadie?
13: No, no lo sabía.
14: Gracias por llamarme así, papá. ¿Qué hacemos ahora?
13: Vaquero, creo que deberíamos cabalgar hacia la puesta de sol.
14: Y que la fuerza nos acompañe.
8: Bueno, esta voz seguro que alguna han reconocido de nuestro cuento de Navidad, Carlos.
7: Pues sí, es Amparo Bravo, que ha estado con nosotros en El Mago de la Hoz de estas Navidades pasadas. Ha hecho igualmente, bueno, lleva un montón de tiempo haciendo doblaje, ha hecho mucha serie de televisión también, en fin, es una todoterreno también de la interpretación.
8: Uh-huh. ¿Cómo se trenzó esta historia, Óscar?
6: Hombre, será la más fácil de trenzar, porque a mí me encanta Modern Family, lo hemos visto mucho, y esta era una pareja muy divertida que hacían de padre e hijo. Y luego mirar que Amparo en este momento, o sea, ese día se quedó tocada la garganta, esa tía es una guerrera, o sea, se cogió el hacha, tiró para adelante y hasta el final.
7: Sí.
6: Luego por la noche estaba fónica perdida, pero dijo, no, o sea, esta me la termino. Y se la hizo.
7: Es que date cuenta, Juanma, que el papel que estaba haciendo en este sketch Amparo es un niño, es el de un niño. En la serie Modern Family, el niño, es que no recuerdo cómo se llama el personaje. Entonces, mantener durante...
6: Luke,
7: exacto. Mantener durante 8, 10, 12 minutos ese tono, pues cansa en la garganta y repercute luego en la garganta más tarde, vamos.
6: La gente sale en una televisión en 4K, en 5K, en 18G y en .S, me da igual y se lo pone en casa, pero la gente sigue yendo a ver espectáculos en vivo, sigue queriendo ver a la gente actuar, y la magia de la voz tiene eso, puedes ver a estas personas realizando su trabajo, es como ver al puñetero Picasso con un pincel en la mano, pero ¿quién narices se perdería esa mierda?
8: Lo sabes vender excelentemente bien. Óscar Galán, como siempre, un abrazo, rey.
6: Muchas gracias, un abrazo a los dos, chicos.
8: Un abrazo, hasta luego. Gracias, Carlos, por traer tantas risas a Talavera de la Reina y ahora, por extensión, a toda Castilla-La Mancha con estos genios que creo que con esto reciben parte del homenaje que se merece.
7: Pues sí, porque al final la profesión del actor de doblaje es tan, tan en la oscuridad que cuando estos compañeros se suben a un escenario ven el respeto que hay por lo que están contando o por su interpretación y el aplauso que les brinda luego el público y realmente ellos se emocionan.
8: Lara Bautista estuvo en la realización técnica, J. García en la producción. Gracias, Carlos. Siguen
7: Gracias.
8: En la mejor compañía, siguen disfrutando del verano, este verano idílico en Radio Castilla-La Mancha.

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1: Pues aquí estamos, madrugando una mañana más. ¿Qué tal? ¿Cómo vas en este comienzo de semana? Lo mismo es el día en el que tú te incorporas al currele, o lo mismo, oye, pues sigues de vacaciones y te apetecía madrugar. Bueno, pues sea como sea, ya sabes que aquí te voy a hacer compañía durante la próxima hora con grandes canciones, con grandes artistas que se quieren pasar por aquí para desearte los buenos días. Y como yo soy de hacer las presentaciones, ¿cómo hay que hacerlas? Hombre, claro que sí, dándote los buenos días y un par de buenos besos. Pues oye, vamos con las chicas de Nueva Línea y este beso que lo está reventando durante todo este verano en todas las fiestas. Y como venimos de un fin de semana de mucha fiesta, pues tiene que sonar.

Ahí estaban sonando las chicas de Nueva Línea, aunque no sé si llamarlas Nueva Línea o no, porque ya sabes que, bueno, han partido peras, vamos a decirlo así, de esa manera. Ellas formaban parte de una orquesta, el salto a la fama gracias a canciones como esta que acabas de escuchar. Bueno, pues ha habido problemitas que sin la gestión, presión, contratos, ya sabes, cositas varias, y han dicho a las chicas, bueno, pues nosotros nos vamos por nuestra cuenta. Oye, nuevo proyecto, todavía muy secreto, pero estamos convencidos de que canciones como este beso, con el que saltaron a la fama, pues seguirán sonando. Vamos con más. Llega Caigo junto a Selena Gómez en este If It Ain't Me.

estaba sonando Rosalén con ese y busqué. Y bueno, a lo mejor ahora que te acabas de levantar, te has ido a lavarte la cara, te echas tus cremitas para estar ahí tú preparada. En nada te voy a contar una nueva moda que ha salido de cuidado facial. Es un tanto curiosa, tengo que decirte. No sé, si a lo mejor tienes peques por casa, sobre todo bebés, oye, puedes ponerlo en práctica. Yo no los tengo, pero aunque los tuviera, también te digo, esto no me lo acabo de plantear, pero te cuento y alucinas como a lo mejor he alucinado yo. Pero será todo después de este Drácula, este fenómeno viral traído por este gran DJ que nos encanta aquí en Radio Castilla-La Mancha, sonando Tame Impala.

Pues ahí estaba sonando, como te decía, todo un fenómeno viral, este Drácula, que viene de la mano de Tame Impala. Y bueno, te estaba diciendo yo que lo mismo ahora, pues a estas horas estás ahí apañándote, arreglándote, preparándote para ir al curro, a lo mejor. Y bueno, pues te haces ahí tu cuidado facial, tu rutina de buena mañana, te lavas la cara, te echas tu cremita, etc. Bueno, pues atención al nuevo fenómeno viral que está relacionado con esto del cuidado facial. Y es que hay mujeres que están grabándose vídeos y publicándolos en redes sociales diciendo que es buenísimo para el tema de los granitos utilizar pañales usados. Sí, como lo oyes. O sea, tú coges un pañal usado de un bebé, preferiblemente de pipí, no de otras cositas, de pipí. Y cuando dicen estas mujeres que cuando todavía el pañal está así como un poquito mojadito, pues tú te lo esparces por la cara y dicen que esto es buenísimo para que desaparezcan los granos. Claro, yo sé que sí que existen. De repente tú vas a la farmacia o vas a un centro comercial o a un sitio de cosmética y sí que venden cremas de estas con urea y demás. Pero claro, ¿qué te hace pensar que el pañal del pipí del niño es mejor que a lo mejor el pipí de otra persona? No sé. Pero vamos, yo no me veo a estas horas de la mañana poniéndome un pañal en la cara diciendo, bueno, esto que me viene muy bien. Hay gente que dice que es que viene muy bien para el tema de las manchas o para prevenir que no te salgan manchas en la piel, pero yo no sé, chicos, la verdad es que el pipí de un niño pues tiene que estar en el pañal y el pañal tiene que estar en la basura, no tiene que estar en mi cara. Pero bueno, esto ya es cuestión de gustos, ¿eh? Tú y yo vamos a seguir disfrutando después de este momento, que lo puedes compartir ahora cuando vayas al curro y ves a ver la opinión de todos tus compañeros. Vamos a seguir disfrutando y ahora bailando al ritmo de Daddy Yankee junto a Bizarrap en esta sesión 0 de 60.

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Los chicos de Coldplay con ese Viva la Vida, todo un himno, ¿eh?, del pop internacional. Y bueno, vamos a hablar de un artista que, a pesar de que está de parón por su gira de conciertos, está descansando un poquito y disfrutando de unas merecidas vacaciones. Agosto está siendo un mes también un poquito polémico para ella, porque hace unos días, bueno, pues se supo que había dejado de seguir a 300 personas en sus redes sociales. Los fans se dieron cuenta de este detalle y, claro, se pusieron a investigar un poquitito acerca de quiénes habían sido los afectados. Ya sabrás que te estoy hablando de Aitana, que suena con esta superestrella.

muchos esta es una de las canciones de este verano, ¿eh? Es que Aitana, donde pone la nota, oye, pues da siempre la clave del éxito y nos hace grandes éxitos como este Superestrella que ya conocíamos de hace unos cuantos meses, pero es extensible, ¿eh? Es que es inagotable esta mujer. Y bueno, también inagotables son los rumores, ya sabes que surgen en torno a ella, está de descansito de su gira Cuarto Azul, reponiendo un poquito de fuerzas, descansando, pero claro, las noticias a su alrededor parece que no cesan y el hecho de haber dejado de seguir de repente a 300 personas, entre los cuales se encontraba Sebastián Yatra y su ex también Miguel Bernardo, pues oye, ha surgido un poquito la curiosidad de oye, ¿y estos cómo se lo habrán tomado? Bueno, Sebastián Yatra dice que pues que ni fu ni fa, la relación entre ellos parece ser que es bastante tensa y no quieren saber absolutamente nada el uno del otro, porque el último disco de Aitana con, bueno, pues algunos dardos para el colombiano, no le han debido hacer demasiado gracia, canciones como 6 de febrero o Segunda Oportunidad. Y sin embargo, Miguel Bernardo parece que se ha sorprendido porque con ella tenía bastante cordialidad, aunque no tenían relación y no había nada. Pero bueno, tenía un buen rollo. También ha dejado de seguir a muchos más, entre otros artistas con los que incluso ella ha colaborado. Pero bueno, no sé si en algún momento dará explicaciones o pasará de todo esto, o ha sido una cuestión de que Instagram ha hecho de las suyas y de repente empiezas a dejar de seguir a gente, no sé. En fin, que Aitana siempre es noticia, ya lo sabes tú, tanto por su música como por las cositas que pasan a su alrededor. La siguiente también es noticia, ¿eh? Pero vamos, es también, te digo, nuestro amuleto de la suerte de este año, porque llega Shakira con Burna Boy y este Dai Dai, y que suena esta canción, es que nos recuerda que hemos sido campeones del mundo.

Alex Warren, imparable también con este Fever Dream, otra de las canciones que están formando parte de nuestro verano del 2026. Y bueno, luego dicen que en verano no pasan cosas, que en verano no hay noticias, que siempre tiramos de clásicos básicos, perdóname, pero hay muchas noticias, algunas que te dejan en plan de, pero esto que me estás contando es real. O sea, he tenido que leerme la noticia como 3 o 4 veces y mirar bien, confirmar que esta situación y que esta noticia es real, porque es que a veces la realidad supera la ficción. Yo creo que de la siguiente historia que te voy a contar, que te digo, tiene que ver con un olvido, pero un olvido de algo que dices tú, ¿cómo se te puede olvidar semejante cosa en un supermercado? ¿Vale? Hasta ahí te puedo leer. Y ha ocurrido además en un sitio con mucho, mucho, mucho turismo. Yo creo que de las ciudades más visitadas en este veranito, a lo mejor es por eso, porque como hay tanta gente, pues las cabezas y con el calor que hace, pues nos va despistando un poco la cosa. Pero en serio, vas a alucinar si te quedas conmigo y te lo cuento todo, pero antes un poquito de Álvaro de Luna, que nos encanta, ¿verdad que sí? A estas horas.

Ahí estaba uno de los últimos exitazos de Álvaro de Luna, ese Dime Dónde Están. Y bueno, atención a lo que está ocurriendo. Nos vamos a ir hasta Benidorm, zona donde sabes que hay mogollón de turismo. Allí todo se llena, tanto de extranjeros como de españoles, de absolutamente todo. Donde se está buscando a los dueños de uno de una urna. Sí, alguien... Una persona se decidió dar un paseo con la urna, con los restos incinerados de un familiar, deduzco, un familiar, un amigo, un conocido, y los ha dejado en un supermercado. Claro, tú imagínate esa cajera que de repente llega y dice, uy, pero esto es lo que yo pienso que es. Claro, una urna, se encontró la urna en una de las taquillas, llamó a la policía local para decir, oye, mira, que es que han aparecido en estas típicas taquillas de supermercado donde la gente deja parte de compras que a lo mejor ha hecho en otros sitios o lo que sea, lo deja en esas taquillas, entra al supermercado, hace la compra y luego con la llavecita abre. Y bueno, pues imagínate ese momento en el que la chica abre y se encuentra ahí una urna. Bueno, pues se sigue buscando a las personas responsables de la urna, porque claro, esta urna hay que llevarla al cementerio en algún momento. Así que nada, ya te digo, yo no sé si es que el calor nos afecta demasiado o ya los olvidos son tremebundos. O sea, porque te vayas paseando con una urna por ahí, entres al súper porque digas tú, anda, mira, se me olvidó comprar huevos ayer. Entres y luego se te olvide la urna, manda narices.

Pues ahí estaba la canción que hicieron los chicos de Morat junto a Álvaro Soler para la peli de Gru, mi villano favorito 3. Y ahora nos vamos con unos artistas que se dieron cuenta de que sonaban tanto en las bodas, que sus canciones eran muy usadas en este tipo de eventos, que decidieron hacer una precisamente y es proceso para las bodas. Así suena este Suenan las bodas de los chicos de Bombay.

Y una canción que suena mucho en las bodas, como esa de los valencianos Bombay, nos vamos a otra, que esta yo sé que los más pequeños de la casa, como estén en plan despiertos ya, se vuelven absolutamente locos. Y los mayores también hemos sucumbido, ¿eh? A ver, las guerreras del K-pop y, por supuesto, a sabernos su canción de cabecera, este Golden, que también suena aquí en Fórmula Verano.

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Y una que al ritmo de la bichota de Karol G se va despidiendo. Eso sí, ya sabes que mañana volvemos a encontrarnos a la misma hora, en el mismo lugar. Ahora quédate, porque la mejor programación ya sabes que continúa aquí en Radio Castilla-La Mancha. Lo dicho, disfruta de tu día, a comerse la semana y si te apetece, mañana nos volvemos a encontrar. ¡Chao!

0: Son las 7 de la mañana, es lunes 17 de agosto.
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2: Complicadísimo, porque el término es grande, hay muchos árboles, hay muchos pastos. Primera línea, primer día son 15 kilómetros que puede dar una persona, pero ya el siguiente día, si sigue andando, son 30. Y así sucesivamente, llevamos 5 días, entonces es difícil dónde miramos ya.
0: Él es Pedro Cifuentes, es bombero y ha participado en la búsqueda de Margarita, de 65 años, que lleva desaparecida desde el pasado martes en Palomares del Campo, en la provincia de Cuenca. A última hora de la tarde de ayer quedaba suspendida las batidas vecinales por los alrededores del municipio y a partir de ahora la investigación la lleva a cabo la Guardia Civil. En el dispositivo han llegado a participar más de 200 personas, aunque de momento sin resultados. También se está investigando un herido por arma blanca en una reyerta de Valdeverdeja, en la provincia de Toledo, y donde fue herido un hombre de 43 años con arma blanca en el abdomen. Mucho más trágico lo que ha sucedido la pasada noche en Isla Cristina, en Huelva. Allí tres personas han sido asesinadas. Se trata de una mujer, de su hijo menor de edad y de la abuela, además de a tres personas más heridas de gravedad. Todo apunta a que ha sido un ajuste de cuentas. Y de vuelta a la región, ha sido un fin de semana sin duda marcado por las tormentas.
3: Se voló una cubierta de un edificio de tres plantas, de unos 40 metros cuadrados, tres cables que se descolgaron de distintas vías de la población, y hubo un árbol en el paseo Juan Carlos I, donde está el recinto ferial, cayó encima de una caseta. Afortunadamente no ha habido que lamentar ningún tipo de daño personal.
0: Él es Rafael Molina, es oficial de policía en Quintanar de la Orden, en Toledo. Más de 70 incidencias se han registrado en toda Castilla-La Mancha, aunque por suerte sin consecuencias graves. Lo más destacado y llamativo, un enfermero de San Bartolomé de las Abiertas, que ya ha sido dado de alta tras ser alcanzado por un rayo. Hoy, atención, siguen las tormentas y también suben las temperaturas. Alba Lancha, ¿qué tal? Buenos días.
4: Hola, muy buenos días. El calor se intensifica en esta jornada de lunes y eso hace que vuelvan los avisos por altas temperaturas a nuestro mapa en la provincia de Toledo, de Ciudad Real y de Albacete, con temperaturas que podrían alcanzar de nuevo los 40 grados al oeste, en Talavera 39 en Almadén y ya por encima de los 35 en la mitad este de nuestra comunidad. Avisos por calor y por tormentas para la segunda mitad del día, la mitad de nuestra comunidad de nuevo activa esos avisos por tormentas que pueden complicar la tarde de este lunes en la provincia de Ciudad Real, de Albacete y al sur de Toledo.
0: Gracias, Alba, y un último sonido en esta semana de CIR.

0: locales. Por cierto, que de momento mantiene la duda de si volverá a repetir como candidato y que tomará la decisión una vez terminen las fiestas de San Mateo en el mes de septiembre. Pero hay más noticias en este lunes 17 de agosto. Javier Benito, ¿qué tal? Buenos días.
1: Buenos días. Hoy concentración en Guadalajara para mostrar apoyo a una camarera de piso de la empresa Alcarria Termal, que explota el hotel balneario Castilla Termal en Brihuega tras ser declarada no apta para trabajar. Santiago Zafrilla es secretario de la Federación de Servicios de Comisiones Obreras de Castilla-La Mancha.
2: No puede ser que las empresas estén despidiendo a las camareras de piso por los problemas de salud que precisamente son derivados de su puesto de trabajo. La prevención de riesgos laborales debe ser fundamental en este sector y se deben tomar medidas desde las administraciones para que estas cosas no vuelvan a suceder.
0: Se sigue buscando.
1: La vaquilla que se escapó el sábado de los encierros de Minglanilla, en Cuenca. Para encontrarla se movilizaban numerosos efectivos y voluntarios durante buena parte de la noche y desde primera hora de ayer. Se tiene constancia de que había llegado a cruzar la carretera de Villalpardo en dirección a Graja de Iniesta. Según los ganaderos, se trata de una vaquilla pequeña, noble y tranquila y no de un animal considerado agresivo. Aún así, desde el ayuntamiento recuerdan no acercarse a ella y llamar para comunicar su ubicación si la encuentran.
0: Cuarto día de feria.
1: En Ciudad Real, con actividades desde por la mañana. A las 11, musical de títeres en los Jardines del Prado. A la 1, el tradicional baile del Bermud en la Plaza Mayor. Y a las 10 de la noche, diferentes citas musicales. En la Fuente de la Talaverana, en el Parque de Gasset, será la noche talaverana con Carmen Lorente y en la Caseta Joven habrá un tributo a Hombres G.
0: Además, la actualidad de España y del mundo marcada por estos sonidos.
3: Ha llovido poco, aunque ha llovido puntos, algunos puntos son retos, bastante más, pero hay que ser muy prudente, hay que seguir trabajando mucho y aún queda incendio para el rato.
4: Lo que están haciendo solo algunos es utilizar Ceuta como una pasarela para, sí, escuchar al presidente Vivas, pero no para poner ningún tipo de solución.
5: Hay lugares en nuestro sistema sanitario que están tensionados. Por supuestísimo que sí, no es normal lo que se está viviendo ahora ni en el hospital ni en los centros de salud. Pero eso no conlleva que haya un colapso.
6: ¡A todo el mundo! ¡Asilo! ¿Qué queremos? ¡Asilo! ¡No queremos!
0: Esta última es la reclamación de cientos de migrantes en la playa del Trampolín de Ceuta ante la visita de la ministra de Sanidad, Mónica García. Juanjo del Toro, ¿qué tal? Muy buenos días.
7: Buenos días. Exigen una solución ante esta situación en la que muchos de ellos además han anunciado una huelga de hambre. Llevan algo más de dos semanas viviendo en la playa ante una situación sobre la que ya han alertado las autoridades sanitarias.
0: Sobre la evolución de esta situación, el presidente del gobierno ha convocado reunión extraordinaria para hoy a 7 de sus ministros.
7: Será vía telemática en la misma semana en la que el PP insiste en la comparecencia de 3 de ellos en el Senado para abordar esta crisis. Para hoy está llamado el titular de Exteriores, José Manuel Álvarez, que está previsto ya que no acuda.
0: Y la evolución favorable de los incendios ha quedado en segundo plano tras la muerte de un militar de la UME.
7: Ocurría mientras realizaba labores de extinción en Peñas de Riglos, en Huesca. Una motobomba ha volcado y otros 3 militares han resultado heridos. Allí el fuego detiene algo su avance, mientras en Niebla, Huelva, ya se da por estabilizado.
0: Además, Javier, en la prensa hay más noticias.
1: Sí, en la tribuna de Toledo, herido un conductor de VTC tras chocar contra una farola en el barrio del Polígono. En el digital de Albacete, 5 cortes de tráfico afectan este lunes a la ciudad, entre ellos en la avenida Arquitecto Julio Carrilero, Hermanos Quintero y Segovia durante todo el día. Y en el diario en Castilla-La Mancha, investigadores de Guadalajara hallan claves para prevenir el cáncer de hígado tras superar la hepatitis C.
0: Y en la prensa nacional,
1: en ABC, el Estado vuelve al rescate de Navantia con financiación récord de 600 millones de la SEPI. Y en El Mundo, Unión del Pueblo Navarro denuncia la agresión a un concejal en las fiestas de Burlada.
0: Y en cuanto al deporte, parece que ahora sí se cierra ese fichaje de Rodri por el FC Barcelona. Parece que está a punto de hacerse oficial. Además, el Albacete arrancó la liga con derrota, pero la gran noticia, sin duda, del fin de semana para Castilla-La Mancha, nos la deja la natación. Rafa Gil, ¿qué tal? Buenos días.
8: Buenos días. Es una de las dos medallas conseguida por la delegación española. Cabanes terminó en tercera posición en una emocionante carrera en los 200 Mariposa y con solo 20 años la convierten en una de las deportistas con más proyección de la región. Peor suerte corrió el Albacete en su estreno liguero en Canarias. 2-1 perdieron los de Alberto González contra Las Palmas, si bien los manchegos merecieron más en esta primera jornada. Y por último, el Talavera venció al Guadalajara y se mete en la fase nacional de la Copa Federación.
0: Además, también miramos a las carreteras de GT. Marta Míguez, buenos días.
9: ¿Qué tal? Muy buenos días. Arranca la jornada y afortunadamente por el momento se circula con total tranquilidad en las carreteras

0: de Castilla-La Mancha. No registramos accidentes y tampoco van a encontrar retenciones, despejadas las principales arterias, así como las vías secundarias, pero aún así les pedimos mucha prudencia. Es posible que aumenten los desplazamientos durante la jornada.
1: Gracias, Marta. Y a las 10 de la mañana, como siempre, llega a nuestro espacio de Magazine Daniel Prado. ¿Qué tal? Buenos días.
2: Buenos días, Rubén. Hoy arrancamos hablando acerca de la nueva ley de envases que entrará en vigor en nuestro país y cómo esta puede afectarnos a todos. Como cada lunes, nos adentraremos en los datos que no cuentan los libros de historia con Engel de la Cruz y sus mujeres en la historia. Además, Alejandro nos acerca esos chismes y salseos mitológicos que tanto nos gustan. Y para cerrar, tendremos doble viaje a Tarancón y Almagro para conocer a dos coleccionistas de Playmobil muy distintos.
1: Y como siempre, nos pueden escribir a este número de WhatsApp del programa.
3: 683-384-226.
1: Con Andrés Quiñones en el control de sonido, nosotros hasta las 10 en punto estamos también en la televisión de Castilla-La Mancha Media y hasta las 11 en la radio pública Castilla-La Mancha Hoy.
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1: Siete y casi 10 minutos de la mañana han quedado suspendidas las batidas vecinales para encontrar a Margarita, la mujer de 65 años desaparecida en la localidad conquense de Palomares del Campo el pasado martes. A partir de ahora va a ser la Guardia Civil quien continúe con esa labor. Mari Carmen Hinuesa.
6: Esta decisión, la de suspender temporalmente las batidas con personas voluntarias, se toma debido a que se ha peinado de forma exhaustiva y profesional todo el término de Palomares del Campo, así como los terrenos colindantes de pueblos vecinos, sin resultados positivos. Ahora, tal como ha explicado el alcalde Luis Miguel Acosta, van a parar para reponer fuerzas.
7: De momento vamos a parar la búsqueda. La Guardia Civil ha dicho que ellos van a continuar por aquí buscando y tal. Vamos, nosotros no lo vamos a dejar, aunque paremos ahora no lo vamos a dejar. Seguramente que durante la semana nos reuniremos y saldremos a dar alguna batida.
6: La Guardia Civil mantiene la búsqueda con todos los medios a su alcance. El Ayuntamiento de Palomares, en su nombre y en el de la familia de Margarita, agradece la colaboración de todas las personas que han participado en su búsqueda.
1: Era un fin de semana en el que estábamos muy pendientes de las carreteras por esa gran operación de la DGT del verano que nos deja como balance provisional 2 personas fallecidas aquí en Castilla-La Mancha, Javier.
8: Sí, la primera perdía la vida el sábado en Carranque, en Toledo, a las 7 y cuarto de la tarde. Se trata de un motorista de 35 años que se salía de la vía en el camino del parque arqueológico de la localidad. Al lugar acudía Guardia Civil y una UBI. Y la segunda víctima mortal se registraba este domingo en Millana, en Guadalajara, tras la colisión frontal entre 2 vehículos en el kilómetro 4 de la CM 2015 a eso de las 2 de la tarde. El accidente se saldaba además con 6 heridos, uno de ellos un joven de 14 años. 5 de ellos fueron trasladados al Hospital de Guadalajara en ambulancias de soporte vital y en helicóptero al 12 de octubre de Madrid. El sexto acudía por su cuenta a un centro de salud. A nivel nacional, en total han fallecido 5 personas este fin de semana.
1: También de las últimas horas, herido por arma blanca tras una reyerta en Valdeverdeja, en la provincia de Toledo, Raquel Miguel.
9: El suceso ocurría pasadas las 6:30 de la mañana de este domingo en la Plaza Alcalde Castor González de Valdeverdeja. Tras una pelea de la que se desconocen por el momento los motivos, un hombre de 43 años recibía un corte con arma blanca en el abdomen. Inmediatamente se desplazaron hasta el lugar la Guardia Civil y los servicios sanitarios, y el herido, de carácter leve, era trasladado en una ambulancia de soporte vital básico hasta el centro de salud del Puente del Arzobispo.
1: Cientos de personas se han concentrado este pasado sábado por la noche en Calera y Chozas, en Toledo, reclamando mayor seguridad. Denuncian un incremento de los altercados y también de los conflictos en ese municipio.
8: Convocados a las 10 de la noche frente al ayuntamiento, los vecinos de Calera y Chozas se concentraban bajo el lema "No queremos vivir con miedo". La manifestación, que contó con la presencia constante de la Guardia Civil, se desarrolló sin incidentes, salvo un momento de tensión cuando una persona que señalaban como el origen de sus protestas comenzó a realizar fotografías y vídeos al de los asistentes. Como solución, los vecinos de este municipio toledano reclaman más presencia de la policía, la instalación de cámaras de vigilancia y lectores de matrículas y la mayor coordinación entre las distintas administraciones.
1: Fuera de Castilla-La Mancha, se lo contábamos en portada, 3 muertos en un tiroteo

0: en Isla Cristina, en Huelva. Todo apunta, Juanjo, a que ha sido un ajuste de cuentas.
1: Los hechos se han producido sobre las 10 de la noche cuando una ráfaga de disparos ha acabado con la vida de una mujer, su hija, que además varios medios apuntan a que estaría embarazada, y el hijo de esta menor de edad en la barriada del Rocío. Además, una cuarta persona ha resultado herida de gravedad. Según recoge la agencia EFE, dos encapuchados en una motocicleta habrían abierto fuego contra estas personas para posteriormente darse a la fuga. En este sentido, medios como el Diario de Sevilla indican que todos los fallecidos serían familiares del autor de la muerte de una persona en el barrio del Torrejón de Huelva capital. Tras aquel suceso, apuntan que han sido varios los episodios violentos que han tenido como protagonistas a miembros de las dos familias. La Guardia Civil se ha hecho cargo de la investigación, sobre la que se ha decretado secreto de sumario.
0: El Servicio de Apoyo y Asistencia Psicosocial a Víctimas, Familiares y Grupos Operativos en Situaciones de Urgencia y Emergencias han duplicado sus intervenciones aquí en la región en el primer semestre de este año. Julián Castillo.
2: El 112 activó el servicio en 27 ocasiones, mientras que el año anterior fue activado en 13, según ha informado la Consejería de Hacienda. Una asistencia que prestan psicólogos de la Cruz Roja de Castilla-La Mancha. Dan apoyo anímico y psicológico a las personas afectadas en desgracias y sus familiares, pero también a los trabajadores de los servicios de emergencia que pueden verse afectados emocionalmente durante su participación en algún incidente de especial gravedad. Sobre el tipo de incidentes que han motivado la activación de los equipos, destacan los suicidios, los fallecimientos de menores, el apoyo emocional por desapariciones y las muertes repentinas en la vía pública y como consecuencia de accidentes de tráfico. También hubo dos intervenciones relacionadas con la muerte de dos personas en accidentes laborales y a víctimas de una agresión.
0: Siete y cuarto de la mañana, hoy no hay riesgo extremo en la región por incendios, gran parte está en riesgo muy alto, salvo el centro de la provincia de Toledo, parte norte y este de la de Ciudad Real, sureste de Albacete y este de Cuenca y de Guadalajara. Además, quitando esta última y el centro de la de Toledo, en el resto hay avisos también por altas temperaturas. Y en el sur de la región también tenemos avisos, atención, por tormentas a partir de este mediodía. Ha sido un fin de semana también marcado precisamente el sábado, sobre todo por esas tormentas. Ha habido más de 70 incidencias que se han registrado, Juanjo.
1: El dispositivo de emergencias ha atendido 74 durante los episodios de tormentas en Castilla-La Mancha. Ciudad Real y Toledo han sido las provincias más afectadas, con 29 y 18 avisos respectivamente, la mayoría por ramas, piedras o cables en las carreteras. En Cañaveruelas, Cuenca, una de las tormentas provocaba además un corte de suministro eléctrico que se prolongaba durante 5 horas. María de los Ángeles, es la alcaldesa.
3: De la tormenta, algún transformador o algo así, es lo que me han dicho. Después todos me estaban llamando todos por teléfono qué pasaba. Al principio estaban todos preocupados, que se luce con el calor, los frigoríficos.
1: Además, se registraban también varios heridos en accidentes de tráfico por salidas de vía ocasionadas por balsas de agua o aparición de granizo en algunas carreteras.
0: Ya ha recibido el alta hospitalaria el enfermero que este sábado por la tarde resultaba herido por un rayo en San Bartolomé de las Abiertas, en Toledo.
4: La tormenta eléctrica registrada en la tarde de este sábado dejaba un suceso inédito en el pequeño pueblo toledano de San Bartolomé de las Abiertas. Poco después de las 6 de la tarde, cuando un enfermero y una médica del centro de salud de la Puebla Nueva iban a realizar una asistencia médica, un rayo impactó contra el vehículo en el que viajaban, alcanzando al facultativo de 34 años. Esteban Benito, alcalde de San Bartolomé de las Abiertas.
5: Ya casi en el pueblo, muy cerquita, apenas unos metros del cruce que da acceso al pueblo, le cayó un rayo al vehículo, y entrando dentro del vehículo e impactando sobre el enfermero, que iba acompañado de una médica del centro de salud de la Puebla Nueva.
4: Testigos del suceso avisaron de inmediato a los servicios de emergencia para dar asistencia a la médica y trasladar en UVI al enfermero hasta el hospital Nuestra Señora del Prado de Talavera de la Reina, donde recibía el alta hospitalaria en la mañana de este domingo.
0: Las tormentas que también han condicionado sin duda las fiestas patronales de muchos municipios, sobre todo el pasado sábado en Quintanar, como decíamos, tejados, ramas y también modificación de su agenda también en esas fiestas patronales.
6: La verdad es que el ambiente que hay a la hora del mojito, por las tardes, el tardeo, está muy bien, porque ayer salimos lloviendo, o sea que...
7: Pues ver a todo el mundo juntos, la feria...
0: Unas tormentas que en Ciudad Real Capital también obligó a suspender la procesión de la Virgen del Prado en su día grande. Marian Gascón.
8: Pasadas las 7 de la tarde, a media hora de comenzar la procesión, así llovía en Ciudad Real.
9: Está cayendo bien, ¿eh?
8: Después de hacer las consultas pertinentes, la Hermandad de la Virgen del Prado toma una decisión.
10: La presencia de la Virgen en nuestras calles, nos quedamos sin ella este año, el 15 de agosto, el día grande.
11: Ha sido una pena, sinceramente, pero ya que estábamos engalonadas para ver a nuestra Virgen, ¿cómo no íbamos a aprovechar para venir a verla?
8: A resguardo, los fieles que iban a alumbrar el paso de la carroza se quedan en el templo, cantan el himno, rezan el rosario.
12: Dios te salve María, llena eres de gracia, el Señor es contigo.
8: Y se acercan al manto de la talla, el que fue donado por Elisa Cendrero.
13: El 22 será, trabajaremos igual estos días que nos quedan, con el mismo orden y con las mismas ganas.
8: Mientras, en la calle la tormenta sigue descargando. Se recogieron más de 10 litros por metro cuadrado. A pesar de todo, la ciudad tendrá una segunda oportunidad para ver a su patrona en la calle. Será el próximo sábado, día de la octava, si el tiempo no lo impide.
0: Bueno, y el tiempo también, recordemos que ha afectado a 7.700 hectáreas solo en el mes de agosto en Castilla-La Mancha. Es el balance de Agroseguro, sobre todo en zonas de Cuenca y de Albacete. Francisco Javier Zarcero es el director territorial de Agroseguro en la zona centro.
14: Estos pedriscos pues afectan de manera muy, muy directa a la uva. Este año se está adelantando la vendimia, hay más azúcar en las bayas de los racimos y la rotura de la piel de la baya por el impacto del pedrisco pues es un foco de inicio de hongos, de botritis y de pérdida rápida de cosecha.
0: Bueno, y no solo el tiempo está condicionando la cosecha este año de la uva en Castilla-La Mancha, también responsable la plaga de conejos que asola muchas viñas. El problema no solo va a afectar a esta campaña, sino que los daños comprometerán las próximas. Los agricultores piden ya soluciones para esta plaga, informa Carmen Cenjor.
15: Augusto Mesa es agricultor. Este año ha perdido su cosecha de airén en su viña de una hectárea en Las Pedroñeras.
16: Está 100%, o sea, arrasada completamente. Aquí no voy a vendimiar nada porque no hay uva ninguna. Se la han comido toda. Cuesta mucho de criar una viña, cuesta mucho de criar un kilo de uva para que vengan los conejos y se los coman.
15: Y no es solo por los daños causados a esta campaña.
16: Hay muchas cepas que ya se han secado de otros años anteriores porque esto al final termina la viña por morir.
15: Un problema que va a más y para el que pide soluciones desde la administración.
16: Yo creo que el cazar ya no alcanza para la plaga de conejos que estamos sufriendo. Los seguros agrarios, cuando dos años seguidos has dado parte, ya no se hacen responsables, no quieren saber nada, no te aseguran la viña.
15: Los agricultores estiman que en su zona se reducirá la cosecha de airén y cencibel entre un 60 y un 70% a causa de los conejos. Un problema que afecta, entre otras zonas, a la Mancha conquense.
0: También problemas para el Tajo a su paso por Toledo. Muy preocupante, apenas lleva 30 metros cúbicos por segundo, muy lejos de los más de 400 que registraba en el pasado mes de febrero, Julián.
2: Ahora aparecen islas en el cauce y hay zonas donde los peces apenas pueden moverse. Una imagen que ya vimos el verano pasado y que vuelve a poner el foco en la salud del río, porque aunque se cumple con el caudal ecológico mínimo, el Tajo circula cerca de sus niveles más bajos. Y la preocupación no es solo por la cantidad de agua. Un estudio de la Universidad de Castilla-La Mancha, financiado por la Cátedra del Tajo y publicado en Environmental Research, ha encontrado bacterias resistentes a antibióticos y genes asociados a esta resistencia en los 19 puntos analizados del tramo medio del río. Cristina de los Reyes es investigadora predoctoral y Susana Seseña, profesora titular de microbiología de la Universidad de Castilla-La Mancha.
17: La presencia de bacterias resistentes a antibióticos y genes asociados a esa resistencia.
18: Están en todos los ríos, están en el aire, están en los hospitales, está en cualquier muestra que analices. Con casi toda seguridad te vas a encontrar bacterias resistentes a antibióticos, que es una de las grandes amenazas del siglo XXI.
2: Un nuevo indicador de la presión que soporta el Tajo y la necesidad de vigilar su estado en un problema que va mucho más allá del caudal.
0: Y otro problema derivado, o mejor dicho, relacionado con el agua, el Ayuntamiento de Campo de Criptana ha realizado un llamamiento a la prudencia y a la responsabilidad por parte de los vecinos para reducir el consumo de agua. De momento no hay cortes, pero podrían llegar porque las reservas de agua se han reducido drásticamente. El consistorio incendio está reduciendo los riesgos en las instalaciones municipales. Santiago Lázaro es el alcalde.
19: Desde el ayuntamiento llevamos varias semanas reduciendo nuestros consumos, los consumos fundamentalmente de parques y jardines, a lo mínimo, reduciendo los tiempos de riego para asegurar el mantenimiento de la vegetación, pero siempre intentando ahorrar lo más posible y dejándolo todo en un consumo lo más esencial posible.
0: Y de un llamamiento a una denuncia, en este caso la de Pacma, a un vecino de Valdepeñas, tras asegurar en redes sociales haber matado a más de 40 gatos en la localidad, Javier.
20: El vecino explica en un vídeo que estos animales habrían entrado en una finca de su propiedad. Junto a insultos contra una persona encargada de alimentar una colonia felina de la zona, el hombre asegura haber atropellado a una decena de gatos cuando se dirigía a su domicilio.
21: Yo en el tiempo que llevo aquí habré mandado por Turruchel a unos 40 gatos. Sí, gato que allanaba mi morada, gato que llamaba a Turruchel.
20: Unas palabras que el Partido Animalista ha trasladado a las autoridades para que se abra una investigación. La formación recuerda que matar gatos está tipificado en el Código Penal con hasta 2 años de prisión. Además advierte que estos animales no pertenecen a la persona que los alimenta y que la responsabilidad es del Ayuntamiento de Valdepeñas.
0: Siete y 24 de la mañana, más asuntos, porque hoy mismo arranca el plazo de solicitud para el nuevo plan de empleo de Talavera destinado a las zonas rurales deprimidas. Raquel.
4: Con un presupuesto superior a los 308.000 euros, dará la oportunidad de trabajar a 51 personas desempleadas desde el próximo 1 de octubre hasta el 31 de diciembre. Así, el Ayuntamiento de Talavera de la Reina pondrá en marcha en el último trimestre del año este plan especial de empleo de zonas rurales deprimidas correspondiente a la convocatoria de 2026 con diferentes actuaciones. Se llevarán a cabo en zonas como el Camino de los Caños, la Isla de los Molinos y su entorno fluvial, el Cordel de las Merinas y el Parque de la Alameda, además de otros puntos del término municipal de Talavera. Las solicitudes pueden presentarse desde este lunes hasta el próximo 28 de agosto.
0: Y también hoy el Diario Oficial de Castilla-La Mancha publica ya las ayudas del Instituto de la Mujer de la región por valor de 256.000 euros para la elaboración de planes de igualdad dirigida a empresas, entidades y asociaciones sin ánimo de lucro. También a la financiación de proyectos para la lucha contra la discriminación múltiple.
2: La primera de ellas está destinada a la elaboración de planes de igualdad en entidades que, por su número de empleadas y empleados, no tienen la obligación legal de implementarlos. Cuenta con un importe de 134.000 euros para financiar planes en 11 ayuntamientos, una pequeña empresa y en 6 entidades sin ánimo de lucro. La segunda financia proyectos que previenen y combaten la discriminación múltiple. Teresa López es la directora del Instituto de la Mujer.
22: A través de ellas y gracias al trabajo de entidades sin ánimo de lucro más especializadas, podemos atender a mujeres en situaciones y circunstancias de gran vulnerabilidad, como mujeres migrantes, mujeres con algún tipo de discapacidad o mujeres con otras patologías, a las que pueden sumarse además episodios de violencia machista en diversas expresiones.
2: Cuenta con una financiación de 122.000 euros, con los que 8 entidades sin ánimo de lucro podrán desarrollar sus programas con una cuantía máxima de subvención de 18.000 euros por proyecto. El Diario Oficial de Castilla-La Mancha publica este lunes los detalles y las cuantías.
0: Y hasta las 7:30, la actualidad de España y del mundo. Pedro Sánchez presidirá una reunión para analizar la evolución de la crisis migratoria en Ceuta.
1: Será vía telemática a las 9:00 a.m. con 7 ministros. También el gobierno de la ciudad autónoma celebrará hoy un consejo extraordinario para optar las decisiones que estimen pertinentes frente a esta crisis. El presidente Juan Jesús Vivas ha trasladado a la ministra de Sanidad durante su visita a la ciudad su inquietud ante la situación sanitaria que están viviendo. Mónica García.
23: Hay una actuación sanitaria que es urgente y que la hemos trasladado así también a la ciudad de Ceuta, en colaboración, como no, de las competencias de salud pública que tiene la ciudad de Ceuta, que es albergar y darles techo a los migrantes.
1: Hoy la ministra de Migraciones, Emma Saiz, se desplaza hasta Ceuta para conocer el dispositivo de atención humanitaria a los migrantes que llegaron a la ciudad y para abordar esas necesidades ante la permanencia de cerca de 5.000 migrantes por las calles.
0: Y mientras en el Senado se mantienen las comparecencias de esta semana sobre Álvarez, Robles y Marlaska para explicar esa crisis.
1: Todo a petición del PP. A las 11:00 a.m. se reúne la Comisión de Asuntos Exteriores para la comparecencia del ministro Álvarez. Lo previsto es que no acuda, en línea con lo marcado por el gobierno. La semana pasada se pronunció al respecto Grande Marlaska, quien vuelve a estar citado para este jueves.
24: No hay ninguna voluntad de incumplimiento, sino otra, lo que hay es una voluntad
3: de seguir cumpliendo nuestras responsabilidades como Ejecutivo y nuestras responsabilidades también hacia el Parlamento.
1: Margarita Robles, en una carta al presidente del Senado, se muestra dispuesta a comparecer, aunque en septiembre, alegando tiempo para prepararla.
0: Miramos ya los incendios porque la última hora sin duda está marcada por esa muerte de un miembro de la UME.
1: Ha ocurrido mientras trabajaba en las tareas de extinción del de las Peñas de Riglos, en Huesca. Una motobomba ha volcado y otros tres militares han resultado heridos. Las lluvias en la zona han ayudado a contener el avance de las llamas, mientras avances también en el de Niebla, en Huelva, que ha quedado estabilizado después de 10 días y afectar a 38.000 hectáreas. Juanma Moreno es el presidente de la Junta Andaluza.
5: Un incendio que tiene un perímetro de más de 210 kilómetros y también se va a proponer el regreso de las 417 personas que tuvieron que abandonar sus hogares como consecuencia de la presencia o de la cercanía de las llamas.
0: Del exterior, Trump anuncia una reducción sustancial en los ejercicios militares con Corea del Sur.
1: En un comunicado compartido en sus redes sociales, alude a su buena relación con el líder norcoreano Kim Jong-un y señala que el país se ha mostrado respetuoso, a la par que reprocha a Seúl no haber participado en la guerra de Irán. Por su parte, el gobierno surcoreano indica que los ejercicios, que contarán con 18.000 militares, se harán con normalidad.
0: En Colombia, cuando se cumple una semana de ese terremoto, las autoridades rebajan a casi 290 los muertos y eleva a cerca de 4.150 los heridos.
1: Es el nuevo reporte actualizado que, eso sí, eleva por su parte también el número de desaparecidos hasta casi los 200. También cifra en 472 los municipios afectados y en 1.855 las personas damnificadas. Abelardo de la Espiela es el presidente de Colombia.
6: Hemos enviado en este momento más de 260 kilos de medicamentos, insumos y dispositivos médicos a Buenaventura. A través del Instituto Nacional de Salud se coordinó el traslado de profesionales de apoyo, médicos cirujanos que viajaron desde Bogotá y están apoyando las labores de la S. Luis Ablanque.

0: Son las 7:30, lunes 17 de agosto, actualizamos.
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0: Y lo primero es saber qué tiempo nos espera hoy, porque seguimos pendientes de las tormentas y sobre todo del calor. Alba Lancha, ¿qué tal? Buenos días.
2: Hola, muy buenos días. Este lunes suben las temperaturas, suben sobre todo en la provincia de Toledo y de Ciudad Real, y eso hace que vuelvan los avisos por altas temperaturas a nuestro mapa. Son de color amarillo y de momento los tenemos activados en el Valle del Tajo, Sierra de San Vicente, hacia el norte de la provincia de Ciudad Real y también en la provincia de Albacete. Además de esos avisos por altas temperaturas, también tenemos avisos por tormentas en la mitad sur de la región, en los montes de Toledo, hacia el suroeste, en la provincia de Ciudad Real y en las sierras del sur de Albacete. Esperamos de nuevo una tarde de tormentas. Las temperaturas se quedarán en torno a los 39, 38, incluso alcanzando los 40 en el oeste, en puntos de la provincia de Toledo y en el suroeste de Ciudad Real, por encima de los 35 en la otra mitad.
0: Gracias, Alba. Hoy la noticia parte del tiempo está en una investigación de la Guardia Civil. Javier Benito, ¿qué tal de nuevo? Buenos días.
3: Buenos días. Tras 5 días de búsqueda, se suspenden temporalmente las batidas con voluntarios para localizar a Margarita en Palomares del Campo, en Cuenca. A partir de ahora, los rastreos quedan en manos de las fuerzas y cuerpos de seguridad del Estado. Más de 200 personas han participado en la búsqueda, coordinadas por la Guardia Civil, agentes medioambientales y vecinos que conocen el terreno. El alcalde Luis Miguel Acosta explicaba que van a parar para reponer fuerzas.
4: Aunque paremos ahora no lo va a dejar, seguramente que durante la semana nos reuniremos y saldremos a dar algunas batidas y tal, pero la gente necesita descansar, está agotada. Pues haremos algunas batidas por ahí. Dejarlo no lo vamos a dejar, eso está claro.
3: En Guadalajara, Comisiones Obreras convoca una concentración ante el Servicio de Mediación, Arbitraje y Conciliación para mostrar su apoyo a una camarera de piso de la empresa Alcarria Termal, que explota el Hotel Balneario Castilla Termal de Brihuega, que ha sido despedida tras ser declarada no apta para trabajar. Denuncian que es injusto que una persona pierda el empleo que le ha generado la situación de incapacidad. Y hoy, cuarto día de feria en Ciudad Real, continúa el tradicional baile del vermut desde la una en la Plaza Mayor. Por la tarde, el ambiente se traslada al Torreón con actividades para todos los públicos. Ya por la noche, dos opciones: la noche talaverana con Carmen Lorente o el tributo a Hombres G en la Caseta Joven.
0: Además, el fin de semana, Javier, nos deja otras noticias. Se puede viajar.
3: Estando de baja, Comisiones Obreras recuerda que la incapacidad temporal no significa que haya que permanecer recluido en casa, aunque con condiciones. El desplazamiento no debe retrasar la recuperación ni debe demostrar que el trabajador pueda desarrollar su puesto. Valle Cervantes, secretaria de Formación Sindical de Comisiones Obreras Castilla-La Mancha.
5: Para viajar con seguridad es necesario, eso sí, contar con autorización médica, revisar nuestro convenio colectivo por si exige comunicar nuestra ausencia y atender siempre las citaciones médicas.
0: Trágico accidente.
3: En Manzanares se investiga la muerte de un hombre tras caerse de un tejado.
0: Informa Lucía Martínez.
6: Un suceso que ha conmocionado a los vecinos de la localidad. El aviso se producía en torno a las 8 de la mañana de este sábado, cuando un hombre de 70 años perdía la vida al precipitarse desde el tejado de una vivienda en Manzanares. Se trataba del domicilio de un familiar y el tejado presentaba evidentes signos del paso del tiempo unido a las recientes lluvias en la localidad. Los motivos por los que accedió a la parte alta de la vivienda aún se desconocen. Hasta el lugar de los hechos se desplazaban efectivos de Guardia Civil, Policía Local y una OBI, cuyos sanitarios solo han podido certificar el fallecimiento del varón.
0: La Universidad de Castilla-La Mancha se mantiene.
3: Un año más su posición entre las 1000 mejores universidades del mundo en el ranking de Shanghái.
0: Nos amplía Irene Sanz.
7: La institución regional figura nuevamente en el tramo 901.000 de una de las clasificaciones más influyentes y exigentes a nivel internacional para medir la exigencia investigadora universitaria. Solo 30 universidades españolas han entrado, 6 menos que en la edición anterior. La presencia continuada de la UCLM en la clasificación, de la que se quedan fuera 21 de las 50 universidades públicas españolas, reflejaría la consolidación de su actividad investigadora y la creciente visibilidad de sus resultados científicos, ya que entre los criterios del ranking tiene una gran importancia la obtención de premios Nobel y medallas Fields por parte de antiguos alumnos y profesorado, el número de investigadores altamente citados en sus disciplinas o la producción científica publicada en revistas de impacto como Nature y Science.
0: Y todo preparado
3: en la provincia de Albacete para la etapa de la Vuelta Ciclista a España. Se trata de la 10ª etapa y transcurrirá desde Alcaraz hasta Elche de la Sierra. Está previsto que la cita deje un gran impacto económico y turístico en las sierras de Alcaraz y del Segura. María Gil, propietaria de Casas Rurales.
8: Hemos hemos tenido bastantes llamadas de, bueno, de preguntar para saber la disponibilidad de las casas rurales, y la verdad es que ha sido un llamamiento muy grande, así que ahora la verdad es que está todo al completo.
0: Bueno, pues todavía queda un poquito, ¿eh? Hasta el día 31 de agosto no pasará la serpiente multicolor por allí. Y más del deporte, porque el Alba comienza la liga perdiendo, pero sin duda la noticia está en ese bronce de Laura Cabanes en el europeo de natación. Rafa Gil, ¿qué tal? Buenos días.
9: Buenos días. Grandísima noticia la que nos dejó esta deportista de tan solo 20 años que tiene un futuro espléndido. Laura Cabanes se colgó el bronce en los 200 mariposa en una carrera de lo más emocionante, en la que fue la gran noticia del deporte de la región este domingo. Peor suerte corrió el Albacete, que cayó 2-1 en su estreno liguero contra Las Palmas en un partido donde merecieron más. Y por último, el Talavera doblegó al Guadalajara y se clasifica para la fase nacional de la Copa Federación.
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0: Bueno, venga, vamos a por el acertijo de hoy. Hoy, Javi, ¿qué tenemos?
3: Pues hoy tenemos acertijo de serie.
0: Onda, mira, hoy evolucionamos a las series. La
3: sí,
0: propuesta
3: cambiamos.
0: La hace Cristina de Toledo, que recordemos el viernes fue la más rápida en acertar esa canción de Guantanamera de Guitarrica de la Fuente. Así que, venga, ponemos la primera pista a las 7:36:30.
13: Su nombre, señor.
14: ¿De verdad tengo que creerme que no sabe mi nombre?
0: Segunda pista.
15: La única emoción ¿qué es usted capaz de generar, milord? ¡Es la insatisfacción!
0: Tercera pista.
16: Querido y amable lector.
0: Y la última. Javi, tú supongo que la sabrás, ¿no? Claro, porque al ver el título...
3: Sí, sí, la sé. Sí,
0: y con las pistas es más fácil.
3: Claro, bueno, a ver, vamos a dar
0: visto?
3: Alguna...
0: No.
3: No
0: la,
3: no la he visto,
0: ah,
3: no.
0: Yo no. He visto la primera temporada, seguro. Creo que hay más, ¿no?
3: Tiene cuatro.
0: Ah, tiene cuatro, pues fíjate.
3: Y además,
0: me
3: bueno, se ha anunciado otra para muy pronto.
0: Uh-huh. ¿Alguna pista más?
3: Pista.
0: A ver, Juanjo, ¿qué?
17: Nada.
0: ¿Ni idea?
17: Uh-uh.
0: A ver, ¿alguna pista más, Javier?
3: Hombre, pues fue ambientada ni más ni menos que en el siglo XIX.
0: Uh-huh.
3: O sea que ya... Y desde
0: vamos
3: el año,
0: acotando.
3: Sí, desde el año 2020 tiene esas cuatro temporadas y... Vamos a decir que cada una cuenta la historia de amor de un hermano o hermana.
0: A ver, el protagonista a partir de ahí se hizo muy, muy famoso.
3: Sí, también, también.
0: Yo creo que él es muy, muy, muy, muy famoso.
3: Bastante.
0: Sí. Es muy,
17: ¿De qué año?
0: Muy guapo,
17: ¿de qué año ha dicho?
3: Pues está ambientada.
0: ¿Ambientada o la serie?
17: No, la serie.
0: Es de...
3: Claro, desde 2020.
0: Exacto.
3: Tiene cuatro temporadas.
17: Vale. Yo creo que... No la he visto, pero creo
0: pero
17: que sé cuál puede
0: es.
17: Ser. Sí. Por el tema de un poco las pistas y lo que estabais diciendo de en qué
0: ¿sí?
17: época está ambientada, yo creo que sí.
0: ¿Seguro?
17: El concepto de fama.
0: Luego me lo dices al oído. Venga, ponemos ya el número de WhatsApp del programa.
18: 683-384-226.
0: Ese es el número, 683-384-226. ¿Y qué estamos preguntando en el día de hoy?
17: Pues en nuestro lunes de recetas preguntamos por aquellas más típicas para elaborar en verano. Yo, por ejemplo, comienzo con un gazpacho, al que además ahora he visto, tanto en mi caso como en redes, que se ha puesto muy de moda el añadirle sandía.
0: Ah, bueno, sí, hombre, yo creo que ya lleva unos cuantos años.
17: Sí, pero es que este año está siendo como un poco el boom del verano.
0: ¿Tendencia o qué?
17: Sí, está siendo tendencia porque... Bueno, sí, el invento, vamos a decirlo así, existía, ya estaba ahí patentado, pero sí que es verdad que es que este año
0: quiere decir que
17: un par de reuniones.
0: Que ahora sale en TikTok.
17: Sí,
0: vale.
17: Que ahora se ha viralizado en TikTok o donde sea, entonces pues no es la primera vez que de repente estoy en una reunión, sacan un gazpacho y dicen que por cierto...
0: Es de sandía.
17: Es de sandía.
0: Bueno,
17: que
0: bueno,
17: no,
0: bueno.
17: No es que sea de sandía, sino que lleva, que también eso
0: bueno,
17: es
0: también, también.
17: Importante el matiz.
0: Yo voy a decir pues la típica ensalada fría, ¿no? Patata, huevo cocido,
3: sí,
0: tomate, maíz, exacto, ensalada campera. Yo creo que eso
3: sí.
0: Para estos días fresquita. Javi,
3: sí, sí.
0: ¿Tú qué? ¿Un día esto de
3: hombre,
0: mucho calor?
3: Salmorejo.
0: ¿También?
3: O la ensalada de pasta también.
0: ¿Salmorejo sabes hacerlo?
3: Pues no.
0: Ah, vale, digo,
3: no,
0: para que nos traigas aquí.
3: No os voy a dar esa alegría.
0: Bueno, pues entonces es lo que estamos preguntando hoy, recetas típicas, ¿no?, del verano para estos días, pese a las tormentas que hubo el pasado sábado, pero bueno, estos días también va a ser intenso el calor que vamos a tener en Castilla-La Mancha. Nos lo escriben y luego, como siempre, todo antes del tiempo de Magazine, lo ponemos todo aquí, en Castilla-La Mancha Hoy.
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0: Siete y 7:41 de la mañana, momento ya para recordar lo que fue noticia hace justo un año.
3: Efectivos trabajaban en la extinción de un incendio en el Casar de Escalona, en Toledo.
22: Estamos esperando que el jefe del dispositivo de los agentes medioambientales lo dé por medianamente controlado, que ha parado el viento, gracias a Dios, y esperemos que en breve se esté por controlado y se perimetre.
3: Los incendios forestales obligaban a suspender la circulación de trenes de alta velocidad entre Madrid y Galicia.
23: Vamos a estar en espera. Y si se complica mucho la cosa, pues habrá que quedarse aquí en Madrid.
3: El gobierno regional realizaba la mejora de 10 carreteras de la provincia de Cuenca.
24: Algo que sin duda es clave para ayudar a evitar accidentes en tramos envejecidos. Por eso, con estas intervenciones garantizamos desplazamientos más seguros para cualquier tipo de vehículo.
3: Tomelloso celebraba el concurso de habilidad con tractores más antiguo de la región.
25: Cada raya tiene 30 segundos de penalización y los palos también. Y el tirar para adelante también, no se puede tirar para adelante y para atrás.
3: Y 3 personas resultaban heridas en varias peleas multitudinarias en la comarca de Talavera de la Reina.
0: Siete y 42 minutos de la mañana, momento ya para la opinión.
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26: No me ha dado tiempo a saborear que España se proclamó campeona del mundo de fútbol masculino este verano y ya estamos otra vez metidos de llenos en la liga. Todos los días un partido, por lo menos, como los plátanos de Canarias. Andaba yo también disfrutando de lo bien y rápido que andamos los españoles, al menos los que están compitiendo en la modalidad de marcha de los campeonatos europeos de atletismo, y disfrutando de las chicas de oro españolas, recordando que también son campeonas del mundo de fútbol, pero con mayor actualidad la de esta semana pasada, consiguiendo, entre otras, la medalla de oro en natación artística en los campeonatos de Europa de natación sincronizada y la medalla de oro, es decir, campeonas del mundo en gimnasia rítmica. Era una buena semana en materia deportiva hasta que escuché en televisión una entrevista a la atleta española de longitud y triple salto, Tessy Ebosele, pidiendo, por favor, sed buenos con nosotros, refiriéndose con ese nosotros a los atletas que no consiguen alcanzar aquello por lo que tanto se han sacrificado y que no es ni más ni menos que un buen resultado en las competiciones y, si pueden ser medallas, pues mucho mejor. En esa entrevista, Tessy Ebosele denunciaba comentarios crueles que reciben en las redes sociales cuando no consiguen esos objetivos. Ya se sabe que por las redes sociales, en manos de impresentables oligarcas, se abren paso, mejor que nadie, mucho malaje, que espera el más mínimo tropezón para soltar su bilis. Y si no tienen tropezón al que recurrir, ya se inventan ellos cualquier cosa, cuanto más gruesa y falsa mejor, como que agarran más en el personal y son más reenviadas. Es posible que en el caso de Tessy Ebosele, repito, española como él y la que más, esos comentarios crueles que ha podido recibir tengan también algo que ver con el hecho de que hace 22 años, tiene ahora 24, llegara a España en patera junto a su madre. Esas cosas hay gente que no las perdona y lo peor es que se creen con derecho a no perdonar, como si hubiera pecado en ello. Lo estamos viendo, también es triste actualidad.
0: 7:44 de la mañana.

Momento ya para nuestro 10:30, y es que según el Ministerio de Juventud e Infancia, los últimos datos publicados, que son de 2024, nuestra región cerró ese año con unos 4.000 menores protegidos. Suponen un 22% más que el año anterior. 444 menores son atendidos en plazas residenciales. De la mano de Jesús Rodenas conoceremos la situación de esos menores tutelados en estas viviendas, en este caso en Albacete, y cuál es su situación una vez que alcanzan la mayoría de edad.

0: Asociación Baico atienden a estos menores en Albacete tras ser valorados por los servicios sociales y derivados desde el centro Arcoiris, donde permanecen hasta que se adopta la decisión de tutela o guarda voluntaria. Para ello, cuenta con dos pisos de protección con 8 plazas cada uno. Victoria Escobar es educadora en esta asociación. Tutoriza a 2 jóvenes. Suelen ingresar ante la falta de cuidados o violencia familiar.
1: La problemática es familiar. Viene dada por situaciones de violencia, situaciones de maltrato, drogodependencias, cuidados que no son los más adecuados, faltas al cole o al instituto de forma recurrente. La mayoría de casos vienen por ahí.
0: Por eso se intenta que sigan una rutina.
1: Se levanta, desayuna como un nene normal, es acompañado al cole o se va de forma autónoma al instituto. Al regresar del instituto comen, tienen su hora específica de hacer tarea, van a las extraescolares que eligen, que normalmente es fútbol, al ser chicos.
0: Por suerte, actualmente se trata de priorizar el bienestar del menor, especialmente desde los centros educativos. Además, como el resto de sus compañeros, Victoria cuenta con un plan de caso que se adapta a las circunstancias del menor. Algunos vuelven con sus familias, pero no es el caso mayoritario, aunque intentan que no pierdan el contacto a través de las visitas.
1: En un primer momento se pueden establecer permisos, pueden ser sin pernocta o con pernocta, esto quiere decir que puedan o no dormir en casa. Si esa posibilidad se ha descartado desde un principio o se ha probado con esos permisos, no han salido bien y se han quitado, podemos pasar al punto de encuentro familiar. En algunos casos, si las técnicas lo ven correcto, esa visita se puede dar en los pisos.
0: Y una vez que llegan a esa mayoría de edad, se encuentran con carencias que, si no se tratan a tiempo, pueden ser difíciles de abordar. Montserrat Andrés es directora del programa de jóvenes de Aldeas Infantiles en Castilla-La Mancha.
2: Desaparece el paraguas de la protección, vienen de pronto todas las condiciones de vida que han vivido siendo menores, ellos continúan con una carencia de redes sociales y familiares, y luego hay una serie de factores psicosociales que, si no se atienden, no se entienden, no se trabajan, pues evidentemente pueden repercutir en su proceso de desarrollo personal y, por supuesto, en su meta final de inserción sociolaboral.
0: Desde Aldeas Infantiles cuentan con programas de continuidad, de formación y empleo una vez alcanzan esa mayoría de edad. Estos los realiza la organización desde Cuenca.
2: Programas de becas que les pueden ayudar a continuar en su formación, en sus estudios. Un servicio de empleo que se trata un poco de facilitar su inserción laboral una vez que han alcanzado una cuota mínima de formación, ofreciéndoles información, asesoramiento y sobre todo buscando que el empleo que alcancen sea de calidad y estable. Por eso, incluso desde el servicio de empleo, apoyamos mucho la formación.
0: Ellos también ayudan a su emancipación.
2: Un proyecto de emancipación en el que facilitamos que ya los jóvenes que han conseguido un nivel de independencia puedan seguir recibiendo apoyos puntuales de diversa índole y, sobre todo, no perder los referentes personales que han generado en la organización.
0: Todo este apoyo es fundamental en un colectivo que se ve obligado a emanciparse nada más cumplen la mayoría de edad, con la dificultad que conlleva encontrar piso. De hecho, en 2024 casi 6.000 personas se vieron obligadas a abandonar el sistema de protección de menores en España al cumplir los 18 años. En nuestra región fueron unas 43, 10 de ellas entraron en este programa de emancipación. En cuanto a los vínculos, algunos de los menores intentan mantenerlos con sus educadores en los pisos de protección.
1: Puedes saber de la niña que ha salido con 18 años porque viene a visitarte al piso, porque un día escribe y quiere venir a comer, pero no es un seguimiento formal. Es algo más que se ha creado a través del vínculo.
0: Todavía queda mucho por hacer, sobre todo en la eliminación de los prejuicios sociales que aún tienen que enfrentar en su día a día los menores tutelados, incluso a una corta edad.
1: Cuando un niño de 7 años, de 8 años, es tutelado por la Junta, os aseguro que el problema no lo tiene el niño. independientemente que luego con 14 tenga unos hábitos o tenga otros. Al final son niños que no tienen culpa de dónde se han criado, de dónde han nacido, de con quién se están educando.
3: Siete y 51 minutos de la mañana, venga, vamos ya a entrar en la plaza pública.

0: Venga, Juanjo, ¿qué nos traes hoy?
1: Pues hablamos del nuevo de Dani León, que ya le mencionamos la semana pasada, y es este skater que ha logrado la imagen más viral del eclipse solar. Uh-huh. Pues ya se ha pronunciado en diferentes entrevistas en varios medios de comunicación explicando dónde surgió la idea de tomar este momento.
2: Esto fue en Novales, cerca de Huesca, y todo surge de que Jaikano, el fotógrafo, y yo ya habíamos trabajado conjuntamente haciendo unas fotos con el sol, otro día con la luna, y vino una tercera persona, Gochi, el cámara, y dijo, molaría mucho hacer esto con el eclipse que va a suceder aquí.
1: Y bueno, que en esa fotografía se le ve con el patinete volando sobre una rampa mientras de fondo la luna tapa por completo el sol y se forma el denominado anillo de fuego. Y para ello señalaba la importancia de estar sobre todo bien comunicados y coordinados.
2: Cogimos un teléfono, hablamos a distancia porque ellos estaban a 500 metros de distancia y nada, pues comunicándonos de dale ahora, 3, 2, 1, pa, y como rápido haciéndolo todo. Y en el vídeo se lo escucha diciendo dale, dale, dale ahora, por Dios. Justo el momento en el que coincidió ahí el anillo, que parecía que era fuego alrededor y salió.
0: Bueno, pues es seguramente la imagen de, o una de las imágenes de ese eclipse. A ver, también antes de ir con el deporte, precisamente algo de deporte.
1: Pues sí, porque Ferran Torres, que anunciaba en redes su fichaje por el PSG, y claro, posteriormente había otro vídeo despidiéndose así de los culés.
3: Defender estos colores ha sido un orgullo. Lo que he vivido en el Barça en estos 4 años y medio me ha hecho mejor futbolista y mejor persona. Llegué prometiendo darlo todo, y para eso he trabajado.
1: Que además con un mensaje que incluía guiño no solamente a las victorias del Barça, sino también con la selección española.
3: Juntos hemos sido campeones, con el Barça, y también muchos de nosotros con la selección. Gracias y fuerza Barça.
0: Bueno, pues suerte en esa nueva etapa del Paris Saint-Germain. Gracias, Juanjo. 7:53.
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0: Bueno, pues el que parece que se acerca al Barça es Rodri, parece que está prácticamente hecho su fichaje por el conjunto blaugrana. Además, empezamos repasando todo esto con lo que sucedió ayer en el Estadio de Gran Canaria. El Albacete finalmente se marchó de vacío. Rafa Gil, buenos días.
5: Buenos días. Los manchegos cayeron 2-1 en un partido donde los de Alberto González merecieron más. El Albacete se vio sometido en la primera parte y se vio cayendo en el descanso gracias al gol de Jesse. En la segunda parte se vio un Alba mucho más incisivo y San Bartolomé empató en el 81. Cuando parecía que el equipo blanco se llevaría un punto, Sandro le otorgó a Las Palmas los 3 puntos con un gol en el 93. Una pena porque el Alba hizo méritos para más, así lo reconocía el míster.
6: Entonces, bueno, hoy veníamos con esa idea, con la idea de competir desde los recursos que tenemos. Creo que por momentos lo hemos hecho muy bien, que cuando ha tocado incluso dar un paso adelante para remontar un partido, incluso hemos podido darlo, y eso es para estar contento. Y nos ha faltado, pues bueno, el terminar de hacer las cosas bien. Hemos regalado esas 2 faltitas, 3 faltitas en los últimos minutos que son evitables y que dependen de nosotros, pues le han concedido a ellos posibilidades de gol. De hecho, ha venido el gol en una de las faltas.
5: La polémica arbitral no fue esquiva, porque el Alba sufrió una de las novedades en el reglamento, la de tener que dejar fuera a un jugador cuando es atendido. Fruto de esto llegó el tanto de la victoria canaria. Alberto González comentó que tienen que mejorar en eso y también lo habló el protagonista de la acción, Víctor San Bartolomé.
7: Son las nuevas normas, al final, pues bueno, se nos pilla a todos. La verdad que después de todo el esfuerzo que hemos hecho, los últimos minutos que tengas que tener un jugador menos, pues la verdad que, pues bueno, te condiciona y la pena es esa, que se nos va el partido.
5: La peor noticia en el Alba fue la lesión de Samu Oven. Pinta fea y habrá que esperar para realizarle pruebas médicas en su regreso al Albacete.
0: Y también ayer la Copa Federación en su fase regional, que se llevó el Talavera.
5: Los talaveranos se llevaron el choque por 2-1 en un emocionante partido ante el Guadalajara, gracias al doblete de Sergio Benito. Los entrenadores, Miguel Flaño primero por parte del Depor y Pulido en los locales, sacaron conclusiones positivas de lo que sucedió en el Prado.
8: Viene bien en ese sentido el partido, una buena prueba, un buen rival para seguir viendo lo que podemos mejorar, lo que podemos crecer, que ya lo hubiésemos sabido igualmente con el resultado, con una victoria igualmente.
9: La victoria siempre es importante, siempre te ayuda a trabajar, y es mejor siempre trabajar sobre una victoria que sobre una derrota. Pero bueno, el equipo, estoy súper contento con muchísimas cosas, lo que hemos ido entrenando pues se va haciendo. Nos falta todavía ritmo, nos falta todavía físico, que eso todavía es importante, obviamente.
5: Gracias a esta victoria, el Talavera se mete en la fase nacional de la Copa Federación, que si llega a semifinales le dará la oportunidad de disputar la Copa del Rey, y también los de Rubén Pulido se enfrentarán la próxima semana al Calvo Sotelo Puertollano en la final del torneo CMM Media 25 aniversario.
0: Bueno, y sin duda la gran noticia de este fin de semana ha estado en la piscina europeo también.
5: Pues sí, la nadadora de Daimiel, Laura Cabanes, se colgó la medalla de bronce en los 200 mariposa en los campeonatos de Europa de natación que se han celebrado en París. Estas fueron sus palabras en directo en Castilla-La Mancha en Juego.
10: Es algo que obviamente hemos trabajado y esperado, y es algo que, bueno, te lo vas planteando durante todos los años, pero claro, luego el haberlo hecho, no sé, es un poco shock todavía.
5: Hay que añadir al éxito de la delegación española la plata en los 200 estilos de Hugo González. En atletismo, en 4x400, el equipo español femenino no tuvo suerte, terminó en cuarta posición. La solanera Paula Sevilla se quedó con la miel en los labios.
0: Gracias, Rafa. Donde hubo más suertes en el 4x100 mixtos, ahí sí que conseguimos España la medalla de bronce en esos europeos. Y nosotros hasta las 8 de la mañana con música.

Es lo último de Luis Fonsi, el puertorriqueño estrena esta bachata, que es Me despido, con la que cerramos nosotros nuestra primera hora de Castilla-La Mancha hoy. Se me hizo

0: Son las 8 de la mañana, es lunes 17 de agosto.
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0: Lunes de vuelta al trabajo para muchos en Castilla-La Mancha, tras un fin de semana donde mirábamos con especial precaución a las carreteras y donde nos deja dos muertos en nuestra región. Han sido miles de desplazamientos, muchos que todavía además les quedan días de descanso en esta época estival. También para los cientos de castellano-manchegos que hoy siguen disfrutando de sus fiestas patronales, inmersos en ellas en Ciudad Real y casi todo preparado en Cuenca para que el próximo jueves arranque las fiestas de San Julián. Por cierto, que hablando de fiestas, en las últimas horas, ahora se están celebrando las de Brihuega en Guadalajara y hoy, por cierto, va a ser también la bajada de los toros hacia la plaza, pero de la pasada noche, dos personas heridas por asta de toro. En ese encierro por el campo, una de ellas de gravedad. Así que esa es la última hora en las fiestas de nuestros municipios. Dos heridos por asta de toros en ese encierro en Brihuega, en Guadalajara, por el campo, una de ellas de gravedad. También toca hacer balance hoy de las tormentas que han deslucido el sábado grande en muchos de los municipios y de las pérdidas económicas que se supone. Atención, porque hoy van a seguir las tormentas, sobre todo en la mitad sur de la región, pero también vamos a notar un aumento de las temperaturas. Alba Lancha, ¿qué tal? Buenos días.
2: Hola, muy buenos días. De nuevo, las temperaturas mínimas nos han dado un respiro, nos han dejado descansar esta pasada madrugada, pero atención, porque en las horas centrales del día hoy se vuelven a disparar. De hecho, tenemos otra vez activados avisos amarillos por esas altas temperaturas en la provincia de Toledo, de Ciudad Real y de Albacete. Y de nuevo, con tormentas para la tarde, en la segunda mitad del día, la mitad sur de nuestra comunidad con avisos amarillos por tormentas que pueden venir acompañadas de fuerte viento y de granizo. Esa será la tendencia durante la semana, de tiempo algo inestable, algo inseguro hasta el próximo jueves. Eso sí, a partir del jueves tendremos un notable descenso de las temperaturas.
0: Gracias, Salva. Miramos también a las carreteras de GT. Daniel González, ¿qué tal? Buenos días.
3: ¿Qué tal? Muy buenos días. Pues hasta ahora el tráfico se encuentra bastante despejado en todas las carreteras de la comunidad, tanto red viaria principal como secundaria, donde no registramos complicaciones en ningún punto. Aún así, les pedimos mucha prudencia. Pueden aumentar los desplazamientos a lo largo de la mañana y también con esas lluvias, como bien decían, que pueden provocar complicaciones esas tormentas, especialmente en la zona sur de la comunidad.
0: Gracias, Daniel. Por cierto, que sin dejar las carreteras, también nos informa el servicio de emergencias 112 de un accidente de tráfico en Toledo capital. Ha sido pasadas las 5 de la mañana, colisión múltiple de 5 vehículos con una persona herida. Y nosotros a las 10 de la mañana comienza nuestro tramo magazine. Daniel Prado, ¿qué tal? Buenos días.
4: Buenos días, Rubén. Hoy arrancamos hablando acerca de la nueva ley de envases que entrará en vigor en nuestro país y cómo esta puede afectarnos a todos. Como cada lunes, nos adentraremos en los datos

que no cuentan los libros de historia con Engel de la Cruz y sus mujeres en la historia. Además, Alejandro nos acerca esos chismes y salseos mitológicos que tanto nos gustan. Y para cerrar tendremos doble viaje, a Tarancón y a Almagro, para conocer a dos coleccionistas de Playmobil muy distintos.

0: especial circulación por esa gran operación de la DGT del verano que nos deja como balance provisional dos personas fallecidas aquí en Castilla-La Mancha. Javier Benito.
1: La primera perdía la vida el sábado en Carranque, en Toledo, a las 7:15 de la tarde. Se trata de un motorista de 35 años que se salía de la vía en el camino del parque arqueológico de la localidad. Al lugar acudían Guardia Civil y una UBI. Y la segunda víctima mortal se registraba este domingo en Millana, en Guadalajara, tras la colisión frontal entre dos vehículos en el kilómetro 4 de la CM 2015 a las 2 de la tarde. El accidente se saldaba además con 6 heridos, uno de ellos un joven de 14 años. 5 de ellos fueron trasladados al Hospital de Guadalajara en ambulancias de soporte vital y también en helicóptero al 12 de octubre de Madrid. El sexto acudía por su cuenta a un centro de salud. A nivel nacional, en total, han fallecido 5 personas este fin de semana.
0: Y recordamos esa noticia de última hora, colisión múltiple, esta pasada madrugada, pasada las 5, en Toledo capital, de 5 vehículos con una persona herida. Y era también un fin de semana donde han quedado suspendidas las batidas vecinales para encontrar a Margarita, la mujer de 65 años desaparecida en la localidad conquense de Palomares del Campo el pasado martes. A partir de ahora va a ser la Guardia Civil quien continúe con esa labor.
1: Una decisión que se toma debido a que ya se ha rastreado todo el término de Palomares del Campo y los terrenos colindantes de pueblos vecinos sin resultados positivos. Aún así, el alcalde Luis Miguel Acosta asegura que no cejarán en el empeño.
2: Nosotros no lo vamos a dejar, aunque paremos ahora no lo vamos a dejar. Seguramente que durante la semana nos reuniremos y saldremos a dar alguna batida.
1: 5 días de búsqueda y más de 200 personas en el monte entre voluntarios, Guardia Civil y agentes medioambientales, pero las tareas no están siendo fáciles. Pedro Cifuentes es bombero y alpinista.
3: Complicadísimo porque el término es grande, hay muchos árboles, hay muchos pastos. Primera línea, primer día son 15 kilómetros que puede dar una persona, pero ya el siguiente día, ya, si sigue andando, son 30 y así sucesivamente. Llevamos 5 días, entonces es difícil dónde miramos ya.
1: El Ayuntamiento de Palomares del Campo y la familia de Margarita han agradecido la colaboración de todas las personas que han participado en su búsqueda.
0: En Valdeverdeja, un hombre de 43 años resultaba herido leve tras sufrir una agresión por arma blanca durante una reyerta, ocasionándole una herida en el abdomen. Ocurría a las 6:30 de la mañana del pasado sábado en la Plaza Alcalde, donde se celebraban las fiestas patronales. Era trasladado en ambulancia hasta el centro de salud y no precisaba de atención hospitalaria. También del fin de semana, cientos de personas se concentraban por la noche sábado en Calera y Chozas, en Toledo, reclamando mayor seguridad. Denuncian un incremento de los altercados y también de los conflictos en el municipio.
1: Convocados a las 10 de la noche frente al ayuntamiento, los vecinos de Calera y Chozas se concentraban bajo el lema "No queremos vivir con miedo". La manifestación, que contó con la presencia de constante de la Guardia Civil, se desarrolló sin incidentes, salvo un momento de tensión cuando una persona que señalan como origen de sus protestas comenzó a realizar fotografías y vídeos de los asistentes. Como solución, los vecinos de este municipio toledano reclaman más presencia de la policía, la instalación de cámaras de vigilancia y lectores de matrículas y la mayor coordinación entre las distintas administraciones.
0: Fuera de Castilla-La Mancha, 3 muertos en un tiroteo en Isla Cristina, en Huelva. Todo apunta, Juanjo del Toro, a que ha sido un ajuste de cuentas.
4: Los hechos se han producido sobre las 10 de la noche, cuando una ráfaga de disparos ha acabado con la vida de una mujer, su hija, que además varios medios apuntan a que estaría embarazada, y el hijo de esta menor de edad en la barrera del Rocío. Además, una cuarta persona ha resultado herida de gravedad. Según recoge la agencia EFE, 2 encapuchados en una motocicleta habrían abierto fuego contra estas personas para posteriormente darse a la fuga. En este sentido, medios como El Diario de Sevilla indican que todos los fallecidos serían familiares del autor de la muerte de una persona en el barrio del Torrejón de Huelva capital. Tras aquel suceso, apuntan que han sido varios los episodios violentos que han tenido como protagonistas a miembros de las dos familias. La Guardia Civil, que sigue buscando a esos 2 encapuchados hasta ahora, se ha hecho cargo de la investigación sobre la casa del que todo secreto de sumario.
0: 8:08 de la mañana, a pesar de que suben las temperaturas, no hay riesgo extremo en toda Castilla-La Mancha de incendios. Eso sí, sí que tenemos avisos por tormentas. Y es que ha sido también un fin de semana, sobre todo el sábado, marcado por esos, por las intensas precipitaciones. Más de 70 incidencias se han registrado, Juanjo, aquí en la región.
4: El dispositivo de emergencias ha atendido 74 durante los episodios de tormentas en Castilla-La Mancha, Ciudad Real y Toledo, que han sido las provincias más afectadas, con 29 y 18 avisos, respectivamente. La mayoría por ramas, piedras o cables en las carreteras. En Osa de Montiel, en la provincia de Albacete, una tromba de agua sorprendía a los vecinos y causaba algunos daños materiales. Lo contaba para Radio Castilla-La Mancha el alcalde Alejandro Chillón.
5: Sabíamos que había visos de tormenta, pero no con esta manera.

0: magnitud y violencia, porque bueno, ha desprendido muchos litros, pero como digo, pues sí que hemos podido ver daños, sobre todo en el pabellón municipal, que prácticamente los desagües han colapsado y se nos han inundado todos los aseos.
1: Se registraban también diversos heridos en accidentes de tráfico por salidas de vías ocasionadas por balsas de agua o aparición de granizo en la vía.
2: Bueno, y lo más llamativo de esas tormentas has pasado en San Bartolomé de las Abiertas en Toledo. Eso sí, ya ha recibido el alta el enfermero de 34 años que el sábado por la tarde resultaba herido por un rayo. Iba a realizar una asistencia médica cuando un rayo impactó con tal vehículo en el que viajaba junto con una compañera. Esteban Benito es el alcalde.
3: Venían a atender un aviso médico aquí en San Bartolomé y a la médica le ayudaron algunos vecinos aquí de San Bartolomé a trasladarse de nuevo a su centro de salud porque no estaban en condiciones de conducir y la aplicaron con el propio vehículo del centro de salud.
2: Unas tormentas que recordemos tanto en Cuenca sobre todo y Albacete han dejado ya en lo que llevamos del mes de agosto 7.700 hectáreas afectadas. Francisco Javier Zarcero es el director territorial de Agroseguro Zona Centro.
4: Estos pedriscos pues afectan de manera muy, muy directa a la uva. Este año se está adelantando la vendimia, hay más azúcar en las bayas de los racimos y la rotura de la piel de la baya por el impacto del pedrisco pues es un foco de inicio de hongos, de botritis y de pérdida rápida de cosecha.
2: Y sin dejar el campo, miramos también a la plaga de conejos que está asolando muchas viñas. El problema no solo dicen va a afectar a esta campaña, sino también a las próximas. Los agricultores piden soluciones a esta plaga. Augusto es uno de los afectados.
5: Está 100%, o sea, arrasada completamente. Aquí no voy a vendimiar nada porque no hay uva ninguna. Se la han comido toda. Cuesta mucho de criar una viña, cuesta mucho de criar un kilo de uva para que vengan los conejos y se los coman.
2: También una situación complicada vive el río Tajo a su paso por Toledo. Apenas lleva 30 metros cúbicos por segundo, muy lejos de esos 400 que se registraban el pasado mes de febrero. Julián Castillo.
6: Ahora aparecen islas en el cauce y hay zonas donde los peces apenas pueden moverse. Una imagen que ya vimos el verano pasado y que vuelve a poner el foco en la salud del río, porque aunque se cumple con el caudal ecológico mínimo, el Tajo circula cerca de sus niveles más bajos. Y la preocupación no es solo por la cantidad de agua. Un estudio de la Universidad de Castilla-La Mancha, financiado por la Cátedra del Tajo y publicado en Environmental Research, ha encontrado bacterias resistentes a antibióticos y genes asociados a esta resistencia en los 19 puntos analizados del tramo medio del río. Cristina de los Reyes es investigadora predoctoral y Susana Seseña, profesora titular de microbiología de la Universidad de Castilla-La Mancha.
7: La presencia de bacterias resistentes a antibióticos y genes asociados a esa resistencia.
8: Están en todos los ríos, están en el aire, están en los hospitales, está en cualquier muestra que analices, con casi toda seguridad te vas a encontrar bacterias resistentes a antibióticos, que es una de las grandes amenazas del siglo XXI.
6: Un nuevo indicador de la presión que soporta el Tajo y la necesidad de vigilar su estado en un problema que va mucho más allá del caudal.
2: El Ayuntamiento de Campo de Criptana realiza un llamamiento a la prudencia y a la responsabilidad por parte de los vecinos para reducir el consumo de agua. De momento no hay cortes, pero atención a las próximas semanas porque se podrían producir. El consistorio dice que hay que estar alerta. Santiago Lázaro es el alcalde del municipio.
9: Lo que planteo a los vecinos y vecinas es que entendamos la situación, la asumamos como una problemática que nos afecta a todos, que puede suponer en las próximas semanas, si no tomamos medidas, restricciones, cortes de agua, que no queremos nadie.
2: Y vamos con una denuncia, en este caso de Pacma, a un vecino de Valdepeñas, tras asegurar en las redes sociales haber matado a más de 40 gatos en esa localidad. Javier.
10: El vecino explica en un vídeo que estos animales habrían entrado en una finca de su propiedad. Junto a insultos contra una persona encargada de alimentar una colonia felina de la zona, el hombre asegura haber atropellado a una decena de gatos cuando se dirigía a su domicilio.
11: Yo en el tiempo que llevo aquí habré mandado por Turruchel a unos 40 gatos. Sí, gato que allanaba mi morada, gato que llamaba a Turruchel.
10: Unas palabras que el Partido Animalista ha trasladado a las autoridades para que se abra una investigación. La formación recuerda que matar gatos está tipificado en el Código Penal con hasta 2 años de prisión. Además advierte de que estos animales no pertenecen a la persona que los alimenta y que la responsabilidad es del Ayuntamiento de Valdepeñas.
2: El sindicato Comisiones Obreras se va a concentrar hoy en Guadalajara para mostrar su apoyo a una camarera de piso de la empresa Alcarria Termal que explota el Hotel Balneario Castilla Termal en Brihuega. La trabajadora fue despedida después de que un reconocimiento médico la declarase no apta para desempeñar su puesto, tras sufrir problemas físicos que el sindicato relaciona con las exigencias precisamente de ese trabajo. Santiago Zafrilla es secretario de la Federación de Servicios de Comisiones en Castilla-La Mancha.
12: No puede ser que las empresas estén despidiendo a las camareras de piso por los problemas de salud que precisamente son derivados de su puesto de trabajo. La prevención de riesgos laborales debe ser fundamental en este sector y se deben tomar medidas desde las administraciones para que estas cosas no vuelvan a suceder.
2: Y un par de asuntos más que estamos pendientes en el día de hoy, porque hoy arranca el plazo de solicitud para el nuevo plan de empleo de Talavera destinado a zonas rurales. Presupuesto superior a los 300.000 euros dará oportunidad de trabajar a 51 personas desempleadas desde el próximo día 1 de octubre hasta el 31 de diciembre. Porque las solicitudes se pueden presentar hasta el 28 de agosto. Y también ya hoy publica el Diario Oficial de Castilla-La Mancha las ayudas del Instituto de la Mujer por valor de 256.000 euros para la elaboración de planes de igualdad dirigida a empresas, entidades y asociaciones sin ánimo de lucro. También a la financiación de proyectos para luchar contra la discriminación múltiple. Teresa López es la directora del Instituto de la Mujer.
13: A través de ellas y gracias al trabajo de entidades sin ánimo de lucro más especializadas, podemos atender a mujeres en situaciones y circunstancias de gran vulnerabilidad, como mujeres migrantes, mujeres con algún tipo de discapacidad o mujeres con otras patologías.
2: Y veremos si hoy también hay reacciones a estas palabras del socialista del alcalde de Cuenca, Darío Dolz, en una entrevista en Europa Press, pidiendo al presidente del gobierno, Pedro Sánchez, que adelante las elecciones generales para que el resto de los candidatos, sobre todo locales, no estén condicionados.
14: Lo tengo muy claro, que no haya un superdomingo, ni nos movemos en que haya esa situación, sino que las generales, es verdad que la situación es en algunos momentos totalmente insostenible, lo digo desde la lealtad a unas siglas, pero toca que haya elecciones, que las elecciones generales sean lo antes posible y que luego tengamos ese domingo de junta y de ayuntamientos.
2: 8 y 16 minutos de la mañana. A esta hora continúa la búsqueda de una vaquilla que se escapó el pasado sábado del encierro de Vinglanilla en la provincia de Cuenca. Juan Antonio Lorente.
15: Se tiene constancia de que ha llegado a cruzar la carretera de Villalpardo en dirección a Graja de Iniesta. Es el principal indicio disponible hasta ahora sobre su recorrido. Se escapaba en torno a las 8 de la tarde del sábado al colarse entre las rejas de seguridad y salir. Se movilizaban numerosos efectivos y voluntarios que han buscado al animal durante horas en la noche del sábado y con las primeras luces del día de ayer. Desde el ayuntamiento hacen un llamamiento para no crear alarma, ya que según los ganaderos se trata de una vaquilla pequeña, noble y tranquila, y no de un animal considerado agresivo. Aún así, piden no acercarse y limitarse a comunicar su ubicación a la Guardia Civil o al ayuntamiento en caso de avistarla.
2: Bueno, pues estábamos pendientes también de ese balance de heridos del encierro de Brihuega por el campo. Ya lo sabemos porque ha habido dos personas atendidas por herida de asta de toro. Una mujer de 45 años con una herida en una pierna, atendida por el médico de urgencias y trasladada hasta el hospital de Guadalajara. En cambio, el más grave, un chico de tan solo 19 años con una cornada grave, de momento se desconoce el lugar de esa cornada, fue atendido en el lugar, en la localidad briocense y trasladado por una UBI hasta el Hospital de la Paz en Madrid. Por cierto, que en ese encierro, esta madrugada, han subido los cuatro astados hasta el pueblo y a las 12 de la mañana va a ser la tradicional bajada con esos toros hasta la Plaza de la Muralla. También, por cierto, hoy en Castilla-La Mancha y en concreto en Guadalajara hay numerosos encierros, apunten a las 10 de la mañana en Iriepal, por el campo, a las 12 en Uceda, por las calles, y ya por la tarde, a las 6 de la tarde en Uceda, por el campo, en Fuente el Viejo, por el campo, a las 6 y media, y a las 6 y media, en este caso, en Cogolludo, por las calles. Y también hoy, cuarto día de las ferias y fiestas de Ciudad Real. Siguen los tradicionales vermús, además hay actividades para los más pequeños y actuaciones musicales.
15: De 10 a 1, el Parque de Gaseta acoge una jornada de balonmano organizada por el Club Balonmano Caserío, con mini partidos para los más pequeños. A las 11, los Jardines del Prado tendrán teatro de títeres con Rastillejo del Unicejo. A la una, como cada día, es el tradicional baile del vermut en la Plaza Mayor. Por la tarde, a las 6, habrá torneo de vóley y playa en las pistas Mercedes Castellanos. Y para cerrar el día, a las 10 de la noche, dos opciones: la noche talaverana con Carmen Lorente o un tributo a Hombres G en la Caseta Joven.
2: Toledo Capital también hace balance de sus días grandes en honor a la Virgen del Sagrario. Como novedad, esa imagen salía por la puerta llana de la catedral y se leía la bula papal con la que se convoca el primer año jubilado de la historia. Un momento de gran emoción para los toledanos.
16: Mucha devoción a la Virgen Santísima, somos toledanas y queremos mucho a la Virgen. Y entonces nos emociona el verla en la calle.
17: Porque la habíamos visto en la calle. Entonces es un es un, no sé, pues una emoción y un favor que nos hacen a los toledanos.
2: Y de unas que han terminado a otras que están por venir en Albacete, la ciudad ya empieza a volcarse y al montaje de las primeras carpas en los aledaños del recinto ferial, sin duda la gran cita del año. Recuerden, del 7 al 17 de septiembre.
18: Llevamos desde el martes, miércoles pasado, y tenemos pensado terminar pues en 10 días, 10, 12 días como mucho.
2: Y más asuntos, porque la ciudad romana de Valeria en Cuenca este fin de semana ha viajado 2.000 años atrás gracias a unas jornadas que han cumplido 25 años. Recreaciones de época, mercados, talleres y también gastronomía.
19: Algunos salazones y una especialidad que aparece mencionada en el recetario de Apicio, caracoles fritos con garum, salsa de pescado.
2: Y también esto decía Juan Pedro Martínez, es el alcalde.
20: Esto es pasado y esperemos que Valeria siga viva a base de esto, de que la gente venga, que vaya al yacimiento.
2: Más de 1.000 kilómetros sobre ruedas y 9 etapas para visibilizar las enfermedades neurodegenerativas. El desafío Inmortales ha puesto punto y final en Toledo este fin de semana a una carrera solidaria abierta a todos. Sandra Muelas.
21: El desafío Inmortales nació hace 5 ediciones cuando un grupo de amigos decidió convertir una historia personal en una marcha solidaria. Han recorrido más de 1.000 kilómetros desde Huesca a Toledo para poner punto y final a esta edición. Una edición que ya está superando 1.500 personas, casi 1.000 más que en el año pasado. Gonzalo García y Pedro Vega son dos participantes de este desafío.
22: Tristeza pues sacada y alegría porque el objetivo está conseguido.
23: Ver que somos capaces de hacer cosas que ni siquiera nosotros pensábamos.
21: Por el camino han ido sumando ciudades, kilómetros y personas. Una jornada que demuestra que el deporte también puede ayudar a mirar hacia adelante.
2: Y una historia más antes de repasar lo que va a ser noticia hoy en clave local, porque en España hay 3,8 millones de inmuebles vacíos, de la cual la mitad en zonas de menos de 10.000 habitantes. Y cada vez más son los que se animan a dar el paso y volver a estos pueblos para llenarlos de vida. Sandra.
21: La historia de Irene Vila, conocida en redes sociales como Irene Vilaurra, esclarece todos estos datos y llena de oportunidades a los pequeños pueblos de nuestra región. Irene decidió comprar una casa en un pequeño pueblo de la serranía conquense del que pertenecía su abuela.
24: Y bueno, yo estaba buscando una casita cerca de Valencia, pero al final mi madre me decía, ¿por qué no te compras una en el pueblo que ahí te conocen todos, que ahí vas a estar muy a gusto, que ahí somos como una pequeña familia? Y bueno, al final me fui lanzando la idea, ¿no? Y dije, pues, ¿por qué no?
21: La casa que compró por 9.000 euros, un precio que ella dice de chollo, le permite poder tener una gran vivienda de 3 plantas y jardín, en la que poder crecer y mejorar en calidad de vida. Mostrando este proceso en redes, Irene ha dado visibilidad al día a día en los pequeños pueblos.
24: Cuando empecé a compartir la reforma de la casita, no pensé que se fuera a hacer tan viral y tan rápido. Al ver la gente que la vida de pueblo, pues muchos lo habían vivido ya, lo echaban de menos, otros les llamó mucho la atención, que tiene sus pros y sus contras, pero muchas personas me escribieron contándome que queremos una vida más tranquila, queremos que nuestros niños crezcan aquí, y a mí eso me hace mucha ilusión porque siento que muchos pueblos han bajado mucho de habitantes en el interior de España.
21: En España, el 63% de demandantes de la vivienda desea mudarse al mundo rural, tan solo el 4% lo lleva a cabo. El miedo frente a la falta de servicios, empleo y brecha digital frena los planes de ensueño de muchos de ellos, que terminan conformándose con una casa modesta a precio de rico en muchas ciudades. Como Irene, son cada vez más los que eligen los pueblos para formar una vida lejos de la saturación de las grandes ciudades.

0: 8 y casi 23 minutos de la mañana, momento ya para recorrer toda la región y saber qué va a ser noticia en este día en clave local. Arrancamos nuestro recorrido en Albacete. Agustín Vico, ¿qué tal? Buenos días.
1: Buenos días. Anoche arrancaba el programa de visitas nocturnas al depósito del agua de la Fiesta del Árbol. Las noches de verano, que así se llama la iniciativa, va a permitir que cerca de 3.000 personas puedan disfrutar de unas vistas de la ciudad a 70 metros de altura. Unas visitas que se mantendrán hasta el próximo 17 de septiembre. Las personas interesadas deberán realizar una reserva previa a través del teléfono gratuito 900-102-297 o en la página web reservascia.com.
0: Nos vamos hasta Ciudad Real. Marian Gascón, ¿qué tal? Buenos días.
2: Buenos días. Hoy nos daremos un paseo por la Villa Romana del Peral, en Valdepeñas. Comienza la excavación arqueológica que se centrará en los espacios perimetrales del Balneum y en el acceso de la zona tardía. Se estudiarán los materiales, serán vuelos fotográficos, entre otros trabajos, como la toma de muestras de mortero. Los resultados servirán para la futura conservación del enclave. Es uno de los yacimientos romanos más importantes de Castilla-La Mancha.
0: Continuamos nuestro recorrido, en este caso en Cuenca. Mari Carmen Linuesa, ¿qué tal? Muy buenos días.
3: Buenos días. La Diputación de Cuenca va a destinar 100.000 euros a 91 proyectos y asociaciones de mujeres de la provincia para promover la igualdad de género. Esta convocatoria, Iguales Sumamos Más, ha tenido una gran participación. Las iniciativas seleccionadas organizarán talleres y actividades culturales y formativas, programas de bienestar o proyectos destinados a reforzar el papel de las mujeres en el medio rural. El objetivo es crear comunidad y combatir el aislamiento. Cada actividad que se organiza es a la vez un lugar de encuentro, porque la igualdad también se construye desde los pueblos.
0: Nos vamos ahora hasta Guadalajara. Noemí Fraile, ¿qué tal? Buenos días.
4: Buenos días. Atención hoy en el centro de Guadalajara, sobre todo a quienes usen el aparcamiento de la campa del mercado de abastos, porque el ayuntamiento tiene previsto empezar esta misma mañana con el montaje de los toriles para los encierros de las ferias de septiembre. Desde el consistorio alcarreño señalan que cuando concluyan esos trabajos de montaje, si las condiciones de seguridad son las adecuadas, se va a estudiar la posibilidad de habilitar parcialmente el aparcamiento para su uso en días concretos, como ya se hizo durante las ferias del año pasado.
0: Continuamos en La Mancha Centro. Lucía Martínez. Lucía, buenos días.
5: Buenos días. En el centro de La Mancha hoy varias citas. En primer lugar, finaliza el plazo a las 2 de la tarde para presentar trabajos a la 29ª edición del certamen literario de Argamasilla de Alba para sus fiestas, que empezarán el 5 de septiembre. A las que ya les queda poco para comenzar son a las de Campo de Criptana, y es que hoy a las 7 de la tarde en el Pósito Real tendremos la celebración del certamen de pintura Villa del Campo de Criptana, previa a esos días grandes que ya esperamos con ganas para volver a disfrutar de la fiesta Yeye o del baile del vermut.
0: Nos vamos ahora hasta Talavera de la Reina. Raquel Miguel, buenos días.
6: Buenos días. Hoy a las 11:30 de la mañana tiene lugar una visita guiada sobre leyendas y personajes ilustres de la ciudad de la cerámica. El punto de partida será la oficina de turismo, el mismo desde donde saldrán otras rutas para descubrir los encantos de Talavera, como son otras dos visitas organizadas para el día 24 de agosto, llamada Río Tajo, fuentes y yacimientos arqueológicos de Entre Torres, y la del día 30 sobre senderismo, barrancas de Talavera con mascotas. Todas las visitas requieren inscripción previa.
0: Y como siempre, cerramos también en la capital regional, en Toledo, y en su provincia, Javi.
7: Hoy tenemos una nueva cita con el cine de verano en el auditorio del Parque de las Tres Culturas. Por 4 euros a las 10 de la noche se podrá disfrutar de la película Día de Caza. Y hoy nos vamos también a Quintanar de la Orden, donde continúan con su feria, con actuaciones tanto de día con Arsi Reme, la Samba Rock Band y Quique AV, y por la noche la actuación de Modestia Aparte y Yo y mi circunstancia. Además, el Teatro Slava presenta la obra Un cura en apuros, una comedia teatral escrita por Pedro Mario Herrero, y será en el Centro Príncipe de Asturias a las 10:30. La entrada tiene un precio de 15 euros.
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0: Venga, vamos a por el acertijo de hoy. Hoy que teníamos...
1: Tenemos serie.
0: Hondo, tenemos hoy serie. Bueno, pues la propuesta la hace Cristina de Toledo. Fue el viernes la más rápida en acertar esa canción Guantanamera de Guitarrica de la Fuente. Ponemos la primera pista a las 8 y 27 y 50 segundos.
2: Su nombre, señor.
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0: La segunda pista...
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0: La tercera...
4: Querido y amable lector.
0: La última. Bueno, hemos dicho que había cuatro temporadas, que está a punto de salir la quinta.
1: Está ahí,
0: ¿verdad?
1: Ahí, al caer.
0: Yo solo he visto la primera temporada, donde se hizo muy, muy famoso su actor principal, que yo creo que ya no sale, ¿no? Sí. Pues en la siguiente, no lo sabemos,
1: como
0: ¿no?
1: No la he visto, pues
0: ah,
1: no lo sé.
0: Claro, claro. Yo pero como solo bueno, he visto la primera, pero claro. a mí me da que ya ese actor protagonista de la primera temporada, yo creo que ya no sale. Juanjo, tú ni idea todavía, ¿no? A verlas
5: no,
0: venir.
5: No, pero tengo
0: pero
5: que reconocer.
0: Puedes saberlo, más
5: que
0: o menos.
5: He echado el ojillo.
0: O sea, que has hecho trampa, no pasa nada.
5: No, pero porque era muy para mal confirmar lo que tenía en mente.
0: Y claro, has confirmado que la sabías o que
5: sí,
0: no la sabías.
5: He confirmado que es la que me barruntaba yo. Que podía
1: menos mal.
0: Y que no la has visto, ¿verdad?
5: No.
0: Ah, bueno,
5: no la he visto. Sí que he visto una que podemos decir que es parecida.
0: Pero no es

0: No
1: por
0: es,
1: lo tanto, no nos vale.
2: No vale.
1: Es
2: porque habla de otra época.
0: No nos valen las parecidas. Nos vale la del acertijo de hoy. Así que si lo saben ya, este número de WhatsApp.
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0: ¿Y qué estamos preguntando en el día de hoy?
2: Pues en nuestro lunes de recetas preguntamos por aquellas más típicas para elaborar en verano. Y hay con algunas que, como dice Tino, solo hace falta dejar luego reposar en frío.
4: Buenos días, pues un platito de lomo empanado con pimientos verdes fritos del día anterior y recién sacado del frigorífico.
0: Me gusta eso, sí, sí. Yo incluso también la tortilla de patata.
2: Sí,
0: no me importa, ¿eh?
1: No, es verdad.
0: Y fíjate, incluso la paella para el día siguiente, le das un calentoncito y también está
1: y
0: rica.
1: Y aún se puede comer.
0: Un, no, contertulio, un contertulio de hoy, que no voy a decir quién ha sido, me ha dicho que gachas.
2: Gachas, wow. En
0: sí, sí, sí, que bueno, le encantan.
2: Sea como mi padre, que mi padre te planta unas judías y dice, ya está.
1: Bueno, oye.
2: Y tan ancho.
0: Y tan ancho y nos quedamos tan a gusto. Son las 8:30 de la mañana.

0: Y en los próximos minutos repasamos la actualidad de España y del mundo. En poco menos de media hora se reúne el presidente del gobierno, Pedro Sánchez, con varios de sus ministros para abordar la evolución de la crisis migratoria en Ceuta.
1: Están llamados a reunirse vía telemática 7 ministros, mientras de forma paralela se celebra un consejo extraordinario en la ciudad autónoma de Ceuta para adoptar las decisiones que estimen pertinentes frente al gobierno central. El presidente Juan Jesús Vivas ha trasladado a la ministra de Sanidad durante su visita a la ciudad autónoma su inquietud ante la situación sanitaria que están viviendo. Mónica García.
2: Asociar inmigración con enfermedad, lo siento, pero es injusto y es xenófobo. Asociar inmigración con delincuencia y con peligros es injusto y es xenófobo.
1: Hoy la ministra de Migraciones, Elma Said, se desplaza hasta Ceuta para conocer el dispositivo de atención humanitaria a los migrantes que llegaron a la ciudad y para abordar las necesidades ante la permanencia de cerca de 5.000 migrantes por las calles.
0: Y mientras el Senado mantiene las comparecencias de esta semana sobre Álvarez, Robles y Marlaska para explicar precisamente esa crisis.
1: Todas a petición del Partido Popular, a las 11 de la mañana se reúne esa Comisión de Asuntos Exteriores para la comparecencia del ministro Álvarez. Lo previsto es que no acuda en línea con no marcado por el gobierno. La semana pasada ya se pronunció al respecto Grande Marlaska, quien vuelve a estar citado para este jueves.
3: No hay ninguna voluntad de incumplimiento, sino otra, lo que hay es una voluntad de seguir cumpliendo nuestras responsabilidades como Ejecutivo y nuestras responsabilidades también hacia el Parlamento.
1: Por su parte, Margarita Robles, de una carta al presidente del Senado, se muestra dispuesta a comparecer, aunque en septiembre, alegando tiempo para prepararla.
0: La última hora de los incendios pasa por ese fallecimiento, por la muerte de un miembro de la UME.
1: Ha ocurrido mientras trabajaba en las tareas de extinción de las Peñas de Riglos, en Huesca. Una motobomba ha volcado, donde otros 3 militares han resultado heridos. Las lluvias en la zona han ayudado, eso sí, a contener el avance de las llamas. Roberto Bermúdez de Castro es el consejero de Interior en Aragón.
4: Es un lugar muy complejo, muy complicado, con unas masas muy amplias, una dificultad muy grande, y ha llovido poco, aunque ha llovido puntos, algunos puntos concretos, bastante más, pero hay que ser muy prudente, hay que seguir trabajando mucho y aún queda incendio para rato.
1: Mientras el de Niebla, en Huelva, se ha convertido ya este fin de semana en el peor de la historia de Andalucía. Eso sí, ha quedado estabilizado después de 10 días y afectar a 38.000 hectáreas.
0: Del exterior, Trump anuncia una reducción sustancial en los ejercicios militares con Corea del Sur.
1: En un comunicado compartido en sus redes sociales, alude a su buena relación con el líder norcoreano Kim Jong-un y señala que el país se ha mostrado respetuoso, a la par que reprocha a Seúl no haber participado en la guerra de Irán. Por su parte, el gobierno surcoreano señala que los ejercicios, que contarán con la presencia de más de 18.000 militares, se harán con normalidad.
0: Seguimos en Colombia. Cuando se cumple una semana de ese terremoto, las autoridades rebajan a casi 290 personas las fallecidas y eleva cerca de 4.150 los heridos.
1: Es el nuevo reporte actualizado que, eso sí, también eleva por su parte el número de desaparecidos hasta casi los 200. También cifra en 472 los municipios afectados y en cerca de 186.000 las personas damnificadas. Abelardo de la Espriela es el presidente de Colombia.
5: Hemos enviado en este momento más de 260 kilos de medicamentos, insumos y dispositivos médicos a Buenaventura. A través del Instituto Nacional de Salud se coordinó el traslado de profesionales de apoyo, médicos, cirujanos que viajaron desde Bogotá y están apoyando

0: las labores de la S. Luis Ablanque.
1: Y continúa la investigación para esclarecer el origen del dron que fue derribado este fin de semana en Rumanía por un F-18 español.
2: El aparato había entrado en el espacio aéreo rumano muy cerca de la frontera con Ucrania. La OTAN sospecha que podía ser de origen ruso después de unas jornadas de intensos ataques en el que Rusia cifra en 7 los fallecidos en distintos ataques cerca de Moscú. Recordamos, es el cuarto episodio similar que se produce este año.
1: De vuelta a España, el juez del caso Leire Díez cita esta semana el exjefe de gabinete de Sánchez por el clonado de su móvil.
2: Con esta diligencia el magistrado quiere verificar el clonado llevado a cabo por agentes de la Guardia Civil que ya intervinieron en su teléfono con carácter previo. En un informe, los investigadores detallaron que el posicionamiento de Leire Díez como directora de Relaciones Institucionales y Filatelia en Correos habría sido abordado entre el expresidente de la SEPI, Vicente Fernández, que también está imputado, y el propio Serrano.
1: Bueno, y en el mundo del deporte, lo de Rodri por el Barça está prácticamente hecho, parece que se va a hacer oficial en las próximas horas. El Albacete, que no pudo arrancar bien la liga, perdió en el descuento, en Las Palmas, pero sin duda la gran noticia del fin de semana en Castilla-La Mancha nos la dejan los europeos de natación. Rafa Gil, ¿qué tal? Buenos días.
3: Buenos días. Un bronce que sabe a oro para esta joven nadadora de Daimiel que se colgó esta presea ayer en los 200 mariposa en el Campeonato de Europa de Natación, en lo que fue una de las dos medallas conseguidas por la delegación española. El domingo también nos dejó la derrota del Albacete en Canarias en su estreno liguero en segunda, 2-1. Mientras que el Talavera superó al Guadalajara por idéntico marcador, también 2-1, y será el equipo que represente a la región en la Copa Federación en su fase nacional.
1: Gracias, Rafa. Bueno, pues enhorabuena, por supuesto, para nuestra nadadora, para Laura Scanes, para Laura Cabanes, perdón, que se alzó con esa medalla de bronce en esos europeos de natación.
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1: Ángel Sánchez Crespo, ¿qué tal? Muy buenos días.
26: Hola, ¿qué tal? Buenos días.
1: Bueno, ¿qué tal el fin de semana? Vaya tormenta. ¿Te has cogido por algún sitio?
26: Bueno, estábamos en el pueblo, en este caso está en mi pueblo, y cayó un poquito de granizo, bastante agua, mucho viento. Al principio no creo que haya muchos dueños por allí, pero joder, estas tormentas con la uva y ya en la fase crítica de maduración, incluso vendimiándose.
1: Bueno, veremos, verdad, si ha podido afectar.
26: Es una faena. Sí, seguro que, como decimos siempre, esas tormentas no dejan daños generalizados, pero aquí el que le cae, desde luego, le hace la faena.
1: Bueno, pues empezamos hablando ahora de la campaña del girasol en España, con precios al alza.
26: Sí, ya está en marcha, efectivamente, en Andalucía, la campaña de recogida de esta oleaginosa, con una superficie además allí plantada superior en un 30% del pasado año. Tienen unas 240.000 hectáreas en la comunidad andaluza, que hay que recordar que es la que lidera esta producción también a nivel nacional, con el 30% más o menos de toda la cosecha de nuestro país. Bueno, pues en este caso, como decimos, se calcula que España podría alcanzar este año también un volumen bastante superior al del pasado año, en torno a 800.000 toneladas. El año pasado tuvimos 650.000 aproximadamente, y bueno, sobre todo también la mayor parte de esa subida tiene que ver con el Alto Oleico, un girasol que está directamente vinculado a la demanda de las industrias extractoras de grasas vegetales. Eso ha hecho también, bueno, pues que en este momento la gente esté muy pendiente de las lonjas, especialmente de esa categoría. Las mesas de precio de Sevilla, que es la lonja que está marcando la campaña en este arranque de recolección, están, como decimos, bueno, pues cotizando al alza, especialmente en el Alto Oleico. Y eso también está muy vinculado, como contamos estos días atrás, Rubén, si te acuerdas, con lo que está pasando en Ucrania. Hablabais ahora en el boletín de esos, bueno, pues ataques, ¿no?, que siguen produciéndose en este contexto de la guerra con Rusia, y muchos de ellos están concentrados en los puertos, que son los que dan salida, en este caso, al grano y a la pipa. Hay que recordar que Ucrania es el mayor productor y el principal exportador de este producto a nivel internacional, y por tanto es bloqueo de los puertos y esas salidas está afectando a todos los mercados y también al de girasol, que como decimos rompe en este caso recolección con precios al alza. Vamos a ver qué pasa cuando llegue la cosecha aquí en Castilla-La Mancha, que es verdad que es más tardía, pero ojo, porque con el calor también nos dicen ya los agricultores que se va a adelantar bastante. Otro día, por ejemplo, veíamos unos testimonios en la provincia de Guadalajara, dicen que ellos normalmente cosechan en octubre y este año podrían empezar en septiembre.
0: Madre mía.
26: O sea que hay que estar atentos.
0: Bueno, también esta semana empieza ya a vendimiarse algunas parcelas de Airén.
26: Pues lo que estamos contando, el adelanto también va a llegar.
0: Todo se adelanta.
26: Este año a la uva autóctona, incluso alguna partida que ya está entrando estos días, y esta semana nos cuentan algunas de las bodegas de referencia de la zona de La Mancha que las uvas airenes que tienen algún tipo de problema o que vienen especialmente adelantadas en cuanto a maduración, bueno, pues que van a entrar ya en esa recolección en esta misma semana, y también se aventura ya pues una merma similar a la que se está viéndose en la cosecha de los varietales, que está prácticamente finalizada ya, Rubén, también en algunas grandes cooperativas de la región, esos chardonnés, Sauvignon Blanc, incluso moscateles, que han arrojado pues un recorte sobre la estimación prevista inicialmente de en torno al 20 hasta 30% según las variedades. Eso pues da una pista de por dónde podría ir también la variedad autóctona mayoritaria, el Airén, y es muy importante también ya desde las primeras cortas, sobre todo ya cuando llegue el mes de septiembre, analizar qué volumen de Airén vamos a tener en la región, porque es la que aporta la gran capacidad del cesto, podríamos decir, de nuestra
0: región. Y ya podremos hacer una previsión, ¿no?
26: Sobre todo porque los mercados están muy atentos a lo que pase en una cosecha con muchas incertidumbres. Ya hemos contado aquí que nadie se atreve a hacer una estimación de lo que está por venir, porque aunque la uva llegó bien a esta recta final, este calor arrebatado pues puede provocar mermas. Y hay países, grandes competidores y también grandes productores, como Italia o como Francia, que tampoco han querido hacer previsión de cosecha. Son también mensajes claros a los operadores del mercado. Ojo, que no va a haber un volumen importante y sería, por tanto, una segunda cosecha consecutiva con ese volumen contenido, con lo cual las operaciones, bueno, pues hay que tener expectativa en cuanto a los precios y a ver cómo se puede, sobre todo, ir recuperando la otra parte de esa balanza del mercado, la del consumo, que, bueno, nos cuentan algunas bodegas que algo de recuperación en los tintos, que a lo que venía más atascado, parece que también
0: sí, el blanco estaba aguantando, ¿no?, pero el tinto era el que estaba bajando.
26: Bueno, pues primeras sensaciones de cierta recuperación también en el tinto. Vamos a ver si por lo menos podemos llegar a una cosecha con una buena salida en cuanto a las ventas comerciales.
0: Ángel, luego te vemos en la tele.
26: Venga, hasta luego.
0: Un abrazo fuerte. 8:42.

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0: 8:44 de la mañana, entramos ya en tiempo de tertulia. David Romero, redactor jefe de Castilla-Mancha.es. ¿Qué tal, David? Buenos días.
1: Hola, muy buenas, Rubén. ¿Qué tal?
0: ¿Qué tal el fin de semana?
1: Bien, bien.
0: Bien, correcto.
1: Sí, correcto.
0: Sin grandes sobresaltos.
1: Sin grandes sobresaltos en mi pueblo.
0: ¿Ha llovido por el pueblo?
1: A mí solo me pilló una tormenta en Cuenca. Y estaba en casa, o sea que no...
0: Que sin problema,
1: bien,
0: ¿no?
1: Bien, bien, sí. Yo no me han pillado rayos ni trombas.
0: Ya lo estamos contando, a ese enfermero que le impactó en el coche un rayo, así que mucha precaución con las tormentas también en esta época. Irene Fernández, Europa Press. Irene, ¿qué tal? Buenos días.
2: Buenos días, Rubén. ¿Qué tal? Buen lunes.
0: Por allí, por donde estás tú, por esas tierras, no sé si ha llovido por Cádiz.
2: No, estoy un poco aislada de la lluvia.
0: Mejor.
2: En otro mundo paralelo, así que déjame disfrutar.
0: Sí, claro, por supuesto.
2: Bueno, la lluvia no me viene mal, la lluvia refresca, pero el calor, estoy en otro mundo paralelo y hasta que dure voy a disfrutarlo.
0: Me parece bien. Leo Cortijo, director de la Tribuna de Cuenca. Leo, ¿qué tal? Muy buenos días.
3: Buenos y pre-sanjulianeros días,
0: queridos
3: amigos.
0: Bueno, tres días, cuatro, como quieras hacer la cuenta atrás, ¿no? Porque empiezan el jueves, ¿verdad?
3: El jueves es el pregón, el viernes ya empiezan los conciertos y los festejos taurinos. Sabes que tenemos una semana de toros, tenemos dos fines de semana conciertos. Este fin de semana, estas fiestas hemos tirado la casa por la ventana en Cuenca, así que venirse para acá, por favor.
0: Yo iría encantado, o sea, ya lo sabes.
3: Pues estás invitado y lo sabes, tienes abono predilecto en la Feria Taurina, lo que pasa es que nunca haces uso de él. Y casa y comida y cena y todo, tienes
0: años,
3: todo.
0: Llevo unos años sin ir ya a la Feria de Cuenca, es cierto. Las circunstancias familiares y de trabajo, pues no... Pero ya sabes que yo si pudiese ir de feria en feria, soy muy feriante.
3: Como el turronero.
0: Correcto, correcto. Bueno, os vais a librar yo creo de las tormentas, porque este fin de semana en muchas de Castilla-La Mancha ha llovido. No sé si por ahí, por Cuenca, aquí a ti también te pilló.
3: Pues mira, este fin de semana es que hemos estado en Tébar, el pueblo de mi señora, un precioso pueblo de la Manchuela conquense, porque también son fiestas. Allí tienen más fiestas que en ningún lado, ya te lo digo, porque tienen dos patronales y se inventan estas
0: ser,
3: en agosto.
0: Como tiene que ser.
3: Así que, y no ha llovido de... No, ni siquiera ha caído una gota. Sí, allí sabes que el aire sopla mucho, tienen muchos molinos, pero no ha llovido.
0: Pues
3: y
0: mejor.
3: En Cuenca sin que hay lo que decía David, alguna tormenta, pero no al punto de estos que hemos visto en algunos informativos de esta casa con desastre, la verdad.
0: Sí.
3: Que son.
0: Así no
3: queremos las aguas, ¿eh?
0: Sí, bueno, donde parecían que venían las aguas tranquilas es en la política, al menos en Castilla-La Mancha, porque a nivel nacional ya estamos debatiendo y luego lo seguiremos debatiendo. Sigue habiendo muchos frentes abiertos, pero siempre siento que en Castilla-La Mancha los meses el mes de agosto suele ser tranquilo, ¿no? Políticamente hablando. Pero en las últimas horas, una entrevista en Europa Press, Darío Dolz, el alcalde de Cuenca, pues bueno, muy en la línea con lo que últimamente ya y en los últimos meses viene diciendo el PSOE de Castilla-La Mancha, decía esto sobre un posible adelanto electoral.
4: Lo tengo muy claro, que no haya un superdomingo, ni nos movemos en que haya esa situación, sino que en las generales, es verdad que la situación es en algunos momentos totalmente insostenible, lo digo desde la lealtad a unas siglas, pero toca que haya elecciones, que las elecciones generales sean lo antes posible y que luego tengamos ese domingo de junta y de ayuntamientos.
0: Bueno, Irene, si quieres empiezo por ti, porque yo creo que este mensaje de aquí hasta que sepamos qué va, cuándo y cómo van a ser las elecciones generales va a ser casi tónica dominante, al menos aquí en Castilla-La Mancha, en el PSOE.
2: Sí, Rubén, estábamos acostumbrados a que ese mensaje lo repitiera una y otra vez el presidente Page. Y casi perdíamos un poco la perspectiva de lo que significaba. Casi veíamos que siempre había una lucha de discurso entre el gobierno regional, una lucha más que de partidos o de gestión de egos, entre el gobierno regional, entre Page y Pedro Sánchez, de quiero elecciones ya, no va a haber elecciones. Entonces la voz de Daría Dolz para mí representa que la gestión pequeñita, la de los alcaldes, también tiene que ser respetada y un poco valorada, porque al fin y al cabo si hay un superdomingo, esa gestión, esa labor del día a día, si hay una derrota para el PSOE se la lleva por delante. Y yo creo que aislarla sería lo más justo. Otra cosa es que pase, porque Pedro Sánchez, en lo que viene diciendo en los últimos tiempos, él va a agotar hasta donde pueda. Y hablaba Darío Dolz de respeto a las siglas. Es que no hay siglas en este PSOE de Sánchez. Sánchez quiere agotar su proyecto y yo creo que no va a tener en cuenta, no va a tener esa deferencia de decir, bueno, yo me voy a exponer, me voy a ser juzgado, por así decirlo, por mi gestión y por lo que he hecho y por lo que yo represento, y luego le voy a dar un tiempo a mis alcaldes, a los pequeños municipios, para que ellos sí defiendan lo suyo desde la labor del día a día. Sería lo ideal, pero a mí me parece que eso no va a suceder, no va a haber esa deferencia, no va a haber ese gesto por el partido, por el PSOE, que al fin y al cabo es lo que se supone que se está defendiendo. Y bueno, estos mensajes yo creo que aunque se sucedan y que se vayan repitiendo una vez vuelva septiembre y la vuelta al cole, no van a hacer que Sánchez se vea presionado, él va a hacer lo que le dé la gana. Y va a estar ahí la cosa, en el tacticismo electoral, pero más desde el liderazgo que representa, el de Pedro Sánchez y no de las siglas.
0: Leo.
3: Bueno, pues a mí me parecen muy incoherentes las palabras de, en este caso voy a decir de mi alcalde, porque es el alcalde de Cuenca y es la ciudad en la que vivo y a la que pago mis impuestos. Hay en torno a 2.350 más o menos alcaldes del Partido Socialista en nuestro país. Y yo creo que de esos 2.350 piensan así igual 2.339, 2.340 o más o menos. Oye, estas palabras son las que verbalizarían, yo creo y entiendo, la inmensa mayoría de esos alcaldes que desde la lealtad a unas siglas, desde la lealtad a una ideología, por supuesto, y de la lealtad a un partido decimonónico, transversal y umbilical en la historia de este país, en la historia reciente de este país, pueden opinar que son o sería justo que ellos no expiasen los pecados del líder nacional de este partido, que de un tiempo a esta parte, y son muchos años, porque lo último que hemos conocido son los presuntos casos de corrupción, algunos ya juzgados y ya le tendremos que quitar la etiqueta de presuntos, otros tantos en procesos judiciales inmersos, pero no es solo eso, sino también los pactos que algunos denominaron Frankenstein o pactos de la ignominia que la llevaron a gobernar, que otros tantísimos líderes del PSOE no aprobaron y que siempre criticaron, y por tanto el ciudadano tiene derecho, entienden, a que se le juzgue precisamente a él, por todos esos movimientos y no a estos alcaldes, a esta infantería de la política que trabaja en el día a día, en, como digo, en esa primera línea de contacto con los ciudadanos, uh-huh, para que no se castigue el trabajo de unos por el mal hacer que puede tener otro, sinceramente. Y yo creo que eso son palabras coherentes, creo que son palabras cabales y no es echar piedras contra tu propio tejado ni criticar el partido. Estamos muy acostumbrados a esa línea férrea en la que no se puede criticar nada del partido y a esos mensajes unitarios donde no puede haber espacio para la duda o para que se abran grietas para la división. Bueno, pues yo creo que celebro enormemente que haya palabras como esta, que haya alcaldes valientes. De esos 2.300 y pico, se pueden contar casi con un dedo en la mano, Rumén, los que se han atrevido a decir algo así. Cuando, insisto, estoy convencido que muchos lo piensan. Por eso celebro que haya alcaldes valientes, presidentes de comunidades valientes, y algunos conocemos, que abiertamente aboguen por un adelanto electoral y pidan a su máximo responsable un adelanto electoral precisamente para eso, para que seas tú el que expíe tus pecados y se someta a ese examen y no lo hagas someternos a nosotros. Yo he perdido la fe en eso precisamente porque se hablaba de esta primavera, luego se hablaba del inicio del verano.
0: Y va pasando, van pasando los meses, ¿eh?
3: vamos a acabar el verano, nos vamos a plantar en septiembre-octubre, aquí no se adelanta las elecciones ni para Dios, y ya como las elecciones son a la vuelta de la esquina en 2027, pasada evidentemente esta recta final de año, ya no hay un Dios que nos libre. O sea, es que vamos, si no al superdomingo, si un mes antes o un mes después de las autonómicas y las municipales.
0: Bueno, veremos cuándo son. A ver, yo superdomingo creo, David, que no va a haber, pero es cierto que no tiene pinta Pedro Sánchez, salvo que como hemos dicho alguna vez, no tenga presupuesto, se le complique un poco los acuerdos de la investidura y tenga que adelantarlas, no sé si después de Navidades, pero está todo un poquito ahí ya con demasiada premura para que la pueda convocar. ¿Crees que van a salir más alcaldes o que de momento van a guardar un poquito la ropa?
1: Bueno, yo creo que los alcaldes que son de la cuerda de Pedro Sánchez, que son más sanchistas, ahí nadie mueve un dedo, nadie dice nada en contra, pero lo de Darío Dolz no es algo nuevo dentro del PSOE, y a estos meses atrás, pues una de las alcaldesas que está más en contra, la alcaldesa de Palencia, ya pues lo ha verbalizado, que es necesario adelantar las elecciones, también el alcalde de Jaén, recordemos que no hay tantos alcaldes de provincias que tenga el PSOE,
0: claro,
1: y si ya estamos con que varios de ellos
0: tenido mucho poder en las últimas.
1: En las anteriores, precisamente por ese arrastre de la política nacional, el PSOE, y lo vimos aquí en Castilla-La Mancha, como de gobernar en todas las capitales pasó a solo gobernar en una, y ese miedo está ahí. Llevamos toda una legislatura con el presidente de Castilla-La Mancha insistiendo en que, porque no es de estos meses, es que lleva ya incluso años diciendo que la política nacional no tiene que condicionar a la autonómica y municipal. Los alcaldes, todos, lo decía Leo, yo creo que la mayoría quieren que no coincidan las elecciones. Pedro Sánchez eso lo descartó, pero se corre un riesgo para el PSOE que cuanto más cerca estén las elecciones generales de las autonómicas y municipales, pues más puede influir la política nacional. Por eso yo creo que ahora, a la vuelta del otoño, pues se va a apretar más para que antes de final de año se convoquen. Y hay varios factores que nos pueden hacer pensar que así va a ser. No solo porque ya tocarían en el verano que viene, sino porque también el PNV se está jugando a las elecciones y ya hay ultimátums de este partido con retirar el apoyo. Y yo creo que a pesar de que gobiernan juntos allí en Euskadi, eso va a ser un punto fuerte como para convocarlas en lo que es el final de años o principio del siguiente. Pero sobre lo que nos concierne en este caso, sobre estas declaraciones de Dario Dolz, a mí me resultan sorprendentes porque Leo conoce mejor a Dolz que yo, que cubre más la política local. Es un alcalde que no suele ser polémico, es un alcalde que rehúye esa confrontación, es más bien un alcalde de consenso, de más tranquilo, y está pidiendo elecciones generales ya también, ¿no? Sí que es verdad que es un alcalde muy, muy de la cuerda de Emiliano García Page, y lo que hace es refrendar esas palabras del líder regional, pero es cierto que no deja de llamar la atención que ya está Dario Dolz alce la voz y diga, no, ya elecciones, porque en Cuenca se les plantea también una situación compleja. Si a lo complicado de lleva dos legisladores gobernando con Cuenca nos une, ahora ya pues tras la trágica pérdida de Gómez Cabero veremos qué es Cuenca nos une, y veremos en qué situación queda el PSOE, y lo tiene complejo y el Partido Socialista en Cuenca. Y si además a eso se le suma que haya esta situación en la que la política nacional influya, pues desde luego que el PSOE lo va a tener complicado, y por eso yo creo que también se está agitando un poco el avispero, porque por lo menos ese factor influya menos a los socialistas en las elecciones locales.
0: Bueno, pues tenemos que hacer nada, un mínimo alto, enseguida continuamos en este tiempo de tertulia con Leo Cortijo, con Irene Fernández, con David Romero. Nosotros nada, hacemos un mínimo alto, actualizamos la información, también la del deporte, y seguimos en la tertulia de Castilla-La Mancha Hoy.

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0: Son las 9 de la mañana.
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0: Entramos ya en la tercera hora de informativo y lo primero, como siempre, es resumir la última hora. Beatriz Toboso, ¿qué tal? Buenos días.
2: Buenos días. Trasladado al hospital un hombre tras una colisión múltiple esta madrugada en Toledo, Juan Antonio Lorente.
3: Ha sido pasada a las 5 de la mañana en el kilómetro 1 de la carretera TO23 en sentido Ocaña, donde se ha producido una colisión múltiple de 5 vehículos. El herido, un hombre de 49 años, ha sido trasladado en ambulancia de soporte vital básico al hospital de la capital toledana.
2: Y en Brihuega, en Guadalajara, los encierros dejan 2 heridos, uno de ellos de gravedad.
3: Fue ayer por la noche, sobre las 10 menos 10, cuando un toro embistió a 2 asistentes. Una mujer de 45 años, herida en una pierna por asta de toro, que tuvo que ser trasladada al hospital de Guadalajara, y un joven de 19 años, trasladado en UBI al Hospital de la Paz en Madrid por una cornada grave. Hasta el lugar se desplazaron, además de los servicios médicos, agentes de la Guardia Civil y Protección Civil.
2: Extinguido el incendio en Paredes de Escalona, en Toledo, Juanjo del Toro.
4: El fuego se originó en la tarde de ayer y se ha dado por extinguido esta medianoche. Han llegado a trabajar en las labores de extinción una veintena de profesionales y 6 medios, todos terrestres. En la región continúa activo el de la Mierla en Guadalajara, controlado desde inicios de mes, y según el sistema de información y incendios forestales de Castilla-La Mancha, siguen sobre el terreno 2 personas y 1 medio terrestre. Y muy pendientes seguimos de los incendios que asolan el resto del país. El de Niebla en Huelva es ya el peor de la historia de Andalucía, tras superar las 38.000 hectáreas afectadas. Está estabilizado y sobre el terreno de más trabajan medios de Castilla-La Mancha. La cooperación entre comunidades también presente en el de Las Peñas de Riglos, en Huesca. 2 medios aéreos y 5 terrestres del Infocam, además de 70 profesionales de las brigadas forestales y una treintena de bomberos llegados desde Polonia a Cuenca dentro del mecanismo europeo de protección civil. La peor cara de este fuego la hemos visto en el militar de la UME fallecido mientras realizaba labores de extinción al volcar un vehículo en un accidente donde además resultaban heridos otros 3 militares.
2: Ya está ahora el presidente del gobierno, Pedro Sánchez, preside una reunión telemática con varios ministros de su gabinete para abordar la situación en Ceuta. Javier Benito.
5: Sí, entre los ministros en esa reunión participarán el de Economía, Carlos Juelpo, el ministro de Asuntos Exteriores, José Manuel Álvarez, la ministra de Defensa, Margarita Robles, o el de Interior, Fernando Grande Marlaska. La ministra de Inclusión, Seguridad Social y Migraciones, Elma Saiz, también visitará este lunes la ciudad autónoma para reunirse con su presidente, Juan Jesús Vivas. Será a las 10:30.
2: En estos momentos tenemos 22 grados de temperatura en La Roda, 23 grados en Tarancón y 23 en Tomelloso.
0: Gracias, Beatriz. 9 y 2 de la mañana.
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0: Manuel Martín de la Vega, ¿qué tal? Muy buenos días.
6: Buenos días, Rubén.
0: Bueno, enseguida también vamos con el polideportivo, con grandes noticias este fin de semana para los nuestros, pero antes el Albacete, que cayó en su estreno liguero en Las Palmas.
6: Sí, un gol de Víctor San Bartolomé en la segunda mitad lograba igualar el gol inicial en la primera de GC, sin embargo, en el añadido del partido, Sandro anotaba el definitivo 2-1. Un gol que, ojo, se produce con un jugador menos sobre el verde en el Albacete, en el caso de San Bartolomé, que no pudo ingresar al terreno de juego tras ser atendido fuera del mismo hasta transcurrido un minuto, una novedad esta temporada en el reglamento, y este es el doble protagonista de ayer, por ser el autor del gol y por padecer el cambio de reglamento.
7: Son las nuevas normas, al final, pues bueno, eso nos pilla a todos, la verdad que después de todo el esfuerzo que hemos hecho, los últimos minutos, que tengas que tener un jugador menos, pues la verdad que, pues bueno, te condiciona y la pena es esa, que se nos va el partido.
6: Bueno, de esta manera arrancaba la Liga el Albacete Balompié, que afrontaba esta primera jornada de Liga con muchas ausencias, algo que condicionó y mucho el debut liguero, tal y como reconoce el propio entrenador Alberto González.
8: Entonces, bueno, hoy veníamos con esa idea, con la idea de competir desde los recursos que tenemos. Creo que por momentos lo hemos hecho muy bien, que cuando ha tocado incluso dar un paso adelante para remontar un partido, incluso hemos podido darlo, y eso es para estar contento. Y nos ha faltado, pues bueno, el terminar de hacer las cosas bien. Hemos regalado esas 2 faltitas, 3 faltitas...

0: esto en una segunda división, que hoy tenemos una doble cita con dos partidos, el Sporting Sabadell y el Almería Eldense.
1: Bueno, y también hoy continúa esa extra jornada larguísima de primera que ya arrancó el sábado y continúa.
0: Sí, y parece que no tiene fin porque hoy a las 9 con el Deportivo de La Coruña Elche, una primera jornada descabalgada que va a continuar el miércoles con el partido del Atlético de Madrid y el Málaga, y no será hasta la próxima semana cuando se complete con los estrenos del Real Madrid y del Barça, dos equipos que ayer, por cierto, continuarán su pretemporada. El Madrid ganaba 0-3 al Schalke 0-4 y el Barça 2-5 en Basilea. Además, el Club de Fútbol Talavera se medirá al Bosotelo Portollana en la final del trofeo 25 años de Castilla-La Mancha Media, después de imponerse anoche 2-1 al Deportivo Guadalajara. De esta manera, los de Rubén Pulido van a estar también en la fase nacional de la Copa Federación. A todo esto, el Villarreal y Valdepeñas, que haya derrotado ayer ante el Barça en la final del torneo internacional Mucho Más, que pudimos ver y disfrutar en CME Play. Y cerramos con, sin duda alguna, la gran noticia del fin de semana, con la natación y la medalla de bronce lograda por la daimeleña Laura Cabanes, tercera de Europa en los 200 mariposas. Así que la natación de Castilla-La Mancha y Nacional está de enhorabuena con el éxito de Laura Cabanes.
1: Pues a las 3 de la tarde, como siempre, Castilla-La Mancha en Juego de la Vega. Un abrazo.
0: Un abrazo, chao.
1: 9 y casi 6 de la mañana.
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1: Nueve y ocho minutos de la mañana, continuamos en Tiempo de Tertulia con Leo Cortijo, con Irene Fernández, con David Romero, y ahora vamos a analizar ya la situación en Ceuta, porque este fin de semana estábamos muy pendientes de una posible nueva entrada masiva, y es cierto que aquí Marruecos pues sí que estuvo atento, sí que, digamos, colaboró, porque no era tan masiva como la otra vez, pero sí que es cierto que hubo cargas, hubo presencia policial en esa frontera y se evitó pues que decenas de migrantes volviesen a pasar hasta Ceuta, hacia nuestro país. Y también ayer, en las últimas horas, la ministra de Sanidad se reunía con el presidente de Ceuta. Allí incluso se vivía un momento de tensión, porque alguna sanitaria, algún sanitario, fueron a la puerta a recriminarle la situación de urgencia y de emergencia que está viviendo la ciudad, pero en cambio Mónica García decía esto.
2: Ahora mismo hay un riesgo epidemiológico moderado para los migrantes y bajo para los ceutíes. No hay un colapso sanitario, hay una crisis humanitaria, sí. Hay un riesgo en la salud pública ahora mismo derivado del hacinamiento de las personas, sí. La actuación sanitaria más urgente está fuera del hospital y fuera de los centros de salud. Está en dar condiciones de salubridad a los migrantes.
1: Bueno, David, empiezo por ti ahora. No sé, veo a la gente de Ceuta en diferentes medios. Aquí incluso escuchamos el pasado viernes a un compañero periodista que está ahora en Ceuta viviendo y expresando una realidad que, de verdad, no sé si es que el gobierno no la termina de ver.
3: Yo es que no creo que la quiera ver, es que no sabe.

0: cómo atajarla, porque desde luego con la parte que no había escuchado yo todavía ese corte de Mónica García, yo creo que, lo, que la principal clave era es eso, la crisis sanitaria y humanitaria que hay con los migrantes que hay hacinados en el, pues, todo ese polígono que hay cerca del Talajal, con muchos migrantes que están enfermos o que tienen heridas y que no quieren acudir a los centros de salud, pues, por miedo a ser devueltos. Ahí, evidentemente, hay una crisis sanitaria que quizás no está afectando al hospital de Ceuta, donde la situación, pues, es ya más relajada y ya pueden funcionar a lo mejor con normalidad, pero que hay una crisis humanitaria en Ceuta es evidente, que hay 5.000 personas en la ciudad y que no se sabe muy bien qué hacer porque no tenemos no hemos montado ni ningún hospital de campaña, ni ningún albergue provisional, ni nada por el estilo para poder hacer frente a esta situación, y eso sí que es competencia del gobierno, el atender esa crisis humanitaria sí que es competencia, porque igual que pasaron tantos migrantes y la mayoría se fueron, los que se quedaron pues al final tienen que hacerlo frente porque la ciudad tiene que seguir adelante, y yo entiendo que quizás si se les atiende podrían pensar, si les atiende muy bien podría haber más efecto llamada, pero bueno, estamos viendo que la entrada en Ceuta depende de muchas cosas, y hilando con la otra cuestión que comentabas, este fin de semana lo que nos demuestra claramente es que si Marruecos quiere, pues es capaz de frenar la llegada de migrantes a Ceuta, y sobre todo demuestra que si unos cientos de migrantes sirvieron para que Marruecos movilizase un gran dispositivo policial para frenarlos, pues yo creo que si había 80.000 personas, raro sería que si se convocan y se congregan en los alrededores, en Castillejos y en otros municipios, no se diesen cuenta, ¿no? No se den cuenta en Marruecos y no se den cuenta en España, que también cuando hay un movimiento de personas, aquí lo sabemos en cualquier congregación de cientos o de miles de personas, enseguida se sabe y se crean dispositivos acordes, y aquí había 80.000 personas y nadie nos enteramos hasta que estaban cruzando la valla. Entonces, bueno, este fin de semana Marruecos ha decidido que desde España pensemos que son un socio fiable y que pueden controlar la valla, pero claro, siempre va a estar la incertidumbre de cuándo van a querer aprovechar la debilidad en este sentido de España. Entonces, bueno, seguirá. Yo creo que el gobierno tiene trabajo, tiene mucho trabajo, sobre todo para afrontar, pues, la crisis humanitaria que tiene en su territorio, que tiene en sus calles y que evidentemente en Ceuta preocupa a todo el mundo. Aquí lo vivimos un poco más con la lejanía, aunque con preocupación también, pero evidentemente lo tienen que afrontar.
1: Leo.
2: Bueno, yo creo que han pasado ya más de dos semanas desde aquellos días de máxima tensión y que todos nos sorprendieron, y aunque el gobierno niega que exista un colapso sanitario, como acabamos de escuchar, lo que parece evidente es que la situación continúa sin estar resuelta, y yo creo que ese es el problema, y es donde estriba el principal problema, porque más allá de la batalla política sobre las palabras, los datos, las imágenes, hay personas que siguen en territorio ceutí, nadie sabe cifrar exactamente cuántas, se habla de esos 4.000, 5.000 personas, y una ciudad como el Ceuta que continúa soportando una presión extraordinaria precisamente por lo que esto supone. El gobierno puede discutir si técnicamente estemos ante un bloqueo sanitario o no, eso lo podemos debatir. Pero yo creo que quizá el punto del debate debería ser otro, y es si se ha gestionado y se está gestionando en presente continuo de la forma correcta esta crisis. Porque si después de más de dos semanas seguimos hablando de cientos y cientos de personas en una situación provisional, en una especie de limbo administrativo vital, de recursos tensionados y de una frontera que puede volver a convertirse en un foco de conflicto en cualquier momento, como acabamos de ver este fin de semana, porque, oh milagro, ahora sí Marruecos ha decidido parar, ahora es el poli bueno de la película y ha decidido parar otra amenaza de invasión, cosa que no hizo o no pudo hacer antaño. Bueno, pues parece evidente que algo no está funcionando como debería. Y Ceuta, yo creo que no necesite únicamente declaraciones cruzadas entre el gobierno y la oposición, ni unos haciendo o pasando de puntillas como si esto fuese un problema menor y no hubiera pasado prácticamente nada, y los otros atacando continuamente con un argumentario que es transversal provincia a provincia contra la mala gestión del gobierno en este sentido. Yo creo que Ceuta necesita soluciones alejadas de esa política trincherista, maniquea y en cierta medida ya asquerosa del contigo contra mí. Yo creo creo que necesita que España tenga una estrategia migratoria clara, y para eso habría que ponerse de acuerdo los dos, al menos los dos principales partidos, y son los que son capaces de cambiar los designios de este país. Y que cuando se produzca una crisis como la que se ha producido, que puede volver a producirse perfectísimamente, la respuesta sea rápida, sea coordinada y sea contundente, que es precisamente lo que no ha ocurrido en este caso: ni rapidez, ni coordinación, ni contundencia. Y sobre todo, Ceuta necesita que esto no vuelva a convertirse dentro de unos meses, como puede volver a suceder, en otro episodio de todos, que todos olvidemos hasta que vuelva a ocurrir a la siguiente vez. Porque si algo ha demostrado esta crisis es que el problema no ha desaparecido, simplemente ha dejado de ocupar las portadas de una manera o ocupar con unos titulares muy concretos a pasar a otros, pero el problema dos semanas después sigue siendo el mismo. Y es que hay, insisto, 4.000, 5.000 personas que todavía no sabemos en qué circunstancias viven en Ceuta, con unos ceutis que entiendo que tengan preocupación. Basta con ponerse en la piel de ellos para intentar entender el problema en cierta medida.
1: Irene.
3: Para mí el problema, chicos, y me sumo a mis compañeros, decía David, no sabe cómo hacerlo el gobierno. Yo entiendo que es una situación inabarcable y que una avalancha de personas de repente se crucen esa frontera y haya que dar una alternativa a cada una de ellas, es una situación inabarcable. Pero ya han pasado 15 días y de momento solo lo que estamos observando es que en ese goteo de ministros que van llegando a la ciudad, que el gobierno intenta trasladar que está sobre el terreno y que hace cosas, no hay medidas que se puedan aplicar de la noche a la mañana y no hay medidas que puedan dar con la varita mágica. Hablaba la ministra de que no hay colapso sanitario, pero sí hay crisis humanitaria, sí hay riesgo epidemiológico. Entonces, da igual en los términos en los que hablemos y los matices, si la presión está en los hospitales o si la presión está en la calle. La realidad es que todavía hay personas que no ven la luz en todos los sentidos, que duermen como pueden, que comen una vez al día si pueden, que intentan buscarse el lugar de donde dormir, y que todas esas personas son vidas. Y para mí eso es importante. Entonces se está poniendo por encima de esas vidas, de esa alternativa vital que se tiene que dar a esas personas en su país, en España o donde sea, se está poniendo por encima el control del relato político. Es el presidente de Ceuta dice unas cosas y pide unas cosas, y nosotros como gobierno intentamos defender otras. Entonces, cuando cambie ese chip, cuando el relato político no esté por encima de las vidas humanas y dar una solución al problema de la inmigración irregular, pues quizá encontremos la solución o podamos llegar a encontrarla. Lo de Marruecos me sorprende y todavía me sigue planteando muchas incógnitas. Y es que, ¿qué pasó ese día 30 de julio y qué ha pasado este fin de semana? ¿Qué diferencia ha habido para que de repente sí pueda haber cooperación ahora y antes no? Porque por lo que sabemos todavía no existe una causa, no existe dónde estaba el origen y no se ha pronunciado nadie al respecto sobre ello, pero de repente sí hay vías de comunicación, y esa también es la clave, que cuando hay un problema que es compartido, si alguien pone toda la carne en el asador, si hay una parte que pone toda la carne en el asador y otra que no sabemos qué postura tiene o no sabemos qué declaraciones puede hacer al respecto para solucionarla, pues ahí hay una desigualdad, la balanza se decanta por otro lado. Así que de momento el gobierno nacional no se puede apuntar un tanto completo en esta crisis sanitaria, o sea, perdón, de inmigración irregular, también sanitaria. Rubén, en este caso, no sé si pilla el verano por medio, si se hubiera dado en septiembre o en otras circunstancias, influye, pero de momento ese cuentagotas de ministros no podemos apuntarle al gobierno una victoria en este sentido.
1: Y toda esta polémica que el PP lleva ya varios días o incluso la última semana criticando la ausencia de Pedro Sánchez, recordemos que está de vacaciones, polémica absurda, necesaria, Leo, debería haber estado más al frente, deberían respetarle más las vacaciones como a todo el mundo. ¿Tú qué opinas de esto?
2: Bueno, sinceramente, yo...
1: ¿O es una polémica un poco artificial?
2: vamos a ver, no es la polémica que más me preocupa, sinceramente. Yo creo que hay otros problemas que solucionar, si el presidente está de vacaciones o no. Pero vamos a entrar en, venga, vamos a meternos en camisas de once varas. Sinceramente, yo puedo llegar a entender esta crítica y voy a intentar explicarme. Por supuesto que los políticos, como cualquier otra persona, un fontanero, un periodista o una enfermera, tienen derecho a descansar. Tienen familia, necesitan vacaciones, joder, su carga de trabajo es estresante, tienen que lo necesitan, es perentorio. También es verdad que tenemos que entender que un gobierno no puede depender de una sola persona, pero el presidente es el presidente. Pero yo sí creo que hay momentos muy concretos, excepciones que confirman la regla, en los que la responsabilidad política exige estar especialmente encima de los problemas. Y creo que este lo es. Si fuese una cuestión menor u otro tipo de vicisitud, te diría, bueno, pues es una crítica artificial, y el presidente, como si fuese del otro partido, te diría que tiene que estar de vacaciones. Yo creo que no es una cuestión de si el presidente puede o no irse de vacaciones. Insisto, claro que puede. La cuestión es si era el momento más adecuado para transmitir una imagen de distancia, de asunción de responsabilidades, mientras Ceuta sigue, después de 2 semanas, afrontando una situación tan complicada. Porque en política las formas importan, y mucho, y ellos son los primeros que lo saben. Y cuando una ciudad española, que Ceuta lo es, vive una crisis de estas características, yo creo que la presencia, la coordinación y la capacidad de transmitir control, y más sobre todo de la primera personalidad del Ejecutivo, son casi tan importantes como las medidas que se adoptan. Yo creo que aquí lo cortés no quita lo valiente, o mejor dicho, y me vuelvo a repetir, es la excepción que confirma la regla. Los políticos se pueden ir de vacaciones, pero hay momentos excepcionales en los que a lo mejor hay que pararlas e irse en otro momento.
1: David, ¿polémica artificial o crees que Pedro Sánchez, a pesar de que evidentemente hoy, mira, tenía o tiene una reunión con sus ministros telemáticamente, o cree que es suficiente poder hacerlo de esa manera a pesar de que esté disfrutando las vacaciones?
0: A mí es que con las vacaciones siempre me ha parecido lo mismo, y es el clásico siempre de la oposición criticando que la gente se vaya de vacaciones, y lo hacen los dos partidos siempre que pueden, a escala local, a escala autonómica, a escala nacional. Yo creo que en España es complejo que haya un mes de agosto sin que no haya ningún sobresalto ni ninguna cuestión dura. Entonces, quiere decir que
1: ni nunca agosto, se puede ir de vacaciones. Ni agosto, ni julio, ni diciembre.
0: Entonces es un poco, yo no es por defender a Pedro Sánchez en este caso, no tengo ningún interés, simplemente es que el día 31 estuvo en Ceuta con el helicóptero, y también fue polémico que llegara en helicóptero a Ceuta. Y cuando fue al incendio de Castellón, fue polémico que fuese en el helicóptero a Castellón, porque decían que no podía haber volado en ese momento algún helicóptero de extinción de incendios. Yo creo que en este caso, da igual, hagas lo que hagas, se va a criticar, ¿no? Entonces, bueno, yo creo que en este caso, no sé si la presencia en Moncloa de Pedro Sánchez daría más tranquilidad. Desde luego que en Ceuta no parece que normal que estuviera allí todos los días, quizás sí, pero no lo parece. Entonces yo creo que tampoco, a mí no me parece tan grave, y creo que se critica todo el rato que los políticos vayan de vacaciones, que es verdad que les van el sueldo estas críticas, es verdad que tienen que afrontarlas, pero no me parece lo más grave que siga de vacaciones mientras está esta crisis, porque de hecho pues ya tiene otros ministros que son los que tienen que hacer frente a esto, y que son los que quizás no lo están haciendo o podrían hacer más, ¿no? Entonces yo creo que son muy artificiales todas estas polémicas, y pasa siempre se critica que esté de vacaciones, no hay tregua, y yo creo que por eso incluso cuando se programan estas agendas se intentan hacer las vacaciones como incluso sin decirlo, ¿no? No se cuenta ni si están aquí o si se han ido fuera. Pasa con todos los políticos que si puede ser que no se entere nadie que están de vacaciones.
1: El presidente del gobierno es más lógico que se sepa dónde es, ¿no?
0: Sí, esta es evidentemente.
1: Pero es cierto que la del resto, bueno, también es su vida privada y pueden ir cuando quieran.
0: Claro,
1: y donde
0: claro.
1: Quieran.
0: Sí, evidentemente. Pero que hay, yo creo que hay cierto recelo en sus equipos y demás por no contar ni dónde están ni dónde no, porque saben que eso enseguida va a ser criticado y se les va a echar en cara. Pero bueno, yo creo que en esta crisis el presidente fue allí, no sé si fue el primer día, fue el segundo. Entonces, en este caso, no sé cuál es el papel que quiere que tenga el PP. Era Santos el que lo criticaba. No sé cuál es muy bien lo que quieren que haga, pero es cierto que da igual, porque es algo que es como con los sueldos, como con tal, son cosas que a los políticos siempre se les va a reprochar, y si no fuera en esto tendríamos otra cuestión, que estaría pues un incendio gravísimo en Andalucía y se diría que Pedro Sánchez está de vacaciones mientras hay un incendio muy grave en Andalucía. Creo que esto es repetitivo, ¿no?
1: Irene.
3: Yo creo que aquí me sumo a mis compañeros y no puede haber otra opinión diferente. Si de repente que Pedro Sánchez estuviera todos los días en Ceuta, en el terreno, visitando sus calles, por eso encontráramos la varita mágica para solucionar esta situación, pues sería importante, sí, que no tuviera vacaciones. Y como dice bien Rubén, como dices bien, que el hecho de que el presidente del gobierno pueda mover sus vacaciones por un hecho insólito, por un acontecimiento que lo requiera, pues también le van el sueldo. Pero aquí es que no creo que nada cambiara si Pedro Sánchez estuviera sobre el terreno todo el rato o si estuviera en Moncloa. Lo importante es que las medidas sean efectivas, que haya coordinación entre las administraciones, que lo que se haga en agosto pueda tener un reflejo de un día para otro o lo más pronto posible. Lo único que aquí pues suceden varias cosas. Si es la asociación de ideas erróneas, de repente hay una crisis en Ceuta, pero se lanza una foto de Pedro Sánchez desde Lanzarote, hay una polémica sobre si la foto está retocada o no, y ya la ciudadanía ya dice, crisis de Ceuta, Pedro Sánchez de vacaciones, no se hace nada, y a lo mejor estamos dando una situación errónea de lo que está pasando en el lugar y de lo que el gobierno está haciendo. Entonces, bueno, derecho absoluto que los políticos puedan ir de vacaciones. Si se tienen que modificar sus vacaciones, les va en el sueldo, pero esas vacaciones y ese descanso no es total si hoy está teniendo una videoconferencia con sus ministros y sigue, entre comillas, o desde fuera al pie del cañón. Así que es la polémica de todos los veranos y yo creo que no les hace daño a los partidos esta polémica ya. En el primer momento cuando se hacía de inicio puede ser, pero ahora no es una cosa que les vaya a suponer un titular menos o más a favor o más en contra para el día siguiente. O sea que ya está un poquito agotada.
1: Bueno, decíamos que tenía Pedro Sánchez esa reunión con 7 de sus ministros a las 9 de la mañana o a partir de las 9, pero es cierto que una de las ministras que se supone que tiene que estar en esa reunión estaba a esa misma hora y está dando una entrevista a nivel nacional a esta hora. Así que no sé si se ha retrasado la reunión, pues, si se incorpora después o bueno, estas cosas.
0: Es verdad que no pone directo, pero entendemos que es en directo, ¿no?
1: Sí, estas cosas telemáticas, ¿no? De hoy en día, sí, de las reuniones. Bueno, pero en fin, le buscamos otra cara ya a las noticias. Agustín Durán, amigo, ¿qué tal? Buenos días.
4: Hola, hola, buenos días. ¿Qué
1: Hombre,
4: tal? ¿Cómo estáis?
1: ¿Otra vez te has tenido que salir fuera del castillo o qué?
4: Sí, estoy, ¿cómo es? La maleta es donde, sí, donde está. Estoy de forma telemática en mi lugar de vacaciones, también. Estoy como un ministro, ¿sabes? Como un presidente del gobierno.
1: Si ahí en el coche no te molesta nadie, además.
4: No, además es que este es el estudio perfecto, está insonorizado. Es que en mi casa a esta hora, por ejemplo, también está la piscina filtrando, ¿sabes? Ah. Entonces es un sitio delicado, ¿sabes? Porque aunque mis padres ya están levantados, que aparezcan mis padres por ahí en pijama también detrás, pues a lo mejor no es una cosa, a lo mejor televisivamente, ¿no?
1: Puede serlo.
0: Es mejor decorado, ¿no? Pero igual,
4: claro,
1: nos hacemos
4: claro
1: virales.
4: Que se lo pregunten a Alfonso Merlos, ¿no?
1: Sí.
4: Tú hay un mítico paseillo por detrás.
1: Un descuidillo, ¿eh?
4: Así que, bien. O sea, 17 de agosto, Rubén, un día más sobreviviendo a esta tournée rural que llevo por ahí, que me trae cosas buenas, muchos recuerdos de parte de pueblos como Brazatortas, Villar del Pozo y Erustes.
1: Buena gente, claro que sí.
4: Buena gente, me dicen que escuchan la radio, me dicen, Ramón, me regalas el jamón también, ¿sabes?
1: De, o sea, todo, todo... Te dicen de todo.
4: Todo bien, todo
1: bien.
4: ¿Te
1: ha llovido por ahí en los viajes este fin de semana?
4: Sí. En la actuación del... ¿qué día era? Del domingo, creo. Sí, del día 15.
1: El sábado.
4: El sábado en Villar del Pozo llovió y tuvieron que pasar todo a un salón interior, ahí para estar bien apretadicos y comprimidos, pero bien, salió la cosa para adelante.
1: Bueno, a mí, fíjate que me da pena estas cosas de la lluvia, porque, por ejemplo, en Ciudad Real, un sábado de feria, que está el recinto ferial hasta arriba, pues la gente que tiene ahí sus puestos, pues la verdad es que las pérdidas económicas son tremendas, así que bueno, a ver si la gente se anima entre semana. Por cierto, mira, no me voy a...
4: Eso es.
1: Voy a hacer de voz del pueblo y voy a hacer una crítica.
4: Eso.
1: Porque el viernes estuve... Bueno, estaba el fin de semana en Ciudad Real, pero estuve en un concierto el viernes. Y hay que darle una vueltecita, Agustín, a los recintos para los conciertos, ¿eh?
4: Vaya por Dios.
1: Yo creo que creo que Ciudad Real se merece un sitio mejor para dar conciertos que el Auditorio de la Granja. Ya no voy a entrar porque sé que hay polémica en la cantidad de gente que nos metieron allí. Porque vamos, no sé la capacidad del auditorio, pero vendieron 5.000 entradas.
0: ¿Os sentíais una caballa en una lata?
1: Yo te digo que en las escaleras de emergencia para salir había más gente que en los sitios para estar la gente. O sea, que yo creo que hay que darle una vueltecita a eso, ¿eh?
4: He leído, tenía amigos que estaban allí, es verdad que decían que había mucha gente.
1: Excesiva, ¿eh?
4: Vale, que haya. Acepto lo de que haya mucha gente. Pero que haya gente cabreada porque decía que no veía bien desde lejos.
1: Bueno,
4: no habéis ido a Wizzing Center, no habréis ido, ¿no?
1: Claro.
4: Porque yo he ido allí a Wizzing Center al Palomar y no me he ido cabreado de no ver. También,
1: claro,
4: hombre,
1: si vas al Metropolitano a un concierto y estás en el césped, claro, pues tampoco creo que veas mucho.
4: Exactamente. Que es verdad que a lo mejor, pues eso ya habrá que verlo. Pues si se vendieron entradas por ahí. Pero bueno, que es un concierto puntero que ya, pues mira, por una parte ya necesitábamos un concierto gordo así también en la Feria de Ciudad Real. Que
1: hombre,
4: siempre
1: ya Amaral, ya Amaral el año pasado estuvo muy bien. Pero también es cierto que hubo lío, con el tema del aforo. Hay que.
4: También.
1: O sea, que hay que a Ciudad Real hay que darle un sitio que lo merece Ciudad Real para dar buenos conciertos.
4: ¿Qué cosas, David, que tenga que venir aquí un tío de Guadalajara a hacerme a mí la review de la feria? Tres días de feria, cero asistencias. Ahora mismo soy como Ferran el año pasado antes de meter el gol del Mundial.
1: ¿Y sabes lo peor de la lluvia? Que me quedé sin mi carrera de camellos.
4: Claro, encima te quedaste sin nada, ¿sabes? Bueno, no te preocupes que ya me acercaré yo a partir del miércoles, que es cuando puedo ir el primer día.
1: Bueno, el viernes voy otra vez.
4: A la feria.
1: El viernes voy.
4: Y ya, venga, a ver si el viernes no trabajo. Rubén,
1: hay sorpresa. Bueno,
4: sería muy bonito que tú y yo pudiéramos echar una carrera de camellos el uno contra el otro.
0: Venga, pero si lo hacéis que grabando que lo veamos.
1: Sí, claro, sí. Claro.
4: Sí. Pero bueno, hoy quiero aprovechar esta tertulia en la que el 75% de los que habéis formado parte de ella desde el principio soy gente, pues, un poco regular, ¿no? Y está claro que quito a Irene de esta ecuación.
0: Es que a lo mejor Irene es la
4: porque
0: peor.
4: No. Irene,
0: vale.
4: Irene y yo somos los decentes de la tertulia.
1: Vale. O sea, David, Leo y yo, indecentes.
4: Indecentes, total, esa es la palabra.
3: A Rubén no le metes indecentes, no le metes a Rubén decentes.
4: No,
0: nos descarta, Leo y a mí ya nos descarta, claro. O sea, ya.
4: No.
0: Hay quórum, Leo, vale. Contigo y conmigo.
2: Estoy acostumbrado a recibir palos
1: al chorreo
2: contra este señor y luego ya se han apuntado a la moda Irene, María. Yo no esperaba este acoso y derribo, pero bueno, David, bienvenido al.
0: Claro, los sacos de boxeo somos.
4: Bueno,
2: los punching ball de esta tertulia.
4: Vamos a salir de dudas enseguida de si tengo razón. Ahora que estamos de fiestas, de ferias, ayer escuché una frase tomando café en el bar de mi pueblo que me hizo reflexionar, ¿no? Porque escuché a un chaval decir: tengo 2 horas de anoche que no sé qué hice, ¿no? Tengo 2 horas. 2 horas pues de laguna. Y claro, yo, es una sensación que como yo no bebo, yo no he tenido nunca, jamás, nunca he vivido. Entonces, pues yo creo que sí hay 3 personas hoy aquí que a lo mejor pueden darnos alguna orientación de qué es lo que se siente. Claro, no por lo de irse a la laguna de Ruidera a darse un baño, no. ¿Por qué es eso de si habéis tenido alguna vez esa sensación de llegar a tu casa o al día siguiente decir, pero bueno, si hay un rato ahí que no me acuerdo, ¿esto de verdad pasa o esto es más fanfarronería juvenil, ¿sabes? De gente.
1: A ver,
4: que...
1: yo podría quedar aquí diciendo, a mí nunca me ha pasado, yo me acuerdo de todo, o sea, podría decirlo, ¿no? Y...
0: Pero no es así, ¿no?
1: Pero a ver, pues algún ratillo malo pasas.
0: Yo he de reconocer que siempre me acuerdo de todo. Y
1: o sea, yo en líneas generales me acuerdo de todo.
0: Claro, yo me acuerdo de todo, salvo alguna lo que dices, alguna noche.
1: Detalles, ¿no?
0: Pero yo sí me acuerdo, y por eso me sorprende, pero es que hay gente que tiene una capacidad de no acordarse de nada.
1: Sí, eso sí.
0: Claro. Hemos estado en el mismo sitio, hemos bebido lo mismo y
1: si no,
0: mismo en
1: plan. Y si no me acuerdo, no pasó.
0: Claro, y yo digo, pero ¿cómo no te vas a acordar de nada? Si estuvimos 5 horas allí.
4: ¿Ves? Pero ya hay 2 que ya han dicho algo.
0: No, pero yo me acuerdo siempre, Agustín, de verdad. O sea, sí. por muy mecedora que vaya.
4: Ya, tú te acuerdas, pero ya has dicho que has llegado a beber lo mismo de los que no se acuerdan.
0: Ah, o sea, sí,
4: que,
0: eso sí. Aunque, eso no, no eso final, no.
1: Aquí somos honestos con el público.
0: Sí, sí, sí.
4: Que mi tiro no iba mal pegado, pero es que todavía no ha contestado el de Cuenca, pues, ¿sabes?
2: Me estás poniendo la muleta y esperas que me arranque con un Miura desde la otra punta de la plaza.
0: Eso es más difícil, Leo.
2: ¿Qué yo he de decir? Sí, la verdad es que sí, hemos pasado por momentos difíciles. Mi peregrinar por ciertos desiertos quedará en el baúl de mi memoria. Pero he de confesar que así a bote pronto voy a decir solo un día en mi vida me pasó, que fue en la fiesta de ingreso en la escuela universitaria, en el colegio universitario, mejor dicho, en el que me hospedé en Madrid. Yo era un pipí.

0: Yo a los de 18 años llegaba de Cuenca con mis maletas, con el zurrón, descubría la gran capital después de vivir en un pueblecito de 3.000 habitantes.
1: Con la boina.
0: Y allí hicieron una fiesta de ingreso en la... Bueno, hay episodios que a mí me relataron. Yo no sé si todo el colegio mayor estaba confabulado contra mí, pero al día siguiente me contaron cosas que yo había hecho que no recuerdo para nada. Yo creo que son mentiras y que todavía son mentiras, pero no las recuerdo. Muy graves.
2: Con la gallina y la bolsa de plástico, como Paco Martínez Soria, ¿no? Sí,
0: con la boina. Ya estemos aquí.
2: ¿Lo ves? ¿Ves? Irene, ¿tenía razón yo o no?
3: Porque pero es tú, que a lo mejor Irene es la que más historias tiene de no acordarse.
1: Exacto.
3: Claro, porque a lo mejor...
2: Vamos, que lo diga
4: yo
2: ella.
4: Yo os puedo aportar... No ingiero.
1: No sabe ni cómo justificar.
3: No sabe ni por dónde salir. Yo lo dejaría aquí.
4: No os puedo aportar mi experiencia desde ingerir sustancias que aludís, pero sí desde el insomnio de cuidar a dos niños. Yo igual estoy despierta, no me acuerdo, no ingiero nada, pero ahí estoy.
2: ¿Veis cómo tenía yo razón?
1: No me lo creo. De Irene no me lo creo.
3: Está aludiendo solo a su época de madre. Yo creo que antes de madre
1: fue persona.
4: Es que de la otra no me acuerdo. O sea, pasar tantos años, décadas.
2: Bueno, vamos a dejarlo ahí, Irene. Vamos a dejarlo ahí porque al final me desmontan mis porcentajes. Entonces, mira, para que veáis cómo van las cosas, he estado buscando algunas grandes borracheras de estas que han dado la vuelta al mundo por lo que ha ocurrido alrededor de ellas, ¿no? Y he encontrado, por ejemplo, en Turquía, un señor llamado Beylan Mutu, que se puso fresco de beber, bebió como Froilán un día normal, ¿no? Y de vuelta a su casa se orientó y se metió por un bosque. Entonces, una persona lo vio meterse en el bosque haciendo heces, avisó a los amigos, avisaron a las autoridades, se organizaron batidas, se organizaron grupos de rescate, ¿no? Para buscarlo, hasta que hubo un momento en el que el tío al que estaban buscando se dieron cuenta de que estaba con una patrulla de búsqueda buscándose a sí mismo. Bueno, allí la gente gritaba ¡Beylan! ¡Beylan! Y él también gritaba ¡Beylan! Hasta allá, cuando le pasó un poco el cebollazo, dijo, joder, qué casualidad que estamos buscando a un tío que se llama como yo. Y dice, ¿y cómo es apellida? Y dice, Mutu. Y dice, anda, pues como yo también, ¿sabes? ¡Beylan Mutu! O sea, que fijaros que cómo iría el pájaro este.
1: Yo lo haría, ¿no? Hijo predilecto.
3: Yo creo que Agustín, sí. al mexicano que rescate del Tajo, tampoco se acordará mucho de que se cayó al Tajo muy borracho.
1: Es verdad, tú tuviste una de esas.
3: Sí, yo tuve un episodio bastante curioso.
1: No me acordaba de esa. Aquí,
3: y seguro que él no se acuerda mucho de lo que pasó. Porque cuando yo subí arriba ya, cuando ya habían bajado los bomberos, y hablé con él, él no sabía ni qué estaba pasando. O sea, no.
2: Claro.
3: Él seguro que no se acuerda de nada.
1: Para que luego diga de David, mira.
2: Él pensaba que estaba en una laguna en Jalisco, de hecho, ¿sabes? Se le había ido de las manos. Otro británico de la ciudad de Essex, de Inglaterra, que además en las declaraciones que luego dio a la prensa, dio la frase clave, ¿no? Porque dijo que él había salido de tranqui, que es una cosa que normalmente nunca suele salir bien, ¿no? Para esa gente que sale.
1: Es mejor no decirlo.
2: Es verdad, es mejor no anunciar, no, es mejor no poner un titular falso, ¿no? Que pueda llevar a equívocos. Entonces salió de tranquis, se puso como las grecas y en un momento de la noche empezó a buscar comida, ¿no? Y decía que tenía hambre, quería buscar comida. Bueno. Entonces se subió en un autobús. El autobús lo llevó a un lugar en donde él estaba con esa laguna mental a la que habéis aludido, por ejemplo, Rubén, esas dos horas de no saber qué hacer. Y lo siguiente que hizo fue despertarse en un avión aterrizando en Barcelona. Se subió mamado al autobús, en el autobús vio que iba al aeropuerto y dijo, bueno, pues me compro un billete y ya que estoy aquí en el aeropuerto, ¿no? Pues me voy por ahí, a Barcelona, está bien, buen sitio para irse a Barcelona. Y apareció allí y ya cuando ya tenía la cordura instalada en su cuerpo, pues de repente dijo, pero qué leches estoy haciendo aquí, ¿no? Así que llegó al aeropuerto y por las mismas, con el cebollazo ya bajando, se volvió para su casa para seguir rematando la faena y que sus amigos echasen unas buenas risas a costa suya. Así que, ya os digo, me da un poco de cosa...
1: Leo, atento, que a partir del jueves,
2: Sí,
1: no la líes.
0: Tranquilo. tranquilidad. Yo soy un hombre muy responsable. Ya a mi edad no puede uno estar para estos trotes.
2: Sí, sí. Cuando ya pasan los 65
1: que
2: años...
1: Que se lo diga Ernesto de Hanover.
2: Otro hombre comedido, ¿eh?
1: Sí, sí, sí, sí.
2: Otro hombre que...
1: Otro que siempre sale de tranqui.
2: Ese para el resto de Hanover, cuidarse es tomarse el ron con Coca-Cola cero. Es la manera que tienen de sentirse bien. Para no tener remordimientos de conciencia.
1: Bueno, chicos, que os tengo que dejar aquí. Que nada, Agustín, a disfrutar. ¿Hoy tienes actuación o hoy no?
0: Buen verano, sí, Agustín, estás hoy... echando, ¿eh?
2: Bueno, Leo, hoy además tengo un viaje complicado, Leo. Hoy me tengo que ir a un pueblo que se llama Bunier, que está a 5 o 6 kilómetros de Burgos, con lo cual tengo un viaje de los que mañana la radio, esta conexión peligra, ¿eh? Porque en esa manía que tengo yo de volverme a mi casa al acabar,
1: sí,
2: El coche esté parado en un arcén por ahí todavía por Puerto Lápiz.
1: No pasa nada, sería el segundo día que te duermes en este programa.
2: Sí, sí, sería el segundo día.
0: Merecerá la pena. Económicamente merecerá la pena.
2: O también podría pasar, Rubén, que me tenga que ir, que me vaya a dormir al parking del Decathlon, de ahí del centro comercial, y luego me vaya a la radio ahí a estar contigo un rato.
1: Que también sería la segunda vez.
2: Exactamente.
5: Bueno, vente a mi casa, Agustín. Si vas a hacer eso, en mi casa te acojo.
2: Sí, además tú a cualquier hora estás espabilado, ¿no?
5: No, que sí, sí, yo me entero. Yo soy cazador-recolector, duermo alerta.
0: Agustín, no hay nada que el Sportman no solucione. Ya lo sabes. Guiño, guiño.
1: Bueno, Leo, David, Irene, Agustín, un abrazo fuerte. Agustín, buen viaje.
2: Venga, un beso, familia. Un abrazo. Muchas gracias.
1: 9:41 de la mañana.

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0: 9:42 de la mañana en este verano idílico aquí en Radio Castilla-La Mancha. Queremos seguir recorriendo la región y buscando y conociendo lugares. Nos vamos ya a esta hora hasta San Martín de Montalbán en Toledo para conocerlo y mirar también a su castillo. Óscar Luengo es guía turístico de ese castillo. ¿Qué tal? Muy buenos días.
1: Hola, buenos días.
0: Bueno, ¿qué es lo primero que tú le dices a la gente que va, a los turistas que van a visitarlo? ¿Qué es lo primero que les dirías?
1: Bueno, pues lo primero que les diría que están ante una de las mayores fortalezas de toda Castilla-La Mancha. En concreto, es la primera más grande de toda la provincia de Toledo, la tercera en nombre de Castilla-La Mancha. Y bueno, la gente que viene allí, sobre todo, ya viene un poco enterada, un poco, entre comillas, enterada, con un tema que llama la atención a todo el mundo, que es los templarios. O sea, es impresionante, el 90% de la gente que pasa por allí solamente conoce ese tema, y que está muy bien que lo conozcan, pero bueno, el Castillo de Montalbán ofrece mucho más repertorio histórico. Hubo otros asedios, hubo muchísimas más cosas, leyendas populares, pero en definitiva es uno de los recintos más completos que existen en cuanto al patrimonio histórico de Toledo y de toda Castilla-La Mancha. Es un primera división, como digo yo.
0: Enseguida te pregunto por todo el castillo, pero como me hablabas de los templarios, ¿por qué tiene tanta fama? ¿Por qué el 90% va precisamente conociendo eso, para el que no lo sepa?
1: Bueno, ahí el temple, estamos hablando ya del siglo XII incluso, hubo un sitio que está también muy conocido, al lado, está a 5 kilómetros, que es el complejo de Santería de Melqui. Entonces, bueno, pues ahí ya ellos hicieron una especie como de convento, y ese convento cada vez creciendo más, ya se incluso... Estamos en 1221, se crea lo que es la encomienda templaria de Montalbán, y esa encomienda fue tan importante, económica y administrativamente hablando, que llegó a convertirse en la tercera más grande de toda Castilla, de todas. De las 29 que había, la tercera más grande de toda Castilla. Y eso se le suma, lógicamente, a todo lo que hoy en día mueve el temple en cuanto a leyenda, en cuanto a misterio, todo ese enigma que impregna a la sociedad en cuanto al temple, pues claro, hace que la gente lo conozca. Y lo que más fama tenga, todo templario. Bueno, realmente pues tampoco fue tanto tiempo lo que estuvieron los templarios ahí, estuvieron nada más que 87 años. Uh-huh. Pero lo que más llama la atención es increíble, porque la gente piensa que todo lo que ven es templario en el castillo, y en realidad pues no hay ni un 10% originalmente que sea templario. Uh-huh. No, pero bueno, es lo que tiene la fama.
0: Y luego del resto, la gente que va precisamente con ese tema templario, ¿qué es lo que más les sorprende? ¿Qué es lo que tú crees que más les sorprende y lo que más les llama la atención?
1: Bueno, pues aparte de lo que cuento ya los templarios, es sobre todo un tema muy importante, que fue ni más ni menos que la misma fundación de la Puebla de Montalbán, fue templaria. De hecho, este año celebran los 750 años de la fundación de la Puebla, por orden del temple, fue en 1276, y eso a la gente le llama mucho la atención, mucho, por la forma de que se hizo, por la forma en que se fundó, que la verdad es que es asombroso. Y es lo que más llama la atención. Es un tema muy desconocido, tanto a la gente que va a visitarlo, porque bueno, pues piensan, yo qué sé, pues que va a haber espadas, que va a haber batallas, que va a haber luchas, y nada de eso, no tuvo nada que ver con eso, ¿no? Entonces, eso es lo que más llama la atención, el hecho de las leyendas populares también que se encuentran en los templarios en el castillo. Esas son leyendas populares, pero sobre todo eso, el hecho de la fundación de la Puebla de Montalbán, es lo más importante que tiene.
0: ¿Cómo y cuándo se puede visitar?
1: Bueno, se puede visitar solamente los fines de semana, sábado y domingo, siempre y cuando, claro, que las condiciones meteorológicas lo permitan, puesto que el castillo es una ruina, o sea, no tiene prácticamente habitaciones para subir ni nada, es todo al aire libre. Y luego, pues, va a cambiar el horario. El horario ahora mismo en verano se hace por la tarde, porque, bueno, ahí las condiciones de sombra son mayores que por la mañana, y luego en otoño invierno ya cambia siempre por la mañana, porque se está más a gusto que por la tarde. Y ya digo, el precio, lo que es la duración, son cerca de 3 horas. Es una visita muy grande, muy extenso el castillo, cantan mucho. No hay que subir a ninguna torre, ninguna muralla, no se sube, está prohibido. Pero sí que se hace una vuelta por ahí, por el conjunto, por la muralla, y es el tiempo que se lleva. La gente dice, ¿cómo es posible que dure tanto cuando aquí no hay nada, no? Pero luego cuando salen se sorprenden de todo lo que hay, de todo lo que ofrece y de todo lo que han visto y han conocido. Entonces ya digo, siempre 2 horarios, depende del tiempo. Lógicamente, si llueve o hace una ventolera enorme que no volvemos, pues no se hace visita, claro está.
0: Supongo que no solo el castillo, sino también la zona es digna de ver.
1: Sí, ya digo, al lado hay una ermita visigoda que corresponde a la descripción de Toledo actualmente, la joya de la corona. Y bueno, pues Melque es un complejo monástico también impresionante, tiene su sala de interpretación, tiene también su sala de exposiciones temporales. Uh-huh. San Martín de Montalbán también ofrece pues lo que todo el mundo sabe, ¿no? Lo que es el pueblo en sí, también es una joya. Hay tumbas antropomorfas al lado, de época pues mucho más antes de los visigodos. La Puebla de Montalbán, también con el Museo de la Celestina, que ahora, la semana que viene, se va a tener lugar lo que es el Festival Celestina. Y luego también, muy cerquita de la Puebla, pues un paisaje abrumador, brutal, tremendo, que es las Barrancas de Brujón. También ofrece una de las vistas más impresionantes que se pueden tener del río Tajo, y en concreto del embalse de Castrejón.
0: Decías ese 90% de visitantes templarios, pero ¿crees que el castillo es un gran desconocido en Castilla-La Mancha?
1: Sí. Sí, porque, bueno, aparte de los templarios, ya digo, que bueno, es muy poco lo que se conoce y lo que hicieron allí, aparte de la Fundación de la Puebla, claro está, ahí, por ejemplo, se puso un nombre a una de las capitales regionales por antonomasia, que es Ciudad Real. La gente piensa que, bueno, que Ciudad Real está muy lejos, que tal y cual, pero ahí por un episodio histórico bastante importante, que es el más importante del castillo, pues ni más ni menos que a la antigua Villa Real, que es como se llamaba entonces Ciudad Real, se le puso un lema, que fue la muy noble y muy leal Ciudad Real, por parte del rey Juan II de Castilla, en diciembre de 1420. Entonces, bueno, pues eso fue tan importante que si vemos hoy el escudo de Ciudad Real, todavía lo tiene. Abajo pone muy noble, Ciudad Real, muy leal. Bueno, pues ese lema fue puesto en el castillo de Montalbán por el padre de Isabel la Católica en 1420. Ya digo, eso fue un episodio que muy, muy, la gente lo desconoce completamente y se puso ahí, se puso ahí.
0: Uh-huh. ¿Y qué otras historias contáis? Porque esa duración, ¿no?, de la visita es bastante larga. ¿Vais contando historias? ¿Es una visita más de curiosidades? ¿O cómo es para la gente que quiere ir a visitarlo? Que ya les hemos dicho cuándo se puede.
1: Sí, bueno, el castillo se articula en tres grandes grupos. Uno sería la historia, uh-huh. Otro sería las leyendas populares y otro la arquitectura, tanto la que está como la que no está. Entonces, bueno, es un recorrido, vamos andando y vamos parando en ciertos puntos, en ciertos lugares. Y dependiendo de lo que pida ese lugar, pues así, se puede contar solamente historia, las tres cosas, dos, depende, ¿no? Tanto exterior como interior. Si vamos por el exterior, se puede ver cualquier cosa, desde torres hasta puertas, hasta silos, pozos, aljibes, etcétera, ¿no? Luego las vistas de aquí detrás del arroyo del Torcón son espectaculares. Y sí, básicamente se va articulando en torno a esos tres grandes grupos. Uh-huh. Hay leyendas populares, hay detalles curiosos que la gente que antes se visitaba por River Castillo hace muchísimos años y ahora se visita por conmigo, no nunca lo han visto, aquella gente que lo han pasado por libre jamás lo han visto y están ahí, y cuando se los explicas pues se sorprenden, ¿no? Entonces ya digo, ofrece muchas cosas, ofrece un repertorio brutal de detalles, de curiosidades y bueno, pues yo animo a la gente que lógicamente les guste estos temas, que realmente acudan y que se lleven, ya digo, no solamente lo que es la explicación, sino también la vista del contorno. Hay muchísimos águilas y buitres volando por el entorno, que también llaman muchísimo la atención a la gente. Y ya digo, es espectacular.
0: Pues Óscar Luengo, guía turístico de ese castillo de San Martín de Montalbán, muchísimas gracias por atender la llamada de Radio Castilla-La Mancha y animamos a todo el mundo a que vaya.
1: Muy bien, pues muchísimas gracias a todos y felicidades por los 25 años de la radio y la televisión.
0: Un abrazo muy fuerte, muchas gracias, Óscar. Hasta luego.
1: Muchas gracias.
0: Adiós. 9:51 de la mañana. 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Chica, ¿qué dices?

0: Javier, que tenemos que ir resolviendo ya el acertijo, ¿no?
1: Sí, ya lo tenemos aquí.
0: Oye, yo creo que, bueno, tenía su,
1: sí,
0: su cosa, ¿eh?
1: Bueno, ha habido bastante gente.
0: Sí, o sea, que hoy era fácil.
1: Sí, parece que sí, que la gente la ha visto la serie.
0: Bueno, pues era serie, recordemos, la propuesta la hacía Cristina de Toledo, que el viernes fue la más rápida en acertar la canción Guantanamera de Guitarrica de la Fuente, así que recordamos las pistas para los que todavía no la han escuchado.
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0: La segunda.
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0: La tercera.
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0: Y la última. Bueno, pues esta música también dice mucho. Ha habido, como decía Javi, bastantes acertantes, pero el más rápido, a ver si tenemos el acertante. Lo tenemos por aquí porque sí que ha habido acertante, claro, recordemos. Sí, sí. A ver.
5: Hola, buenos días. Soy José de Villarrubia de los Ojos. El acertijo de hoy, los Bridgerton.
0: Pues claro que sí, los Bridgerton, claro que sí. Hoy era... Al final era más fácil de lo que nos pensábamos.
1: Sí, no era tan difícil, no.
0: Así que, bueno, pues hoy hemos empezado la semana con serie y, como siempre, en ese número de WhatsApp, hoy que estábamos preguntando en el día de hoy, Juanjo.
6: Pues como cada lunes estamos preguntando por recetas, en concreto, aquellas que fuesen más típicas para elaborar en verano. Y bueno, comenzamos recordando con esta receta que nos daba Tino y que puede ser muy recurrente, sobre todo cuando nos sobra algo.
7: Buenos días, pues un platito de lomo empanado con pimientos verdes fritos del
0: me entra hambre ya.
7: Y recién sacado del frigorífico.
0: Me gusta.
6: Qué bueno, con una muy típica de la tierra. También se atreve Manuel, que además nos da dos opciones.
8: Una fuente de pisto que lleva pimiento rojo, pimiento verde, calabacín, berenjena, cebolla y tomate. Eso lo fríes todo bien en una sartén con aceite de oliva y cuando ya lo tienes lo pones en la fuente y lo metes en la nevera o del tiempo, como te guste, y está riquísimo.
0: Pues me voy a ir a desayunar enseguida, porque se me ha abierto más todavía el apetito.
6: Pues mira,
0: más respuestas.
6: Para rematar, para aquellos que estén ahí ultimando qué preparar para comer, pues esta propuesta de Carmelo de la Solana.
9: Uh-huh. Pues lo que no puede faltar es un buen salpicón con mucho marisco. Eso sí, mucho marisco. No hay que engañarlo al salpicón con tomate, pimiento y demás. Mucho marisco.
0: No hay que engañarlo. Juanma Lorente, ¿qué tal? Muy buenos días.
10: Hola, ¿qué tal? Muy buenos días, la verdad.
0: ¿Qué
10: que...
0: recetas te haces tú ahora en verano de estas fresquitas?
10: ¿De almorzar?
0: De lo que sea, nos vale, de almorzar, de comer, de cenar, de entretiempo.
10: A mí me gusta mucho. Mira, una de las novedades de este verano.
0: Novedades de verano.
10: Tartar de salchichones Petec.
0: Ah. Mira qué bueno, sí.
10: Muy rico, con sus alcaparras, su mostaza, su mayonesa, su pepinillo bien
0: un
10: picado.
0: Tartar, ya no me acuerdo si era de salchichón o de chorizo. En Mérida, en el Festival de Teatro, en un restaurante. Una cosa, pero espectacular, ¿eh? O sea,
10: espero que tuviera buen aire acondicionado.
0: Había. Era un menú de estos de degustación y la verdad es que es de las cosas más exquisitas que he probado en mi vida. Maravilloso.
10: Hemos pasado el fin de semana con amigos y nuestra amiga Sonia nos ha hecho un tartar de atún con mango y aguacate.
0: No es que lo hayas hecho tú.
10: No.
0: Te has aprovechado de los amigos.
10: El de atún lo ha hecho nuestra amiga Sonia. El de salchichón, Petec de la casa esta habitualmente que consumimos todos, ese lo hice yo en la época de vacaciones.
0: Tienes que hacer uno de ibérico la siguiente vez con los amigos.
10: Uno mezcla.
0: Estírate un poco, hombre.
10: Mezclado de todo, ¿no?
0: Claro.
10: Creo que endulza mucho los tartares y este de este fin de semana con aguacate y mango.
0: Oye, pues también está
10: que
0: rico.
10: También tiene su frescor.
0: Bueno, ¿qué traemos para el tramo magazine a partir de las 10 de la mañana?
10: Vamos a estar hablando de envases porque llega una nueva normativa que paulatinamente quiere retirar todos los envases desechables tanto de supermercados como de restaurantes y trae no poca polémica para ver cómo poco se
0: ya
10: va a ir
0: implementando. Ya hubo polémica cuando se pasó de los botes grandes a los pequeños, que ya hubo polémica en los bares y los restaurantes.
10: ¿Te acuerdas cómo las empresas y las cooperativas aceiteras tuvieron generar estos envases monodosis? Pues ahora los monodosis tampoco van a valer.
0: Yo hay cosas que las veo, porque bueno, en bote y tal, pero hay otras que las veo complicadas.
10: Y vamos a ir a un horizonte donde vayas al supermercado con tus botellas de refresco botes y los metas en una máquina y te dé 10 céntimos por bote y botella.
0: No
10: vamos a ver
0: eso.
10: Cómo se plantea eso. Vamos a estar hablando también de mujeres en la historia, de salseos mitológicos. Tendremos hueco también para hobbies muy singulares, en este caso relacionados. ¿Tú eras de Playmobil o no?
0: Sí, tenía. Me gustaba. El barco, pues, me acuerdo, el barco, el fuerte, por lo menos, esos dos los tenía.
10: Pues vamos a estar hablando con algunos, fans absolutos del tema de los Playmobil, algunos relacionados incluso con Tarancón.
0: Mira, eso es una muy buena pregunta para la pregunta del día. Afición que uno tiene y que el resto lo ven con ciertos malos ojos o raros.
10: Pues sí, ese
0: que la gente tiene alguna afición es...
10: Que dicen, ay, mi Antonio podía haberme salido normal. Y mira,
0: y le gusta coleccionar no sé qué, ¿no?
10: Esas cosas, sí, hay gente para todo, hay gente para todo.
0: Bueno, pues enseguida, como siempre, con Juanma Lorente, el Tramo Magazine, y nosotros hoy nos vamos despidiendo con esto. Porque ya saben que siguen las ferias y fiestas de Ciudad Real. Hoy allí en la Caseta Joven habrá un tributo a Hombres G. Así que con ellos les dejamos, con este de Uva Mi Chica, con el que cerramos esta hora de información. Enseguida, el Tramo Magazine. Un abrazo.

0: Señales horarias, son las 10 en punto de la mañana.
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0: Y antes que nada, actualizamos las noticias con los servicios informativos de Radio Castilla-La Mancha. Beatriz Toboso, ¿qué tal? Buenos días.
2: Buenos días. La Policía Nacional ha desarticulado dos grupos criminales especializados en robos en viviendas en toda España. Gracias a estas detenciones han conseguido esclarecer más de una treintena de hechos delictivos. Juanjo del Toro.
3: En el marco de ambas investigaciones se han detenido a 7 personas y se han esclarecido hasta el momento 26 robos con fuerza en viviendas. 5 de los arrestados han ingresado ya en prisión provisional por orden de la autoridad judicial. En total se han practicado registros en 2 viviendas que utilizaban como centros logísticos, una ubicada en la localidad madrileña de Arganda del Rey y otra en Sagunto, ya en la Comunidad Valenciana, donde se han intervenido gran cantidad de joyas, dinero y herramientas utilizadas para la apertura de puertas. Los detenidos usaban la técnica, a los detenidos se les imputan los delitos de pertenencia a grupo criminal, robos con fuerza y atentado a agente de la autoridad, ingresando, como decíamos, 5 de ellos ya en prisión.
2: La denominación de origen protegida La Mancha amplía su zona geográfica e incorpora desde este lunes el término municipal de Albacete a su zona de producción. Juan Antonio Lorente.
4: La modificación ha sido publicada en el Diario Oficial de Castilla-La Mancha mediante una resolución de la Consejería de Agricultura, Ganadería y Desarrollo Rural. El cambio había sido solicitado en diciembre del pasado año por la Organización Interprofesional del Consejo Regulador de la Denominación de Origen La Mancha. Hasta ahora, la zona de producción ya comprendía terrenos de diferentes municipios de las provincias de Albacete, Ciudad Real, Cuenca y Toledo. Con esta modificación se incorpora también el término municipal de la capital albaceteña. La resolución actualiza además el documento único y el pliego de condiciones de la denominación de origen protegida La Mancha.
2: Izquierda Unida Toledo quiere recuperar la gestión pública de los servicios en la capital. Lo ha avanzado en una entrevista con Europa Press, su portavoz en el ayuntamiento, Chema Fernández, que ha puesto como ejemplo la gestión de la limpieza diaria y de recogida de basura en la localidad madrileña de Alcorcón, donde Izquierda Unida ha recuperado ese servicio para el consistorio.
5: Pagamos 52 millones a estas empresas, tienen un beneficio industrial aproximadamente del 6%. Esos son 4,5 millones de euros que jamás van a repercutir en la ciudadanía. Gastamos 4 millones de euros en contratos menores. Si todo esto se gestionara de forma pública, contaríamos con fondos suficientes para garantizar una política que piense o que ponga en el centro a las personas.
2: En clave nacional, la ministra de Sanidad, Mónica García, asegura en Televisión Española que no hay un colapso sanitario en Ceuta y dice que la prioridad es encontrar un sitio para albergar a las personas migrantes y poder hacer un seguimiento de su estado de salud. La escuchamos.
6: La mayor urgencia ahora mismo en términos de salud es esta: albergar a la gente, que la gente tenga techo y que podamos nosotros, pues no solamente darles condiciones de salubridad, sino además poder hacer esas investigaciones epidemiológicas que son fundamentales para que no tengamos en un futuro y podamos prevenir cualquier tipo de brote epidémico o cualquier tipo de brote de infeccioso, ¿no?
2: Y hoy se cumplen 9 años de los atentados terroristas del 17 de agosto en la Rambla y Cambrils, con un homenaje en Barcelona. Javier Benito.
7: Sí, homenaje que comienza a esta hora en la Plaza de Sant Jaume de la ciudad condal, con la asistencia de las víctimas y sus familias, así como de las autoridades. Fue un día tal como hoy, en 2017, hasta 14 personas fallecieron por el atropello y más de 100 resultaron heridas. El número de víctimas mortales fue de 16, contando un joven apuñalado en zona universitaria y una mujer en Cambrils.
2: A esta hora tenemos 24 grados de temperatura en Almansa, 25 en Valdepeñas y 25 en Nambroca.
0: Gracias, Bea. A las 11, nueva cita con las noticias en Radio Castilla-La Mancha y siempre que quieran en cmmedia.es.
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0: 4 minutos sobre las 10 de la mañana, nos vamos hasta las 11, es el último tramo del día en Castilla-La Mancha Hoy. Último tramo en el que arrancamos la semana, vamos a estar muy pendientes del consumo, subida del precio de la luz, de los envases, porque entra en vigor una nueva normativa que paulatinamente quiere desterrar todos los envases desechables de nuestros hogares, nuestros comercios y nuestros puntos hosteleros. Vamos a estar hablando también de chismes mitológicos. Nos quedará hueco para las mujeres en la historia, con Engel de la Cruz, un poquito de música y también hobbies muy singulares que tienen que conocer. Es lunes, es 17.

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3: Hablamos de la cesta de la compra, hablamos también de envases, pero nos quedamos con la subida de los precios tanto de los carburantes como de la luz. Dice la OCU que han subido hasta un 17% la factura de la luz en nuestros hogares. Dice desde Facua que se eleva hasta un 24%. Nieves Rocero es presidenta de la Unión de Consumidores de Albacete. Hola Nieves, un saludo, ¿qué tal? Muy buenos días.
4: Buenos días.
3: Nos ocupaba el nuevo reglamento en torno a envases y en torno al reciclaje, pero antes yo quería sus impresiones en torno a esta subida del precio de la luz. No sé cómo lo contempla, dado que, con la reactivación de la crisis en Oriente Medio, esta factura de la electricidad ha subido considerablemente en el mes de julio.
4: Claro, obedece a dos causas fundamentales. Una, que terminó la bajada del IVA que inicialmente había activado el gobierno por la crisis de la guerra, de la última guerra, y que aparte pues estamos en unas temperaturas de récord. De estas olas de calor elevan el consumo de energía y claro, pues a más demanda, pues sabemos que sube el precio al final.
3: Pues el costalazo a finales de agosto va a ser considerable, y luego ya en septiembre con todo el mundo reintegrado en sus hogares habituales.
4: Pues sí, esperemos que se empiecen a activar. Si sigue esta tendencia al alza, pues que se puedan volver a activar por parte del gobierno algunas medidas pues para paliar un poco esta subida. Creo que con la gasolina, con el gasoil, se iba a empezar otra vez a bajar o a incentivar con unos 20 céntimos por litro y demás. Pues veremos a ver qué pasa con el tema de la luz y el gas, porque ahora es la luz, pero ya nos vienen avisando que el precio del gas este invierno también nos va a traer algún que otro disgusto.
3: Vamos a ver cómo se quedan las cosas. Saludamos también hasta ahora a Carlos Arribas, es miembro del área de residuos de Ecologistas en Acción. Señor Arribas, un saludo, ¿qué tal? Buenos días.
5: Hola, buenos días.
3: Vamos al objeto que nos ocupaba esta mañana, y es el nuevo reglamento europeo para reducir los envases de un solo uso con cambios progresivos hasta el año 2030. Una nueva regulación que tiene como objetivo que España genere menos residuos y se reutilicen más los envases. A partir del pasado 12 de agosto, hay restricciones a determinados envases con sustancias PFAS. Desde 2027 los clientes se van a poder llevar sus propios recipientes de comida y bebida para llevar, y a partir de 2028 los establecimientos deberán ofrecer también opciones reutilizables, y ya en 2030 se van a restringir productos de un solo uso como los sobres de ketchup, monodosis, frutas y verduras, los minibotes de hotel. Se van a impulsar sistemas de depósito y devolución de botellas y latas. Vamos a familiarizarnos con esto que ya hemos visto, por ejemplo, en Alemania, y es llevar tus envases al supermercado y que introduciéndolos en una máquina te den 10 céntimos por envase.

0: No sé cómo lo ven desde Ecologistas en Acción.
1: Bueno, vamos a ver, el reglamento es un paso adelante. Vamos a ver, para poner, digamos, restricciones y, digamos, cortar el crecimiento imparable de la generación de residuos de envases a nivel europeo. Es un problema, se generan cada vez más envases, se convierten en residuos y, por lo tanto, hay que adoptar medidas contundentes. Este reglamento, bueno, que es de larga aplicación, porque ahora mismo bueno, no hay ninguna medida ejecutiva que entre en vigor a partir del 12 de agosto, ¿no?, del pasado 12 de agosto. Pero bueno, se establecen toda una serie de mecanismos con unos objetivos que van alrededor de 2029. Bueno, se establece el objetivo de recogida separada de botellas de plástico de un 90%, y en caso de que un país no lo cumpla, pues tiene que implementar un sistema de depósito de devolución y retorno, que llamamos, ¿no?, SDDR, que bueno, establece esto que comentabas, que los envases se retornan al punto de venta y, por lo tanto, se recupera el depósito que previamente se ha depositado, valga la redundancia, en el momento de la compra, ¿no? Que esos serán 10 céntimos. Así está establecido en el Real Decreto de Envases 1055-2022. Es decir, que es una medida positiva y que se tiene que poner en marcha antes del 1 de enero del 2029.
0: Señora Rivas, ¿cree que estamos concienciados con todo esto? En lo genérico, la ciudadanía española y castellano manchega.
1: Sí, vamos a ver, se han hecho abundantes encuestas sobre la percepción de este sistema de depósito y los consumidores lo ven positivo porque tiene una serie de ventajas. Aparte de cumplir los objetivos de la Unión Europea, tiene una serie de ventajas, como es la reducción de los vertidos de residuos en el medio natural, en el medio urbano. Es decir, que en los países que tienen implantado un sistema como tal, que son más de 30 en todo el mundo y la mayor parte en Europa, pero también en Estados Unidos, en Australia, etcétera, bueno, desaparecen de nuestra vista los envases como residuos en el medio urbano, pero no solamente en el medio urbano, sino en el medio natural. Es decir, desaparecen como por encanto, como por magia, bueno, todos estos residuos que vemos abundantemente en nuestras ciudades y en el medio natural, ¿no? O sea, que es una medida positiva y tiene una percepción positiva por parte de los consumidores. O sea, no exige ningún esfuerzo más que el de separar los residuos y entregarlos en el punto de compra. Es decir, a la vez que se compran pues nuevas bebidas, etcétera, se devuelven los envases utilizados y se recobra el depósito. O sea, es una cosa muy sencilla, un mecanismo muy sencillo, que aquí ha funcionado hasta finales de los años 80 con el vidrio. Es decir, que los que teníamos a una cierta edad o los que éramos niños en ese momento recordamos precisamente todo
0: lo que suponía.
1: De devolución de los cascos, que llamaban, ¿no? De devolución de los cascos, y que suponía un pequeño ingreso para las arcas juveniles o infantiles, que recuperaban ese dinero y lo utilizaban, bueno, para sus compras infantiles, ¿no? Eso funcionaba muy bien hasta finales de los años 80, cuando se implantaron masivamente los residuos de plástico y ya esa cadena se rompió.
0: Nieves Roncero, ¿cómo contempla este tipo de medidas y este calendario que han establecido de aquí a 2030?
2: Bueno, todo lo que sea o fomente la reducción de los plásticos de un solo uso, bienvenido sea. Yo sigo pensando que son medidas buenas, pero que también creo que el foco principal se tiene que enfocar, o sea, se tiene que poner en la reducción. Es decir, no que, porque muchas de estas medidas al final se centran en el reciclaje, en el retorno, pero lo que tenemos que, desde la Unión de Consumidores, lo que consideramos es que el principal foco se tiene que poner en la reducción de esos envases. Y creo que el mercado va por otro lado, porque estamos viendo que muchísimos ya en muchísimas áreas comerciales pues ya no hay servicio directo, sino que todo es envasado, pescados, carnes, etcétera. Entonces, por un lado queremos reducir eso, pero por otro lado la oferta del mercado nos está ofreciendo solamente eso en algunas áreas.
0: Claro,
2: entonces,
0: porque nos encontramos supermercados donde han desaparecido directamente el carnicero o la carnicera y el servicio de pescadería, sino que va todo con bandejas plastificadas. Y no sé, Carlos Arribas, esto o, por ejemplo, lo de los aceites, que antes lo recordábamos, pasamos de la aceitera tradicional encima de la mesa a estos servicios de monodosis debidamente etiquetados para evitar fraudes, y ahora nos vuelven a llevar a eliminar la monodosis, y todavía el sector nos consta que está esperando, aguardando a ver qué posibles alternativas se crean.
1: Sí, bueno, yo quería comentar que, vamos a ver, el objetivo evidentemente ha de ser prioritariamente la prevención y la generación de residuos. Pero el sistema de depósito de devolución de retorno tiene una virtualidad, y es que se deben implantar envases reutilizables, es decir, que la disminución a la generación pasa también por la reutilización, ¿no? El reglamento establece un objetivo del 10% en los residuos de envases que han de ser reutilizables. En los envases que se colocan en el mercado, el 10% deben ser reutilizables. Eso ahora mismo no existe en el Estado español. Un ciudadano no tiene la oportunidad de reutilizar un envase de una bebida, por ejemplo. Sí que existe en la red de Loreca, Red Loreca, hoteles, restaurantes y cafeterías, en donde sí hay envases por ahora de vidrio reutilizables de algunas de las más importantes marcas de bebidas, no voy a decir ninguna, pero existe ese sistema, el sistema Horeca, la reutilización, y una reutilización muy importante. O sea, no solamente son las cervezas, son los refrescos, las colas, etcétera, y eso supone una reducción en la generación de envases, que coincido con la representante de los consumidores, que es el objetivo principal. Y este reglamento tiene una pequeña dificultad, y es que establece un objetivo de reducción muy limitado, del 5% para el 2030. Pensamos que esa reducción es simbólica, pero de todas formas lo importante es romper ese crecimiento continuo en la generación de residuos de envases. Por lo tanto, bienvenido sea un objetivo de reducción que pensamos que es limitado y que tiene que ser más importante en el futuro, porque claro, el camino evidentemente ha de ser la reducción en la generación de envases.
0: Claro, pero en el canal Horeca más o menos lo contemplamos, pero y en los supermercados o tiendas de alimentación donde se extienden las bandejas de carne y de pescado de embutidos.
1: Claro, eso digamos es una marcha atrás, o sea, es un punto atrás, no solamente en puestos de trabajo, sino en atención al comprador, que exige muchas veces atención. La venta, por ejemplo, de pescado fresco, pues exige un corte, una precisión que no se consigue con estas bandejas que están perfectamente alineadas y que generan pues esos residuos de envases que estamos diciendo que no deben existir, ¿no? O sea, que eso es un paso atrás en el buen camino.
0: Bueno, pues vamos a ver si poco a poco se van implementando estas soluciones. Parece muy lejano el 2030, pero a fe que estas cosas luego de golpe y porrazo se nos echan encima y vamos viendo esta nueva regulación.
2: Gracias.
0: No Nieve Roncero.
2: Hasta el último momento.
0: Sí, claro, por eso.
2: Que en España nos esperaremos hasta el último momento, como siempre.
0: Pero luego llegarán los lamentos, porque toca ya de un día para otro y tenemos que tenerlo todo en marcha y no se nos ha avisado con suficiente antelación y todo este tipo de cosas. No sé, Nieve Roncero, si considera, se lo preguntaba antes a Carlos Arribas, si considera que estamos suficientemente convencidos y concienciados de todo esto como consumidores.
2: Bueno, cada vez cada vez hay más conciencia. Es verdad que cada vez hay más conciencia, pero también es verdad que lo que te he dicho, que la oferta, es verdad que hay pequeño comercio, que es más personal, que no va tan envasado, pero la oferta, lo que nos ofrecen para hacer nuestras compras y demás, va enfocado más al cojo y me llevo, todo envasado, todo. Entonces, bueno, por un lado hay conciencia, pero tampoco la oferta que existe te ayuda a reducir esa conciencia. Quiero decir, a reducir ese embalaje uh-huh. en exceso. Entonces, bueno, pues ahí es nos venden la comodidad, todos vamos siempre corriendo y todo esto, toda esta conciencia necesita un poco de tiempo y dedicación, porque las cosas son así, y si encima lo que te encuentras alrededor no te facilita eso, bueno, pues dificulta un poco, dentro de que cada uno podemos elegir dónde vamos a comprar, cómo queremos comprar y cómo queremos elegir lo que compramos, eso está claro, pero que el hecho de que este tiempo que tenemos reducido en la vida no nos facilite lo que tenemos alrededor, no nos facilite eso, pues dificulta un poco, aunque quieras ser consciente y aunque quieras hacerlo. Es verdad que lo del retorno y recogida, lo de la incentivación, de eso ayuda, porque todos sabemos que nos movemos un poquito también, todo lo que sea un incentivo de económico nos ayuda siempre a tomar medidas más, más efectivas. Entonces, uh-huh. bueno, pues eso es lo que decía el compañero, que lo que sí que va a producir es que haya una reducción de esos envases tirados en cualquier parte, que se lleven a ese canal, porque ya se ocupará gente. Si nosotros no tenemos, nos da igual no recuperar esos 10 céntimos, habrá gente que sí que los quiera recuperar. Yo cuando he viajado a países extranjeros me he encontrado muchísima gente que vive en la calle, que va buscando las latas y demás. ¿Por qué? Pues porque el dinero genera un beneficio que a ellos pues les viene bien. O sea que es verdad que en ese sentido va a reducir esos envases que nos encontramos tirados por la calle, en medio del campo, en el parque, etcétera, etcétera. Eso sí que es verdad. Pero que nos queda mucho camino por recorrer también.
0: Nieves Roncero, presidenta de la Unión de Consumidores en Albacete. Un fuerte abrazo. Gracias.
2: Gracias a vosotros.
0: Carlos Arribas, desde Ecologistas en Acción. Gracias por atendernos.
1: Gracias a vosotros.
0: Un fuerte abrazo. 23 sobre las 10, con Alías Suárez en la producción, que antes se me ha escamoteado del guión. Nos vamos a nuestros chismes mitológicos y demás. Digo y demás porque está aquí Engel de la Cruz. Hola, Engel.
3: Hola, buenos días.
0: Ahora sí.
3: Ahora
0: no, ahora
3: puede
0: te
3: puede ser, vaya.
0: Ahí, que has venido con la voz fuerte y potente, que se te oiga. Claro. ¿Qué tal llevas el verano?
3: Pues lo llevo muy, muy, muy, muy, muy atareado, como antes te he comentado ahí off the record, con la escritura y la terminación de lo que va a ser mi próximo libro. Y bueno, muy emocionada, pero al mismo tiempo muy estresada. Pero bueno, bien.
0: Lo lleva
3: bien. Esto es quejarse por vicio.
0: Dani Prado, hola, ¿qué tal? Muy buenas, Dani.
4: Buenos días, Juanma.
0: Tú vienes a lo que surja, ¿no? A lo que caiga.
4: Yo a la aventura.
0: Bueno, y Alejandro Sirigu, ¿cómo va nuestro profesor y escritor y divulgador mitológico? Hola, Alejandro, muy buenas.
5: Buenos días, ¿qué tal estáis?
0: Pues mira, disfrutando. Creo que hoy nos vas a hablar de estrellas que, bueno, pues nos fueron perfilando durante las Perseides del pasado 12 de agosto por la noche, así que estuvimos viendo un poquito dónde estaba la Osa Mayor, dónde estaba la Osa Menor, dónde extendiendo nos encontrábamos la estrella polar, y los chismes mitológicos hoy vienen un poco a hablarnos de esas estrellas.
5: Pues sí, porque al final, entre el eclipse y lo que dices tú, que con las Perseidas, sí que es cierto que ha habido un auge ahora mismo astronómico muy grande, sobre todo de cara a la población. Entonces, ¿qué menos que decir de dónde se origina esa Osa Mayor y esa Osa Menor? Porque la mitología griega, como siempre, pues tiene una explicación para todo.
0: Vale, te veo ahí detrás, porque le estamos viendo por videollamada un ejemplar de la Odisea de Homero. Ahora te quería preguntar yo por la Odisea de Christopher Nolan, porque seguro que la has visto, ¿a que sí?
5: Hombre, por supuesto, en el estreno mismo.
0: De los primeros estaría. Bueno, pues luego te preguntamos por el comentario de la peli y su valoración. ¿Tú la has visto, Ángel, o no?
3: No la he visto todavía. Bueno, la tengo pendiente ahí.
0: ¿Tienes pendiente? Pues hablan de gran exhibición de medios y recursos de Christopher Nolan, como bien es habitual en su cinematografía. Bueno, ¿cómo se crearon, según los griegos, la osa mayor y la osa menor? Alejandro.
5: Pues lo primero de todo, tenemos que darnos cuenta de que al final, dentro de toda la casquivanía que había en la mitología griega, habían tres diosas que eran más castas y puras que todo lo que había. Entonces, ¿qué pasa? Que dentro de esas tres estaba Artemisa, que tenía un séquito de cazadoras, que eran también, pues con ese voto de castidad, y lo seguían a rajatabla. Era básicamente como, no sé, un convento de cazadoras, básicamente. Mm-hmm. ¿Qué pasa? Que dentro de ese convento había una que era la mano derecha de Artemisa, que era Calisto. Y el problema es que había un dios que donde ponía el ojo, ya sabéis que ponía todo el resto, ya que no sabéis quién era.
4: Pues no lo podemos imaginar.
0: Imagino que el que siempre quería hacer algo.
5: Efectivamente, es que al final siempre están todos los araos. Al final Zeus decidió que Calisto era su próximo objetivo, pero claro, infiltrarse en un convento de castidad era un poco difícil. Entonces se le ocurrió la maravillosa idea de disfrazarse de la propia Artemisa para acercarse a Calisto, y claro, Calisto pues ni se imaginaba lo que iba a pasar. Entonces, de ese acercamiento pasaron a mayores, Calisto empezó a dudar, de decir, aquí está pasando algo, si mi propia jefa, que es la reina de la castidad, está pasando por encima su propia ley, pues no tiene que ser Artemisa. Y efectivamente se dio cuenta de que era Zeus. El problema, que cuando se dio cuenta ya era tarde y ya estaba pues preñadica, la pobre.
4: Madre mía, qué lío le hizo.
0: De verdad. Ay. ¿Y entonces qué pasó?
5: Pues básicamente Artemisa se dio cuenta y justo en los últimos meses de embarazo, obviamente, eso ya no eran gases, eso ya era un embarazo bien adelantado, y la expulsó del convento. ¿Y qué pasa? Que la pobre Calisto dio a luz a su hijo Arcas en mitad del bosque, y Hera, como siempre, donde estaba Zeus metiendo lo que no tenía que meter, estaba Hera siempre acabando vengándose, pues llegó un momento que la convirtió en osa. ¿Y qué pasó? Pues que Arcas, el pobrecico, por suerte, lo rescataron unos pastores, pero al tiempo se convirtió en la misma profesión que su madre, en cazadora. Ya que no sabéis a qué animal salvaje intentó cazar el pobre Arcas.
0: ¿A la osa?
4: Tiene toda la pinta.
5: Efectivamente, sí. A su propia madre.
0: Pero madre mía, vamos a ver. Y entonces, venga, continúa. Es que estoy esperando a ver por dónde sale osa mayor y osa menor. Yo pensaba que desde el principio íbamos a estar con osos, osetes y osennos, y me vas primero con Calisto, con Zeus. Siempre mira que lo emboscan el tema.
3: Sí, sí, sí.
0: ¿Y
3: sí.
0: cómo sigue? No, no.
5: Le dan una vuelta tremenda. Pues básicamente Zeus, dentro de todo lo malo y lo bicho que era, pues decidió que menos que compadecerse de ambos y subirlos al cielo, convirtiéndolos en osos. Y entonces ahí nace la osa mayor, que es Calisto, y la osa menor, que es Arcas. El problema es que no termina ahí la historia, porque como sabemos, dentro de la astrología, la osa mayor y la osa menor son las únicas constelaciones que no bajan al océano. Uh-huh. Y eso también tiene una explicación. Y es básicamente que Hera, la mujer de Zeus, dentro de su venganza, no se quedó a gustico porque dijo, encima que me has puesto los cuernos, pues no la conviertas en estrella, que es algo muy bonito. Entonces confabuló ahí una segunda venganza con el dios del océano para que esas estrellas no bajaran al océano a descansar. Porque los antiguos griegos pensaban que las estrellas continuamente, cada día, nacían y morían dentro del mar para descansar.
3: Cosas.
0: ¡Qué barbaridad! ¿Y la estrella polar le dan algún tipo de protagonismo a esto o se queda fuera, Alejandro?
5: No, básicamente al final sí que es cierto que luego durante la historia le han dado mucho protagonismo porque es la estrella que más brilla en el cielo y la que siempre se ve, uh-huh. desde cara sobre todo a embarcaciones y movimientos navales, pues ha utilizado muchísimo. Pero sí que es cierto que dentro de esa historia no le dan ahí un tinte de más.
0: Escucha, ¿y cómo era tan zascandil Zeus?
5: Se aburría mucho, no tenía Instagram y pues a ver.
3: Había Netflix, ya está, había que invertir el tiempo.
0: No, sí, invertía el tiempo, pero siempre es lo mismo. No lo veo yo con otras cosas, yo que si que se disfraza de una cosa.
3: Porque podía.
0: se disfraza de una cosa, se disfraza de otra, vamos, no sé, Alejandro, esto ya era al rey de los dioses tenerlo siempre buscándose caminitos para procrear, era un poco pervertido, ¿no?
5: Sí, pero espérate, porque su hermano Poseidón tampoco se quedaba corto, ¿eh? También era peor, pero bueno. Al final, como Zeus era el dios de dioses y su hermana y mujer era, siempre estaba vengándose, pues es que daba mucha chicha
0: a la historia. De todo. Bueno, ¿qué te ha parecido la Odisea de Nolan?
5: Pues a ver, tengo que decir que a mí me ha alucinado. O sea, a nivel cinematográfico es un aspecto, es espectacular. No deja títere con cabeza y yo creo que para los que somos cinéfilos la vamos a disfrutar muchísimo. Sí que es cierto que a nivel de rigor histórico y rigor mitológico hay cositas que fallan. Pero escúchame, al final el cine está para disfrutarlo y no para estar buscándole los tres pies al gato, y sobre todo en este tipo de historias que al final le estamos dando vida a un mito que lleva años, siglos y lo que queda.
4: Y que la armadura rollo Batman, hay que decir, que queda chula.
5: Es brutal.
4: Histórica no es, pero queda muy épica cuando la ves.
0: Sois un poco friki, sí, de Nolan y de echar billetes y billetes en escenarios, en escenografía, en ropajes y en todo lo demás. O sea, que la recomiendas.
5: Sí, no, yo la recomiendo encarecidamente, vamos. Al final, tengo que decir que me pasé desde que salí de cine llorando, porque hay de cada escena que te deja con el nudo en la garganta y creo que es una película que podría ver todas las veces que quisiera, no me aburriría de verla.
0: ¿Y tú crees que este tipo de películas o películas como esta pueden volver a poner de moda, bueno, pues toda la mitología, el elemento griego, Homero y este tipo de aventuras?
5: Sí, porque de hecho al final, sobre todo la curiosidad que está generando es cuánta de verdad hay en la historia de Nolan, porque al final, de lo que cabe, está muy conseguida, pero sí que es cierto que como hay detalles que todavía son más espectaculares cuando conoces el mito de verdad, por ejemplo, que las sirenas no tenían cola de pez, eran literalmente mujeres con cuerpo de mujer y alas de pájaro, pues claro, aún todavía terminas de sorprenderte y decir, es que necesito conocer más de la mitología griega. Y al final, pues ahora mismo estamos en el boom de la mitología griega.
0: Sí, ¿no? Estáis en la cresta, sí, de la ola. Pues nada,
5: sí, pues
0: a disfrutar, como estamos haciendo este verano, con Alejandro Sirigu, profesor, escritor y divulgador mitológico, con estos chismes, muchas veces con Zeus haciendo cosas indebidas por esos mundos de Dios, disfrazándose de distintas cosas. En este caso de Calisto, de Artemisa, para enamorar a Calisto. Un fuerte abrazo, hasta luego.
5: Igualmente, nos vemos.
0: Nos vamos a las mujeres en la historia.
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0: Una Engel de la Cruz que está terminando de coser su tercer libro, pero antes pasa por aquí para contarnos algo más de quién, qué mujer nos traemos a portada este año, esta semana.
3: Pues una mujer muy importante y muy maltratada por la historia, que no es ni más ni menos que doña Juana I de Castilla. Ya estabais pensando, la loca. No hay que llamarla la loca y ahora os voy a contar por qué. No debería nadie llamarla la loca, sino la injustamente tratada por la historia. Juana, pese a que su vinculación con Castilla y León es evidente, pues porque pasó, como ya veremos, gran parte de su vida allí, sí que tiene también muchísima implicación con nuestra región, con Castilla-La Mancha y sobre todo con Toledo, desde su nacimiento, porque ella nació aquí. Y además sabemos, bueno, nació en el año 1479 y además sabemos que fue bautizada en una parroquia del casco histórico que es la parroquia del Salvador. Entonces tenemos ahí esa constancia. Ella desde que nació, bueno, pues no se tenía previsto que fuese a convertirse en la reina que luego fue. Recibió una educación exquisita, pero sí que es cierto que también al mismo tiempo ella mostraba como cierto pasotismo religioso, que teniendo la madre que tenía, porque estamos hablando, por si alguien no lo sabe, de la hija de los reyes católicos, pues como que estaba un poquito enfadada con ella, Isabel.
0: Antes de entrar de eso, ¿cómo se vivía el acontecimiento de nacer una nueva princesa, en este caso, de los reyes católicos? O sea, estamos hablando 1479,
3: sí.
0: Aún quedaban unos añitos para la toma de Granada,
3: sí.
0: Quedaba también un poquito para enviar a Colón a hacer las Américas, pero ya estaban encabezando una auténtica revolución en lo que era toda la península, y estaban sucediéndose las distintas conquistas. ¿Cómo fue ese momento? ¿Cómo era ese momento de nacer una nueva hija de los Reyes Católicos?
3: Pues en el caso de Juana, pues sin más.
0: Sin más.
3: Es triste decirlo, pero es así. Sin más. Vino al mundo, como luego vinieron el resto de sus hermanas, y no olvidemos que Juana era la tercera. Es decir, ya había nacido su hermana Isabel, que fue la hija mayor. Ya había nacido su hermano Juan, que era el importante. ¿Por qué? Porque era varón, obviamente, y era el heredero. Y luego nació ella y fue como, bueno, pues...
0: O sea, ni una portada de Lola, ni nada así.
3: Nada. Ella nació y además, es que además... dijeron, pues, ¿cómo la vamos a llamar? Tenemos un hijo que se llama Juan, pues la vamos a llamar Juana.
4: No se complicaron mucho.
3: No pasa nada porque se repita el nombre, ya está. Entonces, pues fijaos cómo es el destino de irónico y qué casualidades pasan, que esa infanta que nació, a la cual no hicieron mucho caso, con los años y de una manera muy fortuita, se convirtió en la reina, no solo de Castilla, sino también de Aragón, aunque bueno, ahí también hay como cierta controversia que dice que realmente ella no llegó nunca a reinar en Aragón, pero bueno, sería, si nos atenemos a lo más, al rigor histórico más evidente, sería la primera reina de España.
0: Uh-huh.
3: Ojo. Ojo. Hemos estado hablando estos meses de reinas de Castilla, de alguna reina de Navarra, si no me equivoco, de reinas de León, pero esta sería la primera reina de España. En 1496, ella marcha a Flandes porque sus padres deciden casarla con un perla, que si Zeus era un perla, con el que le casan a Juana, no os penséis que no era otro perla, que era Felipe el Hermoso, archiduque de Borgoña y que residía en Flandes en una corte muy suntuosa y llena de lujos. También cosas del destino, casualidades, esto se puede interpretar como una señal. Cuando ella viaja, que además va, atención, en una flota en la que iban más de 60 barcos que parten desde Laredo hasta Flandes, con más de 3.000 personas en esos barcos. Estuvieron a punto de naufragar varias veces, pues porque el trayecto pues,
0: era
3: regular, y solo naufragó un barco. ¿Sabéis qué barco fue? El que tenía todos los vestidos y joyas de Juana.
0: Ahí va. Eso en modas, Dani, habría sido un drama.
3: Sí. Entonces, pues ella llega ahí y además, para colmo de males, cuando llega a Flandes, se encuentra con que salen a recibirla los hombres de su prometido, pero no viene Felipe a recibirla. Entonces dice, vengo aquí, que por poco me muero, con los barcos, se han ido al mar todos mis vestidos y joyas y no vienes a recibirme. Entonces ahí se ve ya un poco el desinterés que tenía Felipe realmente hacia esta mujer. Cuenta la leyenda, porque la vida de Juana está llena de leyendas y de cosas que no son ciertas, cuenta la leyenda que eso no fue así y que cuando se vieron se enamoraron y fue tanta la pasión que sintieron que le pidieron a un cura que los casase allí mismo, pues para que pudiesen intimar, ya me entendéis, ¿no? Yeah. No hace falta
4: no
3: ser mucho más explícita, lo cual no fue así, porque se casaron más pues pasado el tiempo, obviamente. Y el matrimonio no fue precisamente feliz, porque como ya he dicho, Felipe el Hermoso, al igual que Zeus, no era muy amante de la fidelidad conyugal. Entonces, buscaba amantes en cualquier ocasión.
0: ¿Era realmente hermoso o es un sobrenombre que se le puso?
3: A ver, tenemos retratos de él, podemos ver. No era tan feucho como Carlos, que Carlos, bueno, pues ya sabemos que no era su hijo. No era excesivamente agraciado, pero tampoco era como para que le llamen el hermoso. El apelativo del hermoso se lo puso el rey de Francia porque quería hacerle la pelota. El matrimonio de Juana con Felipe fue una estrategia de los Reyes Católicos, que por cierto también casaron a la hermana de Felipe, que se llamaba Margarita, con Juan, el heredero. Era una estrategia para aislar a Francia, porque querían tener a Francia llena de enemigos por todas partes. Pero Felipe el Hermoso sí que es cierto que sí quería ser amigo del rey francés. Entonces acude a verlo en un momento, además, con su esposa Juana, y cuando el rey ve a Felipe dice, he aquí un hermoso príncipe. Pero obviamente no es porque fuese hermoso, es porque quería hacerle la pelota, en plan, ¡ay, qué guapo, qué listo eres! Apóyame a tu suegro Fernando el Católico, que me está dando por saco lo más grande, quítamelo de en medio. Y ahí también empezaron los problemas que siempre tuvieron Fernando el Católico con Felipe. Otra leyenda de Juana, que tampoco... Bueno, el matrimonio, por cierto, pese a las infidelidades de Felipe, no tuvo que ir tan mal porque tuvieron 6 hijos. 6.
4: Unos poquitos.
3: Unos pocos. Teniendo en cuenta que no se veían mucho y que se llevaban muy mal, pues ahí
0: se
3: nos dice que
0: se llevaban mal entre ellos.
3: Se llevaban mal y se habla de que Juana era muy celosa, pero también era celosa con motivo, porque, insisto, hombre, está constatado que Felipe era muy infiel. Entonces, otra de las leyendas que rodea la vida de Juana es aquella que dice que dio a luz a Carlos, al heredero, al futuro emperador, en un retrete, en una fiesta en Bruselas. Al parecer ella ya estaba obviamente muy embarazada, en un avanzado estado de gestación. Se empezó a encontrar mal y pensó que ese mal era de estómago. Fue al retrete pues para aliviar ese mal y realmente pues lo que tenía era que estaba de parto. Incluso, según la versión más gore, vamos a decirlo así, incluso al verse sola tuvo que cortar el cordón umbilical con los dientes. Esa, a ver, esto esa, es poco, es, o sea, es un poco mola, mola en el sentido de wow, o sea, es digno de una película de Nolan también, pero a ver, es poco creíble. Pues obviamente chillaría, iría alguien a ayudarla y aunque el parto tuviese lugar, en dicho retrete, tendría ayuda para hacerlo. Uh-huh. Pero bueno, de estas cosas que se cuentan. Juana, a todo esto, cuando estamos en el año 1500, era la cuarta en la línea de sucesión. Y para ese año, en el año 1500, mueren los 3 que estaban antes que ella en la línea de sucesión. En 1497 muere Juan. En 1498 muere Isabel, la hija mayor de los Reyes Católicos. Y el hijo que había tenido Isabel con el rey de Portugal, al que llamaron Miguel de la Paz, muere en el año 1500. Es decir, Juana siendo...
0: ¿De qué mueren los 3 hermanos?
3: Pues Juan muere probablemente de peste o de cualquier tipo de enfermedad. Según la leyenda, muere de amor, o sea, de exceso de sexo, porque era además un hombre muy débil y al parecer pues le puso tanto empeño, ¿no?, a su vida conyugal que acabó muriendo. Esto es falso, él estuvo enfermo, lo sabemos, y bueno, pues eran las cosas de la época. Isabel murió en el parto de su hijo Miguel de la Paz, y Miguel de la Paz, pues que había crecido sin su madre, obviamente, que era un niño muy débil, pues al final acaba muriendo. Hay que tener en cuenta que a la alta mortalidad infantil de la época hay que sumar, en estos casos que estamos hablando de reyes, el hecho de la consanguinidad. Es decir, era difícil que un niño llegase a la edad adulta pues por todo el tipo de problemas que tenían por esa consanguinidad de los padres. Juana era la cuarta. ¿Sabéis quién es ahora mismo el cuarto en la línea de sucesión?
0: Mira que te
3: de la
0: gusta
3: corona
0: darle
3: española.
0: Pero no tenemos ahora mismo ese nivel de mortandad infantil.
3: Pero bueno,
0: ni ya de mayores.
3: Para que la gente se haga una idea, el cuarto ahora mismo es Felipe Juan Froilán de Todos los Santos, conocido por sus fiestas y, bueno,
0: y
3: pues
0: su vida desahogada,
3: azarosa.
0: Vale.
3: Por lo tanto, Juana se convierte en reina de Castilla sin haberlo previsto en ningún momento de su vida y para regocijo de Felipe, que quería sacar tajada de la situación. En 1502 son jurados herederos de la corona, en la Catedral de Toledo, además, y Felipe, una vez que es jurado, se va a Flandes. Isabel la Católica le dice a Juana: Felipe se va, pero tú te quedas aquí, porque tú tienes que aprender a ser reina. No lo aprendiste de pequeña y tienes que aprender ahora. En Flandes estaban los hijos pequeños de Juana, se iba Felipe, y al final Juana estaba sola en un país que había abandonado hacía años. No quería estar ahí y, bueno, pues ahí se suceden una serie de conflictos entre madre e hija. En 1504 muere Isabel la Católica y, por lo tanto, Felipe y Juana se convierten en reyes de Castilla. Y aquí empiezan las tensiones a saco entre Felipe y Fernando. Y aquí empieza una cuestión muy interesante, y es que en 1506, en las Cortes de Valladolid, Felipe empieza a decir que su mujer está loca. Nadie lo había dicho antes. ¿Y por qué lo empieza a decir Felipe ahora? Porque el que quiere reinar de manera, digamos, en solitario, es él. Y quiere apartar de esa manera a Fernando, al suegro, de la regencia. Porque Isabel la Católica había dicho en su testamento: si mi hija no pudiese o no quisiese reinar, que se quede como rey de Castilla mi esposo Fernando. Entonces Felipe dice, me la quito de en medio y ya está. A esas cortes, por cierto, acudió un personaje también relacionado con Castilla y con Toledo y con las comunidades de Castilla, que ya sabéis que es un tema que me gusta mucho, el tema de los comuneros, que es Pedro López de Padilla, o sea, el padre de Juan de Padilla, el comunero. Incluso se piensa que Juan de Padilla pudo haber estado en esas cortes en las cuales se intentó, sin éxito, deshabilitar o decir que Juana estaba loca. En ningún momento las cortes de Castilla llegaron a decir o llegaron a afirmar que Juana estaba loca. Es algo que dijo primero Felipe, y una vez que muere Felipe en circunstancias sospechosas, en septiembre de 1506, según la tradición, porque estaba sudando y se bebió un vaso de agua fría, cosa que sabemos que no es así.
0: Es complicado, difícil, complicado.
3: Así. Probablemente pillase pues una enfermedad de estas que se contrae cuando uno va con... bueno, cuando es especialmente promiscuo. Y digamos que en ese momento se queda Juana en el poder, pero nadie dice, insisto, que estaba loca. Lo dice primero Felipe y luego su padre. Según la leyenda, según la tradición, en 1506, cuando muere Felipe, empieza ese largo cortejo hacia Granada, el cual, por cierto, nunca tuvo lugar. Es un motivo que empezó a usarse en el siglo XIX, en los cuadros, pero sabemos que no fue cierto. Además, Felipe no pudo ser enterrado en Granada porque Fernando dijo que hasta que no se muriese él, que Fernando, por cierto, se muere en 1515, no podía enterrarse el yerno. Por lo tanto, todas estas leyendas que se cuentan sobre Juana, pues para magnificar esa locura que no tuvo, que insisto, que era algo que dijeron tanto su marido como su padre, como posteriormente su hijo, con un motivo muy concreto, que era mantenerla encerrada, entonces sabemos que eso no es así. En 1516, Carlos, el heredero, es proclamado rey y acude a Tordesillas, lo primero que hace, que por cierto, Juana estaba encerrada en Tordesillas, acude a Tordesillas para presentarse a su madre y decir, te vas a quedar aquí encerrada más tiempo, vas a ser reina conmigo, porque eso sí, Juana siempre fue reina, pero te vas a quedar aquí encerrada un poquito más. Concretamente, el tiempo total que pasó Juana encerrada fueron 46 años.
4: Madre mía.
3: 46 años encerrada en Tordesillas. Hubo un intento de sacarla, por así decirlo, que fue precisamente el encuentro que tuvo con los comuneros en 1520, cosa que no prosperó. Y finalmente, en 1555, murió totalmente olvidada, siendo reina de Castilla, porque nunca dejó de serla, pero encerrada en el olvido y con sus tres principales hombres afirmando que estaba loca.
0: El más claro ejemplo de la debilidad femenina en este tipo de historias.
3: Eso es.
0: Y de qué hubiera sido de Juana si no hubiera sido mujer, si hubiera sido hombre y hubiera podido imponerse a todos estos, porque ella era la que legalmente tenía el derecho a estar al frente de la corona.
3: Sí.
0: ¿Lo tenemos que dejar en Gel? Pues interesantísima la historia de hoy, y yo creo que esta daba para mucho más de lo que hemos tenido incluso.
3: Sí.
0: Gracias, Engel, un abrazo.
3: Gracias a ti.
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0: programa, Dani, hablamos de hobbies y en este caso el de los Playmobil.
1: Sí,
0: porque hay gente que le da mucho a esto, ¿no?
1: Hay mucha gente que le da a los Playmobil y además muy cercanos a mí, de hecho.
0: Alguno como Diego Prado. Diego, un saludo, ¿qué tal? Muy buenos días.
2: Hola, Juanma, buenos días. ¿Qué tal estáis?
0: Fundador de Almagro Click. Oye, ¿esto qué es, Diego?
2: Bueno, fundador, no, uno de los tres fundadores. Somos tres compañeros de Almagro Click que tenemos la pasión por los clics y desde hace tres años estamos montando dioramas en Almagro, principalmente en el mes de diciembre, desde el día 6 de diciembre hasta el día 6 de enero, para disfrute de todos los visitantes que quieran pasar por allí.
0: Bueno, ¿y cómo se inició esta afición en Diego Prado?
2: Bueno, Diego Prado inició su afición con 21 años y gracias a los Reyes Magos, porque hablaremos de Reyes Magos por el horario que tenemos.
0: Sí.
2: Fueron los Reyes Magos los que me regalaron un castillo cuando yo tenía 21 años y a partir de ahí, pues poquito a poco, pues el resto de familiares en cumpleaños, santos y celebraciones varias, pues me fueron regalando piezas y ya desde que me junté con mis otros dos compañeros de Almagro Click, Ángel Luis y Luis Manuel, pues ya está siendo una cosa más recurrente, pues comprando en Wallapop y comprando en
0: distintos lugares. Anuncio como castillo como este que se anunciaba de Playmobil.
2: Correcto. Yo tengo una versión del Mi.
0: A ver, espera.
3: El castillo medieval de Playmobil se engalana. Se acerca el séquito del Caballero Blanco.
4: Pero cuidado, en la torre. ¡Abre la trampa!
3: Hazte fuerte en el castillo medieval de Playmobil.
0: Un castillo como este, Diego.
2: Como ese.
0: Sí,
2: bueno,
0: sí.
2: Ya tiene varias ampliaciones. Tengo tres o cuatro con los cuales construyes te permite. Hay un tipo de construcción antigua, ahora ya la han cambiado. Y la construcción antigua se llamaba Steck. Puedes ir ensamblando un castillo con otro, con lo cual te permite hacer una construcción bastante buena.
1: Se puede hacer hermoso el castillo.
0: Y esto
1: sí.
0: Tú, ¿a ti se te ha pegado esta afición de tu padre o no?
1: Bueno, a mí me gusta verlo y acompañarle y echarle alguna mano cuando montan las exposiciones, no. Pero el coleccionismo de Playmobil no.
0: El coleccionismo no. Jorge Martínez López es gran aficionado también de los Playmobil y realiza representaciones de eventos en la vida real con ellos. Hola, Jorge, ¿qué tal? Muy buenos días.
5: Hola, muy buenos días, ¿qué tal?
0: Bueno, tenemos desde Semana Santa a distintos elementos a lo largo del año como el Mundial, los programas de televisión y creaste el canal TVI donde retransmite también eventos comentados de Playmobil mediante stop motion. ¿Cómo nace en ti esta afición?
5: Bueno, pues realmente no sé cuándo se inició esta afición porque yo ahora mismo lo que hago es retransmitir pues cosas del pueblo como si fuera un canal de televisión, pues lo que pasa la Semana Santa y tal. Y es que esto realmente era a lo que yo jugaba de pequeño, o sea que puede ser que lleve desde los 5 o 6 años haciendo lo mismo. Sí que llegó un momento que justo ya creé el canal en YouTube, pero nació hace mucho, mucho tiempo y prácticamente sin darme cuenta.
1: Jorge, yo he estado viendo los vídeos de stop motion que haces de Playmobil, sobre todo los de Semana Santa. ¿Cuánto tardas en montar todo el jaleo que tienes que montar para hacer un vídeo de esos?
5: Bueno, a ver, lo que es el decorado está montado todo el año, lo que es la iglesia, todo eso. Los pasos sí que los tengo guardados y cuando se va acercando la fecha van saliendo, pero bueno, digo cuando se va acercando la fecha, pero para mí eso es septiembre, que está ya prácticamente a la vuelta de la esquina, es cuando voy preparando ya lo que son los pasos y luego sí que hay que montar los focos, las cámaras y todo eso. Y bueno, sí, se tarda bastante y sobre todo lo que es en grabar los vídeos, pues varios meses.
0: Claro, ¿qué espacio dedicáis en casa a tener esta afición, Jorge, Diego? Jorge, ¿qué espacio destinas?
5: Pues yo realmente ya en casa no lo tengo, lo tengo en una antigua casa de mis abuelos que tenían una habitación diáfana muy grande y pues aquí con permiso de mis tíos y de mis primos pues tengo montado lo que es toda la exposición permanente todo el año que además viene gente a visitarla.
0: A visitarla. ¿Y Diego?
2: Diego utiliza el patio de su casa, que lo tenemos techado y de vez en cuando monto un diorama pequeñito, pero normalmente lo tengo desmontado todo y guardado en el sótano de casa porque no me cabría en el patio.
0: ¿Y cuál es el
2: en ninguna habitación de casa?
0: ¿Cuál es el Playmobil más preciado de Jorge? ¿Cuál es la pieza a la que más cariño le tienes de la colección?
5: Pues las piezas de las que más cariño les tengo realmente son los presentadores de mis programas de cuando yo era pequeño. Los presentadores que me inventaba, que algunos son los que utilizo ahora para grabar los programas de YouTube, y algunos ya tienen hasta fans. Entonces te diría que, por ejemplo, uno de los Playmobil más preciados es una reportera que se llama Paula, que tiene seguidores por todo el mundo, que cuando vienen se hacen hasta fotos con los pelos de muñeco.
1: Ostras, es famosísima Paula en el mundo de los Playmobil.
0: ¿Sí? Sí. ¿Y Diego, cuál es su pieza predilecta?
2: Hombre, tengo un caballero del cine que lo tengo muchísimos años y que un día me preguntó ese muchacho que tienes a tu lado, papá, ¿por qué tiene la celada rota? Y imagínate quién le rompió la celada.
0: No me digas. Caballero. ¿Te cargaste la celada del caballero?
1: Es que era mi favorito, estaba muy chulo.
0: ¿Pero te lo cargaste, de verdad?
2: No, se rompió solo la celada, pero bueno, eso se puede arreglar.
0: Qué barbaridad. Bueno, y ya de costes ni lo sabemos, ¿no, Diego? Lo que no hemos dejado, los cuartos que nos hemos dejado en esto no están contados, ¿no?
2: ¿Tú recuerdas cuando empezabas a hablar inglés que te decía incontables? ¿Incontables o incontables? Pues eso, incontables. mejor no echar cuentas.
0: Y Jorge tampoco tiene estimación.
5: Claro, a ver, yo tampoco tengo cuentas hechas, pero sí que es verdad que, por ejemplo, tú aquí vienes a mi estudio y ves el decorado de la iglesia, lo ves inmenso y piensas que aquí te has gastado mucho dinero, y realmente lo que te has gastado es tiempo, porque yo lo que utilizo son muchos materiales reciclados y tal, pero sí que es verdad que me compro un castillo de Playmobil o una escuela o una casa, no son baratas.
0: Que ya estas cosas, y más cuando se va incorporando público adulto a las colecciones, empiezan a haber dinero las distintas casas y empiezan a haber consumidores. Así que, bueno, pues nada, Jorge, nos queda darte las gracias y pedirte que luego, cuando tengas tiempo un día, nos hagas un pequeño diorama de la radio pública autonómica, algo así nuestro, que salgamos en los Playmobil. Un fuerte abrazo.
5: Muchas gracias.
0: Vamos hablando. Diego Prado, gracias por atendernos. Aquí tenemos a tu hijo a buen recaudo.
2: Muchas gracias.
0: Un fuerte abrazo.
2: Un saludo y os esperamos en diciembre allí en Almagro para que visitéis nuestro diorama.
0: Pues mira, en diciembre nos lo anotamos. Almagro Click, también con toda su actividad. Gracias, Diego. Un fuerte abrazo. Gracias, Dani.
2: Prado.
0: Hasta luego. Lara Bautista estuvo en la realización técnica, con Alía Suárez en la producción. Nosotros les dejamos, pero sigue la mejor compañía. Llegan las noticias de las 11, después la rotonda con Joaquín Guzmán. Mañana un poquito más. Hasta luego.

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0: Son las 11 de la mañana.
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0: Un motorista envuelto en llamas tuvo que ser auxiliado por la Guardia Civil en Almuradiel, en Ciudad Real. Javier Benito.
2: Sí, fue hace unos días en el kilómetro 231 de la carretera N4, donde agentes del puesto de Moral de Calatrava observaron, mientras se encontraban en servicio preventivo, una motocicleta ardiendo en el margen derecho de la vía. El conductor rodaba por el suelo mientras se encontraba envuelto en llamas. Los agentes consiguieron sofocar estas llamas y, una vez llegó la ambulancia, la víctima fue trasladada al hospital de Valdepeñas y posteriormente fue derivada a la unidad de quemados del hospital de Getafe. Hasta el lugar se desplazaban también los bomberos para extinguir el fuego que continuaba en la motocicleta.
0: Y en Bustares, en Guadalajara, sus vecinos homenajean a los profesionales que trabajaron contra el fuego de la Mierla, el más virulento que ha sufrido Castilla-La Mancha hasta la fecha, Juan Antonio Lorente.
3: Ha sido cuando se cumple un mes de su declaración, con una placa conmemorativa en la Plaza Mayor, donde puede leerse: en agradecimiento a todas aquellas personas que, de manera ejemplar, defendieron de las llamas nuestro pueblo en el incendio de julio de 2026. Bomberos forestales, personal de Infocan y Unidad Militar de Emergencias han centrado este agradecimiento, que los vecinos han hecho extensivo, a todo aquel que colaboró de alguna forma. El fuego quemó más de 32.000 hectáreas con un perímetro de 120 kilómetros que afectó a 34 municipios de la provincia. El incendio está controlado desde el 3 de agosto y continúan trabajando dos profesionales y un medio, según recoge el Sistema de Información de Incendios Forestales.
0: Las tormentas de los últimos días dejan en la región más de 27 litros por metro cuadrado. Miguel Ángel Fuentes.
4: Las precipitaciones que han afectado a Castilla-La Mancha durante los últimos días han dejado en algunos puntos de la región hasta 27,4 litros por metro cuadrado entre los días 14 y 16 de agosto, como ha sido el caso de la estación meteorológica de Fuencaliente, en la provincia de Ciudad Real. Destacan también la vía de Obispalía en Cuenca con 17 litros y Osa de Montiel en Albacete con 16,8. Como consecuencia de las tormentas, el gobierno regional activó en fase de alerta el plan específico ante el riesgo por fenómenos meteorológicos del Meteocam, que concluyó ayer domingo tras registrarse un total de 74 incidencias.
0: En política nacional, el presidente de Ceuta, Juan Jesús Vivas, carga contra la gestión del gobierno y advierte que acudirá a la justicia si no se resuelve la situación en 30 días. Lo escuchamos.
5: Pero vamos a recurrir a otras instancias del Estado. Tenemos la obligación de hacerlo. A las Cortes Generales, al Poder Judicial, a las comunidades autónomas, a la Federación de Municipios y Provincias, a las organizaciones empresariales, a los sindicatos, a quien haga falta, porque no nos vamos a rendir. Y por supuesto Europa, tenemos que ir a Europa.
0: En estos momentos tenemos 26 grados de temperatura en Molina de Aragón, 28 grados en Hellín y 28 en Villarta.
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0: ¿Qué tal? Muy buenos días, rotonderas y rotonderos. Son las 11 y 5 minutos y aquí en la radio de Castilla-La Mancha.
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0: Hasta las 2 de la tarde, arrancando la semana. Estamos ya en el Ecuador del mes de agosto. Algunos han comenzado ya sus vacaciones. A otros no les queda más remedio que regresar. Y entre todos iremos conformando estas 3 horas de compartir la radio a base de canciones. ¿Dónde?

que el verano tiene ganas de ir diciendo adiós. Ojalá, ¿eh? Ojalá, sobre todo el calor, no el verano, ¿eh? Que todavía quedan meses de vacaciones. ¿Qué tal? ¿Han ido las fiestas? ¿Ha habido fiestas en tu localidad? ¿Cómo se han pasado? Bueno, pues todo eso nos lo iréis contando en ese número de WhatsApp, 689-649-805, en este día de San Eusebio. Si eres de celebrar santos y conoces alguno, te puedes marcar un detalle. Y hoy, 17, es el Día Mundial del Peatón. Buenos días, Castilla-La Mancha.

0: muy conocida y poco pedida. La música de Steppenwolf, así se llamaba esta formación, The Born to be Wild, asociado siempre al mundo de las motos. Por cierto, podéis figurar que con este calor el IPP diario pues anda entre amarillo y naranja, entre muy alto y alto en toda la región, en toda Castilla-La Mancha. Así que seguiremos atentos y siempre buscando alguna zona fresquita, que es lo que va haciendo este verano Paloma Moratilla en este ratito que pasa con nosotros.
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0: Buenos días, Paloma Moratilla.
2: Buenos días, Joaquín.
0: ¿Qué tal?
2: Bien. Mira, pensando irme a Zafrilla.
0: ¿A dónde?
2: A Zafrilla.
0: No lo había oído nunca.
2: En Cuenca.
0: ¿En Cuenca?
2: Sí. Caramba. Bueno, no me extraña que no lo hayas oído nunca. Es un pueblo que tiene 59 habitantes y está ahí perdido en la sierra. Seguro que no. De paso no te ha pillado.
0: Fresco está.
2: Por eso lo he traído. Digo, voy a programarme una semana de Zafrilla.
0: Muy bien.
2: Por lo menos, para que me baje así la temperatura en conjunto, ¿sabes? Yo creo que con todo el verano que llevamos contando de los pueblos frescos de Castilla-La Mancha y contando la temperatura que tenían y la que tienen ahora, ¿no? Creo que habrá menos gente que empiece a dudar del cambio.

0: cambio climático, claro, ¿no? Porque es que es muy escandalosa la historia, vamos, sí, sí. ¿Qué? Y ahí están los datos, que no nos los estamos inventando, se pueden comprobar, los podéis comprobar en internet.
1: Bueno, y Zafrilla, aparte de conocer a sus gentes...
0: Zafrilla está situado en la serranía conquense. Yo creo que este es el pueblo más fresco de Castilla-La Mancha, de todos los que hemos hablado. Está a más de 1.400 metros de altitud, o sea, también es de los más altos. O sea, que fresco tiene que ser, seguro, seguro. La temperatura media de en verano está entre los 19 y los 23. A ver, excepcionalmente en las olas de calor ha llegado a los 32. Joaquín, 32. Daría yo lo que fuera por tener 32
1: ahora también, grados. Está aquí primera quincena de agosto.
0: Sí, sí, 32.
1: Claro, yo voy a hacer una sugerencia al servicio meteorológico en general, mujeres y hombres del tiempo. En vez de darnos las máximas, denos las mínimas.
0: Eso es, estaría muy bien, sí, como sugerencia.
1: Bueno, yo iba en Zafrilla, van a estar a 33, hombre.
0: Pues me cojo el coche y me voy a Zafrilla, pasa el día, ¿qué quieres que te diga? Sí, sí. Pues sí, en las olas de calor llega excepcionalmente a los 32, pero es un pueblo que tiene entre 19 y 23, es una barbaridad desde los 23 hasta los 32, es una barbaridad de subida de termómetro. Pero claro, como ellos están en los 23, el problema es que nosotros, como ya estamos en los 35, ya por poco que nos quieran apretar las temperaturas, nos llegamos a los 40 con una facilidad pasmosa. O sea que, bueno, pues además, en Zafrilla, la temperatura del día a la temperatura de la noche, que aquí estábamos hablando antes de abrir el micrófono, que hay noches que no notamos diferencia entre el día y la noche, porque por la noche estamos a 25 o 26 grados. Bueno, pues en Zafrilla, del día a la noche, 10 grados de diferencia. Vamos, fíjate, o sea, que si has llegado, que si has estado en los 19 durante el día, por la noche, vamos, con manta, ya 9 graditos. Este pueblo, como decíamos, tiene 59 habitantes, pero la gente no es tonta, ¿eh? En verano puede haber hasta 500 personas viviendo en el pueblo. Que a los que les pilla más cerca es lo que te digo, que me voy a cenar a Zafrilla.
1: Claro.
0: Así estoy un rato allí. Es conocido como el pueblo de las 100 fuentes, porque realmente tiene, bueno, como 100 fuentes repartidas por todo su término municipal. Entre ellas, las más conocidas son la Fuente del Tejo, que tiene un área recreativa, está a unos 5 kilómetros de lo que es el pueblo en sí. La Fuente del Berro, que en la Fuente del Berro es un manantial histórico que pertenece a la Confederación Hidrográfica del Tajo y que pierde las aguas al río Escabas. Y bueno, y además en este lugar, en la Fuente del Berro, hay una estación meteorológica, para que tú veas que también son importantes, aunque son pequeños algunos pueblos que están perdidos ahí en la serranía, ¿no? También
1: se
0: está
1: llama así, Fuente del Berro.
0: La Fuente del Berro, que está en Zafrilla. Pero se llama Fuente del Berro, como Madrid también
1: hay un parque. Hay un parque en Madrid que se llama Fuente del Berro.
0: Pues Fuente del Berro.
1: M30.
0: Efectivamente. Ahí también está la Fuente Fría, para los amantes de la naturaleza, donde podéis encontrar corzos, ciervos y rapaces. La Cascada de Zafrilla, que está como a un kilómetro del casco urbano, o sea que es un paseíto andando muy agradable, y se llega a él además cruzando algunos puentes de madera. Eso sí, antes comprobar, no vaya a ser que nos pase como a los de Santander, los puentes de madera. Y también está lo que es la ruta fluvial del río Zafrilla, que recorre el río hasta la desembocadura en el Cabriel, que el Zafrilla desemboca en el Cabriel. Y además, este paseo también es muy bonito, porque aquí sí que se pueden contemplar buitres leonados, águilas reales, sobre todo aves de las importantes, de las de envergadura, de las que tienen consistencia, no pajaritos, no, pajarones, de los grandes, de los que los ves y dices, ¿será un avión o será un pájaro? Porque a la distancia que lo veo y el tamaño que tiene... Pues eso es un buen sitio para ir a Zafrilla, Joaquín.
1: Muy bien.
0: Yo creo que me voy a animar.
1: Pues nada, yo también. Gracias, Paloma.
0: Hasta luego.
1: Zafrillas, me lo apunto. Esperemos que no tardemos en conocer esa bonita localidad. Como cada día, Paloma Moratilla acercándonos curiosidades en las últimas semanas, buscando los sitios más frescos de Castilla-La Mancha. 689-649-805. Vamos con el madrugador. 5 de la mañana era...
2: Buenos días, Joaquín. Buenos días, Rotondo de la Soyica de Cuenca. Vamos a ver, Joaquín, si me podías poner para hoy lunes la canción de Arrebotá, la de Cowboy de la A3. Cowboy de la A3. Ajá. Le digo a ti, Joaquín, a todos los Rotondos, a mi amigo Benito, a mi compañero Chule... A Don Kilómetro, un saludo y buena ruta.
1: Mira, hablando de Zafrilla, Jesús me acaba de mandar un WhatsApp que dice: hace un par de semanas estuvimos allí, Nos encantó el sitio, en el hotel no había aire acondicionado, ni falta que le hacía. Lo pasamos genial y visitamos una zona extraordinaria. Bueno, pues me alegro. Gracias, Jesús.

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1: 11 y 20 minutos. Me llega una videopetición desde la Sierra de San Vicente, dando un paseo. Buenos días.
2: Buenos días, Joaquín. Familia Rotondera, soy Daniel, Hinojosa de San Vicente. Nada, ya de vuelta aquí por Hinojosa, después de unos días ahí por el norte, por Cantabria, pues bueno. Ya, mira, me he cogido hoy mi bicicleta y me he venido aquí a disfrutar aquí ya, por la Sierra de San Vicente.
1: Ya lo veo, ya.
2: Aquí un pequeño pantano que hay que abastece aquí estos pueblos y nada, disfrutando aquí de la paz y de la tranquilidad. No está tan verde como por aquella zona, pero bueno.
1: Bueno, se ha salvado de
2: incendio. Tenemos sitios muy bonitos por aquí, por Toledo y por Castilla-La Mancha.
1: Sin duda.
2: Para poder disfrutar. Pues nada, Joaquín, si puedes me pones hoy una de Queen, el show debe continuar. Que paséis todos un feliz lunes y una feliz semana. Un saludo, Joaquín.
1: Un saludo. Gracias.

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4: 11 y 26 minutos, esto es La Rotonda en Radio Castilla-La Mancha, tiempo de vacaciones para los peques, se les hace muy largos a los peques tantas vacaciones, ¿no? Y por eso, pues entre otras cosas, tienen la buena costumbre de llamar a La Rotonda.
5: Hola, soy Lucía de Almansa y me gustaría pedir la canción Superestrella dedicada a mi hermano. Un beso.
4: Un beso, Lucía.

0: que sea una de las canciones de este verano que más han sonado durante este verano, gracias a la selección española, a la celebración en Cibeles del Mundial. Y ahí estaba la música de Aitana con este superestrella. Fin de semana agitado, ¿verdad que sí? Buenos días.
1: Buenos días, Joaquín. Buenos días, Rotondero. Buenos días, Rotonderas. Bueno, aquí Agustín de Carrión. Vamos a por el lunes, que empieza después de un fin de semana movidito, entre tocar con la charanga, en Anchuras, en Terrinches, en todos sitios. Fernán Caballero, las carreras. Madre mía. Si hoy llega el lunes y es cuando yo descanso en el trabajo. Qué barbaridad. Bueno, nada, me gustaría compartir la canción de Kai, El Plan Perfecto, si puede ser, y dedicársela a todos los rotonderos y rotonderas, a toda la gente de los pueblos que nos han estado animando este fin de semana, que de verdad han sido increíbles. Y nada, a ti, Joaquín, y a la abuela Angelita. Así que un saludo a todos y un día.

0: Vamos a por otra Peque Rotondera. Buenos días.
1: Hola, buenos días. Mi nombre es Tania, soy del Madén. Y me gustaría que pusieras alguna canción de Pablo Alborán, si es posible, ¿vale? Gracias.
0: 689-649-805. Ese es el WhatsApp de la Rotonda. ¿Qué canción te gustaría pedir, escuchar, compartir en esta mañana de lunes?

0: estás, Virginia?
1: Hola, buenos días. Llamo desde Villena. Soy Manoli. Le dedico una canción a mi madre, mis hermanas y mis primas. Un beso para todos.
0: No sé por qué te llamo yo Virginia.
1: La canción a vuestro gusto.
0: Pues ahí va, Manoli.

característica e inconfundible voz de Christopher Cross, ganador de un Oscar, no con esta canción, sino con Arthur, el soltero de oro. Y hoy sonando en la rotonda, a falta de 18 minutos para las 12 de la mañana. Mañana el lunes, mañana de 17 de agosto, WhatsApp que llega de Yolanda, escrito, que dice: Joaquín Rotonderos, quiero pedir una canción de Tennessee. Este grupo ha marcado mi vida desde muy jovencita, desde la primera vez que les escuché y les he seguido incansablemente. Llevan 40 años dando caña y me encantaría que pusieras Llueve mi corazón.

0: Bueno, ya nos gustaría que lloviese, aparte en el corazón, que es muy romántico, muy bonito y le queda muy bien a Tennessee, pues un poquito más en Castilla-La Mancha, sin exagerar, como ha pasado en algún punto este fin de semana en León, ¿no? Aunque ya veremos el próximo fin de semana, ¿eh? Porque dan calor un par de días, ¿no? Buenos días.
1: Joaquín, buenos días. Te digo una cosa que te va a gustar. Si el pronóstico no cambia, hoy, mañana y pasado va a hacer más calorcita. Pero luego ya, desde el jueves, súper bajada. Oh. Y el fin de semana como oh. Este de pasado. Chubasquillos, pequeños, para que no hagan daño. Pero bueno, lo va bajando, ¿eh?
0: Bien.
1: Sí, hoy estoy pilotando un tractor. Estoy haciendo polvareda. Parece que había caído algo más, pero no ha caído nada. Quitando algún rastrojo. Así que solo que sepas que estoy aquí, a pie de cañón.
0: Muy bien, Castro.

0: John. Con Elton John hizo un famoso dúo, Dua Lipa. Y precisamente hablando de Dua Lipa.
1: Buenos días, Joaquín y rotonderas y rotonderos. Soy Isabel desde Cañabelija. ¿Qué tal si nos pusieras de Dua Lipa? Creo que sesión de entrenamiento, pero no lo sé decir en inglés. Venga, un saludo y que tengáis todos muy buen inicio de semana. Bendiciones.

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0: Son las 12 del mediodía.
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0: Ya tenemos balance de tráfico en España de este fin de semana. Son 9 personas las que han perdido la vida, 2 de ellas en las carreteras castellano-manchegas. Miguel Ángel Fuentes.
2: Era una fecha marcada en rojo para la Dirección General de Tráfico. Solo en la región se han superado los 800.000 desplazamientos. Durante estos días, 9 personas han perdido la vida, entre ellas un peatón. 4 de los siniestros mortales tuvieron lugar el viernes, 1 el sábado y el resto ayer domingo. Entre ellos, el de Millana, en Guadalajara, donde una persona fallecía y otras 6 resultaban heridas tras una colisión frontal entre 2 turismos en el kilómetro 4 de la CM 2015. El viernes, en Carranque, en Toledo, fallecía un motorista de 35 años tras salirse de la vía en el camino del Parque Arqueológico.
0: Más asuntos. UGT demanda agilizar la negociación colectiva para mejorar las condiciones laborales de los trabajadores, sobre todo después de conocerse el incremento de los beneficios empresariales. Enrique Lumbreras.
3: El sindicato maneja datos publicados por el INE que dice que el índice general de cifra de negocio empresarial subió en junio un 8,9% interanual.

0: y registró su mayor subida desde marzo de 2025. También la facturación en industria ha subido un 9,2% en el primer semestre del año. El sector servicios, además, lo hizo en un 8,8% en Castilla-La Mancha. Isabel Carrascosa, secretaria de Empleo, Igualdad y Políticas Sociales de UGT.
1: Entendemos que es un momento decisivo para reforzar la negociación colectiva y garantizar que los salarios no pierdan poder adquisitivo y que el crecimiento económico que se está experimentando sea distribuido equitativamente entre el trabajo y el capital. Subidas salariales que consoliden la recuperación de ese poder adquisitivo y reduzcan también las brechas retributivas entre sectores.
0: Carrascosa pide abrir de forma urgente la negociación del sexto acuerdo para el empleo y la negociación colectiva, que debe garantizar, dice, subidas salariales incorporando una referencia mínima de incremento salarial del 4% anual para el periodo 2026-2028, complementada con aumentos adicionales del 1, el 2 o el 3% en los convenios cuyos salarios medios se sitúen por debajo del salario medio.
2: El Hospital Universitario de Toledo ha realizado ya 28 trasplantes de hígado desde que puso en marcha este programa en mayo de 2025. 9 de esas intervenciones se han practicado en pacientes en situación de urgencia vital. Juan Antonio Lorente.
3: El programa de trasplante hepático de Castilla-La Mancha se consolida así con intervenciones en especial complejidad. Entre ellas, 2 trasplantes han requerido soporte ECMO por complicaciones relacionadas con la vena cava. El SESCAN destaca que este programa permite que los pacientes puedan recibir una atención altamente especializada dentro de la propia región y más cerca de su entorno familiar. En su desarrollo participa un amplio equipo de profesionales de distintas especialidades. Sanidad subraya además que estos resultados son posibles gracias a la solidaridad de los donantes y de sus familias.
2: Y en estos momentos está teniendo lugar la Comisión de Asuntos Exteriores en el Senado, a la que no ha asistido el ministro responsable del área, José Manuel Álvarez. El Partido Popular cuestiona de nuevo la gestión del gobierno y pregunta por pactos con Marruecos. José Antonio Monago es senador del PP.
4: Si se pudo evitar el 15, ¿por qué no se evitó el 30? ¿Qué sabía el gobierno? ¿Cuándo lo supo? ¿Qué hizo? ¿Por qué no ha llamado a consultas a nadie? ¿Qué habló con Marruecos? ¿Y qué está pactando ahora? Sí, ¿qué está pactando ahora?
2: A esta hora tenemos 31 grados de temperatura en Almagro, 30 grados en Munera y 30 en Horcajo de Santiago.
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10: Buenos días, Joaquín. Soy Ángela.
11: Hola, Ángela.
10: Joaquín, me gustaría escuchar la canción de Y no me importa nada, de Luz Casal. Dedicada para todos los rotonderos y rotonderas y como siempre también para ti. Venga, hasta mañana.

0: que sigue de gira y no solamente por España. Lo mismo te la encuentras un día en Eslovenia, que en Perú, tiene éxito en un montón de países. Seguimos compartiendo canciones, hablando de tener éxito en un montón de países. El que viene ahora también. Buenos días.
1: Buenos días, Rotondero. Buenos días, Rotondera. Buenos días, Joaquín Guzmán. Aquí estamos. Rubén de Gamonal. Pues nada, que hoy empiezan mis vacaciones, 15 días para disfrutar de un descanso bien merecido. Pues
0: seguro que lo disfrutes.
1: Y nada, quería dedicar hoy una canción a Julia y a su marido Marciano, que este fin de semana han celebrado su boda de oro. Y me consta que Julia es una oyente fiel de la rotonda. Así que nada, pues lo vamos a dedicar, pues por ejemplo, la de que todas las noches sean noches de luna, boda o algo de eso, de Joaquín Sabina. Vale. Un abrazo para todos los rotonderos y a disfrutar del día. Y cuidadito al volante.
2: ¿Pa' qué vine? Si no es lo mismo venir que irse chillando. Mire a Joaquín, señor, ya se mexicanizó. Pues que dice que no, pues que dice que sí. Usted lo viera en México, ahí anda tequileando con toda la bola de chamaconas. Las trae de un ala, pues. Yo lo he visto, que se coman los gusanos estos ojitos. Sí, señor, Joaquinito, ¿me estás oyendo? ¿O crees que estoy hablando mal de ti, mi amor? Sí, te quiero mucho, mi cuate. Desde el primer día en que nos vimos aquí, en los madriles, ¡ajúa! Te me caíste re bien. Me gustaste, por sincero, me dijiste que me fuera al carajo. Muchacho, pues ¿qué es eso? ¿Estabas tratando conmigo, con tu cuatacha, la Vargas? Ajúmala, calentando. Y dijo, ya vino la Vargas. Nos hicimos retecuatachones.

0: ese principio de Chabela, ¿eh? Con estas noches de boda de Joaquín Sabina. Vamos, Loren.
1: Hola, Joaquín. Buenos días.
0: Buenos días,
1: rotonderos. Buenos días, rotonderas. Soy Florentino de Malagón. Venga, que estamos al lunes y tenemos toda la semana por delante. Bueno, Joaquín, hoy me gusta escuchar a Stevie Nicks en el límite de los 17. Y quiero mandar un saludo a Teresa de Riopar, a Ana de Almadén, a Marian de Jumilla, José Antonio de la Queen, José Luis de Barcelona y a José Antonio de Picón. Bueno, Joaquín y amigos, a pasar todos un buen día. Venga, hasta mañana.

0: música de Stevie Nicks. No hay muchos artistas que hayan sido capaces de llevar simultáneamente su carrera en solitario y ser la voz principal de Fleetwood Mac. Y ella lo hizo en discos como Rumors de Fleetwood Mac o estos éxitos, este que escuchamos hoy de la mano de Florentino, en solitario, It's of 17. Buenos días, ¿cómo estamos?
1: Pues te escribo para que me pongas una canción, que vamos de camino a la playa, la de Bonnie Tyler, Hero. Y así los lunes son menos lunes. Esto,
0: hombre, si vais a...
1: la semana tiene otro color.
0: Hombre, si vais a la playa, bueno, ya lo creo.
1: Que lo paséis bien, nosotros espero que también, y a disfrutar. Un besazo grande y muchas gracias.
0: Que disfrutéis.

0: hace un poco más de un mes de su fallecimiento en Portugal, que era donde residía, y este fin de semana las calles de su Gales natal han despedido a Bonnie Tyler. Se llenaron de gente, muchos de ellos con lágrimas en los ojos, y así han podido despedir a esta cantante británica que falleció a los 75 años en el mes de julio en Portugal, que era allí donde residía. Bueno, antes había entrado, le habían inducido un coma y desgraciadamente no superó el coma. Buenos días.
1: Buenos días, Joaquín. Soy Ana de Lunes. Bueno, Joaquín, ¿me puedes poner hoy la de Days of Me, ¿vale? Era para Florentino y para Sole Lucía.

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3: Lunes, además, la rotonda es atravesada por unos minutos con la poesía. La poesía que desde una localidad de Toledo, en Casarrubios del Monte, nos amasa, mientras amasa pan. Víctor, buenos días.
4: Hola, buenos días, familia rotondera. Buenos días, Joaquín. Amasando versos para cambiarlos por una canción. Soy Víctor Manuel desde Calipo Fado, en Casarrubios del Monte, y espero que os guste. Anudo los pensamientos a globos y dejo que escapen, que encuentren su lugar. Pinto esas ideas con el gris de los azules, con el blanco de los negros. Cancelo las respuestas que olvidaron las preguntas y dejaron viudas a las dudas. Coso la ignorancia al descosido de la sabiduría y permito que sin saber todo aprenda algo. Intento empezar, habiendo terminado, y cantar con las letras de una sopa fría. Gasto a manos llenas sus vacíos y alquilo mi fealdad al mejor impostor. Desvirgo un acuario si libra su Leo, y Piscis es Géminis si le pica el escorpión. Patento versos sin declarar al fisco. La última vez me los cobró y puse la cama. Falté a la cita diaria del cigarrillo del después y pensé, tengo que dejar de fumar. El de después solo vale cuando el antes no es solo un sueño, que despierto también me hace soñar. Y me gustaría cambiarlos por la canción Anudo los pensamientos y dedicárselo a toda esta gran familia rotondera que...
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0: poema, como cada lunes, hecho canción, gracias a la inteligencia artificial. Y gracias a Víctor, que desde Calipo Fado, en Castarrubios del Monte, nos lo hace llegar cada lunes. Seguimos compartiendo más canciones, ahora mismo la 1:23. Buenos días.
1: Hola, buenos días, Joaquín. Soy Estrella, de Agudo. Hoy me gustaría que me pusieras a Sandra, María Magdalena, para todos los rotonderos y rotonderas, y para ti, para todos que escuchan la radio. Adiós, buenos días.

0: Sandra con este María Magdalena, la 1:19. El WhatsApp del programa, ¿qué canción te gustaría escuchar en esta mañana de lunes?
1: WhatsApp del programa, 689-649-805.
0: 689-649-805.
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0: Y de vez en cuando se asoma a la rotonda al que llamamos el bluesman, nuestro especialista en blues. Pedro, buenos días.
2: Buenos días, amigos y amigas rotonderos. Joaquín Guzmán, muy buenas.
0: ¿Qué tal?
2: Por aquí, Pedro. Saludos.
0: ¿Dónde estás?
2: Desde Gerona.
0: Gerona.
2: Espero que tengan una mañana mejor que la mía. Y si no,
0: ¿qué te ha pasado?
2: Está algo que puede ayudar.
0: A ver.
2: ¿Qué tal? Un poquito de blues. La sugestión de hoy se trataría de Taj Mahal y Kip Moe, con la canción Don't Leave Me Here. Se trata de un Delta Blues que se caracteriza por el uso de armónicas, gaitas y otros instrumentos de soplo. Espero que sea de vuestro agrado. Un feliz día. Muchas gracias y hasta siempre.
0: Pues vamos a oír este Don't Leave Me Here.

buenas recomendaciones desde su camión de Pedro, nuestro bluesman. Esta colaboración entre Taj Mahal y Kev Mo, por eso se llamó el grupo Taj Mo. La 1:12, seguimos compartiendo más canciones. Esto es La Rotonda. Hola Joaquín, rotonderos, desde la playa en Cullera, dándote envidia por una canción, Cuando el mar detenga, mira qué propia, dedicada a mis compañeros de transporte sanitario de Castilla-La Mancha y en especial a los de Cuenca. Soy Carlos de Villares del Saz, Cuenca, un saludo y buenas guardias.

corta, se les quedó la gira al último de la fila, que bien podrían haber seguido y haber duplicado las fechas de muchos sitios. Venga, vamos, Joaquín. Francisco desde Cuenca me manda un WhatsApp escrito, una lechuga, a ver si pones una canción de Tina Turner, a la que dio sentido Ayrton Senna da Silva. ¿La utilizaba él o qué? Yo mucho no entiendo de Fórmula 1.

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0: Es la una del mediodía.
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0: Los encierros de Brihuega en Guadalajara dejan dos heridos, uno de ellos grave. Vamos hasta allí. Marta Moreno, buenas tardes.
2: Buenas tardes. Cerca de 20.000 personas acudieron ayer por la tarde a Brihuega para participar en su tradicional encierro, una multitudinaria jornada festiva por el campo que terminó complicándose a última hora, dejando un balance de dos personas heridas por asta de toro. El herido más crítico es un joven de 19 años que recibió una cornada muy grave y fue evacuado de urgencia en una UBI móvil al Hospital de la Paz de Madrid. La otra afectada es una mujer de 45 años con una herida por asta en la pierna, trasladada al Hospital Universitario de Guadalajara. A pesar del tremendo susto, hoy Brihuega ha intentado recuperar poco a poco la normalidad con la tradicional bajada de los toros participantes en el encierro, en concreto dos de ellos, desde la Plaza de San Felipe hasta la Plaza de Toros de la Muralla. El recorrido ha sido corto, de unos 3 minutos, y pone punto final a este evento taurino tan esperado.
0: En Palomares del Campo, en Cuenca, los vecinos suspenden la búsqueda de Margarita, desaparecida desde el pasado 11 de agosto tras rastrear todo el término municipal. La Guardia Civil continúa buscando por tierra y aire a la mujer de 65 años. Y las altas temperaturas causan más de 1.100 muertes durante la primera quincena de agosto en España, 41 de ellas en Castilla-La Mancha. Juan Antonio Lorente.
3: Son 146 más que en el mismo mes del año pasado, cuando el sistema de monitorización de la mortalidad diaria estimó 962 fallecimientos. De ese total, 41 de ellas se han contabilizado en Castilla-La Mancha. Es la sexta región de España donde más fallecidos se han registrado por este motivo. En cuanto al perfil de los 1.108 fallecidos en toda España, en el mencionado periodo de tiempo, 670 fueron mujeres y 438 hombres. La mayoría, 1.070, tenían más de 65 años y entre estos, 659 eran mayores de 85.
0: En clave nacional, la vicesecretaria de Regeneración del Partido Popular, Cuca Gamarra, ha defendido la proposición no de ley presentada por su partido e insiste en la devolución de las personas migrantes que continúan en Ceuta.
4: Son las líneas que plantea esa proposición no de ley que hoy el Partido Popular ha registrado en el Congreso de los Diputados y que va en una línea muy clara. En primer lugar, la defensa de las libertades y de los derechos de los ceutíes, a poder circular libremente sin miedo y actuar de una manera contundente en la devolución y el retorno de todas aquellas personas que todavía hoy siguen vagando por la ciudad.
0: El presidente de la ciudad autónoma, Juan Jesús Vivas, ha cargado esta mañana contra la gestión del gobierno y ha avisado de que acudirá a la justicia si no se resuelve la situación en 30 días.
5: El gobierno cuenta con medios y capacidades suficientes para que Ceuta vuelva a la normalidad en un plazo no superior a 30 días. Tengo la intención de transmitir la situación, simplemente para que la conozcan, a la presidenta del Tribunal Supremo y al presidente del Tribunal Constitucional.
0: En estos momentos tenemos 32 grados de temperatura en Alcázar de San Juan, 33 en Talavera de la Reina y 32 en Villarrobledo.
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9: Vamos a por esta última hora de este lunes, de este 17 de agosto, de este día de San Eusebio y de este día en donde estamos esperando que llegue mitad de semana para notar realmente el alivio térmico, que si bien lo hemos tenido este fin de semana, pues vamos a tener ahora otros 2-3 días entre los 38, 37, en fin, que estamos todavía a mitad de agosto, ¿no? ¿A qué huele tu cocina? Ya tengo un par de olores, ¿eh? Ya tengo por aquí, por supuesto, el de Francisco. Ya tengo por aquí un par de olores. 689-649-805. Buenos días.
10: Buenos días, Joaquín.
9: ¿Cómo estás?
10: Te hablo desde Cuenca, aunque soy de Villar del Saz, pero llevo muchos años en Cuenca, ¿vale? Vale. Me gustaría que le pusierais a mis hijas, hermanas García, pan y dulces, a mis yernos José Antonio, José Carlos, también son muy trabajadores, mis nietos Alonso y Mario, y bueno, mi marido también, ¿vale? Espero que les guste y bueno, que sin ellos, los abuelos, no somos nadie, ni mi marido ni yo, que estamos muy contentos de esta familia que tenemos.
9: Pues vamos a darle,
10: ¿vale? Gracias. Un abrazo, Joaquín.
9: Vamos a compartir canción, que además esta que voy a poner se llama Gracias, con alguien que desde Alicante, buenos días.
11: Buenos días, Joaquín. Buenos días, mundo. Espero que hayáis disfrutado de una estupenda fin de semana. Soy Eugenia desde Alicante y para hoy lunes quería pediros la canción de Dido, Thank You, Gracias. Se la dedico a mis hermanas Mari, Pepa y Angelines y para mi amiga Ani de Orihuela. Y dar las gracias con esta canción a todos y todas las personas que están en mi vida y para vosotros. Y desearos que tengáis una estupenda semana, un infinito abrazo y hasta pronto.

0: equipo de Mudela, mi cocina huele hoy arroz con pollo y setas. Una ensalada de lechuga, tomate y pepino y zanahoria. De segundo, lomo adobado. Y de postre, una naranja. Hasta luego, Lucas.
1: Bueno, vamos a atender desde Madrid de José María, que nos manda un WhatsApp. Dice, a ver si me puedes poner una canción, la versión que hicieron de este Los Sonidos del Silencio. Un saludo para toda la rotonda.

versión, ¿eh? ¡Wow! Desde Saelices, Lionel dice: me gustaría compartir una canción que se llama Esa Estrella para Leo, que nos hace muy felices de quedarse unos días con nosotros. Muchas gracias. Estamos hablando de Siloé, que desde La Solana, el mediacampista José, el viernes pasado estuvo viéndolos precisamente a Siloé en Ciudad Real. Fue una maravilla. Los vi el año pasado en el Oasis, en el Oasis Sound de La Solana. No defraudan. Tanto me gustaron que me he comprado entradas para el Movistar, que tienen en marzo, pero en marzo del año que viene. Ponte una canción. Así que un saludo, Galán, y vamos con Esa Estrella.

0: más comida, más olores.
1: Lunes, huele a una lenteja y de postre sandía.
0: Belén.
2: Joaquín, hoy mi cocina, melón con jamón y una tortillita de gambas. ¡Oh, qué rica! Es lo que apetece. Y luego, sandía fresquita.
0: Muy bien. A ver qué tiene Francisco hoy.
3: Buenos días, Joaquín Rotondera, amiguete. Soy Francisco de Alcázar, de San Juan. Aquí con calores. Mira, chicos, mi menú hoy consta de lo siguiente: 8 medallones de solomillo a la pimienta en salsa picante. A continuación, un carpacho de bacalao a la tinta de calamar. Y a continuación, 12 croquetas de carne picada de ternera. Postre, tarta de mosca. Amiguete, música, estrellas a 45. Vamos con el mismo.
0: Bueno, me parece discreto, ¿eh? Me parece discreto.

Bueno, Joaquín, y faltaba por llegar yo. Una ensalada variada y unos filetes de lenguado al vapor con cebolla y zanahoria. La zanahoria es cruda, rallada.

0: moda de mezclar canciones bajo el mismo ritmo. Stardom 45 tenía por lo menos 5 discos de los Beatles, de ABBA, Stevie Wonder, muchos, muchos, muchos. A 1:26, vamos a Cuenca.
1: Hola Joaquín, hola familia Rotondera, soy Ana de Cuenca. Me gustaría ver si puedes poner la canción Just an Illusion del grupo Imagination y se la quiero dedicar pues a toda la familia Rotondera y en especial a mi hermana y mi cuñado que están en un momentillo muy delicadete. Venga, y si no pues otra, un beso, un abrazo y hasta otro día.

0: 1:32 y como cada día a esta hora, Óscar Castellanos, ¿qué tal? Buenas tardes.
1: Buenas tardes, Joaquín.
0: ¿Cómo tenemos el Castilla-La Mancha a las dos?
1: Pues mira, vamos a echar una pequeña mirada hacia atrás en el tiempo, no mucho, porque se ha cumplido un mes del el incendio de la Mierla en Guadalajara. Concretamente empezaba el domingo 16, pero ya el 17 es cuando todo se desarrollaba y se tenía que realizar la evacuación de la mayoría de los pueblos. Es cuando crecía, bueno, ya sabemos el resultado, ¿no? 32.000 hectáreas, más de 32.000 hectáreas. Se dio por controlado del 3 de agosto, pero bueno, este fin de semana ya se ha celebrado una especie de homenaje por la Asociación de la Serranía de Guadalajara a todas las personas, colectivos, etcétera, que participaron en la extinción del incendio, y queremos hablar con ellos y con el alcalde de Tamajón, que fue una de las localidades donde estuvo instalado mucho tiempo el puesto de mando avanzado y que esta semana intentan recuperar un poco la normalidad. El fin de semana van a vivir sus fiestas, pero desde este lunes ya están viviendo lo que ellos denominan la Semana Cultural, y queremos saber, bueno, pues cómo se está produciendo ese regreso de los vecinos que viven fuera. Entendemos que con un sabor agridulce, pero bueno, queremos estar también calibrando con ellos un poco cuáles son las sensaciones en este año tan, tan diferente, que seguimos teniendo avisos por fuerte calor, por tormentas. Esto significa que seguimos teniendo riesgo de incendios forestales aquí, así que insistimos en que haya mucha prevención y la gente sea cuidadosa. Ha terminado un fin de semana que suele ser de los más preocupantes en cuanto a tráfico. Hemos tenido más de 800.000 desplazamientos por toda la región. En España se ha cerrado la operación 15 de agosto con 9 víctimas mortales, dos de ellas en Castilla-La Mancha. Pero queremos poner el foco en el trabajo que hace la agrupación de tráfico de la Guardia Civil, en concreto con un caso que se producía en Almoradiel, en Ciudad Real, un motorista que resultaba accidentado y en el momento del accidente salían llamas, no solo la moto, también el motorista. Bueno, pues la rápida actuación de dos agentes de la Guardia Civil permitieron salvarle la vida, apagar esas llamas, y afortunadamente, bueno, con muchas heridas y en estado grave, pero se recupera en el hospital de quemados de Getafe. Y bueno, son fiestas populares en muchos sitios, también se celebran con encierros taurinos.
0: ¿Ha aparecido la vaca o no ha aparecido?
1: De momento la vaca de Minglanilla no aparece.
0: Madre mía, parece un conejo.
1: Que nadie se fríe, que dicen que sí, que es muy noble y tal, pero una vaca es una vaca. Entonces, con todas las precauciones del mundo. En Brihuega ha sido peor, han tenido encierros, esta mañana se está repitiendo, ayer había dos jóvenes corneados, heridos, bueno, se están recuperando de las heridas, pero igual que hacemos un llamamiento a la prudencia en este tipo de festejos populares comunes en nuestra tierra, así que de todo esto vamos a hablar a las dos.
0: Muy bien, pues os escuchamos. Gracias, Oscar.
1: Adiós.
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4: Hola, buenos días, Joaquín. Buenos días
0: buenos
4: a todos.
0: Días, Sole.
4: Rotonderos, rotonderas. Me incorporo ahora y soy Sole, de Utiel. Y hoy quisiera, si puede ser, una canción de los Bee Gees, la que a ti te guste, me gustan todas, y dedicarla para José Antonio de la Queen y para Carmen de Quismondo y Ana de Almadén. Y bueno, y a todos los que estáis ahí escuchando la rotonda, para todos también. Y nada, que os deseo que todos pasemos un buen día.

0: Estamos a 19 minutos para las 2 de la tarde. Hora de pedirte una sugerencia para cerrar la rotonda. ¿Con qué canción podríamos acabar hoy? ¿Cuál podría ser la última vuelta de la rotonda de esta mañana de lunes, de este 17 de agosto? Te recuerdo cuál es el WhatsApp.
1: WhatsApp del programa, 689-649-805.
0: Pues ahí esperamos todas sugerencias. Y hasta esa hora seguimos compartiendo una vuelta más, dice un WhatsApp. A mí cuando escucho a Silo, me recuerda a Tino Casal. Pues es verdad, tiene un cierto aire, ¿no? Además, si juegas con la canción Eloís, con las letras de Eloís, te sale Siloé. Así que te la voy a pedir. De Tino Casal, la del susto.

0: versión, porque es una versión de una canción, originalmente la cantó Barry Ryan. Eloise, se llamaba igual. Tino Casal, 14 minutos para las 2. Buenas tardes, buenos días.
1: Hola, buenos días, Joaquín. Soy Amparo de Albalate de las Nogueras. Mira, quiero que me pongas la canción de Resistiré por un motivo muy especial. ¿Vale?

Michael de Santa Cruz de Mudela. Si me puedes poner hoy a Camilo VI, Con el viento a tu favor, esta canción no la he escuchado aquí nunca. Hasta luego.

0: música, que amigos, estos los últimos minutos han sido muy de los años 70, muy de viaje al centro de la tele. Vamos a por la última vuelta.
1: Bueno, Joaquín, aquí estamos de nuevo delante del ordenador, trabajando. Y como me estás preguntando la canción, qué mejor canción que sería la de que sí, que no, que nunca te decides. Es la mejor canción ahora para cierre. Un abrazo y gracias por acompañarme.
0: Gracias, vamos a por otra sugerencia.
2: Hola, Joaquín, otra vez de nuevo. A ver si para cerrar me puedes poner la canción de Llorando por Granada, si es posible, ¿vale? Venga, gracias.
0: Otra sugerencia, Jesús, dice, a ver si puedes poner la de Gucci Verde, Miguel Bosé con María Lafourcade. La cantan en directo, es impresionante. Vamos a por otra sugerencia de Clash. London Calling, un saludo, nos dice José por aquí. Michael.
3: Acaba la rotonda una de Mark Knopfler, de los Dire Straits, que el otro día cumplió los años el 12 de agosto.
0: Francisco. Francisco no está.
4: Aquí, soy Francisco de Alcázar. A ver si me puedes poner Voy de Negro, loquillo.
0: Y la última vuelta, la rotonda se va a ir a Saelices. Dice, la última vuelta podría ser el blues del pescador de los Waterboys.
5: En la rotonda, tome la última salida.
0: Pues vamos con ella. Mañana, mismo sitio, misma hora. Sé felices. Hasta mañana.

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0: Son las 2 de la tarde.
1: Es lunes 17 de agosto. Se cumple un mes del incendio de la Mierla en Guadalajara.
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0: Buenas tardes, era el 16 de julio cuando todo comenzaba. A primeras horas de la tarde se declaraba un incendio que ha pasado a la historia de la provincia de Guadalajara y de Castilla-La Mancha.
3: Hemos intentado algunos sacar manguera, pero era imposible.
4: Hombre, es que ha sido un incendio que en unos minutos se ha extendido de forma exagerada.
5: Acabamos de enviar un SALER de confinamiento y evacuación por incendio forestal.
6: Seguimos con la prioridad de la defensa de núcleos urbanos.
0: Así lo vivíamos en Castilla-La Mancha los primeros instantes, la evacuación de los pueblos y la prioridad absoluta en defender la vida de sus vecinos y los núcleos urbanos.
1: El control llegaba el pasado 3 de agosto después de 33.000 hectáreas afectadas, más del 90% en el Parque Natural Sierra Norte de Guadalajara. Este fin de semana el pueblo de Bustares se rendía homenaje con un manifiesto y la colocación de una placa a todos los que participaron en las labores de extinción. Fue iniciativa de sus vecinos y en ella también participó la asociación La Hincadera. José Miguel Llorente es su vicepresidente en declaraciones a Radio Castilla-La Mancha.
7: Y sobre todo, bueno, es un reconocimiento también a su valentía, a su lucha y bueno, también a que hemos tenido esa capacidad de poder adaptarnos a esta amenaza.
1: Será precisamente en Bustares donde la Asociación Serranía de Guadalajara celebrará en octubre el Día de la Sierra. En este informativo lo haremos también con el alcalde de Tamajón, Eugenio Esteban. Empiezan en breve sus fiestas y queremos saber cómo y de qué manera las afrontan.
0: En el incendio de la Mierla y en otros muchos juegan un papel fundamental las fuerzas y cuerpos de seguridad, entre ellos la agrupación de tráfico de la Guardia Civil, en desalojos y en el control de las carreteras durante esas evacuaciones, pero también en fines de semana tan complicados como este último. Hoy queremos poner en valor la actuación de dos de sus agentes que lograron salvar la vida de un motorista que había salido ardiendo en Almoradiel, en la provincia de Ciudad Real. Manuela Santiago es su portavoz.

0: La patrulla se dirigió con máxima celeridad hasta el lugar, poniendo en riesgo su propia integridad física. Procedieron de forma inmediata a sofocar las llamas que envolvían el cuerpo del motorista.
1: Este motorista quedaba ingresado en el hospital de Getafe, en la unidad de grandes quemados, donde se recupera de las heridas. Este fin de semana deja un balance de 9 personas fallecidas en toda España, 2 de ellas en Castilla-La Mancha.
2: Es también noticia de última hora, están buscando a un novillo que se escapó del encierro campero de Tobarra.
1: Sí, escapó esta mañana y ahora tratan de localizarlo entre 2 pedanías. Esto en Albacete, en Guadalajara, otro encierro en el de Brihuega, una fiesta declarada de interés turístico regional, deja 2 corneados, uno de ellos, el más grave, es un joven de 19 años que ha tenido que ser evacuado en Ubía hasta el Hospital Madrileño de La Paz. La otra herida es una mujer de 45 años con una cornada en una pierna que tras una primera atención en la localidad alcarreña fue después derivada al Hospital de Guadalajara.
2: Se consolida
1: el programa de trasplante hepático del Hospital Universitario de Toledo. Desde mayo del pasado año, de 2025, se han realizado un total de 28 intervenciones, 9 de ellas en pacientes en grave riesgo vital. Un servicio posible gracias a la generosidad de los donantes y sus familias, que desde la Asociación de Trasplantados de Castilla-La Mancha valoran como muy positivo. Javier Pérez Gómez es su presidente.
3: Lo tenemos muy cerquita y aparte de eso tenemos un piso de acogida para los familiares, para cuando vienen a trasplantarse, y así no tienen que ir y venir.
2: También el AIREN.
1: Empieza a cosecharse en Castilla-La Mancha. De momento son solo algunas partidas puntuales con una maduración prematura por el intenso calor. El cambio climático, que no solo adelanta la vendimia, también influye en el rendimiento. De hecho, ya se estima una merma sobre las previsiones iniciales, lo que tendrá también su impacto en los mercados. Miguel Ángel Ortega es gerente de Bodegas Alcardet.
4: Con una calidad buena, que podamos trabajar bien, incluso que nos venga bien para regular el mercado en según qué momento, pero sobre todo con esa expectativas de ver qué puede pasar en cuanto a cantidad, que nos influye mucho sobre todo en el volumen total. La Irene en La Mancha es súper importante en cuanto al volumen general.
2: Y cuenta atrás.
1: Para que comience la Feria y Fiestas de San Julián, en Cuenca habrá Feria Taurina y el tradicional concurso de saltos en la hípica. Todo debe estar listo para este próximo viernes. El pregón, no obstante, será el jueves por la tarde y va a correr a cargo de un ilusionado Arturo Martínez Barambio, músico y empresario conquense.
5: Un honor inmenso y una alegría grandísima. Yo estoy muy contento por estar, pregonar las fiestas de mi ciudad.
2: El gobierno incrementa la ayuda humanitaria en Ceuta. Enrique Lumbreras, buenas tardes.
6: Buenas tardes, lo ha anunciado la ministra portavoz y de Migraciones, Elma Saiz, que hoy está visitando la ciudad autónoma donde se habilitan ya 4 espacios para atender a los migrantes.
7: Les anuncio que en el día de hoy se van a desplegar varios dispositivos de atención humanitaria de carácter temporal y extraordinario. Esto supondrá la habilitación inmediata de 1.500 nuevas plazas.
6: Declaraciones tras reunirse con el presidente ceutí, con Juan Jesús Vivas, que ha vuelto a ser muy crítico con el ejecutivo de Pedro Sánchez, al que acusa de inacción por incapacidad y para complacer a Marruecos. Anuncia también que recurrirá a la justicia.
8: El gobierno cuenta con medios y capacidades suficientes para que Ceuta vuelva a la normalidad en un plazo no superior a 30 días.
9: Tengo la intención de transmitir la situación, simplemente para que la conozcan, a la presidenta del Tribunal Supremo y al presidente del Tribunal Constitucional.
6: Plazo de 30 días para la vuelta a la normalidad que también exige el PP a nivel nacional. Hoy han presentado una proposición no de ley en el Congreso con 11 puntos. En este sentido, Cuca Gamarra, vicesecretaria del PP.
10: Lo que plantea es una actuación inmediata y urgente en Ceuta y evidentemente con ello la activación que hemos pedido desde el primer momento de la Ley de Seguridad Nacional. ¿Para qué? Para que exista ese mando único, el retorno inmediato. Todos aquellos que entraron de manera irregular, sean menores o sean adultos, deben devolver a Marruecos.
6: Al margen de esta cuestión, 3 personas han muerto y otras 2 han resultado heridas, una de ellas de gravedad, en un tiroteo registrado anoche en Isla Cristina, en Huelva. Entre los fallecidos hay una mujer embarazada de 8 meses y un menor de 16 años. La principal hipótesis es que se trate de un ajuste de cuentas entre 2 clanes. Genaro Ortega es el alcalde de Isla Cristina.
11: Es una situación dantesca, fue una imagen que creo que no se le va a olvidar a nadie, que pudiera estar en aquel momento en la barriada. Nada nos dice que pueda volver a ocurrir en estos momentos, porque entendemos que puede ser un hecho puntual, un ajuste de cuenta, no sabemos exactamente.
6: En la provincia de Huelva seguimos, un amplio dispositivo continúa trabajando este lunes para...

0: Después de colgarse nada más y nada menos que la medalla de bronce en el europeo de natación.
1: Sí, ella lo ha logrado, yo no, con medalla de bronce en su regreso desde París, donde ha sido la gran referente de la selección española en ese europeo de natación. Recién aterrizada después de conseguir su primera gran medalla en categoría absoluta, Laura Cabanes nos ha dicho esto en un micrófono de Radio Castilla-La Mancha.
2: Para mí significa cumplir un sueño, porque yo de pequeña yo veía esto en la tele y crees que bueno, no vas a estar ahí nunca y al final pues ves que sí se puede.
1: Y además lo lograba con su mejor marca personal, con un tiempo de 2:07:21. En tiempo de Castilla-La Mancha, juega a las 3, estaremos con ella y también estamos pendientes del delantero del Albacete, Samu Ben, que ayer se lesionaba de la rodilla izquierda en el regreso de, eso sí, con derrota del Albacete Balompié en la Liga frente a Las Palmas. A las 3 estamos con la última hora de esa lesión que supone un revés importante en este inicio liguero de temporada del equipo de Alberto González.
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4: Y hoy vuelve el calor a Castilla-La Mancha, aunque siguen latente algunas tormentas. Ana Sevilla, buenas tardes.
5: ¿Qué tal? Muy buenas tardes. Pues sí, de hecho, hoy seguimos pendientes del transcurso de esa dana, que está muy estática en el sureste peninsular y que precisamente la provincia de Ciudad Real hoy volverá a dejarnos tormentas con ese aviso de nivel amarillo activo en prácticamente toda esta provincia. En el resto hablamos ya de temperaturas altas que incluso mañana podrían acentuarse un poquito más. Se espera que incluso nos quedemos por encima de los 35 grados en amplias zonas de la comunidad. En el resto hablaremos de un tiempo mucho más tranquilo. Mañana, insistimos, llegando a alcanzar los 40 grados incluso en algunas zonas. Se espera que ya el aviso sea de nivel naranja en el Valle del Tajo, también en la Sierra de San Vicente o en la Serranía Conquense. Y a partir de este fin de semana es cuando notaremos una bajada de las temperaturas, que incluso rompiendo, digamos, un poco la tendencia que tenemos a esta hora, tendremos valores incluso por debajo de lo que sería habitual para esta época del año. En lugares como Toledo Capital, si la cosa no cambiase, se espera que tanto el sábado como el domingo tengamos temperaturas rondando los 28 grados.
0: ¡Qué ilusión! Este fin de semana las tormentas también han dejado, bueno, acumulados importantes en algunos lugares, ¿no?
5: Pues sí, además han sido de forma generalizada en lugares como Fuencaliente en la jornada del sábado, donde se ha notificado ese acumulado más importante, 27 litros por metro cuadrado, pero han sido muy dispersas porque también en puntos de Cuenca como Avía de Obispalía llegaron a rondar los 17 también en Osa de Montiel, en la provincia de Albacete, y nos quedábamos en torno a los 15 en otros puntos como Mira, Cuenca y también Villarrobledo, en Albacete.
0: Gracias, Ana. Bueno, vamos a saber también cómo se circula después de un fin de semana intenso por las principales carreteras de Castilla-La Mancha. DGT, Marta Amíguez, buenas tardes.
6: Buenas tardes. En estos momentos les pedimos precaución por un accidente que complica en Cuenca la A3 en Saélices en sentido Valencia. Van a encontrar todavía hasta 3 kilómetros de retenciones. Al margen de ello, afortunadamente, tan solo van a encontrar tráfico lento en Toledo en la A5, en Otero en sentido Talavera de la Reina y algunas complicaciones en Albacete en la A31 y a su paso por Albacete Capital en sentido Alicante.
4: Gracias, Marta. Este fin de semana que deja 8 fallecidos en las carreteras españolas, 2 aquí en las de Castilla-La Mancha. Ese primer accidente mortal tuvo lugar el viernes por la tarde en Carranque, en la provincia de Toledo, y en él fallecía un motorista de 35 años. El segundo ayer en Millán, en Guadalajara, la colisión frontal de dos turismos que dejaba un fallecido y 6 heridos. Los más graves son una mujer de 52 años y una menor de 14 que tuvieron que ser evacuadas en helicóptero hasta el hospital 12 de octubre de Madrid.
0: Así alcanzamos las 2:12 con Lara Bautista en control técnico y Alía Suárez en producción.
4: Es tiempo para las noticias de Castilla-La Mancha aquí en Radio Castilla-La Mancha hasta las 3.
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0: Buenas tardes, Fernando. Este incendio forestal declarado en la Mierla de Guadalajara poco antes de las 2 de la tarde mantiene nivel de operatividad 1 por la posible afección del humo a la población y a las carreteras.
1: Hemos intentado algunos sacar mangueras, pero era imposible. El viento es muy fuerte.
2: Hombre, es que ha sido un incendio que en unos minutos se ha extendido de forma exagerada.
3: Acabamos de enviar un exhaler de confinamiento y evacuación por incendio forestal, dirigiendo a toda la población hacia la Puebla de Beleña.
4: Se van a instalar camas. Aquí.

0: Si tienen duchas, pues les traeremos alimento, lo que necesiten, cosas de higiene personal y lo que les haga falta.
1: Seguimos con la prioridad de la defensa de núcleos urbanos y cuando las condiciones del fuego lo permitan, establecer puntos de control en aquellas zonas donde el comportamiento fuego lo permita.
2: Son los sonidos del inicio del incendio de la Mierla en Guadalajara y en las primeras horas se podía comprobar que no iba a ser un incendio más.
3: Comenzaba un 16 de julio y se daba por controlado el pasado 3 de agosto. En su extinción trabajaron en algún momento más de 1.200 personas y 200 medios terrestres y aéreos, pero su voracidad se llevó por delante más de 33.000 hectáreas, el 95% de ellas pertenecientes al Parque Natural de la Sierra Norte.
2: No hubo que lamentar ningún daño personal y, lo más importante, tampoco hubo daños en ninguno de los pueblos evacuados. Allí valoran y mucho el trabajo realizado y miran al futuro con una mezcla de inquietud y de esperanza. Andrea González.
4: Un ejemplo de ese agradecimiento es Bustares. Un mes después del incendio, sus vecinos han rendido homenaje a quienes lucharon contra el incendio de la Mierla. Los vecinos han colocado una placa en la Plaza Mayor del municipio. Con ella quieren agradecer el trabajo de los bomberos forestales, Infocam, la UME y los propios vecinos. El incendio afectó a 34 municipios y dejó un perímetro de 120 kilómetros. Y este homenaje no será la única iniciativa para agradecer a quienes ayudaron. Miguel Llorente, de la Asociación Lencadera.
5: Para el próximo mes de octubre, el día 17, se va a celebrar en Bustares el Día de la Sierra, a convocatoria de la Asociación Serranía de Guadalajara, con la cual colaboraremos y con la que se busca, a fin de cuentas, reivindicar todo lo que ha ocurrido en todos los pueblos de la Sierra Norte de Guadalajara con este incendio de la Mierla.
4: También han reclamado más medios. Recuerdan que viven en una zona prácticamente despoblada y piden recursos para proteger estos pueblos frente a futuros incendios.
3: El Gobierno de Castilla-La Mancha ya ha aprobado una dotación de 27 millones de euros procedentes de ese fondo de contingencia para precisamente recuperar la zona afectada por el fuego. Enrique Lumbreras.
6: Son fondos para las actuaciones más urgentes, como garantizar las infraestructuras o los servicios básicos. José Luis Martínez Guijarro, vicepresidente primero.
7: Algo absolutamente prioritario, que es acometer actuaciones para evitar escorrentías de cenizas que puedan poner en riesgo los abastecimientos.
6: El vicepresidente, que ha mantenido en estas semanas varias reuniones con ayuntamientos, agentes sociales y organizaciones agrarias de la comarca, adelantaba también ayudas para la recuperación del tejido empresarial afectado, para la agricultura y la ganadería, especialmente la apicultura, y para el sector turístico de la Sierra Norte de Guadalajara.
7: Hay dos vertientes. Por un lado, la reparación de los daños y las pérdidas de ingresos o incremento de costes que hayan podido tener las distintas empresas, empresarios, autónomos que hay en la zona. Y luego un planteamiento ya en el medio y largo plazo para recuperar económicamente la zona.
6: También se ha puesto en marcha un plan de ayuda para los ayuntamientos que se complementa con la aprobación en este sentido por parte de la Diputación de Guadalajara. José Luis Vega, su presidente.
8: Una primera partida presupuestaria de 3 millones de euros dedicada exclusivamente a los ayuntamientos afectados por el incendio.
6: Por último, hay también un plan para la restauración ambiental de la zona afectada que asumirá la Junta independientemente de la titularidad de los terrenos.
2: 2:16, hasta ahora podemos saludar al alcalde de Tamajón, Eugenio Esteban. Alcalde, ¿qué tal? Muy buenas tardes.
9: Buenas tardes.
2: Bueno, un mes después de que comenzara el incendio, ¿qué sensaciones le deja al echar la mirada atrás?
9: Pues a ver, una sensación, pues no sé cómo decirlo. Pues la sensación que tenemos es una sensación bastante negativa en el sentido de todo lo que nos ha pasado. Y por un lado negativa y por entre todos, que no se tenía que haber producido. Y simplemente eso. Y tendremos que aprender.
2: Bueno, pues no vamos a poder mantener la conversación, alcalde. Tenemos problemas con la comunicación. No sé si habría algún lugar con algo mejor de cobertura. En cualquier caso, ¿me escucha?
9: Pues no lo sé. Mira, sí, ese es un problema que tenemos añadido. ¿Ahora mejor ahora?
2: Ahora mucho mejor.
9: A ver, me he cambiado de sitio. No, decía eso que, bueno, que a ver si pienso que con esto incendio, pues hemos aprendido de lo que nos está pasando en esta sierra, diría yo, y en toda España, ¿no? En las zonas estas despobladas, que secularmente ha ido abandonando la administración, las distintas administraciones. Las fuertes inversiones se han hecho a todos alrededor de las ciudades, grandes polígonos industriales para el desarrollo, para los puestos de trabajo, pero nadie se ha acordado de que la gallina de los huevos de oro está aquí, porque los recursos de esas grandes inversiones están en los recursos hídricos y los recursos medioambientales están en estas sierras. Entonces, mientras no se establezca un criterio en el que toda la riqueza o parte de la riqueza que crea esta zona revierta directamente, mientras dependamos de subvenciones, de ayudas, de estas cosas extraordinarias que de vez en cuando salen, y muchas veces para lo que no necesitamos los pueblos, pues yo pienso que ahora, a partir de ahora, tendremos que ir aprendiendo un poco de, sobre todo con lo que ha pasado aquí en Tamajón. Afortunadamente, dentro de la desgracia de todo el mundo, pues hemos tenido suerte. Uno de los pueblos de nuestro ayuntamiento está a punto de desaparecer. Bueno, pues lo pararon los bomberos de la Diputación, y muchísimas gracias a todas las administraciones, pero hay que aprender. Tenemos que reforzar las estructuras, sobre todo abastecimientos de agua, depuraciones, el bosque, el monte se ha metido dentro de los pueblos. Los pueblos tienen que estar aislados del monte. El monte hay que cuidarle mucho, pero hay que tener espacios libres y expeditos para que la gente pueda salir, para que puedan circular las máquinas. Es que hay sitios que no pueden ni circular las máquinas alrededor del pueblo, no quiero perder. Entonces yo tengo confianza en las administraciones para que de una vez por todas cambien la estructura económica, los presupuestos de los ayuntamientos, y dependan directamente de los recursos que tenemos, de todos los recursos que tenemos, no solamente de por habitantes y por la subvención que te dan, no te dejan de dar. Este territorio es un territorio muy rico en recursos hídricos, y nos merecemos que una de parte importante de la riqueza que está creando el territorio, nosotros no, claro, yo no voy a reclamar, nosotros no vamos a reclamar el territorio como una cosa nuestra, pero de todos. Pero en ese todo estamos nosotros, y tenemos que ser partícipes de la riqueza que el territorio está creando en otras zonas no muy lejanas. Y mientras no se establezca una regla económica que directamente llegue a los ayuntamientos lo que les corresponde su territorio y por lo que están creando y por lo que están aportando, pues seguiremos igual, dependiendo de las subvenciones. Ahora mismo las administraciones, muy buena voluntad, yo no lo dudo, regirán las cosas que han pasado y eso, pero seguiremos siempre los pueblos dependiendo de unos recursos, subvenciones que se convocan o no se convocan, que te dan o no te dan, y yo estoy totalmente en contra de esa política.
3: Alcalde, esta semana es importante para su pueblo, para Tamajón, Semana Cultural, y el fin de semana las fiestas. ¿Cómo las afrontan en esta ocasión?
9: Pues a ver, las fiestas, pues procuramos cargarnos de ilusión, hacer un paréntesis dentro de lo que es la vida cotidiana, y ahora, bueno, con todo lo que se nos avecina a la hora de tramitar todas, lo que decía al principio, todas las ayudas y todo lo que nos estaba pidiendo la administración para justificar y para que puedan solucionar los problemas que ha creado el incendio, pues haremos un paréntesis. Y bueno, pues con mucha ilusión, como siempre, alrededor de nuestra patrona. Y hoy, por ejemplo, tenemos un parque acuático dentro de la piscina municipal. Y ahí así empezamos. Y terminaremos dentro de una semana, pues esperemos que cargando las pilas para comenzar el invierno con mucha fuerza.
3: ¿Han vuelto ya muchos vecinos que viven fuera para estos días?
9: Sí, ya a partir del mes de agosto ya empieza a venir gente. No, hay menos gente que otros años, pero eso no es por el incendio, es porque la gente cada vez viene menos a los pueblos, porque otros días.
2: Bueno, pues tenemos problemas de cobertura, sí, alcalde. Bueno,
9: sí.
2: Lo vamos a tener que dejar aquí porque al final la cobertura nos está fallando. Hemos podido dialogar con usted un ratito, pero bueno, parece que la cobertura falla. Lo apuntamos también como uno de los debes que deben mejorar sin duda en los pueblos de la sierra. Mejorar mucho las coberturas de comunicación, desde luego que sí. Una última pregunta, a ver si podría ser. Alcalde, ¿qué tal va la presentación de solicitudes de ayuda? ¿Han sido muchos vecinos los que han estado afectados? No sé cómo va esa recopilación de información.
9: A ver, nosotros hemos ofrecido el ayuntamiento pues como ventanilla única también para ayudar a la gente, y esto de momento estamos empezando, de particulares se han recibido pocas reclamaciones, yo creo que un par de ellas las trasladaremos a la administración y procuraremos ayudar a todo el mundo dentro de nuestras posibilidades. Ahora a nosotros lo que estamos muy pendientes es de ir cumpliendo plazos y de ir aportando todo lo que se nos pide, justificando los gastos que se han hecho, o sea, los daños que ha hecho el incendio, pues entre otras cosas. A ver, en primer lugar, desde el punto de vista, pues para recuperar lo que se nos ha estropeado, pero también para colaborar con las administraciones para que se repare todo en general lo mejor posible.
2: Desde luego que sí. Eugenio Esteban, alcalde de Tamajón, muchas gracias por atendernos y, bueno, pues en la medida de lo posible que disfruten de esta feria, como ha dicho, de estas fiestas, de este paréntesis dentro de lo que ha sido, lo que ha ocurrido todo este verano. Un abrazo muy fuerte.
9: Muchas gracias.
3: Qué importante la labor de los efectivos, de los bomberos que lucharon contra el fuego, esos efectivos que de Castilla-La Mancha que ahora trabajan en las labores de extinción de otro gran incendio, el de las Peñas de Riglos en Huesca, que ya ha quemado, Beatriz Toboso, unas 17.000 hectáreas.
10: Sí, allí se encuentran trabajando 2 medios aéreos y 5 terrestres, además de 70 profesionales de las brigadas forestales de Infocam, movilizados por el gobierno regional. El incendio de Huesca avanza sin control y alcanza un perímetro de 100 kilómetros. Siguen cortadas una decena de carreteras, 19 localidades continúan desalojadas y más de 1.000 vecinos no pueden volver a sus casas. Luis Biendicho es el consejero de Medio Ambiente de Aragón.
11: Hay zonas que están mal quemadas y el viento este puede empujar reproducciones, ¿vale? Los municipios están tranquilos, no corren peligro, los monasterios tampoco. En el momento en el que pueda haber reproducciones como consecuencia de que aumente la temperatura, húmeros que pueda haber, que la humedad descienda, pues evidentemente se realizarán ataques aéreos y ataques directos.
10: El Ejecutivo de Aragón ha decretado un día de luto oficial por la muerte de Javier García, miembro de la UME, que perdía la vida en las tareas de extinción al volcar el camión autobomba en el que trabajaba. Otros 3 militares resultaron heridos y ya han recibido el alta médica. Esta mañana se ha guardado también un minuto de silencio.
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2: 3 minutos para las 2:30, es una última hora. Policía local y Guardia Civil con drones buscan a un novillo que se ha escapado de un encierro en Tobarra, en Albacete. El ayuntamiento advierte que no se acerquen ni intente capturarlo. Agustín Vico.
15: Un novillo de la manada que participaba en un encierro campero en Tobarra se ha escapado sobre las 10 horas esta mañana. Policía local y agentes de la Guardia Civil lo están buscando con drones por las pedanías de Cortovilla y Aljuber, aunque hace hora y media que no lo han visto. Desde el ayuntamiento han lanzado un aviso de seguridad. Estefanía Escribano, alcaldesa de Tobarra.
16: Esperemos que, bueno, a lo largo de las horas pues sepamos dónde está y que, bueno, sobre todo muchísima precaución y que no le ocurra nada a nadie.
15: Advierten de que si lo ven no deben acercarse ni intentar capturarlo o perseguirlo.
3: Y también buscan a una vaquilla escapada de otro encierro este el pasado sábado en la localidad conquense de Minglanilla. Iñaki Puig es el alcalde en declaraciones al programa Estando Contigo.
17: Y también se ha puesto en alerta a los vecinos de municipios colindantes para que, pues, entre todos intentemos localizarla. Si alguien la ve, directamente llame a 062, que es el número de la Guardia Civil.
2: El teniente alcalde de Minglanilla. Y cerca de 20.000 personas acudieron a Brihuega, en Guadalajara, para participar también en su tradicional encierro. Una multitudinaria jornada festiva que terminó complicándose a última hora, dejando un balance de dos personas corneadas. Marta Moreno.
18: El encierro, que une 5 siglos de historia y tiene una gran devoción taurina en la Alcarria, tiene también su cara amarga. 2 heridos por asta de toro. El percance más grave ocurrió rozando las 10 de la noche. Un joven de tan solo 19 años sufrió una cornada de extrema gravedad. Luis Viejo es el alcalde de Brihuega.
19: Podemos destacar esas 2 cogidas por asta de toro a un varón de 19 años y a una mujer de unos 45-46 años. Y en estado grave, y bueno, uno fue atendido en La Paz y la otra persona está en el Hospital Provincial de Guadalajara.
18: A pesar del tremendo susto, Brihuega ha continuado con la última fase de uno de los encierros más largos de España, la bajada de los toros, en concreto 2 de los 4 astados, desde la Plaza de San Felipe hasta la Plaza de Toros. Ha sido un recorrido limpio y corto.
3: También en la crónica de sucesos les contamos otra historia, esta con final feliz, porque lograron salvarle la vida. Tuvo un accidente de moto, acabó envuelto en llamas, pero la rápida actuación de los agentes de la Guardia Civil de Moral de Calatrava fue clave, como decimos, para salvar la vida al motorista. Está ingresado en la unidad de quemados del hospital de Getafe. Todo ocurría en la Nacional 4 a su paso por Almuradiel. Manuela Barragán.
20: Los agentes se encontraban realizando labores rutinarias de control en la Nacional 4 en Almuradiel cuando vieron cómo una motocicleta salía ardiendo y su conductor despedido por los aires. El hombre acabó cayendo y rodando por el asfalto envuelto en llamas. Los agentes se dirigieron rápidamente al lugar donde se había producido el accidente. Sin pensarlo, intentaron sofocar las llamas que envolvían el cuerpo del conductor, cuya vida corría peligro. Manuela Santiago, portavoz de la Guardia Civil de Ciudad Real.
21: La patrulla se dirigió con máxima celeridad hasta el lugar, poniendo en riesgo su propia integridad física. Procedieron de forma inmediata a sofocar las llamas que envolvían el cuerpo del motorista, consiguiendo extinguirlas, evitando así que las gravísimas quemaduras continuasen propagándose.
20: Una vez lograron sofocar las llamas del cuerpo del herido y mientras esperaban la llegada de los equipos de emergencia sanitaria, los agentes de la Guardia Civil de Moral de Calatrava intentaron apagar el fuego de la motocicleta siniestrada. El motociclista herido fue trasladado en un primer momento al hospital de Valdepeñas y posteriormente, dada la gravedad de las quemaduras, a la unidad de quemados del hospital de Getafe.
2: Y una avería en una furgoneta está detrás de la colisión múltiple registrada esta madrugada en Toledo, en la que se han visto implicados hasta 5 vehículos. Un accidente que se ha saltado con un herido leve, Juan Antonio Lorente.
22: Según ha podido saber Radio Castilla-La Mancha, gracias a fuentes de la Guardia Civil consultadas, la furgoneta quedó detenida en la calzada tras sufrir una avería y los vehículos que circulaban detrás fueron colisionando sucesivamente. El accidente se produjo poco después de las 5 de la mañana en el kilómetro 1 de la TO23 en sentido Ocaña, a la altura del centro comercial de la capital. El único herido es un hombre de 49 años que presentaba lesiones de carácter leve. Ha sido atendido en el lugar por una UBI y posteriormente trasladado en ambulancia al Hospital Universitario de Toledo. Hasta la zona se desplazaron también agentes de la Guardia Civil y de la Policía Local. Por el momento no constan otras causas ni consecuencias de mayor gravedad.
3: Y conducir de forma imprudente los patinetes conlleva sanciones. La Policía Local de Albacete ha denunciado a más de 300 usuarios, Pedro Espín.
23: Los patinetes se han convertido en un vehículo más en las calles de Albacete, pero conducirlos de forma imprudente conlleva consecuencias. Luciano Rosillo es el inspector jefe de la Policía Local de Albacete.
24: Más de 1 millar de conductores controlados y totalizando 325 denuncias. En su inmensa mayoría son por el no uso de casco obligatorio y también por circular o llevar a cabo comportamientos dentro de la vía pública no adecuados.
23: A partir del 22 de enero de 2027 será obligatoria la inscripción de este vehículo en la DGT. Recordar la importancia de conducir de forma prudente para garantizar la convivencia entre patinetes y peatones.
2: Los vecinos de Calera y Chozas en Toledo mantienen su preocupación por la seguridad después de la movilización que protagonizaban este sábado. Salieron a la calle para reclamar más presencia de la Guardia Civil ante los últimos altercados ocurridos en la localidad. El alcalde pide tranquilidad, Raquel Miguel.
25: Los vecinos de Calera y Chozas salieron a la calle el pasado sábado para denunciar públicamente.
26: Ha habido bastantes problemas de inseguridad, de robos, sobre todo.
27: Hay mucha delincuencia y queremos seguridad simplemente.
25: Aseguran que viven intranquilos.
0: La semana pasada entraron ahí abajo por los patios a un señor en su casa, estando dentro y estando de, yo qué sé.
1: No, es algo que lleva tiempo, pero está pasando en todas partes, también en Talavera y en otros pueblos.
25: Convocados por WhatsApp, decidieron concentrarse.
4: Una manifestación pacífica para que las autoridades pongan solución.
25: Con el único objetivo...
5: Que nos den seguridad. Si solamente queremos vivir en paz, ya está.
25: A través de un comunicado, el Ayuntamiento de Calera y Chozas pide tranquilidad a la población. Hace un llamamiento a denunciar ante la Guardia Civil cualquier tipo de delito y señala como puntuales los hechos ocurridos en los últimos días.
3: Y después de 5 días de intensa búsqueda, se suspenden las batidas vecinales para encontrar a Margarita, la mujer de 65 años desaparecida en la localidad conquense de Palomares del Campo este pasado martes. A partir de ahora será la Guardia Civil la que continúe con esta labor.
2: Se recupera de las heridas el enfermero al que alcanzó un rayo cuando trabajaba en la localidad de San Bartolomé de las Abiertas. Los hechos ocurrieron el sábado por la tarde y el herido fue evacuado al hospital de Talavera de la Reina en Ubi.
3: Después de conocer este caso, nos hemos preguntado qué podemos hacer para evitar que nos alcance un rayo y cómo actuar si una persona sufre una descarga. Los expertos insisten en que la mejor prevención ante una tormenta eléctrica es ponerse cuanto antes a cubierto.
22: El impacto de un rayo dura apenas una fracción de segundo, pero puede suponer una descarga de millones de voltios. Si alcanza a una persona, lo primero es avisar al 112 y comprobar su estado mientras llegan los servicios de emergencia. Daniel Cuadrado es bombero forestal.
6: Revisar pulso y respiración. Si la persona no tiene pulso y conocemos la técnica, aplicar la RCP.
22: La víctima puede tocarse inmediatamente porque no queda cargada de electricidad. También hay que comprobar posibles quemaduras y siempre que no hay fracturas, trasladarla a un lugar seguro.
6: Revisar las quemaduras, los puntos de entrada y salida del rayo que suelen estar en cabeza y pies. Si no presenta fracturas, intentar moverla a la víctima a un lugar seguro.
22: Un vehículo cerrado puede servir como refugio y para evitar el impacto, si la tormenta nos sorprende en el exterior, hay que alejarse de árboles aislados y zonas elevadas, alambradas y objetos metálicos.
6: Bicicleta, herramientas, alejarnos de masas de agua, pues tales como ríos, piscinas, lagos.
22: En casa también conviene mantenerse alejado de puertas y ventanas, evitar ducharse y desconectar los aparatos eléctricos. Y si estamos al aire libre y notamos que se nos eriza el pelo, puede ser señal de una descarga inminente. Hay que agacharse y hacerse una bola. Frente a un rayo, el margen para reaccionar es mínimo.
2: Dos y 35, nos situamos a pie de campo. La vendimia se está adelantando, se lo hemos contado por el calor y la mano de obra para la recolección en Cepa de Basó preocupa tanto a agricultores como a organizaciones agrarias como
3: a
2: Saja.
3: A fecha de 30 de junio, en Castilla-La Mancha se han registrado 52.000 solicitudes de regularización. Temen que estas personas sean contratadas por empresas de trabajo temporal ficticias y a la hora de empezar la campaña no encuentren a gente. Miguel Ángel Fuentes.
7: La contratación de personal de cara al comienzo de la vendimia es un problema que se lleva arrastrando muchos años y con esta regularización se espera que haya problemas que puedan ser contratados de manera ilegal a través de empresas de contrato temporal falsas. Blanca Corroto es la presidenta de Asaja en Toledo.
8: ¿Qué problema hay? Nosotros que estamos saliendo por muchos pueblos para explicar lo de la mano de obra, decirles que tengan cuidado con estas empresas ETT ficticias, etcétera, etcétera. En estos casos nosotros estamos recomendando que sea el agricultor quien directamente contrate a esos trabajadores, no a través de un intermediario.
7: También afirma que a algunas personas ya se les ha mandado una carta inicial de regularización, pero no han tenido respuesta. Ante esto, recomienda poner un recurso para que la propia administración les conteste sobre si su situación es favorable o no.
2: La variedad mayoritaria en la región es el Airén y también bien adelantada. De hecho, a 15 días de que llegue septiembre, algunas grandes cooperativas han comenzado la cosecha.
3: De momento son solo algunas partidas puntuales que han tenido una maduración prematura. Además de este adelanto, los primeros muestreos apuntan también a una merma de rendimiento sobre las estimaciones iniciales, lo que podría tener reflejo en los mercados, como ha explicado Miguel Ángel Ortega, gerente de Bodegas Alcardet.
27: Tenemos que empezar con alguna partida, pero sobre todo con incertidumbre también en cuanto a la cantidad, porque puede ser un año también corto, estamos en la expectativa de ello, pero puede ser un año que al final nos limitemos bastante y tengamos que, con una calidad buena, que podamos trabajar bien, incluso que nos venga bien para regular el mercado en según qué momento, pero sobre todo con esas expectativas de ver qué puede pasar en cuanto a cantidad, que nos influye mucho sobre todo en el volumen total. La Airén en La Mancha es súper importante en cuanto al volumen general.
2: Problemas en Campo de Criptana con el abastecimiento de agua potable. Estos días sufren un descenso en el nivel de agua en los pozos.
3: El nivel freático ha descendido más de 10 metros y el depósito de los molinos, que ha pasado de estar lleno a alcanzar solamente entre un 30 y un 40% de su capacidad. Lucía Martínez.
9: El descenso de

0: El nivel de agua empieza a preocupar en Campo de Criptana y desde el ayuntamiento se ha lanzado un mensaje claro. Es necesario reducir el consumo para evitar que puedan llegar restricciones en el suministro. Santiago Lázaro es el alcalde de la localidad.
1: Lo que planteo a los vecinos y vecinas es que entendamos la situación, la asumamos como una problemática que nos afecta a todos, que puede suponer en las próximas semanas, si no tomamos medidas, restricciones.
0: A esto se suma el aumento del consumo propio del mes de agosto, con 500.000 de litros más gastados cada día, una situación que de momento algunos vecinos aseguran no haber notado.
2: En casa no lo he notado, o sea que sigue cayendo la fuente todos los días igual. Pero vamos, yo en mi casa no me iba a aceptar, porque yo tengo aljibe en mi casa.
3: No, a nosotros no, porque tenemos aljibe.
0: Aunque son conscientes de la necesidad de extremar las precauciones y hacer un uso responsable del agua.
4: Pues de esto que te duchas, o sea, te cierras el grifo, te lavas los dientes, cierras el grifo. O sea, en eso sí que estamos muy mentalizados.
0: Desde el consistorio apelan así a la colaboración de todos, porque el ahorro empieza en casa para evitar que el depósito siga perdiendo nivel.
5: No es el único pueblo con problemas con el agua. También el Ayuntamiento del Real de San Vicente los tiene en este caso con la presión y ha obligado a adoptar ciertas restricciones en el uso del agua, incluso con cortes puntuales por barrios. Durante estos días, con una mayor población, el suministro se ha resentido. Diego Gómez.
6: Lugares con agua pública, como las fuentes del Real de San Vicente, han sido estos días un hervidero de gente.
7: Si tiene 1.000 habitantes, tendrá ahora 3.000. Y claro, el gasto de agua, pues al final, eso se nota, quieras que no.
6: Días en los que la población se ha multiplicado hasta por 4, lo que ha generado problemas en la presión y el suministro de agua.
8: Allá arriba, en el Barrio Nuevo, no hay fuerza y no sube, entonces tienen que cortar agua de aquí abajo para que suba para allá.
9: A lo mejor esta semana de atrás, que ha sido la semana cultural y todavía hay más gente, pero ahora mismo estamos en total normalidad.
6: El ayuntamiento ha realizado varias inspecciones de los depósitos para comprobar su capacidad y en algunos momentos incluso se han realizado cortes puntuales por barrios. Aunque la situación parece haberse normalizado, todavía van a mantener algunas restricciones. Jorge Martín, alcalde del Real de San Vicente.
10: Se mantiene la prohibición de regar huertos, de lavar los coches en la vía pública, de riego de los jardines indiscriminadamente. Sí permitimos que vayas con un cubo y una jarrita y, por supuesto, se mantengan las plantas y los árboles, que es importante.
6: Con ello piden hacer un uso responsable del agua.
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12: 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Carmen Martín, Óscar Castellanos.
13: 2:21 de la tarde, Comisiones Obreras se ha concentrado a las puertas del Servicio de Mediación de Guadalajara para apoyar a la trabajadora despedida de un hotel 5 estrellas de Brihuega.
5: Desde el sindicato aseguran que ha sido despedida por razones de salud, cuando la empresa debería haberla recolocado en otro puesto. Noemí Fraile.
14: Comisiones señala que es una problemática que afecta a este sector y reclama medidas para paliarlo. En este caso concreto, la trabajadora afectada ha tenido problemas de salud derivados de su desempeño como camarera de hotel y, según el sindicato, ha sido despedida por sus problemas de salud. En la mediación celebrada este lunes, los servicios jurídicos del sindicato han rechazado la indemnización ofrecida por la empresa y denunciarán el despido, pidiendo su nulidad. Escuchamos a Santiago Zafrilla, es secretario de Acción Sindical de la Federación de Servicios de Comisiones Obreras Castilla-La Mancha.
15: Hemos hablado con la patronal estatal de hostelería para pedirles que juntos, patronales y sindicatos, iniciemos el expediente para pedir al gobierno central el inicio del el expediente, como decía, de los coeficientes reductores para las camareras de piso, para que se puedan jubilar con una edad anticipada, ya que su trabajo es muy duro.
14: Comisiones Obreras también instará al gobierno regional a que introduzcan medidas para preservar la salud laboral de las trabajadoras de este sector, la mayoría mujeres, en la futura ley de turismo de Castilla-La Mancha.
13: Otro sindicato, UGT, que demanda agilizar la negociación colectiva para mejorar las condiciones laborales de los trabajadores, sobre todo después de conocerse el incremento de los beneficios empresariales.
16: El sindicato maneja datos publicados por el INE, de que dicen que el índice general de cifra de negocio empresarial subió en junio un 8,9% interanual y que registró su mayor subida desde marzo de 2025. También la facturación en industria ha subido un 9,2%. En el primer semestre del año. El sector servicios, además, lo hizo en un 8,8% en Castilla-La Mancha. Isabel Carrascosa, secretaria de Empleo, Igualdad y Políticas Sociales de UGT.
17: Entendemos que es un momento decisivo para reforzar la negociación colectiva y garantizar que los salarios no pierdan poder adquisitivo y que el crecimiento económico que se está experimentando sea distribuido equitativamente entre el trabajo y el capital. Subidas salariales que consoliden la recuperación de ese poder adquisitivo y reduzcan también las brechas retributivas entre sectores.
16: Carrascosa pide abrir de forma urgente la negociación del sexto acuerdo para el empleo y la negociación colectiva que debe garantizar, dice, subidas salariales incorporando una referencia mínima de incremento salarial del 4% anual para el periodo 2026-2028, complementada además con aumentos adicionales del 1, el 2 o el 3% en esos convenios cuyos salarios medios se sitúen por debajo del salario medio.
5: El pequeño comercio sigue siendo una seña de identidad de nuestro territorio a pesar de la creciente competencia por parte de las grandes superficies. Los negocios de proximidad se mantienen firmes, dando valor al trato. Fernando Nogueras.
18: El pequeño comercio aguanta con firmeza en un mundo cada vez más globalizado. Sergio Bonache es el CEO de Texcoser.
19: De toda la vida hemos ido a las tiendas pequeñitas a comprar, se crea un vínculo, hay incluso amistad ya de muchos años, cosa que en un centro comercial grande y eso no pasa.
18: Los comercios de proximidad también dan visibilidad a los productos de la tierra. Lo explica Alejandro Collado, dueño de Alimentación Casa Collado.
20: Tratar de desmarcarte buscando esas cosas, buscando esos productos y buscando gente profesional y que sepa lo que está haciendo y lo que vende.
18: El pequeño comercio, además, ayuda a los consumidores a acertar a la primera. José Lozano es el presidente de la Federación de Comercio.
21: En online, que estamos nosotros siempre puestos en FECON con el tema de las devoluciones y tal, casi el 88% de las ventas de textil se devuelven. En cambio, en el comercio físico no llega al 11%.
18: Cercanía, buen ambiente y calidad son los pilares sobre los que aguanta el pequeño comercio.
13: La central nuclear cacereña de Almaraz prorrogará su actividad hasta junio de 2030, una decisión que aplauden desde la Asociación de Municipios en Áreas de Centrales Nucleares porque dicen crea un precedente para otras plantas como la de Trillo en Guadalajara. Esther Bogonés.
22: La central nuclear de Almaraz ya no cesará su actividad en 2027, sino en 2030. El informe favorable del Consejo de Seguridad Nuclear y el contexto de inestabilidad en los precios de la energía han inclinado la balanza a su favor, pero podría ser así no solo para Almaraz, según el presidente de la Asociación de Municipios en Áreas con Centrales Nucleares, AMAC, Juan Pedro Sánchez.
23: Esto sienta un precedente para el resto de centrales nucleares. La de Trillo, que tiene fecha de cierre, si se cumpliera con el calendario, en 2035. En mayo del 2035, indudablemente se verá afectada.
22: Desde AMAC se da un paso más allá y se pide una revisión urgente del calendario del resto de centrales. Juan Pedro Sánchez.
23: Hay que hacer una revisión porque los plazos no son nada objetivos. No podemos cerrar cuatro centrales como está programado en 2030. O sea, eso es una auténtica barbaridad. El sistema no lo soportaría.
22: Y es que, insiste, la aportación de las centrales nucleares a la producción de energía eléctrica en España es del 20%.
5: El Hospital Universitario de Toledo consolida su programa de trasplante hepático con 28 intervenciones realizadas desde mayo de 2025, 9 de ellas en pacientes en situación de urgencia vital y 2 con soporte ECMO por su especial complejidad.
24: El programa permite que pacientes que necesitan este tipo de intervención puedan ser atendidos y realizar su seguimiento dentro de Castilla-La Mancha, más cerca además de su entorno familiar. Sanidad recuerda además que el programa es posible gracias a la solidaridad de los donantes y de sus familias. Su consolidación ha sido valorada positivamente por la Asociación de Pretrasplantados y Trasplantados de Castilla-La Mancha. Su presidente, Javier Pérez Gómez.
25: Me parece muy bien, lo tenemos muy cerquita y aparte de eso tenemos un piso de acogida para los familiares, para cuando vienen a trasplantarse y así no tienen que ir y venir.
24: Una ayuda que busca aliviar también la carga de las familias durante un proceso largo y complejo. Desde la asociación insisten además en la importancia de seguir fomentando la donación de órganos.
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5: 13 minutos para las 3 de la tarde, casi 20 días desde la entrada masiva de migrantes a Ceuta y la crisis sigue sin resolverse. El presidente del gobierno ha celebrado una reunión con 7 de sus ministros.
13: Una de ellas, la de migraciones, que está en la ciudad autónoma. El presidente de Ceuta ha dado un plazo de 30 días al ejecutivo de Sánchez para resolver la emergencia. Madrid, Eva Soteras.
0: Ceuta vive en un estado de excepción, según su presidente, acusa al gobierno central de pasividad, de maquillar la realidad y cambiar el relato. Tras un consejo de gobierno extraordinario, el presidente ceutí ha denunciado que la ciudad está en peligro y que en el Ejecutivo central no hay voluntad de solucionar las cosas por ineptitud, irresponsabilidad o para no molestar al vecino, en alusión a Marruecos. Juan Jesús Vivas, presidente de Ceuta.
1: Creemos que el gobierno cuenta con medios y capacidades suficientes para, si se quiere, poder lograr el objetivo de que Ceuta vuelva a la normalidad en un plazo no superior a 30 días.
0: El plazo comenzará a partir de que se actúe, porque Vivas cree que de momento no se ha hecho nada. Antes, el gobierno ha analizado en una segunda reunión por videoconferencia la coordinación sobre la crisis migratoria de Ceuta. Ha estado presidida por Sánchez. Una de las asistentes ha sido la ministra de Migraciones, Elma Saiz, que después se ha reunido con el presidente de Ceuta.
2: Soy plenamente consciente del esfuerzo que está realizando el pueblo de esta hermosa ciudad y quiero que sepan que el Gobierno de España ha estado, está y estará siempre a su lado.
0: La situación llega al Consejo de Estado. Su presidenta, Carmen Calvo, ha pedido respetar la Constitución, la política exterior y ayudar a las personas en relación con esta crisis.
13: Mientras, el Partido Popular, que acusa al gobierno de Sánchez de inacción y ha presentado ya una proposición no de ley en el Congreso con hasta 11 puntos. Cuca Gamarra es vicesecretaria del PP.
3: Porque a la normalidad hay que volver en menos de 30 días. Y eso es lo que se está pidiendo, pero eso es a lo que no se le está dando respuesta. Sánchez ya no actúa como presidente del gobierno, ha quedado ya como un personaje, un holograma que aparece tras una pantalla, pero que no es capaz de dirigir un país cuando el país, cuando su país le necesita.
13: Mientras, el líder de Izquierda Unida, Antonio Maillo, ha pedido al gobierno que se replantee su relación con Marruecos en declaraciones a Radio Nacional de España.
4: Esa política de apaciguamiento es evidente que no ha tenido efectos. La relación de buena vecindad se tiene que dar sobre las relaciones de lealtad y desde luego aquí no ha habido ni lealtad ni cumplimiento de acuerdos. Eso obliga a un replanteamiento de una nueva estrategia de relaciones con Marruecos.
5: Tres personas han muerto y otras dos han resultado heridas, una de ellas de gravedad, en un tiroteo registrado en Isla Cristina, en Huelva, entre los fallecidos, una mujer embarazada de 8 meses y un menor de 16 años.
7: Los hechos ocurrieron sobre las 10 de la noche en la barriada de El Rocío. Dos personas llegaron en una moto y una de ellas abrió fuego contra varias personas que estaban en la calle. Entre los fallecidos hay una mujer embarazada, un menor y una mujer de 62 años. La Guardia Civil investiga lo ocurrido. La principal hipótesis es que se trate de un ajuste de cuentas entre dos clanes. El suceso podría estar relacionado con otros tiroteos ocurridos en Huelva. Genaro Ortega es alcalde de la Isla Cristina.
26: Es una situación dantesca, fue una imagen que creo que no se le va a olvidar a nadie, que pudiera estar en aquel momento en la barriada. Nada nos dice que pueda volver a ocurrir en estos momentos, porque entendemos que puede ser un hecho puntual, un ajuste de cuenta, no sabemos exactamente.
7: Entre las víctimas hay familiares de uno de los hombres investigados por un tiroteo ocurrido en Huelva en 2024. Las dos mujeres fallecidas eran la suegra y la hermana del presunto autor de aquel tiroteo. El joven herido de gravedad es también su sobrino. El menor de 16 años, en cambio, no tendría relación con este enfrentamiento. La Guardia Civil mantiene el caso bajo secreto de sumario y busca a los autores.
13: Y hoy se cumplen 9 años de los atentados de Barcelona y Cambrils y la ciudad condal ha acogido esta mañana un acto de homenaje. Robert Manrique, víctima de ese atentado de Hipercor en el año 87 y miembro del equipo del Centro de Interpretación del Terrorismo en Barcelona, ha denunciado los fallos en la localización de las víctimas.
27: Hay víctimas de 32 países distintos. La obligación de la administración no es que la víctima venga a verla, es ir a buscar a la víctima. Si no van, lo están haciendo fatal. A eso tenemos que añadir, una vez leído los 68.000 folios de la sentencia, que hay 13.000 folios aproximadamente, en los que aparecen 125 víctimas que no están en la sentencia. Con lo cual, es que la mitad de las víctimas no las han buscado, no una de cada tres, es que la mitad.
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5: 8 minutos para las 3 de la tarde. Cuenca se prepara ya para la Feria y Fiestas de San Julián, en las que no faltará su Feria Taurina o el Concurso Nacional de Saltos de Hípica. Se está colocando la iluminación y ha empezado el montaje de atracciones. Todo debe estar listo antes del viernes, Juan Carlos Picurelli.
6: El tradicional concurso nacional de hípica de la Feria de Ciudad Real arranca a partir de mañana. 126 jinetes de todas partes de España se darán cita en una de las competiciones más importantes del circuito. A partir de las 7 de la tarde, familias y aficionados.
8: El pregón será en el Parque de San Julián el jueves a las 8 y media de la tarde y lo dará el músico y empresario conquense Arturo Martínez Barambio. Hemos estado con él y nos dice que ya tiene el discurso preparado y está muy emocionado por pregonar estas fiestas.
9: Es un honor inmenso y una alegría grandísima. Yo estoy muy contento por pregonar las fiestas de mi ciudad. Son las vivencias mías desde niño hasta hoy en día. Y hablaré muchas cosas relacionadas con el mundo de la música, que es mi mundo y mi vida.
8: El recinto ferial se inaugurará el viernes tras la cabalgata y hasta el 31 de agosto habrá conciertos, teatros, títeres, atracciones, concursos y muchos espectáculos para todos los públicos. Arturo Martínez Barambio manda un mensaje para que nadie se lo pierda.
9: Invito a que vengan porque se van a llevar una grata sorpresa, porque aparte que la ciudad es una ciudad muy acogedora, la gente es muy, muy buena gente y está abierta a todo el mundo y para divertirse. Y si se quieren divertir, que se vengan a Cuenca durante San Julián.
8: No faltará la Feria Taurina de San Julián del 21 al 27 en la Plaza de Toros, destacando en dos tardes Morante de la Puebla y por supuesto volverá a la hípica el Concurso Nacional de Saltos de Cuenca, que este año celebra su 70 edición.
13: También Ciudad Real se prepara para su Concurso Nacional de Hípica, este año además con récord en el número de jinetes, en un evento de 4 estrellas que arranca mañana. Manuel Gómez Rico.
6: El tradicional concurso nacional de hípica de la Feria de Ciudad Real arranca a partir de mañana. 126 jinetes de todas partes de España se darán cita en una de las competiciones más importantes del circuito. A partir de las 7 de la tarde, familias y aficionados podrán comenzar las apuestas y disfrutar del espectáculo. Pau Beltrán es el concejal de deportes.
10: Sí, se va a poder apostar, como venimos haciendo de años anteriores. La gente va a poder hacer sus apuestas, va a poder pasar un día en familia. Los más pequeñitos se lo van a pasar genial y, como veis, es una entrada reducida de 2 euros.
6: Desde la organización se ha puesto en valor la gran acogida y afición que tiene este concurso en la ciudad. El año pasado, con una media de 1.500 personas, se hicieron datos de récord durante los 4 días de concurso. Además, el buen estado de las instalaciones hace que esta competición sea de categoría de 4 estrellas. Así lo ha transmitido Íñigo Sánchez, responsable del evento.
11: Y la afición que hay aquí, para mí, es un gustazo, porque no, en la hípica no es un deporte de masas y es difícil que se puedan reunir tanto público como aquí se hace, ¿no?
6: El concurso se ha convertido en uno de los eventos más importantes en las fiestas de Ciudad Real y uno de los eventos más esperados por todos los vecinos de la capital.
5: En Albacete ya han empezado las visitas nocturnas al depósito del agua. Es una oportunidad para observar la ciudad vista de pájaro, iniciativa que cada año atrae a turistas y visitantes a las puertas de la Feria de Albacete. Rocío Romero.
14: 2.800 personas podrán disfrutar de las visitas nocturnas del Centro de Interpretación del Agua hasta el próximo 17 de septiembre. Una verdadera oportunidad para descubrir la ciudad cuando sus luces estén encendidas a 70 metros de altura desde el edificio más alto de Castilla-La Mancha, el Depósito del Agua. Un lugar privilegiado para disfrutar también de la Feria de Albacete de manera diferente. Además de subir a su conocido y emblemático mirador, los visitantes podrán conocer en profundidad la historia del agua de la ciudad en su museo. Las visitas al Depósito del Agua se celebrarán de martes a domingo desde las 8:30 hasta las 12 de la noche. Hay programados más de 200 pases, pero las personas interesadas tienen que reservar cita con antelación para poder participar de esta experiencia porque se ocupan pronto, sobre todo las fechas que coinciden con la Feria de Albacete.
13: Y de una feria a otra, la de Guadalajara. Menos de un mes quedan y la ciudad ya ha comenzado a prepararse. Como suele ser habitual, lo primero es montar los corrales para los encierros.
15: Comienza la cuenta atrás para los encierros de las ferias de Guadalajara, que este año además serán 5. Ha empezado con el montaje de los toriles, que estarán ubicados en el mercado de abastos, zona que habitualmente se usa de aparcamiento en el centro de la ciudad y que desde este lunes ya no se podrá utilizar. Desde el consistorio alcarreño señalan que cuando concluyan esos trabajos de montaje, si las condiciones de seguridad lo permiten, se estudiará la posibilidad de habilitar parcialmente ese aparcamiento para su uso en días concretos, como ya ocurrió durante las ferias del año pasado.
5: Y música fusión en el cierre de este informativo con Chema Cervantes.
16: Es la vuelta del supergrupo formado por la banda cántabra de rock psicodélico Los Estanques y el que fuera vocalista de los jerezanos delincuentes, Marcos del Ojo, conocido en los ambientes como el Canijo de Jerez.
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16: Un explosivo potaje sonoro que fusiona rock progresivo, garaje y folclore cántabro con flamenco, rumba y las raíces garrapateras de los inolvidables delincuentes.
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16: El pasado año publicaron con éxito su primer álbum conjunto, Lágrimas de Plomo Fundido. Y ahora repiten hazaña con este reciente single inédito, titulado Para morir solo hay que estar vivo. Y que ellos describen en sus redes como la llave que todo lo abre. Y una celebración vitalista de la carretera y el amor cautivo. Por cierto, lo presentaron en directo el pasado sábado, en la Plaza de Toros de Almagro, porque participaron en la quinta edición del festival Imposible Sound.
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0: coronada.
1: 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Ahora se quedan con Castilla-La Mancha en juego y Manuel Martín de la Vega. Pasen. Feliz tarde. Adiós.

0: Son las 3 de la tarde.
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2: Soberón de esta línea tres cuartos. Otro recorte ahí, pero hay que meterla de alguna manera. Buscaba el cambio de orientación. No sale para Robert. La acaba despejando la defensa. Y hasta aquí llegó el partido en el Estadio Gran Canaria. Derrota cruel del Albacete en el 93.
0: Así arrancó su majestad la Liga para el Albacete Balompié, con derrota en el minuto 93 en Las Palmas. Buenas tardes, familia. En este lunes 17 de agosto, una derrota que deja un daño colateral, la lesión de Obeng. Ahora vamos a contar cómo está el delantero, que protagonizaba, sin duda alguna, la imagen del estreno liguero del Albacete al abandonar el campo con unas muletas. Lo contamos y analizamos todo con la que va a ser la primera tertulia de la temporada del Albacete en versión express, porque este Castilla-La Mancha en juego mantiene su formato de verano de esos 30 minutos. 30 minutos en el que les vamos a contar que ya tenemos semifinalistas del trofeo Junta de Comunidades de Castilla-La Mancha, Club de Fútbol Talavera y Calvo Sotelo de Portollano. Hoy hemos conocido ya la sede, el día y la hora de la disputa de esa semifinal del trofeo Junta de Comunidades de Castilla-La Mancha. Ahora vamos a ir con ello. Pero en este lunes, que se llama 17 a ese apellido de agosto, hay mucho más. Hasta las 3 y media de la tarde, esto es Castilla-La Mancha en juego, también en verano.
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3: Para mí significa cumplir un sueño. Porque yo de pequeña yo veía esto en la tele y crees que, bueno, no vas a estar ahí nunca y al final pues ves que sí se puede. Muy contenta de haber podido hacer lo que tanto tiempo llevábamos soñando y bueno, creo que esto es un reflejo del trabajo y nada, yo creo que muy satisfecha con todo. Es un paso muy grande, creo que esto ya significa muchas cosas y bueno, poco a poco, pero para mí significa cumplir un sueño.
0: Es Laura Cabanes, la de Meleña, que ya está en España con su medalla de bronce. Y Ciara Orgaz, buenas tardes.
4: Buenas tardes.
0: Lograda en el Europeo de Natación.
4: Conquistó la medalla en los 200 mariposa tras conseguir su mejor marca personal, 2:07.21, superando por 19 centésimas a la irlandesa Ellen Walsh. Durante el campeonato, la castellano-manchega ha sido referente dentro de la selección, ya que solo se han conseguido dos medallas de las 23 finales disputadas. Para Cabanes, esta es su primera medalla como internacional absoluta, que se une a su ya palmarés como campeona de Europa Junior y triple medallista, semifinalista olímpica y mundialista.
0: Además, este lunes tiene cierto cuerpo de fin de semana porque hoy continúa la que se ha convertido David García. Buenas tardes.
5: Buenas tardes.
0: Extra larga jornada en primera y además hoy con doble cita en segunda.
5: En este atípico estreno de la Liga EA Sports, hoy se disputa el choque que suele ser cierre de jornada, el de la ventana de los lunes, pero que en este caso es solo el cierre de la primera mitad de la jornada, porque la otra mitad se irá disputando de forma desparramada desde pasado mañana miércoles y hasta el próximo jueves 27. El encuentro de esta noche es el que enfrenta a las 9 a Deportivo de La Coruña y Elche en el regreso de Riazor a la élite del fútbol español 8 años después, en medio de un ambiente de máxima ilusión y expectación entre la afición deportivista con Aubameyang como refuerzo mediático para una plantilla joven pero con mucho talento. Enfrente un conjunto ilicitano que estrena proyecto tras la marcha de Eder Sarabia y la llegada al banquillo del argentino Martín Anselmi. Y en la Liga Hypermotion, que sí se ha celebrado con relativa normalidad, hoy se echa el cierre a la primera jornada con una doble cita en la que los dos recién ascendidos arrancan con visitas complicadas. A las 7, el histórico Sabadell regresa al fútbol profesional visitando al Sporting en el Molinón, partido que suena a años 70-80 del siglo pasado. Mientras que a las 9 y media el Eldense visita a uno de los todopoderosos, el Almería, que tras dos intentos muriendo a la orilla del playoff, arranca su tercer superproyecto para regresar a primera.
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0: sacar un remate desde el punto de penalti. El balón que se va pegado a la base del palo derecho de Mariño, que se estira pero no llega.
1: Creo que lo hemos competido bien desde el principio, pero en la primera parte nos faltó un punto de acierto.
0: Venga, Corpas, la pone tocadita, segundo palo, pues segundo, ese remate que se queda muerto y el remate va a haber gol, gol, gol, gol, gol, gol, gol, gol, gol.
2: ¡Vamos!
0: San Bartolomé.
3: Yo ahí, pues bueno, intento estar. La verdad que lo veníamos oliendo. Yo creo que las jugadas anteriores también hemos estado cerca y pues bueno, me ha caído a mí y vamos, contento por el gol, pero ya te digo, es una pena que se vaya el partido.
0: Así el Canario, cuidado, usando, que puede marcar, remate cruzado, gol. Remate cruzado, gol de la Unión Deportiva Las Palmas, a punto de cumplirse el 93. Balón que no despejó el Albacete bien. Y luego es verdad que logró encontrar el hueco Las Palmas para dejar ese balón a Sandro, que remató cruzado como Los Ángeles.
3: Creo que son normas que al final, pues bueno, hay que aceptarlas, pero sí que es verdad que bueno, pues te condiciona, ya pilla todo de nuevas. Creo que hay que adaptarse lo antes posible, pero desde luego yo personalmente pues creo que es muy injusto.
1: Hoy ha sido un desastre a nivel de las nuevas normas y hemos pagado el pato de por un lado del desconocimiento, no desconocimiento porque la teoría la sabemos, pero el desconocimiento práctico a la hora de jugar. En la primera parte hemos hecho el tonto dos veces echando el balón fuera. En la segunda parte, ¿qué pasa? Que no da ni tiempo prácticamente a que nuestro jugador no ha perdido tiempo. No pregunta si necesita asistencia, sino directamente jugador fuera. Es que son cosas que no, de momento no me caben en la cabeza, o se ajustan bien y empezamos a entenderlo bien para que se traten con equidad y con igualdad las acciones, o pasan cosas como la de hoy que condicionan directamente el marcador.
2: Cristo Lozano, muy buenas tardes.
4: Hola Manolo, muy buenas.
2: Estamos el lunes de tertulia en versión express, porque ya recordamos que durante el tiempo de verano, durante lo que resta del mes de agosto, estaremos 30 minutos de radio en Castilla-La Mancha en juego. Gabriel Miranda, buenas tardes.
5: Hola, buenas tardes.
2: Hola, Juan.
5: Un saludo para todos.
2: Igualmente, para todos. Gabriel, claro que sí. Juan Salto, buenas tardes.
6: Hola, buenas tardes. Un saludo para todos.
2: Claro que sí. Y a Iván Robanievi. Hola, Roba. ¿Qué tal? Buenas tardes.
7: Hola, buenas tardes, familia.
2: Ya tenemos aquí a toda la familia de los lunes de la tertulia del Albacete Balompié, como decíamos, hoy en versión más reducida, porque nos acota el tiempo el programa del verano, pero voy lo último, lo primero, y lo que más nos deja preocupado, más allá de la derrota, lo circunstancial de ayer en Las Palmas, es lo de Obén, Cris.

0: visto, ¿qué sabemos del futbolista? La imagen suya abandonando el estadio de Gran Canaria con las muletas deja uno más frío que caliente, ¿no?
1: Por supuesto, desde luego es la peor noticia que ha

0: pruebas médicas, pues para valorar el alcance exacto de la lesión, cuyos resultados pues todavía no se han comunicado. Sí que es verdad que su míster adelantaba anoche que Oben notó una inestabilidad, pero que no había en ese momento un diagnóstico claro y que tenía la rodilla cubierta con hielo para bajar todo lo posible la inflamación, y aludía a las pruebas médicas que, insisto, son las que ya le están realizando. Así que estaremos muy pendientes de lo que ocurra, cruzaremos los dedos, ojalá que quede lo menor posible. Pero a ver, siendo realistas, muy buena pinta como tal no tiene, pero tampoco sabemos mucho de medicina y a veces lo que es blanco se convierte en negro y viceversa.
1: Evidentemente pendientes de lo que podamos contar, ¿eh? En el minuto a minuto de lo que sepamos de la situación de Oben lo iremos contando. Es un tema importante lo que ha sucedido durante, bueno, pues prácticamente la pretemporada, con muchos pocos, muy pocos efectivos con los que pudiera contar Alberto González para el partido de la jornada de ayer, del estreno de Liga. Gabriel, más allá de las circunstancias que se dieron en el partido de ayer, por la disponibilidad o no de algunos de esos futbolistas, el estreno de este Alba, ¿te gustó la imagen por lo menos del Albacete en la jornada de anoche?
2: Bueno, pues yo tengo que decir que mis sensaciones fueron buenas, ¿eh? Vi al equipo con las ideas claras, queriendo hacer lo que el entrenador les había transmitido, con un estado físico aceptable para ser el primer partido, y creo que durante mucho tiempo de la segunda parte fuimos mejor que Las Palmas. Y hicimos lo difícil, que fue el empatar en el minuto 84, pero un despiste al final, porque creo que fue un despiste, lo mismo que lo fue en el primer gol de Las Palmas, pues marcaron el segundo en el minuto 92 y se llevaron el partido. Pienso que fue demasiado premio, ¿eh? En un partido que quizás era para un empate, ¿no? Hubiera sido lo más justo. Pero en línea con lo que dice Cristo del tema de las lesiones, a mí me parece que el Albacete tiene un problema mucho mayor de lo que se comentan aquí en las tertulias, incluso en la prensa. Tenemos un problema grave en el Albacete Balompié. El otro día yo leí en Fondo Segunda, que es una página que habla de la segunda división y de cómo están los equipos, nos tachaban de un extremo grave, que el Albacete estaba en una situación extrema grave con las lesiones. Si yo ahora mismo a vosotros os pregunto cuándo vuelve algún Medina, ¿alguien me lo sabe decir? Hablo de preguntar de jugar, ¿eh? De estar disponible para jugar. O quizá Valverde, ¿cuándo vuelve Valverde? O Pacheco, ¿cuándo va a volver Pacheco, que ahora tiene también, creo, un 15? O Capi, el otro era llamado para jugar en el centro del campo, que tiene otra lesión grave de tiempo de duración. Entonces, pues no sé, bueno, ¿y qué hablas de Higinio, no? Higinio que han puesto como el gran capitán, pero yo pienso que esto es un equipo de fútbol. Ayer empezó la competición y el sábado la tenemos otra vez. Y yo me pregunto, ¿el Albacete qué va a hacer? Porque creo que la pretemporada, y no me quiero extender, el actor principal ha sido el Atlético Albacete. El Atlético Albacete es el que el entrenador, viendo lo que se debería venir, ha dicho, voy a ver si aquí pesco o no pesco, porque esto pinta mal. Como así ha sido, ahora se lesiona Oben, parece ser. Ojalá y no sea así, pero posiblemente sea para tiempo. Y digo yo, ¿qué va a hacer el Albacete? ¿Vamos a confiar en el Atlético Albacete? ¿El Atlético Albacete es el que nos va a sacar de este atolladero? No creo, ¿eh? Porque también hay que pensar una cosa. Tenemos los hombres que tenemos. Si se lesionan algunos, hablo en la defensa, como puede ser Pepe, Vallejo, que el año pasado ya se lesionaron, porque los hombres, en fin, cuando juegan mucho, quizás tienen problemas. Entonces, ¿qué va a hacer el Albacete? Pregunto yo, ¿eh? O sea, esa página hablaba de riesgo extremo del Albacete con su plantilla. Entonces, yo me pregunto en qué situación está. Yo no sé en qué situación está. Si os lo pregunto a vosotros, me lo sabéis contestar. ¿Cuándo vuelven cada uno de los que están lesionados? Entonces, a mí la impresión que me causó el Albacete fue buena ayer. Iba a decir muy buena, pero lo voy a dejar en buena. Pero es que ahora tenemos dos partidos seguidos aquí, ¿eh? Y los equipos no juegan de la misma manera fuera que dentro. Porque también te digo que a mí en la parte de delante el Albacete no me gustó. Ni me gustó Alex Rubio, ni me gustó Ove. Ninguno de los dos. Precisamente porque a lo mejor Albacete juega de diferente manera. No le puede salir tampoco a Las Palmas a jugarle de tú a tú allí. ¿Me entiendes? Y yo creo que hicimos un partido muy correcto. El entrenador lo supo hacer. Pero yo creo que al equipo le faltan cosas, ¿eh?

0: faltan cosas.
1: Uh-huh. Ponemos como correcto el debut del Alba en Las Palmas, más allá de evidentemente del resultado, Juan, y más allá teniendo en cuenta el tema de las circunstancias de las lesiones que evidentemente han lastrado durante la pretemporada y que evidentemente ayer, pues ya lo decía Alberto González en el post del partido, pues evidentemente no es una excusa, pero es verdad que ha condicionado mucho el once inicial y luego evidentemente la competitividad, ¿no?, que puede tener el equipo, Juan.
2: Exactamente. Considero que la segunda parte del equipo es muchísimo mejor que la primera y para mí es una parte para cada equipo. Pero si hablamos de que la segunda parte del equipo fue mejor que la de Las Palmas, es que físicamente el equipo está correctamente. El problema no viene por el apartado físico. Es que todas las lesiones que tiene el Albacete Balompié, casi todas, son óseas o de ligamentos o de meniscos o de tobillos. Son cuestiones o son lesiones que son difíciles de controlar, que para anticiparte una lesión de ese tipo es muy complicado realmente. Entonces creo que tenemos, como dice Gabriel, un problema grave ante el cual es difícil ponerle una solución que te lastre menos a la hora de estrenarte en una liga tan competitiva como en la segunda división con 10 futbolistas profesionales menos. Y hablamos de jugadores que realmente tienen un peso importante o que pueden llegar a tener un peso importante en el equipo. Entonces yo, pues, con el partido del equipo en sí, no estoy disgustado, estoy contento realmente. Yo creo que ese gol final de Las Palmas no fue merecido y lo justo en el partido para mí hubiera sido un empate. Pero como hablamos ayer, para las circunstancias que teníamos, yo creo que el partido del Alba no me deja disgustado, pero pues preocupado por el tema lesiones, pues evidentemente ya empezamos lastrados, al igual que comenzamos el año pasado, también con una larga lista de lesiones que pues evidentemente te perjudicaban a la hora de tener más argumentos o más cuestiones para poder enfrentarte a un equipo también potente como Las Palmas y además en su propio estadio. Para iniciar el campeonato.
1: Roba, más preocupado por el tema de las lesiones que por la imagen o la derrota en el estreno liguero del Alba.
2: Bueno, yo creo que voy a ser el pesimista de hoy. El tío Vinagres, porque a mí la pretemporada que he visto todos los partidos, gracias a vosotros que muchos los he hecho en CM Play o alguno que he podido ver en la Ciudad Deportiva, creo que el equipo se desde hace ya tiempo que le falta mordiente arriba. Porque, bueno, pues se ha ido un jugador como la Yefte y no se ha traído un recambio en esa punta de ataque y al equipo se le ve que le cuesta mucho hacer gol, como se ha visto en muchos partidos de temporada donde el equipo pues, ha hecho poquitos goles, la verdad. No recuerdo ningún partido de más de dos goles a favor, partidos de 1-0, 1-1, 0-1. Entonces es una parcela del equipo que Toche no sé qué esperar a reforzarla, encima ahora con la lesión de Odenka, saber lo que tiene y para cuánto tiempo tiene, pues no podemos tener a los delanteros que uno lleva año y medio sin saber qué le pasa, Higinio, y otro que se ha vuelto a lesionar, y este que se marchó después de estar cedido. Y es que mi opinión es que en la parte de arriba sí ha venido Soberón, pero viene de un año que la verdad deja muchas cosas que decir sobre esa temporada en Zaragoza. Y sí, pues ayer salió un poquito Robert, pero falta mordiente en la parte de arriba, falta un goleador y eso Toche tiene mucho trabajo, quedan dos semanas para que termine la MK de fichajes y no puede ser que estemos a esta altura de la temporada así, ¿no? Y luego, pues ayer el equipo a mí pues me dejó frío en la primera parte, la verdad, no me gustó nada, la segunda mejoró algo, pero veo que el equipo sufre mucho en el medio del campo, falta un jugador que genere juego, que pida el balón, que distribuya, porque no lo tenemos, básicamente. También he hecho en falta esa figura que teníamos en el pasado con Martín Fernández, que si viera que era un jugador que con los pies y con el balón pues no era gran cosa, pero era un jugador que tenía muy buena colocación, que iba muy bien al choque, bueno, ese jugador típico sudamericano uruguayo de garra, de fuerza, que no tenemos, ¿no? Y se vio, por ejemplo, en el segundo gol de Las Palmas. O sea, no puede ser que en el último momento del partido, pues un jugador que lleva 10 minutos en el campo, pues en una pared se vaya a cinco jugadores nuestros, ¿no? Sí. En el área, ¿no? Y luego, pues, ciertos cambios que vi, jugadores que no estaban enchufados, o sea, no sé, entiendo que algunos venían de lesión, como Lorenzo, pero salió, tuvo 15 minutos, hizo 3-4 faltas a poder del área, que fueron, pues, ocasiones de colgar balones al área y una de ellas, pues, no metieron el 2-1. Me faltan muchas cosas del equipo, no me gustó para nada, la verdad, en muchas fases, y verá que en otras fases Las Palmas también le creamos muchas ocasiones, pero también vemos que Rubén de la Barrera es un míster que conocemos mucho, ¿no? De su forma de jugar, y aunque el equipo intentó ir a la presión, no vi que estuviesen bien coordinados a la hora de presionar bien, porque no sé, esas jugadas que hace de la Barrera con su juego, sale el balón con el portero, pues es que no cazamos ninguna, básicamente. Yo creo que recuperamos un balón o dos de esas. No sé, me faltaron muchas cosas, la verdad es que soy pesimista. Creo que el equipo han traído cosas, pero o traen de verdad un par de jugadores diferenciales, y sobre todo que aporten gol. Yo creo que el equipo en defensa, pues más o menos, tiene la base del año pasado, y creo que en esa faceta bastante bien en general. Lástima, pues esos dos fallos un poco defensivos, un poco a lo mejor de no estar como tienen que estar, ¿no? De los defensas atentos a ciertos rechaces o ciertos jugadores y ciertas jugadas que no te funcionan dentro del área. Pero me faltan cosas, la verdad es que yo soy pesimista, no me gustó nada el equipo. Quedan dos semanas y no sé qué va a pasar. Pero esto lo mejoran, o yo no veo a ningún jugador de los que tenemos capaz de meter 15 goles como hace falta, con lo cual Toche, voy a decir, tiene mucho trabajo. Yo, es primera jornada, muchos dirán que soy un llovinagre, pesimista, pero no me está gustando lo que estoy viendo a día de hoy. Igual dentro de 5 o 6 semanas me caen la boca, y los jugadores que no están ahora mismo disponibles empiezan a aparecer, pues, como Agus Medina, que lleva 6-7 meses sin aparecer, Pacheco está lesionado, jugadores que llevan mucho tiempo en el dique seco, igual cuando ponga puerta, claro, es que a lo mejor jugadores que pueden venir dentro de un mes, dos meses, tres meses adelante, cuatro algunos, y pueden aportar, pero es que las jornadas empiezan ya, es que ya empezó la liga, y son puntos que no van a volver, partidos que no vuelven y cosas que estás perdiendo, así que estoy pesimista.
1: Quería tener una toma de contacto después de lo de ayer. Evidentemente nos va a quedar muchos días de análisis, de tertulia, porque realmente se va a hablar mucho, sobre todo de la confección, de lo que decía Arroba, de lo que queda por incorporar, o lo que quiere Toche incorporar, y lo que va a poder el Albacete incorporar, todo evidentemente en el aire por la situación también de Obén, que mañana, y ya me sirve como cebo, Cristo, ampliaremos al detalle de cómo está la enfermería y intentaremos contestar a las preguntas que al principio de la tertulia nos ha planteado Gabriel, ¿eh?
0: Sí, la verdad que no es sencillo, pero claro que sí, intentaremos. Yo creo que tampoco hay que mezclar unas cosas con otras, ¿no? Porque al final estamos hablando de gente como, hablo de memoria, Valverde en menisco, Puertas son ligamentos, Saúl es tobillo, Pacheco Villar son lesiones musculares, lo de Capi es pubis, lo de Ginio ni lo sé, pero en fin, que hay de todo, ¿no? Pero sí que es verdad que es una lacra total que está persiguiendo al Albacete. La última unidad que entra en esa situación es Obén, toda la suerte del mundo, estaremos muy pendientes y mañana lo contaremos, tanto lo suyo como lo del resto de jugadores y componentes de esta primera plantilla, que por H o por B, pues todavía no han debutado.
1: Mañana radiografía, ¿eh?, de todo lo que pasa en la enfermería, el minuto a minuto, y sobre todo la última de lo que tiene que ver con Samu Obén. Me encanta escucharos, aunque sea brevemente, pero me escucha y me sirve para reflexionar, y sobre todo que muchos nos estaban escribiendo en @deportescmm para saber qué es lo que estaba planteando Gabriel sobre eso. Bueno, pues mañana damos respuesta a todo ello. Gracias, Gabriel, un abrazo enorme.
3: Venga, otro para vosotros.
1: Un abrazo enorme, Juan, que vaya bien la semana.
2: Gracias, otro abrazo para vosotros.
1: Roba, un abrazo enorme, amigo, cuídate mucho.
2: Un abrazo y un saludo a todas los pueblos de la región que están en fiestas, como el mío de Barras.
1: Así claro que sí.
2: Nada, felices fiestas a todos, y a seguir luchando con el equipo, y ahí estaremos apoyando a muerte. Un abrazo, familia.
1: Un abrazo enorme a los de Barras y a todos los que están de fiestas. Cristo, mañana vamos con el informe, un abrazo enorme.
0: Vale, hasta mañana.
1: Venga, que nos esperan protagonistas, sí, tenemos bastante, venga, vamos con ello.
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5: Juancho con la carrerilla, lo para Álvaro Fernández, lo paró Álvaro Fernández, que adivinó el lado, adivinó la trayectoria, el portero medio lesionado, ha parado el penalti a Juancho.
6: Pues es el Talavera quien representará en la Copa Federación a Castilla-La Mancha.
1: Precisamente, protagonista Álvaro Fernández, portero del Club de Fútbol Talavera. Hola Álvaro, buenas tardes.
7: Hola, buenas tardes.
1: Enhorabuena por la victoria, por el pase a esa semifinal del trofeo Junta de Comunidades de Castilla-La Mancha, el pase a la fase nacional de la Copa Federación. Antes de nada, ¿cómo estás de esa lesión? A ver, cuéntanos, Álvaro.
7: Bueno, bien. Fue un pequeño susto. Yo creo que, pues, un poco por que era nuestro primer partido así un poco con tensión, el campo estaba un poquillo pesado, fue una acción un poco rápida que fui a hacer un impulso a una pierna y creo que se juntó todo. Y bueno, pues tuve un pequeño calambre en el gemelo, que ya sabemos que cuando dan un poco esas rampas, pues es un poco complicado ponerse en pie, pero bueno, ahí me estuvieron estirando y en cuanto me puse de pie, pues ya pude estar disponible otra vez. El fisio pues dudaba un poco porque no conseguía levantarme, pero bueno, gracias a Dios pues pude recuperarme y seguir ayudando al equipo.
1: Menos mal, ¿no? Porque es un susto. Es verdad que al final las cargas de trabajo durante la pretemporada son fuertes, intensas y bueno, y de vez en cuando pues pasan estas cosas, ¿no?
7: Sí, sí, bueno, creo que es algo normal. Uh-huh. En estos primeros partidos venimos de una pretemporada pues exigente, pues como cualquier otra. También el campo pues no ayuda, en el sentido de que venimos entrando en césped artificial, era nuestro primer partido en césped natural, también lo que te comentaba un poco, pues esa tensión de saber que nos estábamos jugando algo, y bueno, yo creo que se junta todo. No me lo esperaba, la verdad, porque no es algo que me suele pasar, pero bueno, pues se dio. Gracias a Dios no fue nada grave y bueno, pues salieron bien las cosas.
1: De todas formas, en las circunstancias del partido, me han dicho que también, que te hemos conocido esta misma temporada, que has llegado al Club de Fútbol de Talavera, eres un parapenalti, lo digo para tenerte ya apuntado, para saber lo que podemos encontrar esta temporada contigo bajo palos en el Talavera.
7: Bueno, sí, la verdad que es algo que se me dio siempre bien. Gracias a Dios, pues ayer salieron bien las cosas y pude ayudar al equipo en esa acción. Bueno, espero que no nos tiren muchos este año, porque hay más posibilidades de que sea Angola que los pare, pero mientras que salgan así las cosas, pues súper contento. Es algo que siempre se me dio bien y bueno, pues gracias a Dios, como te decía antes, pude ayudar, y esperemos que cada vez que haya uno pues pueda ser así.
1: Hoy hemos conocido además que viene reflejado en la web de la Federación de Fútbol de Castilla-La Mancha, que será el domingo 23 a las 8 en la sede neutral, que será la Fuensanta de Cuenca, la semifinal del Trofeo Junta de Comunidades de Castilla-La Mancha entre el Club de Fútbol Talavera y el Calvo Sotelo de Puerto Llano. Es un buen toque, una piedra de toque, ¿no?, la que vais a tener este próximo domingo, ¿no?
7: Sí, sí, sí, al final como dice el míster, tenemos que salir a ganar cada partido. Hasta ahora no hemos perdido ninguno. La dinámica pues siempre es mejor y se puede trabajar de todo más aún sobre las victorias. Creo que ya desde ayer fue pues una alegría, ¿no?, el poder clasificarnos a esa fase nacional, y era muy importante para el club poder contar con esta categoría. Ahora, bueno, pues trabajaremos a lo largo de la semana para el partido del domingo, para poder seguir dando esas alegrías a la afición, y nada, pues intentaremos ir allí el domingo y ganar.
1: Permíteme que abra una pequeña ventana, por precisamente del rival del Club de Fútbol Talavera que vais a tener este domingo, que al vosotros de Portillo, no tengo por ahí a Paco López. Hola, Paco, buenas tardes.
8: Hola, buenas tardes, Manolo.
1: Que no sé si le dará tiempo a debutar el domingo al nuevo último fichaje del Calvo Sotelo Portillano frente al Tala.
8: Es posible. Va a tener tiempo. Además, es el fichaje que deseaba Javi Sánchez. Raúl Sánchez Maíquez es un jugador nacido en Guadassuar, Valencia, uh-huh, medio centro. Procede del Cacereño, con experiencia en superior categoría, 23 años. Así que, bueno, va a tener esta semana para demostrar la calidad con la que viene. Era el fichaje deseado y que, en teoría, como sea que salga algo especial, va a cerrar el Puerto Llano, el Calvo Sotelo Puerto Llano 26-27. Así que hay tiempo durante esta semana para que Sánchez pueda debutar con la camiseta azul del Calvo Sotelo en este próximo partido.
1: Bueno, pues momentos de mucho cambio, lo veremos, al igual que veremos a Álvaro este próximo domingo. Recordemos que, según hemos conocido hace este mediodía, como viene reflejado en la web de la Federación de Fútbol de Castilla-La Mancha, el domingo a las 8, ese partido Club de Fútbol Talavera, Calvo Sotelo Puerto Llano, semifinal Trofeo Junta Comunidades de Castilla-La Mancha, tendrá lugar en la Fuensanta de Cuenca. Álvaro, que vaya muy bien, un abrazo enorme.
7: Muchas gracias, igualmente.
1: Un abrazo enorme. Por cierto, en Segunda Federación es noticia también, David García, que la Federación no ha tenido, la española, no ha tenido en cuenta las alegaciones del Albacete sobre esa reconfiguración de grupos, y el Atlético Albacete va a jugar en el grupo quinto.
9: Eso es. La resolución del juez de competición confirmó lo que ya contamos aquí el viernes, es decir, ratificó la propuesta de modificación de composición de grupos estudiada a raíz de la petición del Puente Genil, que implica los siguientes cambios, lo recordamos. El Calamocha pasa al grupo 2, al de aragoneses y catalanes. El Calamocha, recuerdo, estaba encuadrado en el grupo, en el nuestro, en el 5. Su hueco pasa a ocuparlo el Atlético Paso Canario, que deja su plaza en el grupo 4, el de los andaluces, al Puente Genil. Y a su vez, el hueco que deja el Puente Genil en el grupo 3, el de los valencianos, pasa a ocuparlo el Castellón, que abandona el grupo 2 para hacer hueco al Calamocha. Modificaciones que se unen al intercambio entre Astorga y Real Madrid C, que ya se había aprobado con anterioridad y en las que no se incluye el Atlético Albacete, como ya habíamos avanzado. Ha venido a decir el juez de competición, primero, que la reclamación o las alegaciones del Atlético Albacete entraron tarde, que no diferían de la propuesta que ya presentó en su momento, con lo cual no ha lugar a volver a reconsiderarla porque ya se tuvo en consideración y no se aceptó, y que además la propuesta del Atlético Albacete sí beneficia en cuanto a reducción de kilómetros al Atlético Albacete, pero que la resolución aquí tiene que mirar por una globalidad que beneficie al mayor número de equipos posibles. Por eso la que ha aprobado es la que acabamos de contar.
1: Y Ciorga, 10 segundos para decirme la última incorporación al Atlético Albacete.
10: Se trata de Javier Navarro, centrocampista ilicitano de 22 años que proviene de las filas del Valencia. Formado en su cantera, llega de jugar en su filial, el Valencia Mestalla, de Segunda Federación, donde la pasada temporada disputó 14 encuentros.
1: Los del Castelo Mancha Juego, volvemos mañana a las 3, puntualmente informados, arroba deportes CMM. Feliz tarde de radio. Adiós.
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0: Buenas tardes, bienvenido o bienvenida a 3:30 de la tarde. Lunes comienza una nueva semana, 17 de agosto. Lunes en el que compartir la mejor música, las mejores canciones veraniegas y, por supuesto, esos temas que desde ya nos propones en el 680-325-343. Digo nos propones porque ya son muchas las notas de voz que han llegado y que han aterrizado por ese número. 680-325-343. Canciones, propuestas que comenzaremos a escuchar a partir de las 5 de la tarde. De momento, desde ahora y hasta las 7, la tarde suena bien.
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0: Así suena el adelanto de Wild Child, que es como se llamará el segundo disco de Alex Warren. Wild Child, que por cierto es un nombre muy especial, ya que es el apodo de infancia que le daba a su propio padre. Verá la luz el próximo 28 de agosto. Lo nuevo de uno de los artistas del momento.
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Es el tema que Coti compuso para Paulina Rubio y que la mexicana convirtió en éxito. Ahora el autor también la interpreta con los argentinos. Miranda, te quise tanto. Amo y Am Chino, Pitbull y gente de zona se suman en este Gringa.

0: El clásico de Miguel Gallardo en la voz magnética de Abraham Mateo. Hoy tengo ganas de ti.
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0: sonidos veraniegos para el clásico de Tina Turner con Alice Gray, una de esas canciones eternas que así de bien sonaban también en el verano de 2025.
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sacrificio de The Weeknd dentro de una de sus últimas producciones discográficas, dentro de Down FM. Tiramisú es la propuesta veraniega de Vico, una sugerencia de lo más dulce.

0: Ella, uno de los éxitos de este periodo estival, es lo último de Vico, Tiramisu.
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0: Nos vamos acercando a las 4 con las rutinas de ella, de Chenoa.

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1: El 17 de agosto de 1990 falleció en accidente de tráfico el rockero valenciano Bruno Lomas. Tenía 48 años. Era además un apasionado de los coches y la velocidad. De nombre real, Emilio Baldoví fue uno de los pioneros del rock español de los años 60 y en su día compitió en fama y seguidores con Miguel Ríos. Su modelo a seguir era el rockero estadounidense Gene Vincent. Bruno Lomas debutó en 1960 con Los Milos. Después acompañó a los Topson y más tarde, en el 65, a los rockeros. Tenía carisma, imagen y se movía muy bien con elegancia sobre el escenario. Disfrutó del éxito en su etapa como solista, cuando pasó a interpretar canciones de otros. El caso de la pieza que suena, Como ayer, compuesta por el dúo Dinámico y con la que ganó el Festival del Mediterráneo en 1966. Además protagonizó la película Codo con Codo.
2: Ven sin temor.
1: También copó las listas de éxito, incluso internacionales, en el verano del 72, con esta canción, Ven sin temor. Ayudó a su difusión el vídeo psicodélico de la canción, grabado en Ibiza por el mítico realizador Valerio Lázaro. 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

0: Son las 4 de la tarde.
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0: Buenas tardes. En Tobarra continúan a esta hora buscando al toro que se ha escapado esta mañana en el inicio del primer encierro que se celebra dentro de los festejos de esta localidad albaceteña. En el encierro, otro animal ha herido a un hombre que permanece ingresado en el hospital de Hellín. Juan Martínez, buenas tardes.
2: Buenas tardes. La búsqueda se centra ahora en los parajes arbolados que se encuentran entre Cordovilla y Aljubé, dos de las pedanías de Tobarra. De la última salía este primer encierro. A eso de las 10:30, uno de los toros ha salido del corral y hasta ahora sigue sin aparecer. Fuentes municipales nos confirman que la búsqueda continúa con especial atención a esa zona del término municipal de Tobarra. La Guardia Civil ha desplazado agentes y drones para localizar al animal, en un operativo que cuenta también con la participación de efectivos de la policía local. Las autoridades piden a la población que extreme la precaución, que no se acerquen ni traten de retener al animal y que si lo localizan den rápidamente aviso a la Guardia Civil, a la policía local o al 112.
0: Se cumple un mes del incendio de La Mierla, el más devastador de la historia de Guadalajara. Los vecinos de Bustares, uno de los municipios afectados, han rendido homenaje a quienes lucharon contra las llamas colocando una placa en la plaza mayor del municipio. Con ella quieren agradecer el trabajo de bomberos forestales, Infocam, UME y los propios vecinos. Un homenaje que no será el único, según explicaba Miguel Llorente de la asociación La Hincadera.
3: Para el próximo mes de octubre, el día 17, se va a celebrar en Bustares el Día de la Sierra, a convocatoria de la Asociación Soberanía de Guadalajara, con la cual colaboraremos y con la que se busca, a fin de cuentas, pues reivindicar todo lo que ha ocurrido en todos los pueblos de la Sierra Norte de Guadalajara con este incendio de La Mierla.
0: Y precisamente el Gobierno de Castilla-La Mancha ha aprobado una dotación de 27 millones de euros del Fondo de Contingencia para la Recuperación de la zona afectada por el incendio. Se trata de un plan para las actuaciones más urgentes como garantizar infraestructuras y los servicios básicos. José Luis Martínez Guijarro es el vicepresidente primero.
4: Algo absolutamente prioritario que es acometer actuaciones para evitar escorrentías de cenizas que puedan poner en riesgo los abastecimientos.
0: Unos incendios de la Sierra Norte de Guadalajara que han dejado secuelas no solo físicas, también estructurales. Antonio Juan, buenas tardes.
5: Buenas tardes. Hoy hemos tenido en el informativo de las 2 al alcalde de Tamajón, Eugenio Esteban, localidad que es la puerta de entrada a la Sierra Norte de Guadalajara, un municipio que hace tan solo un mes se convertía en el centro de mando de la lucha contra el fuego más terrible de Castilla-La Mancha. A pesar del tiempo transcurrido, la zona todavía no se recupera. En la entrevista del informativo de las 2, Eugenio Esteban hacía esta petición sobre un reparto equitativo.
6: Y mientras no se establezca una regla económica que directamente llegue al ayuntamiento lo que les corresponde su territorio por lo que están creando y por lo que están aportando, pues seguiremos igual, dependiendo de las subvenciones. Ahora mismo las administraciones, muy buena voluntad, yo no lo dudo.
5: También ha explicado que tras el comienzo de la Semana Cultural y el inicio de las fiestas del próximo fin de semana, la gente va volviendo al pueblo, aunque en menor medida que otros años.
0: Con esto llegamos a las temperaturas: 31 grados en Poveda de la Sierra, 33 en Cañamares, 36 en Chozas de Canales y Albacete Capital, 37 en Daimiel. Por el momento es todo, se quedan con la mejor compañía, la de Pedro Ángel Sánchez, y la tarde suena bien.
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2: Minutos pasan de las 4 hasta las 7 juntos en Radio Castilla-La Mancha. La tarde suena bien, ya sabes que a partir de nuestra próxima hora también suenan tus canciones, las que nos sugieras, las que nos propongas en el 680-325-343.
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Una canción que el propio Teddy Swims ha confesado que escribirla literalmente lo salvó la vida al darle el valor de poner límites y cerrar la puerta a un pasado destructivo. The Door. Dive Into Me es una de las últimas sugerencias.

0: si suena realmente bien a su éxito con Jennifer López, se suma este con Cali, Dive Into Me, es DJ Yalo. Seguimos con más música en La Tarde Suena Bien.
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0: Con David Guetta, con User, viajando hasta 2015.

0: La lista de la compra, la cabra mecánica con una resucitada María Jiménez, que en 2001 volvía a coger las riendas de su carrera. Después llegarían sus discos más que venerados con el mismísimo Joaquín Sabina.
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0: una de las canciones más especiales de Raíces, la última producción discográfica de Gloria Estefan, con la que volvía la música en nuestro idioma después de muchísimos años, con Nati Peluso, con el Chirriqui Chirri. Alejandro Sanz homenajeando a Gustavo Adolfo Bécquer con Eden Muñoz, Yo era poesía.
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0: una melodía maravillosa para una canción que, como bien dice su título, es pura poesía. Yo era poesía, Alejandro Sanz, Eden Muñoz, uno de los éxitos de este mes de agosto.
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0: Este fue el tema con el que Vega debutaba en la música. Grita.

0: Aires veraniegos para todo un clásico, 4:30. Ya sabes que a partir de nuestra próxima hora tú también eliges la música en el 680-325-343, un WhatsApp de contacto que este verano nos ha ido de vacaciones. 680-325-343.
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0: corazón dorado, el de Shawn Mendes, que así de bien late también en esta tarde del lunes. Al igual que lo hace la última canción que nos trae Celine Dion y que sirve como anticipo a esa residencia de conciertos que ofrecerá en París durante los meses de septiembre, octubre y mayo del próximo 2027. Este es el nuevo tema inédito del artista canadiense Bon Dieu, Pardon, Merci.
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0: La música de Katy Perry y esta otra de esas canciones que sonaron muy mucho en la radio de todo el planeta Rock. Así nos vamos acercando a las 5 de la tarde, 20 minutos para las señales horarias.
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Nota Mágica es el título del nuevo disco de David de María, en el que una vez más opta por reinventarse, esta vez a ritmo de bachata. Hasta entonces jamás había interpretado una bachata, ¿eh? Enamorarme de ti, primer sencillo de ese trabajo que ya nos presentaba también aquí en nuestro programa justo las semanas que salía a la venta. No estoy católica, es lo último.

0: Fue el tercer trabajo discográfico en solitario de Manolo García, donde encontrábamos temas como Rosa de Alejandría, Suave Suave, o este que precisamente daba título a ese trabajo, Nunca el tiempo es perdido, la música de Manolo García. Nos vamos acercando a las 5.
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0: Son las 5 de la tarde.
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0: Hace pocos minutos se ha confirmado la muerte del bebé de la mujer embarazada que ha fallecido en el tiroteo de Isla Cristina en Huelva. Fernando González, buenas tardes.
2: Buenas tardes, Irene. Los médicos finalmente no han podido salvar la vida del bebé en gestación de la mujer de 39 años embarazada de 8 meses que fue asesinada en la barriada de El Rocío de Isla Cristina en Huelva. Un suceso en el que también murió la madre de la mujer y un menor de 16 años, además de dejar dos heridos, uno de ellos de gravedad. Sobre la investigación no se descarta nada. María José Rico es la subdelegada del Gobierno en Huelva.
3: La primera investigación, como le digo, que arroja tanto la Guardia Civil como la Policía Nacional, apuntan hacia un posible ajuste de cuenta entre clanes. Pero como le digo, no descartamos nada, se va a estudiar todo.
2: Esa línea de investigación principal se centra en un posible ajuste de cuentas entre clanes relacionado con otro ajuste que se saldó con otro hombre fallecido y otro herido en 2024 en la barriada de El Torrejón de Huelva capital, aunque cabe destacar que no se descarta ninguna hipótesis.
0: Seguimos muy pendientes, por otra parte, del incendio de las Peñas de Riglos en Huesca, donde más de un millar de efectivos trabajan en este momento para contener un fuego que ya ha arrasado con 17.500 hectáreas. Entre ellos siguen algunos de los efectivos que han movilizado el Gobierno de Castilla-La Mancha. Lucía Sánchez, buenas tardes.
4: Buenas tardes, Irene. Aragón ha solicitado refuerzos internacionales y más medios a la Unidad Militar de Emergencias para hacer frente a un incendio que continúa activo. Las llamas han obligado a desalojar a más de un millar de personas de 19 núcleos y se han cobrado la vida de un militar de la UME. Luis Bendicho es el consejero de Medio Ambiente en Aragón.
5: Hay zonas que están mal quemadas y el viento este puede empujar reproducciones, ¿vale? Los municipios están tranquilos, no corren peligro, los monasterios tampoco. En el momento en el que pueda haber reproducciones como consecuencia de que aumente la temperatura, húmeros que pueda haber, que la humedad descienda, pues evidentemente se realizarán ataques aéreos y ataques directos.
4: En este momento se encuentra trabajando cerca de un millar de efectivos en la zona, entre ellos 4 medios y 43 personas de Castilla-La Mancha, siendo 2 medios aéreos y 2 terrestres.
0: Y ya en la región, en Campo de Criptana, en Ciudad Real, están teniendo complicaciones con el abastecimiento de agua potable. El nivel de agua en los pozos del pueblo sufre un descenso de más de 10 metros. El depósito de los molinos ha pasado de estar lleno a alcanzar solamente entre el 30 y el 40% de su capacidad. Lucía Martínez.
6: El descenso del nivel de agua empieza a preocupar en Campo de Criptana y desde el ayuntamiento se ha lanzado un mensaje claro. Es necesario reducir el consumo para evitar que puedan llegar restricciones en el suministro. Santiago Lázaro es el alcalde de la localidad.
7: Lo que planteo a los vecinos y vecinas es que entendamos la situación, la asumamos como una problemática que nos afecta a todos, que puede suponer en las próximas semanas, si no tomamos medidas, restricciones.
6: A esto se suma el aumento del consumo propio del mes de agosto, con 500.000 de litros más gastados cada día, una situación que de momento algunos vecinos aseguran no haber notado.
8: En casa no lo he notado, o sea que sigue cayendo la fuente todos los días igual. Pero vamos, yo en mi casa no me iba a afectar, porque yo tengo aljibe en mi casa.
9: No, a nosotros no, porque tenemos aljibe.
6: Aunque son conscientes de la necesidad de extremar las precauciones y hacer un uso responsable del agua.
10: Pues de esto que te duchas, o sea, te cierras el grifo, te lavas los dientes, cierras el grifo. O sea, en eso sí que estamos muy mentalizados.
6: Desde el consistorio apelan así a la colaboración de todos, porque el ahorro empieza en casa para evitar que el depósito siga perdiendo nivel.
0: Y antes de irnos, miramos ya los termómetros de la región, que marcan en estos momentos 39 grados en Saceruela, 37 en Almoguera y 38 grados en Iniesta. Toda la información por el momento, más actualidad en una hora. Se quedan ya escuchando La Tarde Suena Bien con Pedro Ángel Sánchez.
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vuelta estamos después de la información, desde las 3:30 acompañándote hasta las 7 aquí en Radio Castilla-La Mancha. La tarde suena bien, también suena a tus canciones este verano. Simplemente tienes que mandarnos un audio diciéndonos cómo te llamas y qué canción quieres escuchar. ¿Dónde? Al 680-325-343. Nuestro punto de encuentro de cada tarde. 680-325-343. La tarde suena bien.

0: La versión que nos ha traído Madonna con Kylie Minogue, después de volver a arrasar con su último disco Confessions 2, esta canción ya transformada en un himno y en uno de los temas indiscutibles de este verano 2026. Love Sensation.
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con el talaverano Alberto Jiménez a la cabeza, te pido el tema fuerte, el aplauso, incluido en su disco El Año del Tigre. Se lo dedico a toda la familia Tarde Sonora, a los que están con algún malestar o tristeza y que encuentran compañía en la sintonía de esta campechana emisora. Tengan buena semana, un fuerte abrazo de este forastero, cuídense mucho.

0: Fuerte el aplauso para la primera propuesta de este lunes. Así inauguramos la tanda de peticiones de la tarde. Suena bien con la música de Miss Cafeína, Alberto Jiménez, artista de la tierra, por cierto. Este fuerte el aplauso.
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3: Hola, soy Ángel de Almagro, Ciudad Real. Me gustaría que para esta tarde de lunes me pusieras una canción entre moderna y no moderna. Hemos estado con los jóvenes, entre los millennials, los no tan millennials, y los jóvenes aún no lo conocen, que es Malena Gracia. Y la canción es Loca, y me gustaría que dedicárselo a todos los que hacían los manchegos, sobre todo a ti, Pedro Ángel. Y bueno, pues que tengas un feliz día y, como siempre digo, continuamos con la programación de Radio Castilla-La Mancha. Un saludo muy fuerte. Adiós, Pedro Ángel.

2003 fue el año en el que Malena Gracia vivió su momento dorado en la música gracias a esta canción que se convirtió inclusive en canción del verano, después también de despuntar en su participación, gracias a su participación en el Hotel Glam, que muchos y muchas seguramente recordarán. Zara Larsson tiene nuevo disco y en él aparece este Eurosummer, que suena realmente bien junto a Shakira.

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0: Principios de los 90, versionando todo un clásico que a ritmo de reggae convirtieron también en canción del verano los chicos de Big Mountain con este Baby I Love Your Way, que tuvo tal éxito aquí en España que incluso tuvo versión en castellano. Nos vamos acercando a las 5:30 y lo hacemos con más de tus canciones.
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2: Buenas tardes, Pedro Ángel, tardes sonoros. Somos Fran y Pilar, después de un largo periodo sin estar por aquí. Esta tarde nos gustaría escuchar la canción de La Oreja de Van Gogh con Amaya Montero, la de la canción más bonita del mundo, ¿vale? Y os la dedicamos a todos los tardes sonoros y a ti en especial, Pedro Ángel. Que paséis buena tarde.

0: Oreja de Bangkok, que vuelven a sus orígenes de nuevo junto a Maya Montero en una espectacular gira que están llevando por toda la geografía de nuestro país. Una gira en la que no faltan canciones tan icónicas como esta, La Playa.
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0: Cinco y media de la tarde y hasta las 7 seguimos en Radio Castilla-La Mancha. La tarde suena bien también con esas canciones que tú quieres escuchar también en este lunes 680-325-343.

0: Me despido, lo nuevo de Luis Fonsi, tema que estrenaba el pasado viernes, un tema perfecto también para compartir juntos en pleno mes de agosto. Me despido, es su título.
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topo mariposas. Si te parece bien, genial. Si no, pues aquí estaremos disfrutando de ti y la tarde maravillosa, que como siempre, un besazo y cuidaros mucho.

0: la madre del topo, sus mariposas, un temita perfecto, refrescante también para esta tarde del lunes. Que me gusta, por cierto, recibir mensajes como este que me manda por aquí Adela.
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2: 65.
3: Buenas tardes, Pedro. Me encanta tu libro. Las chicas de oro son muy graciosas. Un besito.
2: Disfrutó del éxito en su etapa como solista.

0: nueva versión que Cynthia Fee, la vocalista de este tema icónico de la televisión, sintonía de la serie Las Chicas de Oro, hacia el pasado año con Mark Leggett. Thank you for being a friend. Y gracias a todos los que habéis leído ese libro, a los que lo estáis leyendo en estos momentos. Hoy recibía una foto desde Vera, desde Almería, también de Andrés, desde Yeste, con la fotografía del libro que ya va por su segunda edición. Así que gracias a todos por vuestro apoyo.
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0: Él publica dentro de muy poquito su nuevo disco, Pablo López, que lo presenta con Esdrújula.

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0: estábamos rozando el año 2000, pero en el 99 bailamos antes de que llegara el nuevo siglo también a ritmo de mambo, y lo hicimos con el Colu Vega y un mambo muy especial, el mambo, mambo number five.
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2: No, Pedro, me podéis poner hoy a Tennessee, la de Llueve mi corazón, ¿vale? La tarde va a sonar genial, besitos, adiós.

0: Corría 1991 cuando esta balada de Tennessee se transformaba en uno de los temas del momento. Hace tan solo unos meses visitaban también nuestro programa celebrando tantísimas décadas haciéndonos felices con sus canciones. Tennessee.
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0: Ellos también lo hacían para hablarnos de sus 219.000 horas de vuelo, o lo que es lo mismo, sus 25 años sobre los escenarios. Efecto Mariposa, así reivindican uno de sus mayores éxitos, con Javier Ojeda, sí, pero también, en esta ocasión, con David Summers de Hombres G. Efecto Mariposa, 25 años.

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0: Son las 6 de la tarde.
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0: Buenas tardes. Pendientes ahora de un incendio en Galápagos, Guadalajara, de nivel 1. Fernando González.
2: Se ha declarado en nivel 1 por afección de humo a viviendas y se ha detectado sobre las 5 de la tarde. El fuego está próximo a la urbanización Montelar, viviendas que están muy próximas al municipio de Galápagos. En estos momentos trabajan en la zona 2 medios aéreos, 4 terrestres y un total de 27 efectivos que tratan de contener las llamas con la colaboración de bomberos de la Comunidad de Madrid.
0: Gracias. Cambiamos de asunto. Las altas temperaturas no solo traen un adelanto de la vendimia de la uva, la maduración prematura también está provocando una bajada en el rendimiento del fruto. De hecho, ya se estima una merma sobre las previsiones iniciales, lo que tendrá su impacto en los mercados. Miguel Ángel Ortega es gerente de bodegas Alcardet.
3: Con una calidad buena, que podamos trabajar bien, incluso que nos venga bien para regular el mercado en según qué momento, pero sobre todo con esas expectativas de ver qué puede pasar en cuanto a cantidad, que nos influye mucho sobre todo en el volumen total. La Irene en la Mancha es súper importante en cuanto al volumen general.
0: Abrimos página de sucesos. Tuvo un accidente de moto y acabó envuelto en llamas. La rápida obtención de los agentes de la Guardia Civil de Moral de Calatrava en Ciudad Real fue clave para salvarle la vida. El motorista se recupera en la unidad de quemados del hospital de Getafe. Sucedió en la Nacional 4 a su paso por Almuradiel. Los agentes se encontraban realizando labores rutinarias de control en la Nacional 4 en Almuradiel cuando vieron como una motocicleta salía ardiendo y su conductor despedido por los aires. El hombre acabó cayendo y rodando por el asfalto envuelto en llamas. Los agentes se dirigieron rápidamente al lugar donde se había producido el accidente. Sin pensarlo, intentaron sofocar las llamas que envolvían el cuerpo del conductor, cuya vida corría peligro.
4: La patrulla se dirigió con máxima celeridad hasta el lugar, poniendo en riesgo su propia integridad física. Procedieron de forma inmediata a sofocar las llamas que envolvían el cuerpo del motorista, consiguiendo extinguirlas, evitando así que las gravísimas quemaduras continuasen propagándose.
0: Era la voz de Manuela Santiago, portavoz de la Guardia Civil. Por otra parte, una avería en una furgoneta habría originado la colisión múltiple registrada esta mañana en Toledo, en la que se han visto implicados 5 vehículos. El accidente se ha saldado con un herido leve, Irene Sanz.
5: El accidente se producía poco después de las 5 de la mañana en el kilómetro 1 de la TO23 en sentido Ocaña, a la altura del centro comercial de la capital. El único herido es un hombre de 49 años, con lesiones de carácter leve. Era atendido en el lugar por una UBI y posteriormente trasladado en ambulancia al Hospital Universitario de Toledo. Según confirmaban fuentes de la Guardia Civil a Radio Castilla-La Mancha, la furgoneta, como decías, quedaba detenida en la calzada al sufrir una avería y los vehículos que circulaban detrás fueron colisionando sucesivamente. Hasta la zona se desplazaba también agentes de la Guardia Civil y de la Policía Local. Por el momento no constan otras causas ni consecuencias de mayor gravedad.
0: Gracias. Conducir de forma imprudente los patines conlleva consecuencias. La Policía Local de Albacete ha denunciado a más de 300 usuarios de este vehículo personal. Luciano Rosillo es el inspector jefe de la Policía Local de Albacete.
6: Más de un millar de conductores controlados y totalizando 325 denuncias. En su inmensa mayoría son por el no uso de casco obligatorio y también por circular o llevar a cabo comportamientos dentro de la vía pública no adecuados.
0: Comisiones Obreras se ha concentrado ante las puertas del Servicio de Mediación de Guadalajara para apoyar a la trabajadora despedida de un hotel de 5 estrellas en Brihuega. Desde el sindicato aseguran que ha sido despedida por razones de salud como camarera de hotel y la empresa debería haberla recolocado en otro puesto. Comisiones señala que es una problemática que afecta a este sector y reclama medidas para paliarlo. En la mediación celebrada este lunes, los servicios jurídicos de la organización social han rechazado la indemnización ofrecida por la empresa y van a denunciar el despido pidiendo su nulidad. Santiago Zafrilla es secretario de Acción Sindical de la Federación de Servicios de Comisiones Obreras en Castilla-La Mancha.
7: Hemos hablado con la patronal estatal de hostelería para pedirles que juntos, patronales y sindicatos, iniciemos el expediente para pedir al gobierno central el inicio del expediente, como decía, de los coeficientes reductores para las camareras de piso, para que se puedan jubilar con una edad anticipada, ya que su trabajo es muy duro.
0: Muy pendientes también de la información meteorológica. 13 avisos amarillos hasta las 9 de la noche en la región, en diferentes comarcas de todas las provincias. La mayor parte de ellos por altas temperaturas. Y hasta las 12 de la noche en La Mancha, Montes del Norte y Anchuras, Sierras de Alcudia y Madrona y Valle del Guadiana en la provincia de Ciudad Real por tormentas que pueden ir acompañadas por rachas de fuerte viento y granizo. Sigan en la compañía de Pedro Ángel Sánchez y La Tarde Suena Bien. Las noticias regresan a las 7 de la tarde.
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0: Iniciamos nueva hora musical hasta las 7 acompañándote. Ya sabes que este verano estamos de 3 y media a 7 de la tarde, pero de 5 a 7 tú también eliges la música. Conformas la playlist musical de nuestro programa. Así que si también quieres poner tu grano de arena a lo que escuchamos en este lunes hasta las 7 de la tarde, tienes tiempo para hacerlo. ¿Dónde? En el 680-325-343. 680-325-343. Canciones que iremos combinando con la máxima actualidad musical y con esos temas veraniegos que han formado parte de nuestra vida. Ahí te esperamos, 680-325-343.
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3: Aquí, pim, pam, pim, pam. Simplemente saludarte y si me puedes poner la canción de los... No sé si son los sencillos, la de... Oh, bonito es... Y nada, dedicado para todos los curolas.

0: Pues sí, bonito es, decían los sencillos, y bonita, bonita sigue sonando la tarde, gracias a ti, gracias a vosotros, vosotras, gracias a vuestros temas, vuestras canciones también para este verano 2026.
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2: Buenas tardes, buenas tardes, Pedro Ángel. Bueno, quiero mandar un mensaje a todos mis amigos de Navalmoza, a las alcaldesas de Navalmoza, Mari Carmen y Marisol, y que también me gustaría dedicarles una canción, si puede ser, si la tienes, que no sé si la tendrás, porque es muy antigua, es la de la Incondicional de Luis Miguel. Si tienes esa, bien, y si no, pues me vale cualquiera de Luis Miguel, ¿vale? Y darle un beso muy fuerte a todos y a Pedro Ángel, que sigas igual de bien con el programa y muchas felicidades por el programa. Venga, un beso, adiós.

una de las grandes obras de Luis Miguel, uno de esos temas icónicos del legendario artista, incluido dentro de su álbum Busca una mujer. Tiene sus añitos, es del 88, de hecho en la portada de él aparece jovencísimo, pero este fue uno de esos temas ya imprescindibles en cada uno de sus conciertos. Where is my husband? ¿Dónde está mi marido? Canta Rey en su segundo disco, el álbum que le ha abierto las puertas definitivamente de todo el planeta.

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0: año 2007 y parece que el tiempo no ha pasado por este súper temazo veraniego, ¿verdad? Summer Love, David Tabaré.
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2: Hola Pedro, buenas tardes. Buenas tardes amigos y amigas de La Tarde Suena Bien. Soy Florentino de Málaga. Bueno Pedro, hoy lunes me gustaría escuchar a Carlos Vives y a Sebastián Yatra. Robarte un beso. Venga, un saludo para todos y que pasemos. Buena tarde. Venga, hasta mañana.
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0: Son las 6:30 de la tarde y seguimos juntos en Radio Castilla-La Mancha hasta las 7, acompañándote, ya sabes, con tus canciones, con la actualidad musical, con los clásicos veraniegos, ya sabes, de todo un poquito para poner banda sonora a las tardes de agosto.
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0: De agosto de 1990 falleció en accidente de tráfico el rockero valenciano Bruno Lomas. Tenía 48 años. Era además un apasionado de los coches y la velocidad. De nombre real, Emilio Baldoví fue uno de los pioneros del rock español de los años 60 y en su día compitió en fama y seguidores con Miguel Ríos. Su modelo a seguir era el rockero estadounidense Gene Vincent. Bruno Lomas debutó en 1960 con Los Milos. Después acompañó a los Topson y más tarde, en el 65, a los rockeros. Tenía carisma, imagen y se movía muy bien con elegancia sobre el escenario. Disfrutó del éxito en su etapa como solista, cuando pasó a interpretar canciones de otros. El caso de la pieza que suena, Como ayer, compuesta por el dúo Dinámico y con la que ganó el Festival del Mediterráneo en 1966. Además, protagonizó la película Codo con Codo.
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0: También copó las listas de éxito, incluso internacionales, en el verano del 72, con esta canción, Ven sin temor. Ayudó a su difusión el vídeo psicodélico de la canción, grabado en Ibiza por el mítico realizador Valerio Lázaro. Síguenos en la noche, suena bien, de 12 a 4 de la madrugada.
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0: Swedish House Mafia, Licky Lee, juntos uniéndose en este happiness y so sad, la felicidad es demasiado triste. Novedad importante estos días aquí en nuestro programa en la tarde. Suena bien.
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2: A todas y a todos, Pedro Ángel, qué bien suenan las tardes de este verano. Hasta luego, de Aranjuez.

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1: Hola, muy buenas tardes, querido Pedro Ángel y amigos tardes sonoros. Soy Nora, y para iniciar esta nueva semana, quiero que sonara un mítico, un temazo del año 2001, Sarandonga de Lolita Flores. Una rumbita que nunca pasará de moda, muy habitual en las bodas, karaokes y en cualquier pista de baile. Un gran abrazo y a no dejar de bailarla.

0: El Sarandonga de Lolita, otra de las canciones del verano de principios de los 2000.
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0: última de Bob Sinclair, Tequila and Ibiza. Esto suena a mojito, ¿verdad? Caipiriña.
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0: El clasicazo veraniego de Gary Lowe, que la Habana Club Band también versionaron de cara al verano de 1997.
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2: Buenas tardes, Pedro Ángel. Hoy me salto el programa de verano porque quiero felicitar a Pedro y Tere de Iniesta, que están de aniversario de boda, o sea que permítemelo. Bueno, pues feliz aniversario, pareja. Que sigáis sumando momentos felices y aventuras juntos. Y si puedes, pones de Antonio Machín Toda una vida. Un beso de Mercedes e Ignacio.

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1: Una versión maravillosa de este clásico de Antonio Machín, que gracias a la técnica, Lucrecia también pudo cantar con su intérprete original. Toda una vida y toda una tarde la que hemos pasado juntos desde las 3:30 acompañándote y finalizándola bajando el telón con la dedicatoria de lo más romántica. Nos vamos con este clásico de Tina Turner, porque Francisco desde Cuenca hoy quiere escuchar This Best. Y Tina Turner, dice, a la que dio sentido el gran Ayrton Senna. Muchos lo recordarán cuando la reina del rock detuvo su concierto en Adelaida, en Australia, para dedicarle en vivo su legendario éxito al tricampeón de Fórmula 1. Así, con This Best, nos vamos mañana a partir de las 3:30. Pasamos lista. Saludos de Pedro Ángel Sánchez. Gracias por hacer de estas las mejores tardes del verano. Hasta mañana.

0: Son las 7 de la tarde.
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0: Buenas tardes. Última hora del incendio detectado esta tarde en Galápagos, Guadalajara. Fernando González.
2: El incendio forestal iniciado este lunes en el residencial Montelar, entidad menor de Galápagos, ha alcanzado el nivel 1 por afección de humo a viviendas. Hace escasos minutos se ha decretado el confinamiento del residencial y del Parque de las Castillas y se ha enviado un mensaje S-Alert a la población. Desde Infocam recomiendan no acercarse a la zona y atender a las indicaciones de cuerpos de emergencia y seguridad. En cuanto al incendio, trabajan ahora mismo 12 medios terrestres, 4 aéreos y 61 personas en el operativo.
0: Castilla-La Mancha destaca la gestión de los grupos de acción local que han ejecutado el 100% de los fondos europeos destinados al desarrollo rural. Lucía Sánchez.
3: Los grupos de acción local de la región han ejecutado los 520 millones de euros de fondos europeos recibidos. Por su parte, la Junta destaca su papel para impulsar negocios, generar oportunidades y favorecer que la población permanezca en los municipios rurales.
0: Gracias. UGT demanda agilizar la negociación colectiva para mejorar las condiciones laborales de los trabajadores, sobre todo después de conocerse el incremento de los beneficios empresariales. El sindicato maneja datos publicados por el Instituto Nacional de Estadística. El índice general de cifra de negocios empresariales subió en junio un 8,9% interanual y registró su mayor subida desde marzo de 2025. También la facturación en industria subió un 9,2% en el primer semestre del año. El sector servicios lo hizo en un 8,8%. En Castilla-La Mancha. Isabel Carrascosa, secretaria de Empleo, Igualdad y Políticas Sociales de UGT en Castilla-La Mancha.
4: Entendemos que es un momento decisivo para reforzar la negociación colectiva y garantizar que los salarios no pierdan poder adquisitivo y que el crecimiento económico que se está experimentando sea distribuido equitativamente entre el trabajo y el capital. Subidas salariales que consoliden la recuperación de ese poder adquisitivo y reduzcan también las brechas retributivas entre sectores.
0: Cambiamos de asunto. En Ciudad Real, mañana y el miércoles se celebra la 57 edición del concurso nacional de salto, con récord de participación. En total, 126 caballos. Irene Sanz.
5: Es uno de los puntos fuertes de la programación de la feria y fiestas en honor a la Virgen del Prado. En cada jornada se van a alternar pruebas oficiales con otras no oficiales, dirigidas sobre todo a los jinetes locales. Con esa cifra récord de caballos, se espera además alrededor de 1.500 espectadores por jornada, con picos de hasta 2.000. Íñigo Sánchez es el responsable de esta competición.
6: Y la afición que hay aquí, para mí, es un gustazo, porque no, en la hípica no es un deporte de masas y es difícil que se puedan reunir tanto público como aquí se hace, ¿no?
5: Una cita que dará comienzo mañana exactamente a esta hora, a las 7 en la capital ciudadrealeña, y cuya entrada tendrá un precio simbólico de 2 euros.
0: Gracias. Cuenca ya se prepara para la Feria y Fiestas de San Julián, en las que no faltará su Feria Taurina o el Concurso Nacional de Saltos de Hípica. Se está colocando la iluminación y ha empezado el montaje de atracciones. Todo debe estar listo antes del viernes. El pregón será en el Parque de San Julián el jueves a las 8:30 y lo dará el músico y empresario conquense Arturo Martínez Barambío. Hemos estado con él. Nos dice que ya tiene el discurso preparado y está muy emocionado por pregonar las fiestas.
7: Es un honor inmenso y una alegría grandísima. Yo estoy muy contento porque es pregonar las fiestas de mi ciudad. Son las vivencias mías desde niño hasta hoy en día. Y hablaré muchas cosas relacionadas con el mundo de la música, que es mi mundo y mi vida.
0: Ronda de temperaturas, 31 grados en Villanueva de Alcarón, 31 en Las Majadas, 34 en Higueruela, 36 en Solana del Pino y 36 en Los Llevanes. Les invitamos a quedarse en la edición de verano de Hoy No Pasa con Javier Mateo y Gloria Santoro. Las noticias regresan en Castilla-La Mancha a las 8 con Vega Hernández.
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1: ¿Qué tal? Buenas tardes. Ay, Javi, que ya estamos de lunes, que da igual que sea verano que invierno. Lunes es lunes.
2: Bueno, pero el lunes, a ver, sí es verdad, el lunes, ya está, no pensemos más. Pero, nosotros vamos a intentar ponerle un puntito de alegría a la cosa, ¿no?
1: Bueno, venga, que seguro que lo mejoramos si recordamos buenos momentos.
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1: Fíjate que yo pensaba que le ibas a poner un poco como una careta así un poco informativos. Que me gustaría y se lo voy a crear. Sí. Porque aquí sabes cuándo entras, pero no cuándo sales.
2: Escucha, no tenemos por ahí una... Jorge...
1: Así como de tensión.
2: Muy bien. Ese momento. Sí,
1: pero ¿cómo vales tú tanto? Me cago en todo.
2: Si es que tenemos a Jorge...
1: Aplauso para Jorge Rodríguez,
2: sí, señor.
1: Si es que, mira, para Jorge. No te pongo el 10 porque tú eres del invierno. Si fueras del verano, te ponía el 10. Fíjate lo que te digo.
2: Te ha puesto 9 y medio, que tampoco está tan mal, ¿eh?
1: No perdemos minutos. Irene, cuéntanos.
3: Bueno, pues compañeros, es que venimos en clave informativa. Son días explosivos a los que estamos asistiendo. Porque, atención, habrán oído ya de esta llamativa noticia. En Francia han tenido que extraer del recto de un hombre de 24 años un obús de la Primera Guerra Mundial. La realidad supera la ficción. El joven se presentaba en las urgencias de un hospital de Toulouse quejándose de dolores en la espalda. El equipo médico lo intervenía de urgencia, descubría el explosivo alojado en el recto del hombre por circunstancias aún por esclarecer, que entre aquí la imaginación de cada cual. El obús de calibre, atención, de 37 milímetros, fabricación alemana, medía 16 centímetros de largo, 4 de diámetro. Ante el insólito y peligroso hallazgo, el hospital recurrió a un equipo de artificieros y de bomberos que impusieron un perímetro de seguridad para neutralizar el artefacto. Y ojo, porque el joven podría ser denunciado ante la justicia por poseer municiones de categoría A y podría pagar una multa de hasta 75.000 euros y 5 años de prisión.
1: Bueno.
3: Y además es que no es la primera vez que en Francia un paciente se presenta en el hospital con un obús en el recto. También ocurría en diciembre de 2022 también en el sur de Francia. En ese caso fue un octogenario.
1: Bueno, ¿cómo está?
2: Mucho para comentar,
1: pero es que creo que ahí no acaban las explosiones.
2: No, escúchame, tenemos también la historia, pero esta la puedo contar yo.
1: A ver, cuéntame.
2: De nuestro compañero Víctor Carmena.
1: ¿Que le ha explotado?
2: Que le ha explotado un bote de laca en casa.
1: ¿Y
2: pero cuando decimos que le ha explotado un bote de laca, no se piensen ustedes, ay, pues le ha reventado... No, que le ha reventado el baño, pero literalmente
1: hablaremos,
2: le ha reventado el baño.
1: Ya que no tenemos... perdona, viva el carnaval de Miguel Turra,
2: No, espera, vuelve aquí.
1: Vuelve para atrás. ¿Y de qué
2: o sea, te... vamos a ver, ¿por qué nos cuentas noticias que van a pasar a los anales de la historia?
1: Irene, ¿preparando carnavales?
3: Hombre, por supuesto, ya estamos ahí ultimando todo. Yo tengo ya, como se sabe, en esta casa ese fin de semana. No voy a estar en Antena trabajando, voy a estar en mi pueblo de charanga, de máscara, de todo.
2: Bueno, cuando veamos tu disfraz nos va a dejar el culo torcido.
1: Venga, y así seguimos.
2: Así vamos a ir.
1: Liberamos a Irene, que tiene mucho trabajo y tiene que seguir volviendo a la redacción de informativos.
2: Adiós. Gracias Irene por ese flash informativo que...
4: No me esperaba las breaking news de Irene, que fuera hombre, eso, por Dios.
1: Muy bien, las breaking news.
2: Literalmente te digo una cosa, si llega a explotar hubiera sido un breaking news total, efectivamente.
1: Totalmente.
2: Lo rompe todo.
1: Y siempre pegados a la actualidad con muchas news, nuestros colaboradores. Antes, escuchamos esto.
5: ¡Nueva York!

0: tienes que elegir.
1: Vamos, Rosy. Benito, mi amigo Benito.
0: Nueva York.
1: Nueva York.
2: Bueno, escucha, vamos saludando, venga, ¿no? Vamos a ver, Amparo de Aguilar, buenas tardes.
3: Buenas tardes.
2: Buenas tardes.
3: Buenas tardes. Nueva York de la Mancha, de la Mancha.
1: Albacete.

0: Benito Antonio.
1: Sí, se llama Benito Antonio Martínez Ocasio. Bad Bunny para el resto de la humanidad. No debí tirar más fotos. Mejor álbum en habla en español, en castellano, vaya.
0: Vamos a ver, y además con un discurso que ha dado mucho de sí en los Grammy.
1: A mí me encantó que dijera gracias a mi mami por parirme en Puerto Rico. Hombre. Es que me pareció hasta español eso.
2: Pues sí, una gala que ha sido histórica. Por primera vez un álbum en español que se lleva el premio más importante de toda la noche. Un Bad Bunny pausado, comedido y pensativo, que sabía qué iba a decir porque estaba haciendo historia y que dejó claro que haga lo que haga, los deja todos en bragas. Lo siento de verdad, pero es que me da muchísima rabia que empiecen a tirarle, no fotos precisamente, sino odio, porque recordamos que él va a ser el que se encargue de participar en el Ecuador de la Super Bowl, en el intermedio, y ya hay quien está diciendo que se preparen porque aquello va, vamos, no te voy a decir el obús y la guerra, pero casi. Bueno,
0: Obuses no.
1: También quizá por el discurso político que...
2: Hombre, claro, hablamos de geopolítico y que él no ha dejado, pues eso, tú imagínate en Los Ángeles, muchísima gente alabando, pero toda la parte conservadora se ha echado las manos a la cabeza diciendo, este señor viene a lo nuestro, aquí a cantarnos en el intermedio.
1: Out Ice, ¿qué fue lo que dijo?
2: Y lo dejó claro, pues los van a mandar, parece ser. Amparo, no sé, porque Amparo es que está... Está hasta arriba de informativos, de todo, no para nuestra Pochi, pero le ha dado tiempo para estar un ratito con nosotros.
3: Hombre, claro, claro. Además, hoy sentada en el estudio, queda muchísimo más gustico.
2: Ya decía yo que te oía muy bien.
3: Claro, porque estoy aquí con el micro rosa. Claro que sí.
0: Acabáramos. Pensábamos, a unas malas teníamos que haber dicho que te pusieran allí para verte aquí, nuestra cara. Ay, que nunca
3: me ponen, es verdad. Reivindico. Reivindico desde aquí que las pequeñas nos pongan también para hacer videollamada, molona, que en el virtual salir. Claro. Que salen todas las teles y luego tu careto. Y a mí eso me encanta cuando estoy allí.
0: además que es así.
2: Ha sido muy gráfico.
3: ¿Verdad? El que no lo entendía, lo ha entendido.
0: Bueno, pues nada. Bueno, ¿qué te ha parecido? Tú eres muy de Benito, muy de Bad Bunny.
3: Hombre, a mí este temazo de Bad Bunny es que me flipa. Y acordaos cuando os conté en esa misma tertulia ese vídeo con Jimmy Fallon en el metro de Nueva York, que yo ahí es cuando ya me enamoré de este señor. Uh-huh. O sea, esa actuación tal. Pero luego que también soy muy de Billy y de Phineas, su hermano. De Phineas and the Favors. Entonces, todo este rollo de Lies, que lo llevo, como comprenderéis, como madre que soy, con una preocupación multiplicada por 20, aparte de lo que es la preocupación política, pues hombre, es que me encantó cómo hablaron los tres, ¿sabes?
2: Totalmente.
3: O sea, es que fíjate, fue brutal.
0: Fíjate que dices.
3: Están muy comprometidos, Billy y Phineas, que son súper jóvenes. Sí. Están muy comprometidos.
0: Yo vuelvo a Benito. Fíjate que decías tú lo del vídeo. A mí me encantó el sketch. No el del metro. El del sketch con Saturday Night Live. Cuando sale con Pedro Pascal y hacen los dos de abuelas puertorriqueñas. Graciosísimo ese sketch, es fantástico.
2: Es una forma, lo que él hace va más allá de premios, más allá de música.
3: Es un coco.
2: Efectivamente, muy social, pero es que luego de verdad toda la gente que ha visto a Bad Bunny en directo dice algo claro, esto no es lírico, no es vocal, tiene mucho más y el mensaje va mucho más allá. En cambio, por ejemplo, quienes habéis disfrutado de Billie Eilish, también sabéis que eso es un portento, una cabeza bien pensada y amueblada, que también hizo su discurso y que está dando la vuelta al mundo. Y que conquista con lo joven que es.
3: Pero que es pequeña.
1: Sí.
3: Es pequeña y lleva un pedazo de show que eso es impresionante.
0: Espérate, voy a ver cuántos años tiene.
3: Es como Lucas, 23.
2: 23.
0: Ojo,
3: 23, 24. O sea, es que es como mi hijo mayor. Y la tía lleva un show que eso es impresionante. Porque el hermano es más rollo banda indie americana y tal, ¿no? Pero esta... Es que es impresionante.
0: No, la chica es brutal.
1: Dijo en concreto, nadie es ilegal en tierra robada.
2: Es fuerte.
1: Es un mensaje muy potente y que nadie se atreve a decir.
2: Y lo dijo alto y claro.
3: Hablando de
2: callar bocas, sé que está esperando la noticia del Obús para entrar Jesús. O sea, ha dicho que hablen de los Grammy, que cuando saquen lo del Obús hablo yo.
3: Bueno, es que yo creo que la noticia, lo de la laca de Víctor Carmena, perdonadme que para aquí, que si eso no tiene palabra.
0: O sea, es que te imagínate que estás en tu casa y te explota un bote de laca. Es que, repito, los oyentes no se hacen una idea.
3: Víctor, no, yo lo he visto en la tele. Yo lo he visto en la tele de Castilla Mancha.
0: Claro, los oyentes pueden plantearse, es que le ha reventado literalmente, plantéese el mueble, la ducha, todo. Es que es brutal. Imaginaos el petardazo que
3: era Nelly.
0: Bueno, no creo que no era Nelly.
1: Era la marca amarilla.
0: Era

0: La marca amarilla.
1: ¿Giorgio?
2: Sí, Giorgi era, creo.
1: ¿Giorgi?
0: Sí.
1: No lo sé. No sé, lo sé.
2: ¿Osiri se llamaba la laca?
3: Eso con, no, eso con Nelly no pasa.
0: Eso.
2: Vamos a decir no marcas que no son. No, no sé, es para pasarse la gomina, ¿eh? No, es
0: Oye, a mí me encanta porque
3: ha roto
0: porque
3: el mármol, ¿eh?
0: Que ha roto el mármol. O sea, que, no, no, que cuando digo lo de que ha reventado el baño.
3: De explosión.
0: Claro, es que bestial la cosa, ¿eh?
3: A mí lo más parecido que me ha ocurrido fue en la redacción de informativos aquí en la tele y fue con una botella y un paracetamol.
0: Pero que explotó. ¿Perdona? También eso,
3: sí,
0: ¿cómo?
3: Sí. Ah, ¿que no sabe?
2: ¿En serio?
3: Escuchadme, lo digo por ¿perdona? Advertencia. Lo típico que quieres tomarte, un paracetamol de estos efervescente. ¿Sabes? Sí. Es el argante toda la vida. Entonces yo lo que hice fue beberme la botella, un botellín de agua a la mitad, y para no tenía dónde utilizar, y eché ahí el efergal, ¿me estáis entendiendo?
0: Y lo tapaste.
3: Y lo tapé, sí. Y le di vueltas. Y además había habido unas explosiones serias hacía poco. Y yo estaba en la redacción esperando tal, y de repente sonó, escuchadme, como si, bueno, pues como un petardo de dos duros, de los grandes.
0: De los gordos.
3: Y nos pegamos todos un susto.
0: Claro, tú.
3: Pero bueno, lejos de un susto, porque y ponernos perdidos de agua y efergal, pero para que lo sepáis, en las mesas de lancha, que no lo hagáis.
4: Así
3: eso.
4: Sonó el,
2: y punch.
4: El obús del culo del francés, así sonó.
0: Claro, no, pues escúchame, nos reímos, es decir, pero a petardazo.
2: ¿Pero en qué momento te tragas un obús, tío?
3: No te lo tragas, no,
2: te lo
3: no
2: metes
0: te,
2: por
0: te
2: ahí.
0: Lo mete, sí, es como que
2: por los bajos
0: va a visitar la parte que no ve el sol habitualmente.
2: Pero vamos a ver, la gente está muy mal.
0: Ya, pero es que esto...
4: Hay minas antipersona y otras que son minas impersona. Es dentro de la persona.
0: Efectivamente. Claro, yo, porque vosotros habláis mucho, pero yo más allá incluso de
2: ese
0: los propios médicos,
2: es...
0: más allá de los médicos, y yo tengo casos aquí en España de amigos cercanos que han vivido casos parecidos con no buses.
3: Con la Heineken verde,
0: con un hierro. Y el afectado era sacerdote. Ya no puedo decir más.
2: Vale, vale.
0: Claro, es una cosa como muy tal.
2: Bendito sea Dios.
0: Una cosa como muy... Antonio no ha contado esto.
4: El cuerpo de Cristo.
0: No, por Dios, no entremos ya en esas cosas. Que,
3: ¡pum!
0: ¡Pum! Ya dejemos esto. Yo me imagino la cara de los bomberos y de los artificieros. Tú imagínate que pasa aquí en España y llamas a la Guardia Civil, llamas a los TEDx. Hola, mira, tenéis que veniros aquí a un hospital porque tenemos que desalojar parte de una planta porque tenemos que sacarle a un señor del culo un obús. Claro.
3: Primero va el perro, ¿eh? Primero va el perro. Te lo digo que soy para animales, que primero van los perros. Aquí tenemos una. Claro.
0: Sí, ya.
3: Aquí tenemos
0: pero
3: una.
0: Eso ya está lío. Decir,
3: a ver,
0: eso
3: cuenta,
0: ya,
3: se llama
0: Benita.
3: Cuenta, Amparo.
0: Se llama Benita también. Benita.
3: Tenemos a Iru de explosivos, a Iru y a Benita. Que tenías que ver a Benita, me imagino la Benita.
1: Hombre,
3: ahí en el hospital.
1: Creo que el perro de los el trabajo de los perros, ellos ya habían hecho porque son
0: claro.
1: Especialistas en oler culos. Quiero decirte, ellos, quiero
0: sí,
1: decir, eso.
0: Sí, si nos ponemos así.
1: Tienen.
4: Ya van a enseñar.
3: Claro, o sea, claro.
2: Sí.
1: Pensadlo así.
0: Imagínate. Es que todo lo que se me ocurre no se puede pronunciar. Porque son las 7:20 de la tarde.
3: ¿Por
2: qué siempre acabamos en este punto? ¿Por qué?
0: Porque este tipo de cosas son muy graciosas.
3: Porque
0: en general.
3: Somos una banda un poco jayo.
0: Claro, un poco.
4: Al final hemos acabado hablando del obús, que era mi sueño. Como he sabido hacerlo.
0: Claro, muy bien, muy bien.
3: Lo has hecho guay.
0: Me encanta porque además bien. Amparo ha dicho, dice, porque somos de Ohio, de ahí se lo sacaron precisamente el obús.
3: De Ohio.
4: De Ohio, exactamente.
0: Ahí está. Yo Wisconsin, el muchacho, para sacárselo.
4: Yo quería dejar tranquila a Amparo porque su hijo es blanquinoso, entonces va a ser de los últimos que echen de Estados Unidos. Ahora están echando a los morenos.
3: Eso es verdad.
2: Parece gringo tu hijo, Amparo.
3: Parece, sí. Sí, este parece los mayores, el mayor. Los otros dos parecen más de, bueno, que pasas de Massachusetts perfectamente. Nació y criado.
4: Claro, claro.
3: Sí.
0: Sí,
4: es el típico que ha montado una startup en un garaje allí en Wisconsin. Entonces, no te preocupes que va a ser de los últimos.
3: Vale, gracias. Hemos vuelto otra vez a Los Ángeles. Me gusta esta forma que tenemos de hablar.
0: Yo tengo también un audio, porque hoy Jesús ha colgado una cosa con la que yo estoy muy de acuerdo. Jorge, tenemos por ahí el sonido de Jesús, lo podemos poner, porque esta mañana Jesús ha quejado de algo que a mí también me ha llegado muchas veces al alma.
5: Una preguntilla. La gente que va con el coche cuando está lloviendo y pasan con el coche por tu lado como si estuviesen compitiendo en Fórmula 1, como si tuviesen que pillar pole position. ¿Esa gente es tonta todos los días o solo cuando llueve?
0: Es una buena pregunta, ¿Eh? ¿Quieres que contestemos nosotros o...?
1: ¿O planteas el debate?
0: Jesús?
4: No, yo lo planteo, yo el veredicto mío lo tengo claro.
1: Creo que es un poco gustoso pasar así, levantar la ola siempre y cuando no mojes a nadie. Yo reconozco que lo he hecho.
0: Pero si no pasa nadie.
1: Claro, si no pasa nadie. La cosa está que hay quien no mide y te pone perdido. Entonces, claro.
0: Me ha encantado Anita, nuestra Anita Patata Frita, que ha dicho aquello de, pues si mide metro y medio, imagínate, claro, te pasa eso y no vas a Anita. Y claro, fíjate. Lástima, no ves.
1: Arenas, ¿esto es porque te ha ocurrido literal? ¿Puedes darnos más datos?
4: Me pasó ayer por la mañana que puse este vídeo, me pasó justamente eso. Pero es que estaba grabando el vídeo y se ve en el vídeo como pasa otro igual. O sea, directamente, encima, en Madrid que estaba yo, que hay mucho adoquín, que sabéis que los adoquines con el paso del esto se van descolocando. Y bueno, es que eso es una fiesta, o sea, es que me puso el pantalón, pero digo, pero bueno, ¿es que es tonto cuando llueve o es que se les tapan cuando llueve o qué pasa aquí?
0: Y en ese momento,
4: son como las setas, ¿no? Claro. Que salen cuando llueve, es que es tonto. Son tontos igual.
0: En ese momento Jesús pensó en hacerle lo del obús al conductor correspondiente. Está clarísimo.
4: Totalmente.
0: Claro, efectivamente. Si es que lo hemos inventado todo. Pero sí, hay veces que no te das cuenta. Yo, de todos modos, quiero pensar que hay veces que tú no te das cuenta de lo que haces.
1: Pero, o que no sabes el alcance del agua, dónde va a llegar, por cuántos metros tiene el charco de
0: profundidad. Claro, yo venía por aquí. Y luego hay veces que tampoco lo puedes evitar. Hoy viniendo para acá me ha pasado a mí de un charco, además aquí en Toledo, que tú llegas y tienes que pasar allí por una rotonda que te ocupa todo el carril el charco, no puedes evitar levantar agua.
1: Pero la velocidad también influye. Claro, es que pasa despacito, despacito.
0: Claro.
1: Percances con lluvia. Esto es lo que viene a partir de ahora, que la lluvia no se va. Amparo, anda que no tienes tú para contar historias.
2: Ay, hija, de verdad, llevo una semana y empezó igual con el los parques cerrados tenemos todavía.
0: Diez días que nos quedan.
2: Que además ha salido en la tele, que digo, la gente que pensará, o sea, en Peñascosa volándome, ahora mis cámaras me estaban vacilando, se me metía el pelo en la cara, en la boca, no podía hablar, se me cayó el gorro, bueno, o sea, todo el fenómeno atmosférico adverso, naranja, racha de 90 kilómetros hora,
1: mira,
2: esa me pilló a mí. Y luego una chopera de 1408 porque se cayó, que me pasó un señor en tractor, y cuando me bajó del tractor me dijo, tenga usted cuidado, Amparo, que me colé hasta la cintura en un barrizal. Y eso fue el día siguiente. Y así llevamos el temporal, ¿sabes? Estupendamente.
0: Y tú quejándote de un charco, Jesús.
2: Efectivamente. ¿Sabes lo que te digo? Que soy la mitad que él. Súper pequeña. Y me cuelo en todo. Más. Me ha pasado de todo y me ha caído todo el fenómeno.
1: De las cosas que dan rabia con lluvia, os voy a contar una que a mí me ha pasado varias veces y lo llevo fatal, que es, lejos de que con el viento el paraguas se te vaya solo hacia atrás y se le dé la vuelta, que eso ya da mucha rabia, que te pegue con el palo. Que tú estés así con el palo y el viento te pegue un leñazo en la cara delante de alguien, estás hablando o estás delante de una cámara. Y la propia fuerza del viento te das... Ostras, es que ahí... Y además es que pica, ¿sabes? Pues, ¿qué dices?
0: Siempre puedes te lo puedo mejorar. Lunes pasado, aquí en las instalaciones de Castilla-La Mancha Media, yo hablando con una persona con el paraguas en la mano, y sin querer yo le di al botón, no estoy acostumbrado a tener paraguas. Y con todo el mango del paraguas...
1: ¿Lo disparaste?
0: Lo disparé yo solo, ¡bumba!, al labio. Uy, todavía lo tengo aquí.
1: ¡Ay, me creía que era otro!
0: No, todavía lo tengo aquí.
1: Es verdad, lleva herida.
0: Ahí, llevo herida adentro, o sea, mejorar eso.
1: ¿Con sangre?
0: Con sangre. Yo sí me doy de verdad, que para haber pedido...
1: Claro,
0: que yo
1: es un puñetazo.
0: Que yo me pregunto si eso pasa aquí dentro, esto es accidente laboral o no es accidente laboral.
1: No lo sé.
0: No tengo nada claro.
1: Sí, totalmente.
2: No os ha pasado... que vais con paraguas, está lloviendo, la de Dios es Cristo, y llega un compañero o conocido y dices, toma, ven, ponte debajo de mi paraguas, le compartes el paraguas, y claro, quieres ser amable con esa persona, le pones todo el paraguas a él,
0: y tú te mojas,
2: pasas por debajo de una casa con un canalón y ¡plas!
1: Además,
2: te mojas entera.
1: Los damnificados suelen ser los bolsos, que es lo que dejas fuera, que yo voy pensando, bolso abierto y por taparte a ti se me está mojando todo lo que llevo dentro.
0: Claro, o sea...
2: A mí me gustaba un paraguas que tenía mi madre de la Caja Rural.
1: Anda, mira.
2: Que era enorme. Y luego descubrimos que no era un paraguas, era como un paraguas.
0: Sombrilla.
2: Sombrilla,
0: era
2: como sombrilla para ir al golf. Los que llevan la gente cuando van a jugar al golf para que no les dé el sol, y yo, ostras, el paraguas de la cascada.

0: comunidad. Sí,
1: sí, en Eurocaja Rural, que nos den para...
2: Que la Caja Rural dan cosas muy buenas, ¿verdad? Las sillas esas también, que tienen para
0: Silvia,
2: apoyar el vaso.
0: Silvia va a bajar con nosotros y me va a decir que qué estamos haciendo hablando tanto de gente que...
2: Bueno,
0: no sé si
2: en una caja de
0: Eurocaja Rural podéis poner publicidad en este programa. Estáis viendo que nosotros damos resultados. Claro, vamos a ver. Yo no, pues esta casa tiene unos paraguas hermosísimos, tengo que deciros, ¿eh?
1: Sí. Son
0: unos
1: paraguas transparente.
2: Ay, pues yo no tengo de CM Media.
0: Claro.
3: ¿Eh? Yo, claro. ¿Te he dicho Amparo que no lo he oído?
4: Que le regalen sombrillas a Amparo, que es la que más está sufriendo el fenómeno.
3: Es verdad.
0: Que eso es verdad. A ver, Belén Lario, delegación de Albacete. Amparo, por favor, queremos sombrillas grandes para
1: anda
0: Amparo.
1: Que no, anda marca que no. ¿Os habéis dado cuenta que Javi nombra a todo el organigrama de la casa? O sea, todo el mundo lo pone para que no,
0: claro,
1: para
0: todo,
1: dejar claro quiénes son cada uno de ellos.
0: ¿Sabes por qué? Porque nos escuchan. Porque luego llegan y te lo dicen, porque nos escuchan.
2: Oye, Amparo, y cuando estás haciendo un directo de estos del temporal, claro, ¿estás sin el paraguas? Estás
1: ¿qué priorizas?
2: Con el, claro,
1: ¿qué priorizas?
2: ¿Cómo lo haces? ¿Paraguas, canuto?
3: Sin
2: ¿cómo
3: paraguas.
2: Lo haces?
1: Canuto, explicaros por Dios, canuto. Con el canuto.
2: El micro, no. El micro.
3: Yo cojo el micro y capucha y gorro. Yo paraguas no utilizo, aunque llueva. Siempre llevo capuchas. Soy muy mala con los paraguas. Y tengo accidentes y me doy con la gente. Y luego soy más pequeña que el resto y me agobio, porque parezco una seta. Entonces no lo utilizo.
4: Y vas sacando ojos.
3: Pero, efectivamente, pues de pequeña me pasó una cosa parecida y yo creo que tengo trauma de eso. Total,
4: claro.
3: Que me espatarro.
1: Bien.
2: Para coger una buena base.
3: Para coger una buena base. Y lo empiezo a soltarlo. Entonces intento, aunque miro al objetivo de la cámara y no mirar a Vicente, por ejemplo, en este caso, que está toda la semana conmigo. Porque si miro a Vicente y le veo la cara, ya no puedo mantener un poco el tipo. Y suelto el aviso. Lo que pasa es que, claro, te lo tienes que saber muy guay y controlarlo, porque es que el otro día, de verdad, es que se me salía la saliva de la boca. O sea, es que yo no he visto un viento así en mi vida. Entonces, era horroroso. Y luego hubo un momento que me quitó el gorro y luego se metió el pelo en la boca. O sea, fueron muchas desgracias. Y cuando terminé, en el coleo, para españoles, el coleo lo que dejas detrás para el que está realizando tenga un poquito de espacio y coger la siguiente noticia, me volcó la racha. Entonces hice
1: volcaste.
3: Como esa caidita, la caidita, que luego me han utilizado en todas las piezas diciendo, ya se soplaba, y yo salía cayéndome.
0: Vale.
3: Me Jesús, han puesto cayéndome como ejemplo de caerme.
0: Y tú
3: y daba muchísima pena, pues soy pequeña.
0: Vale, ¿y tú cómo vas de canutos, dices, Jesús?
4: Yo cuando he dicho me espatarré, yo me he acordado otra vez del obús.
1: Para hacer trípode, ¿no? Muy bien, es muy que bien. Te estaba esperando. A ver cómo suena.
5: Prepárate. Basta ya de
0: los. Ay. Ay,
1: ese fortu maravilloso.
0: El juego que nos va a dar la cosa, madre mía.
1: Oye, por cierto, que Obús va a actuar, no es Castilla-La Mancha, pero mucha gente veranea en el puerto de Mazarrón, regresa al Mazarrón después de 43 años y Obús va a estar junto a Medina Zahara y Mago de Oz, bueno, en un concierto histórico, por si alguien quiere ir preparándose. No, alguien que se llame
3: venga.
1: Amparo de Aguilar.
3: Venga. Oye, pues igual.
1: Oye, que
3: yo
1: se me
3: voy al Viña.
1: Al Viña, hombre, por supuesto, es verdad. Lo que pasa es que esto era... era llamativo, perdonadme, se me ha ido el primer informativo que está haciendo nuestra compañera Cristina Medina, que hoy se estrena en el informativo de tarde y vemos que está hablando.
3: Un besito a Medina,
1: a nuestra Medina, que le mandamos un beso fuerte y que están hablando pues del momento explosión de Víctor Carmena, efectivamente. Bueno, señores, que se me ha pasado muy rápido y necesito que me contéis. Jesús Arenas, bueno, primero, déjame Jesús, que contigo voy a lo último porque lo voy a hilar contigo, pero Amparo, Ampar Animals, jueves, cuéntame.
3: Bueno. Cometa, una perra que nos llevamos a Toledo, al estando contigo, ¿sabes? Había que adoptarla, era una pastora belga malinois, como la perra Benita, la de los explosivos, igual, y nos adaptaba al albergue, la abandonaron porque un mali tiene pues mucha actividad. ¡Adoptada!
0: ¡Muy bien! ¡Sí, señor!
3: ¡Por favor! ¡Adoptada!
1: ¡Qué maravilla! ¡Qué buena noticia!
3: No he saturado ni nada. Así que Jesús, hoy no te lo he dejado mal.
1: Lo ha dejado arriba.
4: ¡Qué bien!
1: Pero a vosotros os agradecemos. Amparo y Jesús, os mandamos un besito. Tenemos ya nuestra entrevista preparada. Hasta la semana que viene.
3: Bueno, pues hasta la semana que viene. Os queremos mucho.
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0: algo mejor. Bueno, pues espero que mis invitados me hayan permitido esta licencia, que no tiene absolutamente nada que ver con la obra, pero bueno, lo llevan en el nombre y a mí me ha trasladado a Cristina del Valle, Alberto Comesaña, pero simplemente para hacerlo como una especie de transición y colchón musical, porque lo que voy a proponerles a nuestros oyentes es que nos vayamos al teatro, que vamos a contar y hablar de una historia que lleva más de 2 siglos provocando y fascinando al público, que son esas amistades peligrosas. Es una novela que se publicó, fíjense, en 1782 y que ahora vuelve a los escenarios gracias a una adaptación teatral que viene bajo la dirección de David Serrano. Manipulación, deseo, poder, juegos sentimentales, algo que sigue siendo actualidad y puesto encima de las tablas. Y tengo a dos de sus protagonistas invitados en el de hoy No pasa. Pilar Castro, buenas tardes, bienvenida.
1: Buenas tardes, ¿qué tal?
0: Pues encantada de saludaros, y a Roberto Enríquez, que tiene que estar también al otro lado de la línea. Roberto, buenas tardes.
2: Hola, buenas tardes, Gloria. Hola, Pilar.
1: ¿Qué tal?
0: Aquí hacemos un party line, ¿os acordáis del party line?
2: Sí. Está bien. ¿Cómo olvidarlo?
0: Bueno, nos delata un poco ese tema para los que sean mucho más jóvenes que nosotros, pero bueno. Bueno, lo primero, permitirme la licencia. Me he ido a amistades peligrosas, pero que también se encajaba bien y era una pequeña transición para irnos al teatro y para invitar a todos aquellos que estén en Talavera de la Reina este fin de semana, el Teatro Palenque, a partir de las 7:30, porque es donde vais a estar con esta adaptación. Bueno, Pilar, ¿cómo presentarías esta historia a alguien que no supiera de lo que va?
1: Bueno, pues es una historia sobre abuso de poder, sobre la impunidad, el fracaso.
0: ¿Hemos perdido a Pilar?
1: ¿Hola?
2: ¿Hemos perdido a
0: ver, Pilar, ahora que parecía que te habías ido. La cobertura, puede ser.
1: No sé lo que habéis escuchado, a ver.
0: Pues mira, ahora que se te escucha alto y claro, pues que empieces otra vez, porque nos hemos ido, o sea, bueno, parecías un robot.
1: Es una historia que va sobre las pasiones, sobre el amor, sobre el abuso de poder, sobre la impunidad. Bueno, es un tema muy actual, ¿no?
0: Pues sí. Sí, Roberto, en el fondo es algo que conecta con el público, a pesar de que tiene más de 2 siglos.
2: Bueno, sí, tiene más de 2 siglos, pero desde entonces es una historia que no ha parado de representarse, no ha parado de hablarse de ella, desde el cine, el teatro, la literatura, o sea, no paran de hacerse versiones de esta novela, y yo creo que es porque es que no para de decirnos cosas. Como decía Pilar, lamentablemente está de rabiosa actualidad, pero yo creo que además tiene una virtud, que es que este texto de este francés, Pierre Soderlot de la Clos, o como se diga, pues está pasado por el tamiz de Christopher Hampton, que es un dramaturgo inglés que en su momento la hizo para la Royal Shakespeare y consiguió meter toda esa novela, que está escrita de forma epistolar en cartas, la metió en una estructura dramática que es la de la que nosotros nos hemos servido, la que ha dirigido David Serrano, y es una maravilla porque es como una especie de thriller sentimental, ¿no? Entonces, de repente, dos personajes como el que hace Pilar y el que hago yo, el vizconde de Valmont y la marquesa de Merseyside, son dos personajes diabólicos que se la pasan disfrutando, utilizando a los demás como víctimas para sus juegos, sus apuestas y demás, ¿no? Son una sociedad, la sociedad justo 10 años después los pasarían a todos por la guillotina, ¿no? Pero en ese momento eran estos poderosos que estaban a salvo de todos. Y eso consigue que el público esté enganchado constantemente en ver qué es lo que va a pasar, si va a conseguir el objetivo de enamorar a tal mujer, si va a conseguir desflorar a la chica que acaba de salir del convento, en fin. Es bastante perverso y los contrapesos están muy bien puestos, ¿no? Estos dos seres diabólicos, pero que a la vez son inteligentes, refinados, divertidos, sexuales. Tienen un final catastrófico, claro, según sus actos, pero la verdad que el autor se sirve de estos dos personajes para hacernos disfrutar y en conflicto con las fuerzas del bien, digamos, ¿no? Por decirlo en barato.
0: Totalmente. Yo creo que los dos lo estáis disfrutando mucho, Pilar. Ese personaje tuyo, esa marquesa inteligente, calculadora, te lo estás gozando, ¿verdad?
1: Pues sí, cada día más, y sobre todo de tener delante a un Valmont como Roberto Enríquez, que es una maravilla. y toda nuestra compañía. Sí, la verdad es que decir estos textos es un privilegio en este mundo que vivimos. Además, es que, o sea, es lo que tienen los clásicos, ¿no? Que parece que estás hablando desde el momento actual. Y hoy en día utilizar este lenguaje tan desconectado de lo que estamos acostumbrados de las redes y de la tecnología, pues es un gusto, yo creo, que hacerlo y verlo.
0: Bueno, entre los personajes hay tensión entre vosotros dos. ¿Cómo lo habéis trabajado?
1: Hay de todo.
0: Hay que tener sobre todo buena química, ¿no, Roberto?
2: Pues mira, yo creo que es maravilloso cuando se tiene, como es el caso, no es porque ella esté delante, pero Pilar es una mujer, es una actriz maravillosa, una fuente de inspiración, y cada día además tiene el coraje de probar y de meterse por caminos de explorar verdaderamente, ¿no? Entonces eso siempre es una gozada y yo la acompaño a donde me lleve, ¿no? Pero a veces, pues, no es el caso, ¿no? Y a veces tienes un compañero, pues, que no es una fuente de inspiración. Pero bueno, aún así es posible. Pero en este caso he de decir que no solo Pilar, que es una gozadera de compañera, sino Carmen Balagué, Ángela Cremonte, Iván Lapadula, Lucía Caraballo, todos estos estamos ahí defendiendo una historia que creo que por cómo reacciona el público nos los llevamos al huerto, ¿no? Y eso es lo que verdaderamente mola en el teatro. Así que ahí os esperamos.
0: Claro que sí. Claro que sí, porque además nosotros invitamos a que se viva el teatro. Esta es una historia, como bien decía Roberto, que ha tenido diferentes adaptaciones, la hemos visto en cine, pero el teatro tiene esa magia del directo que hace que se viva de manera diferente y que esté muy viva. Y de eso os encargáis vosotros y es lo que vais a hacer disfrutar a la gente que esté en Talavera este próximo domingo. Y luego, si no he leído mal, luego estaréis en la Ciudad Imperial, estaréis en Toledo en mayo, o sea que vais disfrutando y moviendo. Pilar, es lo que tiene, de un sitio a otro, ¿no?
1: Y es que me encanta eso, a mí me gusta mucho hacer teatro, me gusta estar en Madrid, pero me gusta ir a las ciudades. Me encanta hacer gira y llevar la función a todas las ciudades posibles. Y me gusta porque ves que cada público es diferente y forma parte también del espectáculo ese público, ¿no? Porque no todos los públicos son iguales, ¿no? Entonces, es un reto diario al presente y al estar en el momento que estamos viviendo. Entonces, bueno, a mí es algo que me gusta mucho del teatro.
0: Claro que sí, solo...
1: Viajar.
0: Hombre, claro, Pilar, poder disfrutar de las ciudades donde visitáis, de la sensación de público en directo, que eso es la magia que tiene el teatro.
1: Pero me escuchas, que luego no es que, me gusta viajar porque nosotros casi ni vemos en los sitios que estamos, porque llegamos un poco más, nos preparamos, hacemos la función y comemos algo y no vamos a otros sitios. Lo que con el público.
0: Eso, lleváis el calor de la gente. Hombre, ahí a ver si hay los promotores que tengan esa cortesía a la hora de llevaros, hombre, a lo mejor en algún sitio que visitéis en Toledo, por ejemplo, que os lleven unas buenas carcamusas para después de la actuación, para recuperar energías.
2: Bueno, he de decirte que todo eso que dice Pilar es cierto, pero no obstante, tenemos que comer, tenemos que cenar, y ahí he de decirte que no fallamos. Tenemos la cena de... Mira, mañana estamos en Zamora, el sábado estamos en Salamanca y el domingo en Talavera de la Reina. Bueno, pues ya tenemos cubierto dónde vamos a comer y cenar en todos los sitios.
0: Hombre, claro, eso sí, es muy importante, muy importante.
2: Es muy importante. Nosotros bromeamos que cuando lleguemos a Madrid, que será por noviembre, pues llegarán las albóndigas
0: rodando, llegaréis rodando. Es verdad, luego cada uno tiene sus cosas, ¿eh? Hay gente que no puede probar un bocado antes de actuación y luego sale con un hambre voraz, o quien luego se cierra el estómago por esa sensación de descarga de adrenalina después de haber subido y tener la sensación directa de lo que se ha vibrado con el público, algo que solo podéis entender vosotros.
1: Yo creo que en general los actores no nos relajamos hasta que no ha terminado la función. Claro. Y cuando terminas la función dices, wow, ya, venga, ya, vamos a respirar. Pero estás conteniendo todo el rato, pero emocionalmente y físicamente, para hacer una buena función, claro.
0: Oye, pues por lo que me estáis contando, tenéis un tute bastante interesante este fin de semana, porque es actuación por día y kilómetros a vuestras espaldas.
1: Y seguimos la que viene en León y en Burgos. O sea, hacemos... Estas dos semanas son, vamos, llenas.
2: Pero bueno, como dice Pilar, es maravilloso poder ir a cada teatro diferente, con un público diferente, y contar nuestra historia. Esa es la, ese es el arte de los cómicos, y ha sido durante siglos y seguirá siendo, ¿no? Entonces es maravilloso eso, es una gozada. Es cansado, sí, pero bueno, estar de reponedor en un supermercado también.
0: Y luego, claro, ahora estoy pensando, después de todas las emociones vividas con vuestros personajes en el escenario, luego a comerse algo y ya quitaros esa ese personaje de encima e iros a tomar algo tiene que ser complicado. Si lleváramos a Valmont y a la Marquesa al 2026, la manipulación vendría por las redes sociales y por el WhatsApp. ¿Lo habéis pensado eso?
1: Bueno, también hay un caso muy muy fuerte, que es el de Epstein.
2: Sí, sí. Claro. Sí, efectivamente. Pero bueno, sí, estoy seguro de que dentro de todo, las redes sociales serían un buen reclamo. Pero sí, sí, no hace falta irse a ningún caso hipotético. Los tenemos aquí en la prensa diaria. Estos casos donde poderosos se manejan con total impunidad.
0: Lo decía Pilar.
2: Atrocidades, ¿no?
0: Que claro, nos lo vamos a tomar por esa parte, que se ha quedado en una historia y que al final no deja de ser esa ficción, pero la realidad, lamentablemente, queridos, supera la ficción muchas veces. Pero bueno, uno lleva, vamos a intentar que el teatro sea para evadirse y para dejarnos esa mirada.
2: Es que lo ves, Gloria, porque la función, lejos, parece que estamos contando aquí una historia a lo Ken Loach, pues no. O sea, que tiene toda esta parte, pero lo que te decía antes, el autor es capaz de que tú de alguna manera empatices con estos seres bastante abyectos, porque son diabólicos y porque son inteligentes, son brillantes. Entonces, ya te digo que crea un juego.
1: Yo no los veo tan diabólicos, Roberto.
2: Bueno, son capaces de destrozarle la vida a las personas. Entonces, solamente por un juego, a una niña que acaba de salir del convento, que la van a casar con un señor, por vengarnos de ese señor, le destrozamos la vida.
1: Pero también les hacen cosas importantes. Dejémoslo ahí.
2: Sí, sí, pero me refiero a que utilizan a personas para sus juegos, y eso es bastante, a mi parece, inmoral. Al final acaban teniendo tienen un final ad hoc con su comportamiento. Pero quiero decirte que la función, más allá de moralizar, que también tiene su mensaje, obviamente, y tiene su posición, pero que de alguna manera el público está enganchado a ese thriller y a ver lo que pasa. Y cuando hacemos juegos de manipulación, la Marquesa y el Vizconde, el público se mea de la risa y está con nosotros, quiero decir, y es un acto de manipulación. Pero hay algo que por otro lado el autor ha sabido como cargar eso de algo atractivo, ¿no?
0: Bueno, y ahora, porque estáis de lleno con esta obra, pero ambos dos con una dilatada carrera, años con muchos personajes a vuestras espaldas, voy con cada uno de vosotros. Pilar, ¿dónde colocas esta obra dentro de ese recorrido como actriz?
1: Bueno, yo creo que para mí es uno de mis mejores personajes. Me ha costado mucho, me está costando, pero a la vez estoy disfrutando y descubriendo muchísimas cosas con él.
0: ¿Y en el caso tuyo, Roberto?
2: Pues mira, lo mismo. Primero porque yo, este personaje es una barbaridad. Son personajes que son, ¿qué te puedo decir? Son inmensos. Son como personajes de Shakespeare, ¿no? Inabarcables y maravillosos, y que están llenos de matices y que te dan una oportunidad para trabajar como actor increíble, ¿no? Y por otro lado, trabajar, que para mí es algo, trabajar con Pilar, con todos estos compañeros que te he dicho, y algo que deseaba desde hacía muchísimo tiempo, que era trabajar con David Serrano. Entonces, todas estas conjunciones están ahí en esta fórmula, y yo estoy muy feliz de estar en este proyecto, la verdad.
0: Pues nos queda invitarles a todos los talaveranos, a la gente que esté cerca de Talavera de la Reina, este domingo 8 de marzo, 7:30 de la tarde, en el Teatro Palenque, a disfrutar.

0: disfrutar de estas amistades peligrosas para ver a estos dos grandes de la interpretación, Pilar Castro, Roberto Enríquez, que encima nos habéis hecho un huequito teniendo en cuenta todo el fin de semana. Por cierto, ¿qué hacéis los días? ¿Que no tenéis trabajo? ¿Estáis tranquilos, mentalizados, repasando guiones, Pilar?
1: Conciliar.
0: Que no es poco.
1: ¿No, Roberto?
2: Pues yo de los días que no tenemos... Yo preparar toda la intendencia para los días que vienen por delante y un montón de cosas más que en fin, a veces estamos con varias pistas abiertas de otros trabajos y la vida misma. O sea, sí, muchas cosas.
0: Totalmente. Bueno, pues a Pilar, que ojalá y podamos encontrarnos. Yo me he apuntado la cita para cuando venga la obra aquí a Toledo Capital, que es donde están los estudios de Radio Televisión Castilla-La Mancha, y poder ir a veros. Primero porque me encantaría conocer a Pilar, porque Roberto, tú y yo hemos coincidido en el Feche, en mi pueblo, en Hellín, en 2024.
2: Claro que sí.
0: Es verdad, estuvimos juntos. Nada, un saludo rápido, pero por lo menos tuvimos esa oportunidad. Y esta charla maravillosa que ya pone como punto y seguido para poder encontrarnos nuevamente.
2: Efectivamente, no hay dos sin tres.
0: Eso es. Mucha mierda, que disfrutéis mucho de la ciudad de la cerámica y que tengáis un fin de semana maravilloso ambos.
2: Muchas gracias.
1: Muchas gracias.
0: Gloria. Adiós, adiós.
1: Gracias. Adiós.
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4: Porque estamos hablando mucho que si Jefté se dedicó a la electricidad y hoy vamos a leer, leo. La aprobación del Reglamento General de Suministro y Contratación de Energía Eléctrica parece inminente. ¿Qué os parece?
0: ¿En serio?
4: Efectivamente, vamos así como hilvanando temas. ¿Qué os parece?
0: Pues me parece bien. ¿Cómo está mi Rosy, que la veo ahí, que se está riendo, que tú estás...
4: ¿De qué te ríes?
0: Estás eléctrica hoy,
5: estoy
0: ¿eh?
5: A tope.
0: ¿Cómo has dicho que me ha encantado? ¿Los acuarianos, has dicho?
5: ¿Es el mes de los acuarianos? Febrero... Acuario, sino de aire.
0: ¿Se podría decir que estás en este momento como pez en el agua?
5: Es de aire, tía.
0: Es de aire.
5: Toda mi vida yo pensé también que era, bueno, cuando era pequeña, cuando era chica, que era de...
0: ¿Y es de aire?
5: Es de aire.
0: No, de aire también estás bien servida, ¿eh?
5: Acuario.
0: Con todos los vendavales que tenemos.
4: Icíar Fernández de la Cruz, buenas tardes.
6: ¿Qué tal? Muy buenas tardes.
4: ¿Tú eres acuariana? ¿Eres pisciriana? ¿Qué eres tú?
6: Yo soy capricorniana. Yo soy de enero.
0: Es verdad que lo dijimos que
4: sí. Sí, claro, pero eso lo decía porque ya no sabía si...
5: Cabrina.
4: Cabrina,
6: pues eso.
4: Pero entra enero dentro de los posibles acuarianos, porque mi hermano es de enero, sí. Y es acuario
5: enero
4: también.
5: Enero y febrero, sí. Pero vamos, que todos os lleváis bien conmigo porque soy signo de aire y respiráis de mí.
4: Ajá, qué bonito, mira. Eso, qué bonito. Claro que sí,
0: eres,
4: qué bonito.
0: Eres como un oxígeno, una bolsa de oxígeno cuando nos ahogamos. Bueno, que me estoy perdida porque de hecho no sabía ni siquiera que iba a entrar Icíar por videollamada, pues ahí la tenemos, así que guiadme.
4: Que eso, escúchame, Icíar, que al final estamos hablando de esa nueva reglamentación que yo no sé si va a cambiar mucho o no la cosa sobre lo que tenemos ahora.
6: Bueno, nosotros, como organización de consumidores, esperamos que sí, o sea, que esto sea un cambio, el cambio que estábamos pidiendo desde hace un montón de tiempo todas las organizaciones de consumidores, que las llamadas intempestivas a horas, que no se deben de coger llamadas con números que no se reconocen, que cambien, que finalicen y sobre todo que no se puedan contratar servicios eléctricos, de cualquier suministro eléctrico, a través de una llamada comercial. ¿Por qué? Porque esto afectaba sobre todo a los consumidores más vulnerables, que les llamaban, les ofrecían ciertas condiciones, ciertas cosas que no estaban muy claras e incluso se les hacían cambiar de compañía sin que muchas veces se diesen cuenta o fuesen conscientes. Bueno, pues esto ya entra para votación y se va a aprobar por Real Decreto, es decir, que va a ser inminente y que ya se va a prohibir estas prácticas, es decir, ya no se va a poder contratar ningún tipo de suministro eléctrico a través de una llamada comercial. Solo es si el cliente, si el consumidor directamente solicita que una empresa concreta le llame para contratar o incluso para solicitar las condiciones de ese servicio que está ofreciendo.
4: Vale.
6: O sea, que la verdad es que creemos que es una muy buena noticia y que creemos que van a acabar por lo menos con las llamadas comerciales de momento de luz, aunque nosotros hemos pedido que esto también se extienda al gas y a las telecomunicaciones, o sea, que son también unas de las compañías más pesadas.
4: Eso te iba a decir yo, o sea, que esto solamente va a afectar a la luz, pero ¿y por qué solo a la luz? Y al final lo mismo que estamos diciendo del suministro de luz, pasa lo mismo con el gas y con las telecos. Todos al final tenemos o gas en casa, o podemos acceder a gas en casa, o tenemos teléfono, o tenemos que compañía de teléfono móvil.
6: Bueno, pues al final se ha decretado así, que va a ser a través de la ley de eléctricas, y que de momento nos dejamos el gas, pues, para...

0: para otro momento y para las telecomunicaciones, que yo creo que son mucho más pesadas las empresas de telecomunicaciones muchas veces que las de electricidad. Por lo menos, vamos, yo recibo, todavía sigo recibiendo llamadas, aunque yo ya les digo, mira, que yo tengo una permanencia ya con mi compañía y que no voy a cambiar y que estoy contenta, y mira, siguen insistiendo. Entonces, bueno, pues nosotros siempre lo decimos, que no contratemos nunca nada a través de una llamada comercial que recibamos, que podemos escuchar al teleoperador, que nos dé sus condiciones, que nos dé sus tarifas, incluso le vamos a solicitar que nos mande esas condiciones por escrito, pero vamos a evitar, ¿vale?, contratar o aceptar ningún tipo de contrato de ningún tipo de suministro eléctrico, de telecomunicaciones, de gas, a través de una llamada comercial, ¿vale? Porque luego es verdad que tenemos problemas, que lo que hemos contratado o lo que nos han prometido por teléfono, pues puede distar de lo que realmente nos están ofreciendo.
1: Claro, que al final se trata de eso. Por cierto, dentro de esa petición que decíamos, que se va a hacer en este caso dentro de ese Reglamento General de Suministro y Contratación de Energía Eléctrica, yo vuelvo a lo que decíamos antes del gas y de las telecos. ¿Hay contactos con el Ministerio ICIAR para ver qué va a pasar o si podría ser regulado en breve lo que faltaría?
0: Sí, de hecho nosotros como organización de consumidores a nivel estatal, yo estoy aquí de manera regional, pero tenemos nuestra sede en Madrid, y a nivel de estatal era un planteamiento de nuestra organización, de otras muchas también, no solo nosotros como OCU, sino también otras organizaciones. Es una llamada principal, estamos intentando proteger al consumidor, o sea, estamos intentando sobre todo proteger a ese consumidor más vulnerable, quizá aquel que le está ofreciendo algo y que sin mucho entender, o a lo mejor que le pillas en un momento complicado, una edad complicada, pues se están colando muchas veces contratos y muchas veces es que no se enteran hasta que pasan 3 y 4 meses, que ya no pueden volver atrás por ese periodo de desistimiento que muchas veces hemos hablado allí en el programa, de esos 14 días. Entonces, pues bueno, es algo que lo que estamos haciendo es proteger a estos consumidores de algo que es muy habitual, es decir, que no es algo que ocurra de vez en cuando. Es que no os imagináis la de reclamaciones que recogemos en nuestra oficina por esto. Oye, es que me han dado de alta en un suministro de la luz y me he dado cuenta cuando me ha llegado la factura. O sea, es que ni siquiera yo lo quería. Es que me llamaron por teléfono, me ofrecieron algo y yo no sé en qué momento les dije que sí. El caso es que me han dado de alta. Esta reclamación queremos que se acabe ya.
2: Me viene bien iniciar lo que estás contando, porque recordad que hubo, que era mitad bulo, mitad no, con el peligro de contestar al teléfono con un sí, en vez de con un dígame o con un saludo. Entonces, es verdad, y Ciar, cuéntame si tú tenéis conocimiento de esto, que no es tanto el peligro, porque es verdad que con un solo sí no podrían, pero sí que pueden ir llevándote, sin que te des cuenta, a provocar ese sí en el momento justo en el que te están preguntando qué es el cambio. También el miedo que se ha generado a no contestar directamente y la de llamadas que te pierdes porque ves números desconocidos, das por hecho que al final no dejan de ser esas llamadas cansinas y no contestas cuando a lo mejor estás rechazando llamadas importantes, pues de muchas cosas se me ocurren.
0: Efectivamente, esas son dos cosas muy importantes que has dicho, Gloria. Efectivamente, lo del bulo de con descolgar con el sí, es verdad que es muy complicado que utilizasen estas técnicas para contratar. De hecho, la nueva novedad también de esta ley es que ya se van a poder requerir las grabaciones de las llamadas. O sea, que evidentemente además ya tienen la obligación de facilitarle al consumidor directamente si solicita la grabación de esa llamada. Por lo tanto, aquí ya se desmontaría todo ese del sí. Pero es verdad que muchas veces los consumidores aceptan contratos porque no se están dando cuenta de lo que están aceptando realmente. Como dices, el lenguaje complejo, la velocidad de la llamada, la velocidad, el vocabulario que utilizan, muchas veces te dicen, ¿está usted de acuerdo en aceptar una mejora en sus condiciones en las que se va a ahorrar 5 euros al mes? Pues sí, claro, estoy de acuerdo en eso, pero ¿qué supone eso? ¿Que me cambie de compañía? ¿Que eso va a ser durante un cierto tiempo? No me lo estás contando todo. Entonces, efectivamente, muchas veces estas llamadas quedaban en este problema. Entonces, bueno, vamos a poder facilitar las grabaciones, por lo tanto, incluso las de las llamadas que nosotros hacemos, o sea, que nosotros llamamos para contratar, si vemos que tampoco se están respetando nuestros derechos, ya tienen la obligación de facilitarnos, porque cuando nosotros presentamos reclamaciones solicitando las grabaciones, no os podéis imaginar la de problemas que nos dan, o sea, para conseguir esas grabaciones de cuando se contratan este tipo de suministros. Entonces, pues bueno, creo que es algo muy, muy importante que hemos conseguido, pues que se ha conseguido a nivel general, y que bueno, que vamos a proteger un poco más al consumidor.
1: Vale.
0: Y luego, ¿qué me habías preguntado también, Gloria? Me habías preguntado
2: otra cosa. No contestar llamadas porque evitas.
1: Con el sí, que aquí el sí.
2: No, que directamente eso, no coges el teléfono porque ves números que no conoces y como das por hecho que son llamadas comerciales y puedes perder muchas llamadas porque no por ese miedo que se genera a perder el tiempo, a que te enreden.
0: Claro, eso, y además eso es, también es muy importante por el miedo también que estamos, porque existe realmente, de todo el phishing telefónico que se está dando. No os podéis imaginar que muchas veces dicen las personas, es que nos estáis metiendo un miedo, y es verdad que es que decimos muchas veces, estamos metiendo mucho miedo, pero porque se están sucediendo acontecimientos que nos están llevando a alertar a la población a esto, y efectivamente muchas veces estamos dejando de recibir llamadas, que muchas veces el fontanero te está llamando, oiga señora, que es que le estoy llamando porque ha quedado usted conmigo para arreglarme la tubería, y no le coges el teléfono porque no lo tienes en los contactos.
1: Es verdad.
2: Yo soy la primera, yo lo reconozco.
1: No, en determinados horarios.
0: O el mensajero de Amazon, te sale un número raro y no lo coges, el señor está abajo en el portal porque no te localiza.
1: Claro.
0: Bueno, pues todas estas cosas, evidentemente, lo que queremos es efectivamente pues generar confianza, que es muy importante también generar confianza y que los consumidores pues no tengan miedo, como estamos teniendo últimamente, de que nos estafen, de que nos timen, de que contraten servicios a nuestro nombre que no hemos solicitado. Entonces, ¿cómo se hace esto? Protegiendo, con leyes efectivamente como estas que protegen al consumidor y que lo que le hacen es darle más confianza en estos servicios. Que esto no significa que levantemos la liebre y que ya a contestar el teléfono a todo el mundo. O sea, que mucho cuidado también.
1: Tener cuidado, es verdad. Pero bueno, que es verdad que esto al final nos va a dejar un poquito más tranquilo. Supuestamente, ¿cuándo entra en vigor?
0: Pues mira, va a entrar para aprobación en el Consejo de Ministros, me parece que esta semana.
1: O sea, en el de mañana.
0: Creo que dentro de poco, el mes que viene, lo que tarda en publicarse en el boletín.
1: Vale.
0: O sea, que a lo mejor en un plazo de un mes aproximadamente ya está en vigor. O sea, que no creo que tardemos mucho.
2: Fantástico. Pues a 2 minutos de llegar a las 8 de la tarde, Iciar, muchas gracias siempre apuntando todo lo que va sucediendo, y al servicio de la OCU, que siempre están ahí para ayudarnos. Te mandamos un besito enorme y hasta la semana que viene.
0: Hasta la semana que viene. Un abrazo, chicos.
1: Un beso.
2: Pues hasta aquí hemos repasado algunas de las anécdotas que hemos tenido durante todo el año, Javi.
1: Pero sin embargo, no se crean que porque nos quedan muchas más, porque el año ha sido muy largo, así que nosotros estamos dispuestos a seguir poniéndolas, pero eso será la próxima vez.
2: Adiós.

0: Son las 8 de la tarde.
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0: ¿Qué tal? Buenas tardes. Primera parada de nuevo en Guadalajara. A esta hora estamos pendientes de un incendio que se ha producido esta tarde en Galápagos a las 5. Ahora mismo hay 16 medios y 61 personas trabajando en la zona. Se ha activado el nivel 1 por cercanía de humo a las viviendas. Además, se ha decretado el confinamiento del residencial Montelar y el Parque de las Castillas. Algunos vecinos nos contaban sobre el terreno cómo empezaron a ver las llamas y a escuchar las señales de emergencia.
2: Bueno, pues como en torno a las 5 de la tarde hemos empezado a ver llamas grandes, una humareda negra también muy grande, y bueno, se han empezado a escuchar ya las señales acústicas de los servicios de emergencia.
3: Por el grupo que hay de vecinos de WhatsApp han alertado de un gran incendio, nos hemos asomado, hemos visto llamas entre los árboles y hemos decidido acercarnos aquí a colaborar lo que podíamos.
0: Vamos a estar pendientes de ese fuego activo cuando han pasado 31 días del incendio de la Mierla, que arrasó 33.000 hectáreas, más del 90% en el Parque Natural Sierra Norte de Guadalajara. El fuego quedó controlado el 3 de agosto, pero todavía no está extinguido. Y una vez pasado este tiempo, también se comprueba que la zona todavía no se ha recuperado. En Castilla-La Mancha, a las 12, el alcalde de Tamajón, municipio que albergaba el puesto de mando avanzado, explicaba que la gente va volviendo al pueblo, aunque en menor medida que otros años, a las fiestas y actividades culturales. Está costando, nos decía Eugenio Esteban, que pedía además más ayuda a las zonas despobladas.
4: Y mientras no se establezca una regla económica que directamente llegue al ayuntamiento lo que les corresponde, su territorio, por lo que están creando y por lo que están aportando, pues seguiremos igual, dependiendo de las subvenciones. Ahora mismo las administraciones, muy buena voluntad, yo no lo dudo.
0: El Gobierno de Castilla-La Mancha ya ha aprobado una dotación de 27 millones de euros del Fondo de Contingencia para la recuperación de la zona afectada por el incendio. Son fondos para las actuaciones más urgentes, como garantizar infraestructuras y servicios básicos. José Luis Martínez Guijarro, vicepresidente primero.
5: Algo absolutamente prioritario, que es acometer actuaciones para evitar escorrentías de cenizas que puedan poner en riesgo los abastecimientos.
0: Atención, porque en Tobarra continúan a esta hora buscando al toro que se ha escapado esta mañana en el inicio del primer encierro que se celebra dentro de los festejos de esta localidad de Albacete. En el encierro, otro animal ha herido a un hombre que permanece ingresado en el hospital de Yin. Pero también buscan a una vaquilla que se escapaba en un encierro en Minglanilla, esto en Cuenca. El animal atravesaba las barreras, salía corriendo, llegando a impactar contra un coche. Además, así nos decía Iñaki Buc, el segundo teniente de alcalde del municipio.
6: Y también se ha puesto en alerta a los vecinos de municipios colindantes para que, pues, entre todos intentemos localizarla. Si alguien la ve, directamente llame al 062, que es el número de la Guardia Civil.
0: Denunciado un hombre en Valdepeñas tras compartir en sus redes sociales unos vídeos en los que reconoce haber atropellado mortalmente a decenas de gatos. Fernando González, buenas tardes.
7: Buenas tardes, Vega. Para PACMA esto es una confesión. Otra asociación animalista, ARPA, también ha aportado pruebas ante la Guardia Civil. Daphne Tena, de ARPA, explicaba cómo fue la confesión por parte del presunto autor.
8: En comentarios que él pone con una 5,5 de aire, que parece que es una pistola de aire, según me ha comentado la Guardia Civil, pues también hace estas cosas, que usa polvitos, el propio Guardia Civil se queda a cuadros.
7: En el Real de San Vicente, en Toledo, el ayuntamiento ha comenzado a adoptar restricciones en el uso del agua, incluyendo cortes puntuales por barrios debido a la llegada de aquellos que vienen a pasar las vacaciones al pueblo. Aunque la situación parece haberse normalizado, todavía van a mantener algunas de esas restricciones. Jorge Martín, alcalde del municipio.
9: Se mantiene la prohibición de regar huertos, de lavar los coches en la vía pública, de riego de los jardines indiscriminadamente. Sí permitimos que vayas con un cubo y una jarrita y, por supuesto, se mantengan las plantas y los árboles, que es importante.
7: En la región, la vendimia se está adelantando por el calor y la mano de obra para la recolección en cepa de vaso preocupa tanto a agricultores como a Asaja. A fecha de 30 de junio se registraron 52.000 solicitudes de regularización. Temen que estas personas sean contratadas por empresas de trabajo temporales ficticias y a la hora de empezar la campaña no encuentren a gente. Blanca Corroto es la presidenta de Asaja en Toledo.
10: ¿Qué problema hay? Nosotros que estamos saliendo por muchos pueblos para explicar lo de la mano de obra, decirles que tengan cuidado con estas empresas ETT ficticias, etcétera, etcétera. En estos casos nosotros estamos recomendando que sea el agricultor quien directamente contrate a esos trabajadores, no a través de un intermediario.
7: El Hospital Universitario de Toledo ha consolidado su programa de trasplante hepático con 28 intervenciones realizadas desde mayo de 2025. 9 de ellas han sido en pacientes en situación de urgencia vital y 2 han requerido soporte ECMO por su especial complejidad. Su consolidación ha sido valorada positivamente por la Asociación de Pretrasplantados y Trasplantados de Castilla-La Mancha. Su presidente, Javier Pérez Gómez.
11: Me parece muy bien, lo tenemos muy cerquita y aparte de eso tenemos un piso de acogida para los familiares, para cuando vienen a trasplantarse y así no tienen que ir y venir.
0: Gracias, Fernando. Y hoy es lunes y en los deportes estamos con la resaca futbolera después de la primera jornada donde el Albacete no tuvo suerte. Rafael Gil, buenas tardes.
12: Buenas tardes. Pues efectivamente la fortuna le fue esquiva tanto en el resultado, ya que los blancos cayeron en este primer envite contra Las Palmas, como también le fue esquiva con las lesiones. Alberto González perderá a un nuevo jugador para el frente ofensivo. Estamos pendientes de saber el grado de gravedad de las dolencias de Samu Oben, que ayer se tuvo que retirar tras un giro extraño en la rodilla izquierda. Todo se indica de que se va a tratar de una lesión de larga duración. El gabinete médico del club le va a hacer pruebas una vez que baje la inflamación, si bien todavía no conocemos nada de manera oficial. Por otro lado, ya conocemos el escenario de la final del trofeo CMM Media 25 aniversario, que va a medir al Talavera con el Calvo Sotelo Puerto Llano. Será el próximo domingo en sede neutral, en la Fuensanta de Cuenca, a las 8 de la tarde.
0: Gracias, Rafa. Y las temperaturas van a ir en ascenso, van a llegar a los 40 grados hasta el miércoles.
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0: La información del tiempo con Ana Sevilla. ¿Qué tal, Ana? Buenas tardes.
14: ¿Qué tal? Muy buenas tardes. Seguimos pendientes de esas tormentas que a esta hora ya superan hasta los 7 litros por metro cuadrado en municipios como Valdepeñas. Recordamos que hasta las 12 de la noche en esta provincia, en Ciudad Real, se mantendrá activo el aviso de nivel amarillo por esas tormentas que podrían seguir descargando, además acompañadas de granizo y de fuertes rachas de viento. Mañana las tormentas irán a menos, pero el calor irá más. La Agencia Estatal de Meteorología activa ya el aviso de nivel naranja en el Valle del Tajo, en la Sierra de San Vicente y también en la Serranía Conquense, aviso de nivel amarillo, también en el resto de la provincia de Guadalajara, Cuenca, Albacete y también la parte más occidental de Ciudad Real. Mañana las temperaturas podrían volver a alcanzar los 40 grados en Toledo, en Almadeno los 41 en Talavera de la Reina. Será una jornada marcada por el sol, tan solo durante la tarde tendremos algunas nubes de evolución que como mucho nos podrían dejar cielos algo más cubiertos a momentos.
0: Del tráfico, una avería en una furgoneta habría originado la colisión múltiple registrada hoy en Toledo, en la que se han visto implicados 5 vehículos. El accidente se saldaba con un herido leve. Vamos a esta hora hasta la Dirección General de Tráfico. Darío Carnicero, buenas tardes.
15: Buenas tardes. En estos momentos, pendientes de un alcance que complica la circulación en Toledo, en la A5 a la altura de Santa Olalla, y deja ya hasta 3 kilómetros de retenciones ya en dirección a Madrid, mientras que en el resto de red de carreteras principales y secundarias se circula sin complicaciones.
0: Y sepan que conducir de forma imprudente los patinetes conlleva consecuencias. La policía local de Albacete ha denunciado más de 300 usuarios de este vehículo personal. Pedro Espín.
16: Los patinetes se han convertido en un vehículo más en las calles de Albacete, pero conducirlos de forma imprudente conlleva consecuencias. Luciano Rosillo es el inspector jefe de la Policía Local de Albacete.
17: Más de un millar de conductores controlados y totalizando 325 denuncias. En su inmensa mayoría son por el no uso de casco obligatorio y también por circular o llevar a cabo comportamientos dentro de la vía pública no adecuados.
16: A partir del 22 de enero de 2027 será obligatoria la inscripción de este vehículo en la DGT. Recordar la importancia de conducir de forma prudente para garantizar la convivencia entre patinetes y peatones.
0: Con Jorge Rodríguez en la realización técnica, comenzamos.
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0: Y nos vamos en directo hasta Galápagos. Allí estamos pendientes de ese incendio que se producía esta tarde. Hay hasta 16 medios y 61 personas trabajando en esa zona. El incendio está declarado en nivel 1. Francisco Roa, ¿qué tal, Francisco? Buenas tardes. ¿Cuál es la última hora?
18: Muy buenas tardes. Pues afortunadamente ha bajado de ese nivel 1 a nivel 0 en el incendio en el municipio guadalajareño de Galápagos. En torno a las un poquito más de las 4 de la tarde, los vecinos han dado la voz de la alarma gracias a un grupo de WhatsApp que tiene y han dado esa voz de la alarma como hemos mencionado anteriormente. En torno a las 5 de la tarde, Infocan ya ha empezado las primeras realizaciones de extinción del incendio y sobre las 6 de la tarde se ha activado el aviso de alarma para que los vecinos, sobre todo de las Castillas y Residencia Montelar, estuviesen confinados debido a que la llama estaba muy cerca de las residencias y también el humo. En estos momentos, como habéis comentado, hay un total de 4 medios aéreos y 12 terrestres, pero lo más importante ha sido la gran labor también de los vecinos, ayudando en todo momento para extinguir las llamas. Escuchamos cómo han vivido estas últimas horas los vecinos de las Castillas y Residencia Montelar.
2: Los vecinos han salido, se han movilizado a través de un grupo de WhatsApp que existe, o sea, y han traído agua y han intentado mirar, pero bueno, ya los servicios de emergencia han podido coordinar todo el escenario. Y
3: se han alertado de un gran incendio, nos hemos asomado, hemos visto llamas entre los árboles y hemos decidido acercarnos aquí a colaborar lo que podíamos.
18: Hay que tener en cuenta sobre todo que la zona estaba muy seca, sobre todo también hemos fijado que no estaba desbrozada y también lo ha comunicado la concejala del PSOE, Andrea Guerra, realizando una denuncia sobre la situación de cómo estaba la zona y por qué no han realizado las labores de desbrozación muchísimo antes.
19: En la casa de enfrente de allí ya no hay casa, está totalmente calcinada y no sabemos el alcance que llega allí porque efectivamente los bomberos han dado prioridad a esa zona porque aquí los vecinos todos y muchos amigos han venido a ayudarnos a sacar agua de las piscinas y de todo para poder que no llegara a las otras casas porque no está el cortafuegos en condiciones.
18: Esta es la última hora del incendio de...

0: 32.000 hectáreas arrasadas. Irene Sanz, buenas tardes.
1: Buenas tardes, Vega. Ha sido un desastre natural colosal que se convertía en el incendio más devastador de la historia de Castilla-La Mancha y que, debido a la gran rapidez con la que se propagaban las llamas, ya ha levantado una gran preocupación en esas primeras horas.
2: Hemos intentado algunos sacar mangueras, pero era imposible. El viento es muy fuerte.
3: Hombre, es que ha sido un incendio que en unos minutos se ha extendido de forma exagerada.
4: Acabamos de enviar un SALER de confinamiento y evacuación por incendio forestal, dirigiendo a toda la población hacia la Puebla de Beleña.
1: Finalmente, el fuego llegaba a extenderse en un perímetro de 120 kilómetros y fue necesaria la evacuación de 34 municipios. Pueblos como Bustares, donde hoy han rendido homenaje a los bomberos forestales del Infocam, de la UME y a los propios vecinos que lucharon contra el fuego, colocando una placa en la plaza mayor del municipio. Aunque esta no va a ser la única acción. Miguel Llorente, de la asociación La Hincadera.
5: Para el próximo mes de octubre, el día 17, se va a celebrar en Bustares el Día de la Sierra, a convocatoria de la Asociación Soberanía de Guadalajara, con la cual colaboraremos y con la que se busca, a fin de cuentas, pues reivindicar todo lo que ha ocurrido en todos los pueblos de la Sierra Norte de Guadalajara con este incendio de la Mierla.
1: Una tragedia que, a mes pasado de su inicio y sin haber dejado, por suerte, daños personales, evidencia la necesidad de una mejor prevención para evitar futuros incendios de este calibre.
0: El Gobierno de Castilla-La Mancha ya ha aprobado una dotación de 27 millones de euros del Fondo de Contingencia para la recuperación de la zona afectada por el incendio. Enrique Lumbreras.
6: Son fondos para las actuaciones más urgentes, como garantizar las infraestructuras y los servicios básicos. José Luis Martínez Guijarro, vicepresidente primero.
7: Algo absolutamente prioritario, que es acometer actuaciones para evitar escorrentías de cenizas que puedan poner en riesgo los abastecimientos.
6: El vicepresidente, que ha mantenido en estas semanas varias reuniones con ayuntamientos, agentes sociales y organizaciones agrarias de la comarca, adelantaba también ayudas para la recuperación del tejido empresarial afectado, para la agricultura y la ganadería, especialmente la apicultura, y para el sector turístico de la Sierra Norte de Guadalajara.
7: Hay dos vertientes. Por un lado, la reparación de los daños y las pérdidas de ingresos o incremento de costes que hayan podido tener las distintas empresas, empresarios, autónomos que hay en la zona. Y luego un planteamiento ya en el medio y largo plazo para recuperar económicamente la zona.
6: También se ha puesto en marcha un plan de ayuda para los ayuntamientos que se complementa con el aprobado en este sentido por la Diputación de Guadalajara. José Luis Vega, su presidente.
8: Una primera partida presupuestaria de 3 millones de euros dedicada exclusivamente a los ayuntamientos afectados por el incendio.
6: Por último, hay también un plan para la restauración ambiental de la zona afectada que asumirá la Junta, independientemente de la titularidad de los terrenos.
0: Tamajón fue el municipio donde se instaló el puesto de mando avanzado. Pues bueno, hemos tenido hoy en el informativo de Castilla-La Mancha a las 2 al alcalde de este municipio, Eugenio Esteban, espacio en el que ha aprovechado para pedir equidad y puesta en valor de las zonas despobladas. Antonio Juan, buenas tardes.
9: Buenas tardes, Vega. Pues sí, aparte del tiempo transcurrido, a pesar del tiempo transcurrido, la zona todavía no se recupera. Su alcalde, Eugenio Esteban, ha pedido más ayuda para las zonas despobladas, recordando lo importante que son para el desarrollo de la comunidad.
10: Zonas estas despobladas que secularmente ha ido abandonando la administración, las distintas administraciones. Las fuertes inversiones se han hecho a todos alrededor de las ciudades, pero nadie se ha acordado de que la gallina de los huevos de oro está aquí, porque los recursos de esas grandes inversiones están en los recursos hídricos y los recursos medioambientales están en estas sierras.
9: Además, cree que es necesaria una regla económica para un reparto equitativo y, pese a que ve buena voluntad con las subvenciones, se ha mostrado en contra de esta política.
10: Seguiremos siempre los pueblos dependiendo de unos recursos, subvenciones que se convocan o no se convocan, que te dan o no te dan, y yo estoy totalmente en contra de esa política.
9: También ha explicado que tras el comienzo de esta semana de la Semana Cultural y el inicio de las fiestas el próximo fin de semana, la gente va volviendo al pueblo, aunque en menor medida que otros años.
0: Y la última hora en el incendio de las Peñas de Riglos, en Huesca. En estos momentos trabajan en las labores de extinción 2 medios aéreos, 2 terrestres y 42 personas de Castilla-La Mancha. Antonio.
9: Sí, un incendio que tras las lluvias caídas en las últimas horas se tiene una valoración muy positiva. Está en su mayoría estabilizado, pese que preocupa el viento y las altas temperaturas, sobre todo en la zona norte. Además, ya se trabaja en el realojo de las algo más de 1.000 personas que llevan más de una semana fuera de sus casas. El perímetro se mantiene contenido en las 17.500 hectáreas afectadas y escuchamos a Luis Bendicho, consejero de Medio Ambiente de Aragón.

0: hay zonas que están mal quemadas y el viento oeste puede empujar reproducciones, ¿vale? Los municipios están tranquilos, no corren peligro, los monasterios tampoco. En el momento en el que pueda haber reproducciones como consecuencia de que aumente la temperatura, húmeros que pueda haber, que la humedad descienda, pues evidentemente se realizarán ataques aéreos y ataques directos.
1: Hay que recordar que la peor parte de este fuego sigue siendo humana tras el fallecimiento de Javier García Sancho, el militar de la UME que perdió la vida al volcar su autobomba. Esta mañana se ha guardado un minuto de silencio y sus tres compañeros heridos ya han recibido el alta médica. Además, se ha decretado prisión provisional comunicada y sin fianza para el operario de 28 años investigado por el origen del fuego en las obras de la carretera A132.
2: 8 de la tarde y 17 minutos. Después de 5 días de intensa búsqueda, se suspenden las batidas vecinales para encontrar a Margarita, la mujer de 65 años desaparecida en la localidad conquense de Palomares del Campo el pasado martes. A partir de ahora va a ser la Guardia Civil quien continúe con esa labor, Julio Urbán.
3: Esta decisión, la de suspender temporalmente las batidas con personas voluntarias, se toma debido a que se ha peinado de forma exhaustiva y profesional todo el término de Palomares del Campo, así como los terrenos colindantes de pueblos vecinos sin resultados positivos. Han sido 5 días de búsqueda en las que el pueblo se ha volcado días con más de 200 personas en el monte, coordinadas por Guardia Civil, agentes medioambientales y vecinos que conocen el terreno a la perfección. La investigación y los rastreos quedan ahora en manos del operativo de la Guardia Civil, formado por medios aéreos y terrestres.
2: Los vecinos de Calera y Chozas en Toledo mantienen su preocupación por la seguridad después de la movilización que protagonizaban este sábado. Salían a la calle para reclamar más presencia de la Guardia Civil ante los últimos altercados ocurridos en la localidad. El alcalde pide tranquilidad y subraya que los robos son puntuales. Raquel Miguel.
4: Los vecinos de Calera y Chozas salieron a la calle el pasado sábado para denunciar públicamente.
5: Ha habido bastantes problemas de inseguridad, de robos sobre todo.
6: Hay mucha delincuencia y queremos seguridad simplemente.
4: Aseguran que viven intranquilos.
7: La semana pasada entraron ahí abajo por los patios a un señor en su casa, estando dentro y estando de, yo qué sé.
8: No, es algo que lleva tiempo, pero está pasando en todas partes, también en Talavera y en otros pueblos.
4: Convocados por WhatsApp, decidieron concentrarse.
9: Una manifestación pacífica para que las autoridades pongan solución.
4: Con el único objetivo...
6: Que nos den seguridad. Si solamente queremos vivir en paz, ya está.
4: A través de un comunicado, el Ayuntamiento de Calera y Chozas pide tranquilidad a la población. Hace un llamamiento a denunciar ante la Guardia Civil cualquier tipo de delito y señala como puntuales los hechos ocurridos en los últimos días.
2: En la localidad de Tobarra, en Albacete, se continúa a esta hora con la búsqueda de un toro que permanece en paradero desconocido. Los equipos de emergencia trabajan para localizar al animal y garantizar la seguridad en la zona. Juan Martínez.
10: Dispositivos de la Guardia Civil centran la búsqueda del toro que se ha escapado en torno a las 10 de la mañana aquí en Tobarra. El rastreo se está siguiendo con agentes y drones térmicos, así lo relata Estefanía Escribano, alcaldesa de Tobarra.
11: Estamos esperando también ahora si no se encuentra el toro que a lo largo de la noche con las cámaras térmicas se pueda localizar. Y ya se le ha ocurrido a la Guardia Civil que, bueno, en última instancia, si no mañana por la mañana, meterían un helicóptero en la zona donde se cree que está, a ver si con ese ruido el toro se mueve.
10: Las autoridades piden a la población extremar las precauciones y no acercarse a intentar retenerlo. Si lo localizan, avisen rápidamente a Guardia Civil o Policía Local.
11: Pues las recomendaciones sobre todo es que permanezcan, sobre todo la gente que está en los campos, que permanezcan dentro de las casas, que no salgan, que tengan muchísimo cuidado, muchísima precaución. Si ven al toro, evidentemente que llamen al 112 o a la Policía Local de Tobarra.
10: Además, un hombre ha sido herido por un segundo toro y se le ha trasladado al hospital de Llino.
2: En Minglanilla, en Cuenca, también buscan a una vaquilla que se escapaba ayer durante los encierros de las fiestas de la localidad. Desde el consistorio piden a los vecinos del pueblo y de los municipios cercanos que extremen las precauciones al salir y al campo. Iñaki Puig es el teniente de alcalde.
12: También se ha puesto en alerta a los vecinos de municipios colindantes para que, pues, entre todos intentemos localizarla. Si alguien la ve, directamente llame al 062, que es el número de la Guardia Civil.
2: Cerca de 20.000 personas acudían ayer por la tarde a Brihuega para participar en su encierro. Una jornada festiva por el campo que terminaba complicándose a última hora, ya que deja un balance de 2 personas corneadas, Marta Moreno.
13: El encierro, que une 5 siglos de historia y tiene una gran devoción taurina en la Alcarria, tiene también su cara amarga. 2 heridos por asta de toro. El percance más grave ocurrió rozando las 10 de la noche. Un joven de tan solo 19 años sufrió una cornada de extrema gravedad. Luis Viejo es el alcalde de Brihuega.
14: Podemos destacar pues esas 2 cogidas por asta de toro a un varón de 19 años y a una mujer de unos 45-46 años. Y en estado grave, y bueno, uno fue atendido en La Paz y la otra persona está en el Hospital Provincial de Guadalajara.
13: A pesar del tremendo susto, Brihuega ha continuado con la última fase de uno de los encierros más largos de España, la bajada de los toros, en concreto 2 de los 4 astados, desde la Plaza de San Felipe hasta la Plaza de Toros. Ha sido un recorrido limpio y corto.
2: Y el Ayuntamiento de Valdepeñas toma medidas legales contra el vecino de la localidad que ha difundido vídeos en redes alardeando de ejercer supuesto maltrato animal contra colonias felinas de la zona en la que reside Irene.
15: El autor de esos vídeos insulta en ellos en repetidas ocasiones a quienes se ocupan del cuidado de esas colonias y se jacta de haber matado a más de 40 gatos en el entorno de su finca y dentro de esta. Esto había sido inicialmente denunciado por el partido PACMA y por la asociación animalista ARPA, que por cierto va a ampliar la denuncia ante la Guardia Civil por otras acciones delictivas. Lo cuenta Dafne Tena, su presidenta.
16: Denuncia.
17: De hecho, uno de los vídeos se ve como dice que ha atropellado a una liebre, la abre en canal, le saca a los bebés y demás y... Ver eso, mira, se me corta ahora el cuerpo todavía. No quiero generar odio hacia este ser, simplemente que se haga justicia.
15: Además, resulta muy impactante conocer que este vecino de la localidad ciudadrealeña gestiona una residencia canina cuya licencia estaba vigente hasta el año 2024, algo que también se va a investigar.
2: Gracias, Irene. Se recupera de las heridas el enfermero al que alcanzó un rayo cuando trabajaba en la localidad toledana de San Bartolomé de las Abiertas. Los hechos ocurrían el sábado por la tarde y el herido fue evacuado al Hospital de Talavera de la Reina en Ubi. Después de conocer este caso, nos hemos preguntado qué podemos hacer para evitar que nos alcance un rayo, Juan Antonio Lorente.
18: El impacto de un rayo dura apenas una fracción de segundo, pero puede suponer una descarga de millones de voltios. Si alcanza a una persona, lo primero es avisar al 112 y comprobar su estado mientras llegan los servicios de emergencia. Daniel Cuadrado es bombero forestal.
19: Revisar pulso y respiración. Si la persona no tiene pulso y conocemos la técnica, aplicar la RCP.
18: La víctima puede tocarse inmediatamente porque no queda cargada de electricidad. También hay que comprobar posibles quemaduras y siempre que no haya fracturas, trasladarla a un lugar seguro.
19: Revisar las quemaduras, los puntos de entrada y salida del rayo que suelen estar en cabeza y pies. Si no presenta fracturas, intentar moverla a la víctima a un lugar seguro.
18: Un vehículo cerrado puede servir como refugio y para evitar el impacto, si la tormenta nos sorprende en el exterior, hay que alejarse de árboles aislados y zonas elevadas, alambradas y objetos metálicos.
19: Bicicleta, herramientas, alejarnos de masas de agua, pues tales como ríos, piscinas, lagos.
18: En casa también conviene mantenerse alejado de puertas y ventanas, evitar ducharse y desconectar los aparatos eléctricos. Y si estamos al aire libre y notamos que se nos eriza el pelo, puede ser señal de una descarga inminente. Hay que agacharse y hacerse una bola. Frente a un rayo, el margen para reaccionar es mínimo.
2: En la región, la vendimia se está adelantando por el calor y la mano de obra para la recolección en cepa de vaso preocupa tanto a agricultores como a la propia Saja. A fecha de 30 de junio, en Castilla-La Mancha se han registrado 52.000 solicitudes de regularización. Temen que estas personas sean contratadas por empresas de trabajo temporales ficticias y a la hora de empezar la campaña no encuentren a gente. Miguel Ángel Fuentes.
20: La contratación de personal de cara al comienzo de la vendimia es un problema que se lleva arrastrando muchos años y con esta regularización se espera que haya problemas para que puedan ser contratados de manera legal a través de empresas de trabajo temporal falsas. Blanca Corroto es la presidenta de Asaja en Toledo.
21: ¿Qué problema hay? Nosotros que estamos saliendo por muchos pueblos para explicar lo de la mano de obra, decirles que tengan cuidado con estas empresas ETT ficticias, etcétera, etcétera. En estos casos nosotros estamos recomendando que sea el agricultor quien directamente contrate a esos trabajadores, no a través de un intermediario.
20: También afirma que a algunas personas ya se les ha mandado una carta inicial de regularización, pero no han tenido respuesta. Ante esto, recomienda poner un recurso para que la propia administración les conteste sobre si su situación es favorable o no.
2: Problemas en Campo de Cristana. Vive con el abastecimiento de agua potable. Estos días sufre un descenso en el nivel de agua en los pozos. Lucía Martínez.
0: El descenso del nivel de agua empieza a preocupar en Campo de Criptana y desde el ayuntamiento se ha lanzado un mensaje claro. Es necesario reducir el consumo para evitar que puedan llegar restricciones en el suministro. Santiago Lázaro es el alcalde de la localidad.
16: Lo que plantean los vecinos y vecinas es que entendamos la situación, la asumamos como una problemática que nos afecta a todos, que puede suponer en las próximas semanas, si no tomamos medidas, restricciones.
0: A esto se suma el aumento del consumo propio del mes de agosto, con 500.000 de litros más gastados cada día, una situación que de momento algunos vecinos aseguran no haber notado.
22: En casa no lo he notado, o sea que sigue cayendo la fuente todos los días igual. Pero vamos, yo en mi casa no me iba a aceptar, porque yo tengo aljibe en mi casa.
23: No, a nosotros no, porque tenemos aljibe.
0: Aunque son conscientes de la necesidad de extremar las precauciones y hacer un uso responsable del agua.
24: Pues de esto que te duchas, o sea, te cierras el grifo, te lavas los dientes, cierras el grifo. O sea, en eso sí que estamos muy mentalizados.
0: Desde el consistorio apelan así a la colaboración de todos, porque el ahorro empieza en casa para evitar que el depósito siga perdiendo nivel.
2: Y problemas en la presión han obligado al Ayuntamiento del Real de San Vicente en Toledo a adoptar ciertas restricciones en el uso de agua, incluso cortes puntuales por barrios. Durante estos días, con una mayor población, el suministro se ha resentido y aunque la situación ya se ha normalizado, todavía van a mantener algunas prohibiciones. Diego Gómez.
25: Lugares con agua pública, como las fuentes del Real de San Vicente, han sido estos días un hervidero de gente.
26: Si tiene 1.000 habitantes, tendrá ahora 3.000. Y claro, el gasto de agua, pues al final, eso se nota, quieras que no.
25: Días en los que la población se ha multiplicado hasta por 4, lo que ha generado problemas en la presión y el suministro de agua.
27: Allá arriba, en el barrio nuevo, no hay fuerza y no sube, entonces tienen que cortar agua de aquí abajo para que suba para allá.
28: A lo mejor esta semana de atrás, que ha sido la semana cultural y todavía hay más gente, pero ahora mismo estamos en total normalidad.
25: El ayuntamiento ha realizado varias inspecciones de los depósitos para comprobar su capacidad y en algunos momentos incluso se han realizado cortes puntuales por barrios. Aunque la situación parece haberse normalizado, todavía van a mantener algunas restricciones. Jorge Martín, alcalde del Real de San Vicente.
29: Se mantiene la prohibición de regar huertos, de lavar los coches en la vía pública, de riego de los jardines indiscriminadamente. Sí permitimos que vayas con un cubo y una jarrita y por supuesto se mantengan las plantas y los árboles, que es importante.
25: Con ello piden hacer un uso responsable del agua.
2: De la crónica laboral, sepan que Comisiones Obreras se ha concentrado ante las puertas del Servicio de Mediación de Guadalajara para apoyar a la trabajadora despedida de un hotel 5 estrellas de Brihuega. Desde el sindicato aseguran que ha sido despedida por razones de salud cuando la empresa debería haberla recolocada en otro puesto. Noemí Fraile.
30: Comisiones señala que es una problemática que afecta a este sector y reclama medidas para paliarlo. En este caso concreto, la trabajadora afectada ha tenido problemas de salud derivados de su desempeño como camarera de hotel y, según el sindicato, ha sido despedida por sus problemas de salud. En la mediación celebrada este lunes, los servicios jurídicos del sindicato han rechazado la indemnización ofrecida por la empresa y denunciarán el despido, pidiendo su nulidad. Escuchamos a Santiago Zafrilla, es secretario de Acción Sindical de la Federación de Servicios de Comisiones Obreras Castilla-La Mancha.
31: Hemos hablado con la patronal estatal de hostelería para pedirles que juntos, patronales y sindicatos, iniciemos el expediente para pedir al gobierno central el inicio de el expediente, como decía, de los coeficientes reductores para las camareras de piso, para que se puedan jubilar con una edad anticipada, ya que su trabajo es muy duro.
30: Comisiones Obreras también instará al gobierno regional a que introduzcan medidas para preservar la salud laboral de las trabajadoras de este sector, la mayoría mujeres, en la futura ley de turismo de Castilla-La Mancha.
2: Proyectos como la Casa Rural de Olla del Agua del pueblo conquense de Casas del Aro se han llevado a cabo gracias a los fondos europeos del programa Líder, que están contribuyendo al desarrollo rural en los pequeños municipios de Castilla-La Mancha. Hoy ha recibido la visita de la directora general de Asuntos Europeos, Nazaré Rodrigo.
32: Este alojamiento rural no solamente es una posibilidad para que quienes vienen aquí conozcan todas las posibilidades del medio rural, sino que además está generando empleo, está fijando población.
2: Son las 8 de la tarde y 30 minutos. Vamos con la información local.

0: De la mano de nuestra compañera Lucía Sánchez. Buenas tardes, Lucía.
1: Buenas tardes, Vega. La central nuclear de Almaraz, en Cáceres, prolongará su actividad hasta 2030. Una decisión que celebra la AMAC, que ve en ella un precedente para otras plantas como la de Trillo en Guadalajara. La asociación reclama ahora revisar el calendario de cierre del resto de centrales y recuerda que la energía nuclear aporta alrededor del 20% de la electricidad que se genera en España. Juan Pedro Sánchez es el presidente de la Asociación de Municipios en Áreas con Centrales Nucleares.
2: Hay que hacer una revisión porque los plazos no son nada objetivos. No podemos cerrar cuatro centrales como está programado en 2030. O sea, eso es una auténtica barbaridad. El sistema no lo soportaría.
1: En Europa se estrenan nuevas normas para reducir los residuos y fomentar envases reciclables de cara a 2030. Una medida positiva en nuestra región, en concreto para entidades como Ecologistas en Acción. Entre las novedades se restringe

0: en algunos envases de un solo uso, como las monodosis de salsas o productos de higiene. Carlos Arribas es el portavoz de Ecologistas en Acción en Albacete.
1: Bien positivo porque tiene una serie de ventajas, aparte de cumplir los objetivos de la Unión Europea, tiene una serie de ventajas como es la reducción de los vertidos de residuos en el medio natural, en el medio urbano.
0: Nos vamos a Toledo porque el Hospital Universitario de la ciudad consolida su programa de trasplante hepático, que suma ya 28 trasplantes desde mayo. Un programa que permite a los pacientes ser atendidos en Castilla-La Mancha, cerca de sus familias. La Asociación de Trasplantes destaca el avance y anima a seguir donando órganos. Javier Pérez Gómez es el presidente de la Asociación Pretrasplantados y Trasplantados en Castilla-La Mancha.
2: Me parece muy bien. Lo tenemos muy cerquita y aparte de eso tenemos un piso de acogida para los familiares, para cuando vienen a trasplantarse, y así no tienen que ir y venir.
0: Y aunque aún quedan 5 meses para Navidad, la realidad es que son muchas las personas que aprovechan sus vacaciones de verano para tentar a la suerte y comprar lotería. Ana María Mañas.
3: Comprar un décimo en el lugar donde pasamos unos días se ha convertido en una tradición para muchos.
4: Cuando me voy de vacaciones es cuando traigo y luego ya así busco dos números específicos. Anda, el tonto este le va a tocar y a mí no, tráeme para mí.
3: A la hora de elegir no todo vale. Hay quien busca una fecha especial, quien repite el mismo número cada año y quien solo mira la última cifra. El truco para no gastar mucho es compartir.
5: Sí, los amigos, cambiamos los décimos, los amigos.
3: El número que ya no podrán comprar es el 19.726, la fecha en la que España ganó el Mundial, ya que se ha vendido por completo, aunque todavía quedan más de 4 meses para el sorteo.
6: Todavía no, es que es muy pronto, no nos dejan respirar.
3: Comprando junto al mar o elegido en casa, el décimo acaba teniendo la misma visión, volver de las vacaciones con un recuerdo y esperar que en diciembre venga acompañado de suerte.
7: Bueno, de la información nacional, nueva visita ministerial a Ceuta, entre abucheos para la ministra de Migraciones, Elma Sáiz, para reunirse con el presidente de la ciudad, Jesús Vivas, que dan un ultimátum de un mes para que el gobierno arregle la situación. Manuel Molero, buenas tardes.
8: Buenas tardes, y con enfrentamientos entre la oposición y el Ejecutivo. Más datos, José Julián de la Peña, Redacción Madrid.
9: Abucheos a la ministra de Migraciones, que acudía por primera vez a Ceuta casi 20 días después. Y caras muy serias en su reunión con el presidente de la ciudad, Juan Jesús Vivas, que señala al gobierno.
10: Pasividad casi absoluta. No nos vale que nos digan que no se puede. No hay voluntad. Ceuta vive en un estado de excepción.
9: Y por eso plantea un ultimátum.
10: Que Ceuta vuelva a la normalidad en un plazo no superior a 30 días.
9: Si no, dice, acudirá al Supremo y al Constitucional. La respuesta de la ministra.
11: Creo que es la colaboración entre administraciones lo que la ciudadanía espera.
9: Ofrece ahora 4 emplazamientos provisionales para 1.500 personas. Se descartaron otras ubicaciones previas por la oposición del gobierno ceutí. Saiz ha participado en una nueva videoconferencia con parte del gobierno liderada por Sánchez desde Lanzarote, como recordaba Cuca Gamarra.
12: Ahí sigue, en su hamaca, con sus bermudas, en una videoconferencia haciéndonos creer a todos que coordina algo.
11: Este gobierno no ha dejado de trabajar ni un solo segundo.
9: Y en esto no hay fisuras con Sumar. Mónica García.
13: En todo momento había una presencia de un ministro del gobierno.
9: En Ceuta, no en el Senado, donde ha habido plantón también de Álvarez.
8: 4 jóvenes entre 18 y 21 años mueren y otro resulta herido grave en un accidente en la Nacional 122 en Zaragoza, tras un choque frontal entre un turismo y un camión ocurrido esta mañana entre las localidades zaragozanas del Bulbuente y Malejan, en el término municipal de Borja. Los 4 fallecidos y el herido grave eran los ocupantes del turismo. Los 5 eran vecinos de Zaragoza. Y también 3 personas han muerto y otras 2 han resultado heridas, una de ellas de gravedad, en un tiroteo registrado anoche en Isla Cristina, Huelva. Entre los fallecidos hay una mujer embarazada de 8 meses y un menor de 16. Los hechos ocurrieron sobre las 10 de la noche en la barriada del Rocío. 2 personas llegaron en una moto y una de ellas abrió fuego contra varias personas que estaban en la calle. La principal hipótesis de la investigación es que se trate de un ajuste de cuentas entre 2 clanes. El suceso podría estar relacionado con otros tiroteos ocurridos en Huelva. Genaro Ortega es alcalde de Isla Cristina.
14: Es una situación dantesca, fue una imagen que creo que no se le va a olvidar a nadie, que pudiera estar en aquel momento en la barriada. Nada nos dice que pueda volver a ocurrir en estos momentos, porque entendemos que puede ser un hecho puntual, un ajuste de cuentas, no sabemos exactamente.
8: Y una persona de nacionalidad siria de unos 32 años ha resultado también muerto en un accidente junto a 2 personas heridas cuando el autobús de la línea 203 ha golpeado una farola que les ha caído encima en una parada de autobús del servicio interurbano en la localidad de Valdemosa, en Mallorca. La farola ha impactado contra un hombre que acababa de bajar del transporte público. El

0: hombre ha fallecido en el acto. La Policía Nacional ha desarticulado dos grupos criminales especializados en robos en viviendas en toda España. Hasta el momento se han esclarecido 26 hechos de este tipo, por los que se han detenido a 7 personas. 5 de ellas ya han ingresado en prisión preventiva. Operaban desde 2 centros logísticos ubicados en la localidad madrileña de Arganda del Rey y en Sagunto, ya en la Comunidad Valenciana. Sara Díaz es portavoz de la Policía Nacional.
1: Uno de los grupos utilizaba la técnica del impressioning para abrir las cerraduras sin dejar daños visibles. El otro empleaba un método mucho más inusual. Introducía ácido nítrico en las cerraduras mediante jeringuillas para inutilizarlas. Además, los delincuentes marcaban las puertas con finos hilos de pegamento para comprobar si los vecinos estaban en casa.
0: En Colombia se siguen buscando a personas bajo los escombros y la cifra de personas fallecidas asciende a 287, con 4.147 personas heridas y 194 desaparecidas. Se pide, por tanto, la colaboración humanitaria. Precisamente en Tarancón, Cuenca, la Asociación de Colombianos de la localidad prepara una ayuda humanitaria gracias a una iniciativa de sus vecinos. En la localidad conquense hay cerca de 3.000 colombianos y todos han querido solidarizarse con la causa. Están preparando unos paquetes de ayudas para todas las personas que lo han perdido todo y se va a mandar durante esta semana. Camila San Clemente es miembro de la Asociación de Colombianos en Tarancón.
2: Hemos recogido alrededor de 35 cajas, todo tipo de alimentos no perecederos, enlatados, productos de higiene personal, que son demasiado caros en Colombia, así que hemos hecho como mucho énfasis en eso, y todo lo que es papel higiénico y pañales.
0: Mientras tanto, las fuertes lluvias en Pereira están dificultando las condiciones de vida de las personas que permanecen en albergues improvisados tras perder sus viviendas.
3: 8 de la tarde y 38 minutos. Vamos con los deportes.
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3: Porque, como contábamos al inicio, estamos pendientes de saber el alcance de la lesión de Samu Oben en el Albacete. Rafa Gil, buenas tardes de nuevo.
5: Buenas tardes, pues fue en el minuto 53 cuando en un lance del juego, él solo, como suele ser normal, en un giro con la pierna apoyada, cuando el delantero del Albacete pues se lesionó la rodilla. Tampoco el entrenador del Albacete, Alberto González, daba muchas más explicaciones al respecto.
6: Sé que en la rodilla, que ha notado una inestabilidad por el golpe, por el contacto, pero no sé, ahora mismo no hay un diagnóstico claro. Ahora mismo tiene la rodilla con hielo y esperar que se le puedan hacer las pruebas oportunas.
5: Lo último que sabemos es que el club le ha sometido una resonancia, pero de momento no sabemos nada del alcance de dicha lesión. Esto es lo último en un Albacete que perdió en su primera jornada y que ahora marca la salvación en el puesto 18 de manera testimonial, porque es la primera jornada. Para hoy quedan dos partidos, el Sporting de Gijón Sabadell, que de momento está en juego en el minuto 82, 0-0, y para las 9 y media el Almería Eldense. En nuestro fútbol, la Fuensanta será el escenario de la final del trofeo Cemen Media 25 aniversario, que enfrentará al Talavera y al Calvo Sotelo Puertollano el próximo domingo. Un encuentro en el que podrá estar el último fichaje del Calvo Sotelo. Se trata de Raúl Sánchez, medio centro de 23 años, procedente del Cacereño. En segunda federación, el Atlético Albacete también ha hecho oficial otro fichaje. Se trata de Javi Navarro, procedente de la cantera del Valencia, tiene 22 años y juega en el medio campo. Y en natación, Laura Cabanes ya está en casa tras conseguir la medalla de bronce en los campeonatos de Europa de natación en los 200 mariposa.
7: Para mí significa cumplir un sueño, porque yo de pequeña yo veía esto en la tele y crees que, bueno, no vas a estar ahí nunca, y al final pues ves que sí se puede.
5: Ha sido recibida por amigos y familiares en su Daimiel natal. En fútbol sala, nuestros equipos en la nueva Liga Prime ya conocen sus horarios en las tres primeras jornadas. Viñalbal y Valdepeña recibe al Barça el sábado 12 de septiembre a las 6:30 y Manzanares viaja a Parrulo el domingo 13 a las 4:30. En la segunda jornada, los de Juan Luis Alonso juegan en Córdoba el sábado 19 a las 4:30 y los vinateros otra vez en casa contra Chota el domingo en idéntico horario. En la tercera jornada, Valdepeñas va a Peñíscola el sábado a las 6:30 y el domingo a la 1 del mediodía el Manzanares debuta en casa contra Santa Coloma. Y por desgracia, tenemos que volver a la actualidad del Albacete Vega, porque en el club lamentan hoy el fallecimiento de Marcelino, uno de sus socios más veteranos, el cual estaba delicado de salud y ha fallecido en el día de hoy a los 98 años. Desde Castilla-La Mancha Media, pues les mandamos un caluroso abrazo al club y también a la familia.

0: Hasta las 9 de la noche seguimos aquí en directo, unos minutos para la cultura y la música, porque Cuenca ya se prepara para la Feria y Fiestas de San Julián, en la que no va a faltar su Feria Taurina o el Concurso Nacional de Saltos en la Hípica. Se están colocando la iluminación, ha empezado ya el montaje de atracciones y todo debe estar listo antes del viernes. Juan Carlos Picurelli.
1: El pregón será en el Parque de San Julián el jueves a las 8:30 de la tarde y lo dará el músico y empresario conquense Arturo Martínez Barambio. Hemos estado con él y nos dice que ya tiene el discurso preparado y está muy emocionado por pregonar estas fiestas.
2: Es un honor inmenso y una alegría grandísima. Yo estoy muy contento porque es dar, pregonar las fiestas de mi ciudad. Son las vivencias mías desde niño hasta hoy en día. Y hablaré muchas cosas relacionadas con el mundo de la música, que es mi mundo y mi vida.
1: El recinto ferial se inaugurará el viernes tras la cabalgata y hasta el 31 de agosto habrá conciertos, teatros, títeres, atracciones, concursos y muchos espectáculos para todos los públicos. Arturo Martínez Barambio manda un mensaje para que nadie se lo pierda.
2: Invito a que vengan porque se van a llevar una grata sorpresa, porque aparte que la ciudad es una ciudad muy acogedora, la gente es muy, muy buena gente y está abierta a todo el mundo y para divertirse, y se quieren divertir, que se vengan a Cuenca durante San Julián.
1: No faltará la Feria Taurina de San Julián del 21 al 27 en la Plaza de Toros, destacando en dos tardes Morante de la Puebla y por supuesto volverá a la Hípica el Concurso Nacional de Saltos de Cuenca, que este año celebra su 70 edición.
0: En Albacete ya han comenzado las visitas nocturnas al depósito de agua. Es una oportunidad para observar la ciudad a vista de pájaro. Una iniciativa que cada año atrae a turistas y visitantes, sobre todo cuando llega la Feria de Albacete. Todos quieren tener esa oportunidad de mirarla desde arriba, Rocío Romero.
3: 2.800 personas podrán disfrutar de las visitas nocturnas del Centro de Interpretación del Agua hasta el próximo 17 de septiembre. Una verdadera oportunidad para descubrir la ciudad cuando sus luces estén encendidas a 70 metros de altura desde el edificio más alto de Castilla-La Mancha, el Depósito del Agua. Un lugar privilegiado para disfrutar también de la Feria de Albacete de manera diferente. Además de subir a su conocido y emblemático mirador, los visitantes podrán conocer en profundidad la historia del agua de la ciudad en su museo. Las visitas al depósito del agua se celebrarán de martes a domingo desde las 8:30 hasta las 12 de la noche. Hay programados más de 200 pases, pero las personas interesadas tienen que reservar cita con antelación para poder participar de esta experiencia porque se ocupan pronto, sobre todo las fechas que coinciden con la Feria de Albacete.
0: Se cumplen 750 años de la fundación de la Puebla de Montalbán en Toledo. El lugar para conocer su historia es el Castillo San Martín de Montalbán, el más grande de la provincia, Javier Benito.
4: Bien de interés cultural desde 1931, en su visita se puede conocer desde toda su historia, pasando por las leyendas populares más características hasta su arquitectura. Si hay un rasgo clave de esta fortaleza es su vinculación con la Orden Templaria, tras ser escogido como uno de los conventos del Temple en Castilla. Pero hay mucha más historia desconocida, como el origen del nombre de Ciudad Real. Lo contaba Óscar Luengo Soria, guía turístico del castillo en el informativo Castilla-La Mancha Hoy.
5: Por un episodio histórico bastante importante, que es el más importante del castillo, pues ni más ni menos que a la antigua Villa Real, que es como se llamaba entonces Ciudad Real, se le puso un lema, que fue la muy noble y muy leal Ciudad Real, por parte del rey Juan II de Castilla, en diciembre de 1420. Entonces, bueno, pues eso fue tan importante que si vemos hoy el escudo de Ciudad Real, todavía lo tiene. Abajo pone muy noble, Ciudad Real, muy leal.
4: El castillo de Montalbán se puede visitar solo de forma guiada durante 3 horas los fines de semana, siempre que las condiciones meteorológicas sean favorables.
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1: A las 8 de la tarde y 47 minutos, todavía nos quedan unos minutos para el tiempo del análisis. En este lunes con Carlos Pedrosa. ¿Qué tal, Carlos? Buenas tardes.
2: Hola, buenas tardes.
1: Y con Juan Ignacio de Mesa. ¿Qué tal? Buenas tardes.
3: Bien, soportando este calorcito que nos hemos dado a nosotros mismos.
1: Sí, lo que es cierto, Carlos, estoy viendo ahora mismo la televisión Castilla-La Mancha Media con la cantidad de fiestas patronales que hay, lo contamos, qué realidad tan compleja, ¿no? Nuestras fiestas con el tema del que vamos a hablar, con esa crisis que continúa en Ceuta.
2: Bueno, siempre se dice que la vida sigue, ¿no? Pero es complicado a veces hacer ánimo cuando ves la chanca y la chirigota y el baile y nuestras fiestas patronales y tal, con la realidad que vemos en las pantallas o por la radio, ¿verdad? Uh-huh. La verdad es que es complicado hacer ánimo muchas veces para compatibilizar estos momentos.
1: Y la realidad, Juan Ignacio, es que en la crisis de Ceuta nada mejora. El gobierno central ahora dice que va a habilitar 1.500 plazas para los migrantes más de dos semanas después del asalto, y lo hace cuando el presidente de la ciudad amenazaba con acudir a los tribunales.
3: Es doloroso ver la improvisación y la falta de seriedad con la que se está tratando este problema. Me preocupa mucho. Me preocupa porque siempre tienes que tener como ciudadano, al menos tener la tranquilidad de que el Estado va a saber responder ante situaciones de emergencia. Siempre habrá temas imprevistos, siempre. Pero siempre habrá la posibilidad de que alguien tenga la capacidad de prever qué escenario se puede producir y de qué forma hay que actuar. La verdad es que llevamos 20 días que da vergüenza, ¿eh? Vergüenza lo que está pasando.
1: Uh-huh. Hemos escuchado hoy de nuevo a Buchos, a la ministra. Carlos, estamos viendo que va un ministro cada día, pero realmente se resuelve poco con las imágenes que estamos viendo en la televisión. Bueno, se están intentando hacer refugios, chabolas.
2: Bueno, yo creo que es un tema complejo. Creo que a cualquiera nos sorprende, ¿no?, que la cuarta economía del euro no sea capaz de resolver de forma inmediata y evitando sufrimientos innecesarios una situación como esta. Pero me niego a mirar solo para un lado, ¿eh? O sea, creo que la reacción del conjunto del Estado es de puro interés político y electoral. Es decir, aquí no se salva nadie, ni la oposición ni el gobierno. Igual que no se salvó nadie en las primeras horas de la tragedia y ampliando la mirada hacia la Unión Europea y los países que la componen. Creo que es un fallo tremendo a la hora de abordar una situación como esta, que denota la gran contradicción en la que vivimos, ¿no? Es decir, rechazamos que vengan extranjeros, rechazamos que intenten pasar la frontera, pero al mismo tiempo no los queremos, o sí los queremos. Es decir, este conflicto entre humanitario, moral, político, sociológico, destapa muchas vergüenzas y muchas contradicciones en el conjunto de la sociedad.
1: Juan Ignacio.
3: Sí, bueno, lo que dice Carlos, pero además añadamos otra cosa, y es que estamos jugando aquí a una baza que se viene perpetuando permanentemente, en donde demostramos que quien maneja todos los peones en Ceuta y Melilla, paradójicamente, es Marruecos. Es algo también que nos lo deberíamos de hacer mirar. O sea, o somos serios y pensamos que tenemos que ser solidarios con los españoles que viven allí, y que habrá que tener una política exterior un poquito seria y digna de poderse entender como tal, para que no nos tomen el pelo y no se rían de nosotros, o desde luego vamos mal dados, ¿eh? Porque después de Ceuta y Melilla vendrán las aguas territoriales de Canarias, y como me decía un ministro de Asuntos Exteriores marroquí en los años 80, que ellos siempre sueñan con volver a tener en Córdoba la sede del califato. Lo decía, no te creas tú con tanta broma, ¿eh? O sea, que lo decía planteando que lo que quieren es considerar que su capacidad de poder entrar y recuperar lo que en su día ellos piensan que es suyo, se puede volver a reproducir. Y a mí, pues sinceramente, tenemos que ser un poco, vuelvo a decir, un poquito serios. Nada más que sentarse, tener una política de Estado en política exterior, saber quiénes son nuestros aliados fiables, saber con quiénes tenemos que jugarnos los cuartos de manera que no nos tomen el pelo y nos hagan trampas al solitario, y luego tener capacidad de respuesta, por Dios, que no se haya montado un hospital de campaña para poder atender ya a toda la gente que lo necesita. Vamos, la visita de la ministra de Sanidad con todo, vamos, iba a decir con todo respeto, sin ningún respeto. O sea, la competencia en sanidad la tiene la ministra en Ceuta y Melilla. Hombre, por Dios, hay que llevarse un hospital de campaña allí inmediatamente, que van a generar un conflicto grave de salubridad como no se resuelva el tema en qué condiciones están, que vemos por las imágenes en qué condiciones está esta gente, por Dios, hay que atenderlo.
1: Además, Mónica García decía que, bueno, que sola, como mucho, algo tensionado, no lo llegaba a reconocer, y que habían realizado una especie de circuito en el hospital y que no había ningún tipo de riesgo para la población ceutí, Carlos. Pero muy al hilo de lo que dice también Juan Ignacio, este fin de semana hemos visto que Marruecos sí que tiene capacidad para actuar si quiere.
2: Bueno, hemos visto que Marruecos, el problema, señalaba Juan Ignacio, saber quién son nuestros aliados. Es que tratándose de Marruecos no tenemos aliados. Es que los aliados que tradicionalmente tenemos, véase Estados Unidos, véase la OTAN, véase la Unión Europea, cuando se trata de Marruecos, y lo hemos visto en crisis anteriores, desde la marcha de aquí, la tragedia de Tarajala y la de Perejil, etcétera, Estados Unidos no solo ha mirado para otro lado, sino que ha animado a Marruecos a seguir actuando en la misma línea. La Unión Europea o la OTAN han mirado para otro lado en el mejor de los casos. Cuando se trata de Marruecos estamos absolutamente solos. Los gobiernos, hay acuerdos de Marruecos hasta para la repatriación de menores, firmados y ratificados por Marruecos. Y cuando llega el caso, gobiernos del Partido Popular y gobiernos del Partido Socialista callan el incumplimiento por parte de Marruecos. Esto es lo que no puede ser. Y luego, pues estas noticias contradictorias que hacen muy difícil, bueno, que convierten esto en un tema espeso, ¿no? Es decir, el gobierno de España habla de 5 o 6 mil, pero las ONGs de 10 o 11 mil personas por las calles de Ceuta.
1: Y hoy lo que se ha conseguido son 1.500 plazas de momento, ¿eh?
2: Claro, claro. Pero que aparte de eso, dice, no hay colapso, hay camas sanitarias libres en Ceuta. Pero hay que habilitar un hospital de campaña. Es decir, es que es muy difícil saber la verdad de la situación.
1: Con esas cifras, la verdad es que sí, Juan Ignacio. Y sobre todo también este mensaje que insiste el gobierno central, que Marruecos está ayudando y que era cuestión todo de las mafias.
3: Vamos, yo dije el otro día y lo sigo diciendo. Si el gobierno de España, con la información que tiene, si es que sabe inteligentemente usarla, si dice que esto lo han hecho las mafias, se está llamando mafioso al rey de Marruecos.
1: Sí, sí, sí. Y si no hay duda, no hay debate en ese sentido. Pero lo cierto es que están pasando semanas y estamos metiendo el mismo mensaje del gobierno central y aquí no hay soluciones. Estamos viendo las imágenes como están en la playa, recluidos ahí.
3: Bueno, pero eso, vuelvo a insistir, es que hay que tener la capacidad de entender que ante una situación como esta, el gobierno central, el autonómico, los poderes y las instituciones del Estado tienen que tener previsto cómo tienen que responder ante un escenario de estas condiciones. O sea, yo lo que no entiendo, de verdad, lo digo con toda sinceridad, imaginaros que mañana os encontréis con un conflicto en vuestra familia, que tenéis un conflicto del tipo que sea. ¿Esperáis 15 días y os vais de vacaciones para ver luego dentro de 15 días cómo lo resolvéis? ¿O os sentáis todos alrededor de una mesa y decís, señores, tenemos que ponernos de acuerdo para arreglar esto mañana? Que es que cada día que pase o cada hora que pase, el problema va a ser peor. Yo no lo entiendo, ¿eh?
1: Ahí, Carlos, a lo que dice Juan Ignacio, dicen que sí, videoconferencia, sí.
2: Sí, no, eso me parece que la actuación conjunta es nefasta. Es decir, para mí la actuación del gobierno de España es inexplicable y rechazable. O sea, a mí no me puede convencer el gobierno de España que la cuarta economía del euro, repito, no tenga capacidad para solucionar este problema en 48 horas. No me lo creo, pero es que la reacción del Partido Popular, no yendo a la reunión de las comunidades, a lo mejor se ha precipitado el gobierno a hacerla interesadamente, pero el PP no va, sus comunidades no van, porque Vox, que es su socio, les estira de la chaqueta, ¿no? Es decir, lo que decía hoy la portavoz del PP, devuelvan a todos. Oiga, a todos no se puede devolver. La portavoz del PP tiene que decir, apliquen el artículo 23 del reglamento de extranjería y vamos a ver lo que se puede devolver y lo que no se puede devolver. Quiero decir que la actuación en su conjunto de la clase política española está siendo mala, por el gobierno a la cabeza, que es el que tiene que dar la primera respuesta, evidentemente.
1: Uh-huh. Y que están diciendo que bueno, que está cada vez un ministro, pero de momento las soluciones, hoy hemos escuchado una primera, y después de esa amenaza judicial de esas 1.500 plazas, cuando no sabemos cuántas personas hay allí. Bueno, pues así lo vamos a dejar. La verdad que llevamos ya semanas con este tema y no vamos avanzando, ¿eh? No vemos solución, así que ojalá pronto veamos una solución. Juan Ignacio de Mesa, Carlos Pedrosa,
3: dime. Yo tengo más edad que vosotros y por lo tanto me vais a permitir que, y no lo digo en broma, ¿eh? Yo me he apostado con mis compañeros de milicias de hace muchos años que mi generación iba a ver cómo una marcha verde ocupaba Ceuta y Melilla. Por desgracia, lo hemos visto. Y yo siento mucho tener que temerme que, como no actúe el gobierno con inteligencia y no actúe el Estado con inteligencia, la Marcha Verde ocupará Ceuta y ocupará Melilla ya para quedarse. Y eso, por favor, seamos serios y tomémoslo en serio, por favor.
1: Volveremos a hablar de este tema, Carlos. Juan Ignacio, gracias.
2: Gracias.
3: Ahora, hasta luego.
1: Enseguida actualizamos la información a las 9 de la noche. Gracias a Jorge Rodríguez. Buenas noches.

0: Son las 9 de la noche.
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0: Buenas noches. A estas horas, pendientes del incendio detectado en Galápagos, Guadalajara. Sobre el terreno, más datos, Francisco Roa.
2: Buenas tardes, pues afortunadamente sigue todavía en nivel cero el incendio en el municipio guadalajareño de Galápagos. En estos momentos el equipo de Infocan, con ayuda de los bomberos de la Comunidad de Madrid, están extinguiendo los puntos calientes, además de algunas llamas que hay en uno de los domicilios. Recordamos que en torno a las 6 de la tarde se activó la alarma de confinamiento para la residencia de Montelar y Las Castillas, y también recordar la labor de los vecinos para intentar impedirle el avance de las llamas, ya que se encontraba muy cerca de sus hogares. En estos momentos trabajan 4 medios aéreos, 13 terrestres y 60 efectivos. Recordamos de nuevo, se encuentra en nivel cero el incendio en el municipio guadalajareño de Galápagos.
0: Gracias. En la zona norte de la Sierra de Guadalajara, a nadie se le olvida que hace un mes se produjo el devastador incendio de la Mierla, 32.000 hectáreas calcinadas, que aún no se ha dado oficialmente por extinguido. En Castilla-La Mancha, las 2, el alcalde de Tamajón, Eugenio Esteban de la Morena, municipio que albergó el puesto de mando avanzado, ha explicado que la gente va volviendo al pueblo, aunque se nota mucho que quienes ya no viven todo el año allí están regresando en menor cantidad que otros años.
3: Zonas de estas despobladas que secularmente ha ido abandonando la administración, las distintas administraciones. Las fuertes inversiones se han hecho a todos alrededor de las ciudades, pero nadie se ha acordado de que la gallina de los huevos de oro está aquí, porque los recursos de esas grandes inversiones están en los recursos hídricos y los recursos medioambientales están en estas sierras.

0: El Gobierno de Castilla-La Mancha ya ha aprobado una dotación de 27 millones de euros del Fondo de Contingencia para la recuperación de la zona afectada por el incendio. Son fondos para las actuaciones más urgentes, como garantizar las infraestructuras y los servicios básicos. José Luis Martínez Guijarro, vicepresidente primero.
1: Algo absolutamente prioritario, que es acometer actuaciones para evitar escorrentías de cenizas que puedan poner en riesgo los abastecimientos.
0: En Tobarra, Albacete, continúan a esta hora buscando el toro que se ha escapado esta mañana en el inicio del primer encierro que se celebra dentro de los festejos de la localidad albaceteña. En el encierro, otro animal ha herido a un hombre que permanece ingresado en el hospital de Llín. También se busca una vaquilla que se escapó de un encierro en Minglanilla. El animal atravesó una de las barreras y salió corriendo, llegando a impactar contra un coche, pero sin que nadie resultara herido. Desde el consistorio piden a los vecinos del pueblo y de los municipios aledaños que extremen las precauciones al salir al campo. Iñaki Puig es el segundo teniente de alcalde de Minglanilla.
2: También se ha puesto en alerta a los vecinos de municipios colindantes para que, pues, entre todos intentemos localizarla. Si alguien la ve, directamente llame al 062, que es el número de la Guardia Civil.
0: Se cumplen 750 años de la fundación de la Puebla de Montalbán en Toledo. El lugar más emblemático para conocer su historia es sin duda el castillo de San Martín de Montalbán, el más grande de la provincia. Bien de interés cultural desde 1931, en su visita se puede conocer toda su historia, pasando por las leyendas populares más características hasta su arquitectura. Si hay una característica clave de esta fortaleza, su vinculación con la Orden Templaria, tras ser escogido como uno de los conventos del Temple en Castilla. Pero hay mucha más historia desconocida, como el origen del nombre de Ciudad Real. Lo contaba Óscar Luengo Soria, guía turístico del castillo.
3: La gente que viene allí, sobre todo, ya viene un poco enterada, un poco entre comillas enterada, con un tema que llama la atención a todo el mundo, que es los templarios. O sea, es impresionante, el 90% de la gente que pasa por allí solamente conoce ese tema, y está muy bien que lo conozcan, pero bueno, el castillo de Montalbán ofrece mucho más repertorio histórico.
0: A partir de estos momentos les invitamos a quedarse en la mejor compañía, sin duda la de Eva Carrasco, y Aquí hay Duende. Las noticias regresan a las 10 de la noche.
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5: El 17 de agosto de 1990 falleció en accidente de tráfico el rockero valenciano Bruno Lomas. Tenía 48 años. Era además un apasionado de los coches y la velocidad. De nombre real, Emilio Baldoví fue uno de los pioneros del rock español de los años 60 y en su día compitió en fama y seguidores con Miguel Ríos. Su modelo a seguir era el rockero estadounidense Gene Vincent. Bruno Lomas debutó en 1960 con Los Milos. Después acompañó a los Top Son y más tarde, en el 65, a los rockeros. Tenía carisma, imagen, y se movía muy bien con elegancia sobre el escenario. Disfrutó del éxito en su etapa como solista, cuando pasó a interpretar canciones de otros. El caso de la pieza que suena, Como ayer, compuesta por el dúo Dinámico, y con la que ganó el Festival del Mediterráneo en 1966. Además, protagonizó la película Codo con Codo. Ven sin temor. También copó las listas de éxito, incluso internacionales, en el verano del 72, con esta canción, Ven sin temor. Ayudó a su difusión el vídeo psicodélico de la canción, grabado en Ibiza por el mítico realizador Valerio Lázaro. Síguenos en la noche, suena bien, de 12 a 4 de la madrugada.
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7: Pues muy buenas noches, arrancamos una noche más aquí a Iduende en estos días calurosísimos con un carro de lunares, primera canción elegida para arrancar estas tres horas de radio, y un carro de buena música, rodeados de nuestro flamenco. Saludos de Eva Carrasco.

Bueno, Curro Carrasco aparece con este tema, con el que se presenta como el primer paso de un recorrido en el que el músico busca mostrarse una versión más personal y sincera. Un carro de lunares. Para los que no conozcáis quién es este cantador, puedo contar que uno de los históricos dentro del nuevo pop, el pop flamenco, vaya. Importante trayectoria la que desempeñó en Navajita Platea, seguro que eso ya te suena más, ¿verdad? Él contribuyó a renovar ciertos códigos del flamenco pop y ahora Carrasco afronta este nuevo ciclo con un enfoque diferente, distinto. La canción, esta canción que nace como un homenaje a su madre y se articula en torno a esa reivindicación del amor a lo más auténtico y lo esencial. Curro Carrasco suena así aquí en esta ocasión, con algo un poquito más lejano en el tiempo, del 23, con Lucas Vargas, las bulerías confinadas.

En solitario con nueva propuesta musical, arrancábamos con ese temita que va a suponer un antes y un después en la trayectoria de Curro. Ellos fueron Navajita Platea, uno de esos grupos que ha dejado desde luego huella inconfundible en el nuevo flamenco, mezclando sus raíces, las raíces de Jerez, las raíces jerezanas, con blues, con rock, con ahí, bueno, incluso hasta hip hop. Vamos a recordar algunos de los temas de Navajita Platea: Ildefonso de los Reyes, el Pele, a la voz, y Francisco Carrasco Soto Curro a la guitarra y a la composición, ahora en esta trayectoria en solitario. Pero vamos a rebobinar y nos vamos a ir a viajar a aquellos

años 90, principios de los 90 y con una trayectoria de más de tres décadas, ese estilo que combinaba flamenco, blues, rock y sonidos latinos.

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2: Esto que suena a continuación es una de las joyas que nos hace el mundo del flamenco y de la música. El prodigio de dos músicos superlativos. Jazz Caló es como se llama el disco. Un disco en el que Antonio Serrano, con la historia del jazz español en la cabeza y con los últimos 40 años del flamenco, y Kaele Jiménez, este pianista gitano de un pueblo de Valladolid que ha escuchado el mismo flamenco que cualquiera de su generación, unen su talento para entregarnos esta joya titulada Jazz Caló. Este es el bolero de Vicente, ni más ni menos que con Antonio Serrano, Kaele Jiménez y Tino Di Geraldo.

Bueno, qué proyecto tan maravilloso. Se llama Yáscalo, como te digo, se unen el talento, inmenso talento de Antonio Serrano con Kaele Jiménez, con esa ocasión, la colaboración de Tino Di Geraldo en ese bolero de Vicente y este Isla Azul con Piranha Israel Suárez.

este disco se llama Yáscalo, donde Antonio Serrano a la armónica. Micaele Jiménez, este pianista flamenco, fusionan el jazz y el flamenco con esa naturalidad y esa frescura. Un álbum que recoge versiones y arreglos de Serrano y del flamenco jazz, incluyendo temas de Jorge Pardo, Chano Domínguez, Parrita o Manzanita.

Desde luego que es un disco para quedarse. Es un disco para escucharlo de principio a fin. Maravillosa armónica de Antonio Serrano, el piano de KL y en esta ocasión Israel Suárez Piraña. Y es que fíjate cómo suena el clásico Kai que todos conocemos. La armónica de Antonio Serrano, KL y Tino Di Geraldo.

Canta Marina Heredia en esa canción. Y este Me Duele, otro de los grandes éxitos para la granaína, quien está a punto de sacar nuevo disco. Estamos muy atentos para presentártelo en breve. De momento nos quedamos con la flamencura, la gitanería de Marina Heredia.

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3: Y de Marina Heredia nos vamos a quedar con una de las últimas canciones con las que nos ha vuelto a reconquistar Antonio Carmona, El punto sobre la I, con la colaboración de Vicente Amigo.
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0: Son las 10 de la noche.
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0: Buenas noches. Después de 5 días de intensa búsqueda, se suspenden las batidas vecinales para encontrar a Margarita, la mujer de 65 años desaparecida en la localidad conquense de Palomares del Campo el pasado martes. A partir de ahora será la Guardia Civil quien continúe con la labor. Julio Urbán.
2: Esta decisión, la de suspender temporalmente las batidas con personas voluntarias, se toma debido a que se ha peinado de forma exhaustiva y profesional todo el término de Palomares del Campo, así como los terrenos colindantes de pueblos vecinos sin resultados positivos. Han sido 5 días de búsqueda en las que el pueblo se ha volcado días con más de 200 personas en el monte, coordinadas por Guardia Civil, agentes medioambientales y vecinos que conocen el terreno a la perfección. La investigación y los rastreos quedan ahora en manos del operativo de la Guardia Civil, formado por medios aéreos y terrestres.
0: Los vecinos de Calera y Chozas, en Toledo, mantienen su preocupación por la seguridad después de la movilización que protagonizaban este pasado fin de semana. Salieron a la calle para reclamar más presencia de la Guardia Civil ante los últimos altercados ocurridos en la localidad. El alcalde pide tranquilidad y subraya que los robos son puntuales. Los vecinos se quejan de la inseguridad.
3: Ha habido bastantes problemas de inseguridad, de robos, sobre todo.
4: Hay mucha delincuencia y queremos seguridad simplemente.
0: El Ayuntamiento de Ciudad Real, de Valdepeñas en Ciudad Real, toma medidas legales contra el vecino de la localidad que ha difundido vídeos en redes alardeando de ejercer supuesto maltrato animal contra colonias felinas de la zona en la que reside. El autor de estos vídeos insulta en ellos en repetidas ocasiones a quienes se ocupan del cuidado de las colonias y se jacta de haber matado a más de 40 gatos en el entorno de la finca y dentro de esta. Los hechos fueron denunciados inicialmente por PACMA y por la asociación animalista ARPA, que por cierto va a ampliar la denuncia ante la Guardia Civil por otras acciones delictivas. Dafne Tena es su presidenta.
5: En comentarios que él pone con una 5,5 de aire, que parece que es una pistola de aire, según me ha comentado la Guardia Civil, pues también hace estas cosas, que usa polvitos, el propio Guardia Civil se queda a cuadros.
0: Cambiamos de asunto. En la región la vendimia se está adelantando por el calor, se lo venimos diciendo, y la mano de obra para la recolección en cepa de vaso preocupa tanto a agricultores como a la propia ASAJA. Aunque las solicitudes de regularización para la habitual falta mano de obra desde la organización, existen esas solicitudes de regularización desde la organización agraria, se temen que los regularizados sean contratados por empresas de trabajo temporal ficticias o creadas para la ocasión. Blanca Corroto es la presidenta de ASAJA en Toledo.
6: ¿Qué problema hay? Nosotros que estamos saliendo por muchos pueblos para explicar lo de la mano de obra, decirles que tengan cuidado con estas empresas ETT ficticias, etcétera, etcétera. En estos casos nosotros estamos recomendando que sea el agricultor quien directamente contrate a esos trabajadores, no a través de un intermediario.
0: En Campo de Criptana, Ciudad Real, sufre estos días un descenso en el nivel de agua de los pozos. El nivel freático ha descendido más de 10 metros y el depósito de los molinos alcanza solamente entre un 30 y un 40% de su capacidad. Desde el Ayuntamiento se ha lanzado un mensaje claro: es necesario reducir el consumo para evitar que puedan llegar restricciones en el suministro. Santiago Lázaro es el alcalde de la localidad.
7: Lo planteo a los vecinos y vecinas es que entendamos la situación, la asumamos como una problemática que nos afecta a todos, que puede suponer en las próximas semanas, si no tomamos medidas, restricciones.
0: Sigan en la compañía de la Radio Pública de Eva Carrasco y aquí hay Duende. Las noticias regresan dentro de una hora.
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Esta que escuchamos es una de esas delicias de canción incluidas en Dios dirá, Dios proveerá de Curro, un programa en el que contó con la colaboración de Kiki Morente, Estrella Morente y en esta otra ocasión la colaboración de Salma en este Hecho está, Dios dirá, Dios proveerá, Curro.

Este es el disco de Curro, este gaditano sentío enfangado por una nostalgia y una pincelada por el flamenco, sumiso a la creación como vía de escape. Esto es lo que él mismo dice de sí mismo en su biografía. Curro, así de bonito lo hace con este disco, Dios dirá, Dios proveerá.

Y hubo un tiempo en el que Queco, Manuel Ruiz Queco, nos dejó canciones ya para el histórico emocional, como este Amor de San Juan que recuperamos.

0: Hola, soy Roberto.
1: Y yo soy Isidro.
2: Y yo soy Amancio.
1: Y somos Tennessee.
2: Y además estamos de celebración, estamos de cumpleaños. 25 aniversario de Castilla La Mancha Media.
1: Media.
2: Nosotros cumplimos alguno más, 45 ni más ni menos. Pero bueno, hay que celebrarlo cantando, ¿no?
1: Sí.
3: Sha-la-la-la-la-la-la-la-la, cumpleaños muy feliz. 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

0: ¿Cuántas canciones han quedado ya en la estela de Manuel Ruiz Gómez, este cordobés? Productor, compositor, guitarrista y cantaor, una figura clave en la música española dentro del flamenco, fusión del flamenco pop. Ahí está uno de esos recuerdos, La Brisa, así sonaba en ese álbum que se llamó Tengo.
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0: Dentro de las novedades también que nos aporta la música en estos últimos meses, nos llega Ruina, Amor y Navaja. Es la música de Fausto Taranto, Los Cobardes. Esta es la fusión de la raíz flamenca con esta banda de Granada que experimenta. De esta manera lo hace. Fusión de metal y flamenco.

Esta joya que acabamos de escuchar de canción es una joya originaria, como todos sabemos, del maestro Serrat. Y es que los flamencos hicieron este disco en el 2020, un tributo a Serrat, cantando canciones como esa que acabamos de escuchar, Aquellas pequeñas cosas, o este Lucía con Tomatito y José del Tomate, la voz de Aroa Fernández.

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la mezcla tan diversa, tan particular, tan original que han hecho Cristian de Moret junto al maestro Raimundo Amador esa noche sonando en Aquí el Duende.

0: Sin embargo, a este pueblo parece que le cuesta aceptar que somos herederos de civilizaciones
1: porque
0: anteriores.
1: Teme a la ignorancia. 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

0: Son las 11 de la noche.
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0: Buenas noches. En Toledo, un suceso que acabamos de conocer. Un autobús urbano ha ardido esta noche. No ha habido ninguna persona afectada. Irene Sanz.
2: Los pasajeros salían del vehículo sin complicaciones al percatarse de que en la parte trasera de este, en la zona del motor, se estaban iniciando unas llamas que, por suerte, el conductor podía contener con el extintor. Ocurría poco después de las 9 de la noche en la avenida de Castilla-La Mancha, entre las rotondas del Salto del Caballo y de Alfonso VI, según publicaba el diario En Castilla-La Mancha. Al lugar se desplazaban bomberos del Ayuntamiento de Toledo para finalizar con la extinción del fuego que afectaba al autobús urbano, por suerte a ninguna persona, y cuyo origen se desconoce por el momento.
0: El fuego declarado en la tarde de este lunes en la localidad guadalajareña de Galápagos ha sido controlado apenas 5 horas después de su declaración. Se trata de un incendio forestal en terreno leñoso, no arbolado, y se ha iniciado en el residencial Montelar. Tras enviar un S-Alert, se llegó a establecer el confinamiento preventivo de la urbanización Parque de las Castillas por afección de humo. Inicialmente llegaron a desplazarse para sofocar las llamas 4 medios aéreos, 16 terrestres y 78 personas. Ya han comenzado en Albacete las visitas nocturnas al depósito del agua, una oportunidad para observar la ciudad a vista de pájaro, iniciativa que cada año atrae a turistas y visitantes, sobre todo cuando llega la feria de la localidad. Rocío Romero.
3: 2.800 personas podrán disfrutar de las visitas nocturnas del Centro de Interpretación del Agua hasta el próximo 17 de septiembre. Una verdadera oportunidad para descubrir la ciudad cuando sus luces estén encendidas a 70 metros de altura desde el edificio más alto de Castilla-La Mancha, el Depósito del Agua. Un lugar privilegiado para disfrutar también de la Feria de Albacete de manera diferente. Además de subir a su conocido y emblemático mirador, los visitantes podrán conocer en profundidad la historia del agua de la ciudad en su museo.
0: El Hospital Universitario de Toledo consolida su programa de trasplante hepático con 28 intervenciones realizadas desde mayo de 2025. 9 de ellas han sido en pacientes en situación de urgencia vital y 2 han requerido soporte ECMO para su especialidad por su especial complejidad. El programa permite que pacientes que necesitan este tipo de intervención puedan ser atendidos y realizar su seguimiento dentro de Castilla-La Mancha, más cerca además de su entorno familiar. Sanidad recuerda además que el programa es posible gracias a la solidaridad de donantes y de familias. Su consolidación ha sido valorada positivamente por la Asociación de Pretrasplantados y Trasplantados de Castilla-La Mancha y su presidente es Javier Pérez Gómez.
4: Me parece muy bien, lo tenemos muy cerquita y aparte de eso tenemos un piso de acogida para los familiares, para cuando vienen a trasplantarse y así no tienen que ir y venir.
0: Cambiamos de asunto. El nuevo reglamento de envases y residuos que Europa ya ha puesto en marcha desde el pasado 12 de agosto está dando que hablar. Bruselas ha puesto hincapié en querer reducir en torno a un 40%

0: 100% el consumo de residuos y fomentar los envases reciclables de cara a 2030. En la región es una medida positiva para entidades como Ecologistas en Acción, que quiere que se sigan aplicando más medidas. Carlos Arribas es portavoz de Ecologistas en Acción en Albacete.
1: Bien positivo porque tiene una serie de ventajas, aparte de cumplir los objetivos de la Unión Europea, tiene una serie de ventajas como es la reducción de los vertidos de residuos en el medio natural, en el medio urbano.
0: Sepamos el tiempo que va a hacer en las próximas horas. Alba Lancha, buenas noches.
2: ¿Qué tal? Muy buenas noches. Jornada muy cálida la que hemos tenido hoy. Hemos vuelto a alcanzar los 40 grados en amplias zonas y esto también nos va a dejar pues una madrugada marcada por las altas temperaturas. Se espera que en algunos lugares de la Mancha o del oeste no lleguemos a bajar de los 22-23 grados. Mañana también será un día marcado por ese intenso calor. La Agencia Estatal de Meteorología activará el aviso de nivel naranja en el Valle del Tajo, en la Sierra de San Vicente y en la Serranía Conquense. Aviso de nivel amarillo también en toda la provincia de Guadalajara, en el resto de Cuenca, también Albacete o incluso en la parte más occidental de la provincia de Ciudad Real. Lo que sí irá menos son las tormentas, tan solo ya están dando ahora sus últimos coletazos. Mañana será una jornada marcada por el sol, tan solo con alguna nube de evolución que quizá podría dejarnos cielos algo más cubiertos a momentos. Como pequeño adelanto, la bajada de las temperaturas marcará la segunda mitad de la semana con valores que de cara al fin de semana podrían quedarse incluso por debajo de los 30 grados.
0: Sigan en la compañía de Eva Carrasco y aquí hay Duende. Las noticias regresan a la medianoche.
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impactante el trabajo, Aventureros de la Vida, que es como se llama este trabajo de José de los Camarones. Pasó de vender mariscos en Jerez a posar para Gucci. José de los Camarones, desde luego, se ha convertido en uno de estos creadores de nuevos efectos y nuevas sensaciones dentro del mundo del flamenco. Vamos a seguir desentrañando este Aventuremos la Vida. Para nada se llama esto.

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este trabajo discográfico se llamó Ciudad de las Ideas y en él aglutinaba la guitarra, la maestría de Vicente Amigo, con estas alegrías, con Diego el Cigala, la tarde escala.

Miles de Novelda es uno de los principales exponentes de la nueva ola de artistas que se mueven como pez en el agua en la fusión de géneros musicales como el reggaetón, el pop urbano, el rap y esa raíz flamenca.

Y muchos son los años que ha vivido esta mujer rodeada de flamencos y por y para el flamenco. María Terremoto, en este manifiesto, la pequeña de los terremotos.

grabado en vivo y en directo. Utrera Flamenco Petén. El último disco de Argentina. Ahí está. Las bulerías y cuplés en vivo y en directo, como digo. Al igual que grabaron otros temas como este, La Rumba.

0: Son las 12 de la noche.
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0: Buenas noches. La policía local de Cuenca ha intervenido en un accidente de tráfico ocurrido en la tarde de este lunes en la calle Isaac Albéniz, en el que uno de los turismos implicados ha terminado ardiendo. Ha sido necesaria la intervención del Parque de Bomberos de la capital para sofocar el incendio y asegurar la zona, siendo oportuna la regulación del tráfico hasta su restablecimiento. Por otra parte, les contamos que la Asociación de Municipios en Áreas con Centrales Nucleares, AMAC, celebra la prolongación hasta 2030 de la central nuclear de Almaraz en Cáceres. Ve en esta decisión un precedente para otras plantas como la de Trillo en Guadalajara. La asociación reclama ahora revisar el calendario de cierre del resto de centrales y recuerda que la energía nuclear aporta alrededor del 20% de la electricidad que se genera en España. Juan Pedro Sánchez es el presidente de AMAC.
2: Hay que hacer una revisión porque los plazos no son nada objetivos. No podemos cerrar cuatro centrales como está programado en 2030. O sea, eso es una auténtica barbaridad. El sistema no lo soportaría.
0: En el Real de San Vicente, en Toledo, el ayuntamiento ha comenzado a adoptar restricciones en el uso del agua, incluyendo cortes puntuales por barrios debido a la llegada de aquellos que vienen a pasar las vacaciones al pueblo. Aunque la situación parece haberse normalizado, todavía van a mantener algunas restricciones. Jorge Millán es el alcalde.
3: Se mantiene la prohibición de regar huertos, de lavar los coches en la vía pública, de riego de los jardines indiscriminadamente. Sí permitimos que vayas con un cubo y una jarrita y, por supuesto, se mantengan las plantas y los árboles, que es importante.
0: Gracias a los fondos europeos del programa Líder, la Casa Rural de Olla del Agua del pueblo conquense de Casas de Haro es una realidad. La directora general de Asuntos Europeos, Nazaré Rodrigo, ha tenido la ocasión de comprobarlo.
4: Este alojamiento rural no solamente es una posibilidad para que quienes vienen aquí conozcan todas las posibilidades del medio rural, sino que además está generando empleo, está fijando población.
0: La policía local de Albacete ha denunciado a más de 300 usuarios de patinetes por conducir de forma imprudente. Se han convertido en un vehículo más para desplazarse por la ciudad y se deben seguir una serie de normas a la hora de manejarlo. A partir del 22 de enero del año que viene será obligatoria la inscripción de este vehículo en la DGT. Luciano Rosillo es el inspector jefe de la policía local de Albacete.
5: Más de un millar de conductores controlados y totalizando 325 denuncias. En su inmensa mayoría son por el no uso de casco obligatorio y también por circular o llevar a cabo comportamientos dentro de la vía pública no adecuados.
0: La rápida intervención de la Guardia Civil fue clave para salvar a un motorista que quedó envuelto en llamas tras un accidente en la Nacional 4 en Almuradiel, Ciudad Real. Manuela Santiago es la portavoz de la Guardia Civil en Ciudad Real.
6: La patrulla se dirigió con máxima celeridad hasta el lugar, poniendo en riesgo su propia integridad física. Procedieron de forma inmediata a sofocar las llamas que envolvían el cuerpo del motorista, consiguiendo extinguirlas, evitando así que las gravísimas quemaduras continuasen propagándose.
0: A partir de este momento los invitamos a quedarse en la mejor compañía, la de Chema Cervantes y La Noche Suena Bien. Las noticias regresan con el matinal de las 7 de la mañana, conducido por Rubén García.
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Aquí la tenemos de vuelta a la indiscutible reina del pop, Madonna. A sus 68 tacos que cumplió este domingo. Por eso te la traigo esta madrugada. La inimitable, la única, la poderosa, implacable y sobre todo libre, muy libre, Madonna. En su nueva reinvención, con este álbum titulado Confessions 2, Confessions 2, y que se vende como una secuencia de su álbum de 2005, Confessions en la pista de baile. Y como en aquel, pues las 16 canciones que conforman este disco se enlazan entre sí, sin pausa, pues como si fuera una sesión de DJ. Y esta es la canción que abre el disco, I Feel So Free, y que evidentemente no llega a la genialidad del Hang Up, que escucharemos después del primer Confessions, pero desde luego es una muy buena introducción. Porque la propia Madonna nos invitaba a pasar una velada inolvidable con ella. Canta, y traduzco, gracias por venir, a veces me gusta esconderme en las sombras, crear una nueva personalidad, una identidad diferente, puedo ser quien quiera ser, crear una nueva personalidad, sinceramente, desearía poder ser como otras personas, y simplemente que no me importe nada, pero aquí en la pista de baile me siento tan libre, eso canta Madonna en la canción. Y es esa la traducción de la letra de este tema que abre su maravilloso último trabajo, el 14º disco de estudio de ella. Y tras la canción, pues se suceden el resto de canciones y la verdad es que ya no se puede dejar de bailar. Reinvención de Madonna, pues sí, porque además es lo que lleva haciendo desde que la conocemos, absorber el sonido de los clubes alternativos de baile y redirigirlo hacia las pistas de éxito pop. Y repite la fórmula, por supuesto, en este último trabajo, el primero en 7 años. Y como en el anterior, Confessions en la pista de baile, ejerce de productor el inglés Stuart Price, que es experto en captar esas nuevas tendencias de los clubes más alternativos y contraculturales. Es una magnífica alianza esta, ¿eh? Madonna y Stuart Price. El baile, de nuevo, como un viaje chamánico, digamos. Pues venga, vamos a por la siguiente, que es además la que está funcionando mejor de todo el álbum, aquí en España y en el resto del mundo. A dúo con una de sus jóvenes discípulas, Sabrina Carpenter. La canción es Bring Your Love. Un abrazo fuerte de José María Cervantes. Imagínate, pasaremos un buen rato con todo el cancionero de Madonna, desde sus inicios hasta prácticamente ahora. Bueno, hasta ahora, porque este es el último gran éxito de ella.

Madonna con Confessions, su mejor álbum en años. El que hace el número, te dije antes 14, pues no, es el 15. Su álbum número 15 de toda su carrera, tras 7 años sin disco y con 68 tacos recién cumplidos. Era lo que te decía, ¿eh? No hay pausa entre canción y otra y ya pasamos a la siguiente, que es la que tengo preparada, Dancetera. Y la reina del pop nos invita a un super fiestón con música de club de décadas pasadas. El sonido house, el italo disco. Bueno, al fin y al cabo son estilos que sus jóvenes pupilas actuales entremezclan en sus últimos trabajos. Te hablo de Sabrina Carpenter o nuestra muy admirada Dua Lipa. Pues Madonna pone el listón muy alto porque sus últimos trabajos no estuvieron a la altura de su inmensa talla como artista. Te cito discos como Hard Candy, Madonna, Rebel Heart o Madame X. Y las letras de las canciones de este nuevo disco, Confessions, pues rememoran su pasado en el Nueva York de los años 80. Y más concretamente en otra de las grandes canciones bailongas del disco, la que estamos escuchando de fondo, que se titula, dicho así en español, Dancetería. Dancetera, que era además el nombre de la discoteca neoyorquina donde Madonna estrenó en 1982 su primer single, el Everybody, que luego voy a pincharte, por supuesto. Hay vídeo de aquel momento de la presentación en el 82 del Everybody. Madonna aparece vestida con un pantalón de ciclista, una camisa blanca, una chaqueta, aparece con gorro y sus característicos ricitos rubios. La música, entonces, en el vídeo, te digo, tal como se percibe de una manera un tanto turbia en YouTube, porque es un vídeo amateur, la música sonaba grabada y ella cantaba en directo ante 300 personas, secundada por tres bailarines en un número, pues eso, descaradamente amateur. Y en varias ocasiones se la escucha decir en ese vídeo casero que puedes ver, repito, en YouTube, quiero dominar el mundo. Pues ya entonces ella lo tenía clarísimo. Dancetera, pues el local abrió en el 80 y cerró exactamente en el 86. Y en esta canción del álbum que nos ocupa, Confessions, pues Madonna cita a los dueños del local, al DJ estrella del club, el DJ residente que se dice ahora, que se llamaba Mark Cummings, y canta lo siguiente, dice, él es el DJ, esconde la cocaína y puso mi cinta de Everybody. Cita también en la canción a Nile Rodgers de los Chic, al grupo B52, a David Byrne y dice también los chicos puertorriqueños. Incluso hace un guiño al clásico de Lou Reed, Walk on the Wild Side. Ya sabes, ese icónico retrato de la Nueva York más underground, turbia, hipnótica. Pues eso, allá vamos, al Dancetera, la voy a echar para atrás. Wow.

Ole Madonna, todo el mundo hablando de ella, sus 68 tacos. Y a esa edad, aún de fiesta, porque ella puede con todo. Y otra que no eleva la zaga, por cierto, es Kylie Minogue. Exactamente 10 años menor que nuestra invitada. Pues también se ha apuntado a última hora, eso sí, a la fiesta de este Confessions Tour. Gracias al remix reciente de una de las canciones del disco, una que se titula y que además fue single de anticipo, Love Sensations. La canción la colgaron ambas a inicios del mes de agosto y desde luego todo un detalle por parte de la anfitriona. Sepas que jamás fueron rivales y siempre hubo entre ellas mutuo respeto. No iba a ponértela, pero sí, al final sí, me voy a quedar con Love Sensations, eso sí. La versión editada, 3 minutos y medio, Madonna con Kylie Minogue, por fin juntas.

por fin juntas Madonna y Kylie Minogue en esta versión After Hours, así se llama, de Love Sensation. Una de las canciones de Confessions, tú. Y voy a irme ahora con el Ray of Light, el álbum que relanzó la popularidad de nuestra invitada a finales de los 90 con un sonido totalmente nuevo, porque resulta que, en fin, el artífice de esos sonidos experimentales fue el músico británico William Orbit, desgraciadamente fallecido el pasado 23 de julio a los 69 años de edad. Y que también William Orbit, decirte que trabajó con Blur, con los U2, con Pink. Madonna llegó a describir a su amigo William Orbit como un genio completamente loco. Y bueno, para ella ideó un fabuloso álbum donde combinó trip hop, techno, jungle, música electrónica ambiental. Y Madonna vendió millones de copias de aquel trabajo y ganó por este disco Ray of Light 3 premios Grammy en 1999. Pues en homenaje al gran William Orbit por su reciente fallecimiento y que no puede celebrar el éxito actual de su amiga. Voy a recuperar Frozen, que es el título de más éxito de aquel trabajo. Además de la música, ayuda a popularizar la canción un famoso vídeo que se rodó en el desierto californiano de Mojave. Tiene una estética así gótica, oscura, muy melancólica. Y vídeo también repleto de simbolismos místicos. Así que venga, vamos a recordar en homenaje a William Orbit.

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Claro, la citaba antes, Hang Up, con el célebre sampleo del Gimme Gimme A Man After Midnight de los ABBA. Todo un festín de purpurina y bolas de espejuelos con fondo electro y mucho tecno. Fue, desde luego, el último gran pelotazo a nivel mundial de nuestra invitada. Del referido, Confesiones en la pista de baile, su cuarta canción más escuchada aquí en Spotify. Y canción, desde luego, que no faltó en el set de temas de su última visita española. Y ha llovido, ¿eh? Porque data de los días 1 y 2 de noviembre de 2023, los únicos dos conciertos de Madonna en España, en el Palau Sant Jordi de Barcelona, dentro de su última gran gira mundial, The Celebration Tour, la 12ª gira de toda su carrera, con la que celebraba Madonna sus 40 años en la música, que fueron 81 conciertos repartidos entre Europa, Norteamérica y Sudáfrica. Se recuperaba entonces Madonna, aquel 2023, del fiasco de la gira anterior, del disco Madame X, y repasó sus mejores canciones. Y fue también su modo de celebrar la vida, porque recordarás ese susto monumental que se llevó en junio de aquel 2023 debido a una infección bacteriana que la mantuvo durante 5 días en la UCI. Y comentó en ese tiempo que fueron los peores 5 días de su vida. Y bueno, antes de entrar en materia con la vida y obra de la reina del pop, voy a ponerte algo de, digamos, sus años, si no chungos, porque siempre hay cosas que se salvan, incluso de sus peores discos, pues algo de esta etapa que te dije de menos relevancia, ¿no? Hasta llegar a este último trabajo. La de, por ejemplo, su álbum Hard Candy de 2008, de la que, por cierto, prescindió en su set de Celebration, no incluyó ninguna de las canciones. Y eso que a mí esta que voy a ponerte ahora me divierte muchísimo. Es esta pieza en la que colabora Pharrell Williams. Give it to me, Hard Candy, Madonna.

0: Especial Madonna en Radio Castilla-La Mancha por su 68 cumpleaños y el lanzamiento de su nuevo disco, Confessions to... Y porque es un gustazo, en este tiempo, escuchar las canciones de Madonna tan atemporales. Madonna Luis Ciccone vino al mundo el 16 de agosto de 1958 en la ciudad estadounidense de Baby City, Michigan. Así que es Leo, es una leona. Nació en el seno de una familia de padre italiano y madre canadiense, la tercera de seis hermanos. Y hay una fecha que la dejó marcada de por vida. ¿Cuál fue? La muerte de su madre a los 30 años por cáncer de mama. Ella tenía solo 6. Y el padre se encargó de su educación, católica, por cierto. Tuvo dos hermanastros más, fruto de una segunda relación del padre, con el ama de llaves de la familia, algo que ella nunca llevó bien, porque adoraba, repito, a su madre. Dicen que fue una alumna modelo en la escuela y ya de niña comenzó a dar clases de baile con el coreógrafo Christopher Flynn, que inculcó en ella la necesidad de entregarse en cuerpo y alma a su sueño de ser una gran artista. Y gracias al apoyo de este profesor, consigue una beca de danza para la Universidad de Michigan, ansiosa como estaba por salir de su entorno familiar. En el 77 deja la escuela y se muda a Nueva York con solo 35 dólares en el bolsillo. Tenía 19 años y su único propósito era triunfar. Se cuenta que hasta buscaba comida en los contenedores. Bueno, lo voy a dejar en este punto para pincharte el single principal del disco anterior a Confession 2, el 14 de su carrera, uno de precisamente de los más irrelevantes, es de 2019. Disco inspirado en fado portugués, porque por ese tiempo Madonna vivía en Lisboa, en un palacio del siglo XIX. Madame X se llama el disco. Y Madonna llegó allí a Lisboa en 2017 porque uno de sus hijos, David Banda, fichó en la cantera del Benfica. Ahora el chico tiene 20 años y le conoció con apenas un mes de edad en un orfanato de Malawi. Y dice ella que es su hijo favorito, David Banda o David Banda. Y decirte que Madonna tiene 6 hijos en total, 2 biológicos y 4 adoptados en Malawi. Lourdes León, artísticamente Lola, es su hija mayor, hija biológica. Su padre es el bailarín y actor Carlos León. Y también la chica se dedica al mundo de la moda y de la música. Te cito a la mayor porque se la ve bastante en la prensa del corazón y, por cierto, colabora en el último trabajo de la madre. Tiene ahora Lola León, 29 años. Bueno, te decía de la estancia de Madonna en Lisboa, pues que al final los portugueses terminaron hartos de las excentricidades de la reina del pop. Una de ellas, por ejemplo, es que quería meter un caballo en el interior de ese palacio que te dije que es patrimonio de Portugal. Pues Madonna terminó yéndose en 2020. En fin, a lo que iba de Madame X, vamos a recordar esta curiosa canción que mezclaba también pop latino, estaba de moda y lo sigue. En fin, por desgracia, apunto yo, lo del reggaetón, y ahí Maluma Baby estaba como rey del género. Así que cantó Madonna con Maluma esta de Medellín, de Madame X.
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los flirteos de Madonna con los ritmos latinos. Slow down, papi. Madame X con Maluma. Lo dejé antes con Madonna recién llegada a Nueva York. Siempre comenta que es lo más valiente que ha hecho en su vida. Pues rápido se puso a trabajar en lo que le salía. De camarera en la cadena Dunkin' Donuts o de bailarina en pequeñas compañías. Por ejemplo, se presentó a una audición para formar parte del cuerpo de baile del cantante francés Patrick Hernández. Sí, sí, que en ese tiempo promocionaba en Estados Unidos el mega éxito Born to Be Alive del año 1978. Y Madonna resultó elegida. Así que con la troupe de Patrick Hernández viajó por Europa. Y hay quien dice que es una chica de pelo corto que aparece en un vídeo colgado en YouTube extraído de un programa de un canal de televisión de Países Bajos. Bueno, pues a saber si era ella o no, porque no se ve con suficiente nitidez. En fin, son leyendas. Pues te voy a poner efectivamente esa canción porque mola un montón. Y hombre, ya entrados en fiesta así setentera, entra divinamente. Así que venga, vamos con el Born to Be Alive, Patrick Hernández, con Madonna en el cuerpo de baile.

Born to Be Alive, Patrick Hernández, pues sí, de esa época del 77. Son unas fotos de Madonna en las que aparece completamente desnuda. Pues sí, pues fue otro de sus trabajos, posar como modelo fotográfica. Y ella lo hacía, posaba para estudiantes y se prestó a ese posado completamente desnuda aquel año 1977. Y luego ya famosa, luego fue un verdadero problema esas fotografías cuando 10 años después salieron a la luz. Y ahora esas fotos originales, pues imagina que están valoradas en $30,000. Y en lo musical, Madonna ingresó en varios grupos de rock, como cantante en uno que se llamaba Emmy, en otro tocando la batería y haciendo coros, y otro más que se llamaba The Breakfast Club, ya en el año 1980. The Breakfast Club era un cuarteto y también estaba su novio de entonces, Dan Gilroy, que era el cantante de este grupo. Pues ambos compartían apartamento en el barrio de Queens, en Nueva York. Y bueno, ya sin Madonna, en el 87, los Breakfast Club debutaron discográficamente con un single que me he traído, Right on Track, que tuvo bastante repercusión. Hombre, un top 7 en Billboard no estaba nada mal. Iba a hacerle sonar un minuto, pero va a ser que no. Te lo voy a poner entera porque me acuerdo yo en otra emisora. No existía Radio Castilla-La Mancha. Era mi querida Radio Tajo, que era la frecuencia modulada de Radio Toledo. Pues esta yo la ponía mucho en ese tiempo. En fin, uno que ya va cumpliendo bastantes años. 1987, los Breakfast Club, Right on Track, y con el que fuera entonces novio de Madonna. De cantante.

todos hemos tenido un pasado. El de Madonna pasa por, entre otros, la música del grupo de Breakfast Club, porque estaba su novio de ese tiempo, Dan Gilroy. Y también en esa etapa estaba Stephen Bray, que era el batería del grupo de Breakfast Club, y eran muy amigos. Y se conocían Madonna y él de la Universidad de Michigan. Siguieron colaborando juntos en otro grupo que tuvo corta vida, que se llamó Emily and the Emilys. Y era, digamos, que la etapa punk de Madonna. Y circulan por las redes unas demos, el sonido no es demasiado bueno, y se aprecia pues a una Madonna con mucha actitud, en plan Debbie Harry de los Blondie, por ponerte un ejemplo. Pues mira, pues te voy a poner precisamente la canción, la demo. La canción se llama Burning Up, canción que luego repescó un par de años después para su álbum debut, con muchos cambios, por supuesto. Así que escucha, es de mala calidad, pero se aprecia la voz de Madonna primera.

Madonna en su etapa de ese grupo que se llamaba Emmy and the Emmys, la etapa más punky de su carrera, al lado de Stephen Bray, el batería, te comentaba, de los Breakfast Club. Total, que cayó en una de aquellas presentaciones en antros de ese grupo Emmy and the Emmys, el fundador de la discográfica Shy Records, que se llama Seymour Stein. Y el hombre, pues con buen olfato, vio que esa chica rubia tenía mucho potencial. Así que la fichó al instante. Y para no pillarse los dedos, pues los de Shy Records la contrataron para solo dos singles. Bueno, pues Madonna presentó una maqueta con varias canciones. Y entre ellas estaba Everybody, que fue la canción elegida para su debut. El single lo publicó el 6 de octubre de 1982. Y la verdad es que poca cosa hizo en las listas. No llegó a entrar, con decirte eso, pues ya está. Aunque es verdad que sí apareció Madonna, porque llamaba mucho la atención, sus looks y tal, pues apareció ella en revistas especializadas de música de baile. Desde luego no es una de las canciones que más cante Madonna en directo, ¿eh? Pero la vamos a recuperar pues con mucho cariño. Canción que te citamos y que ya presentó precisamente en Danceteria, ese local de los 80 de Madonna, donde la presentó en sociedad.

single de Shy Records y el primero de Madonna, que ya la canción llamó la atención por la incorporación de ritmos negroides. La produjo el DJ residente de la discoteca Danceteria, que te cité antes, Mark Cummings, y luego terminó prescindiendo de él y optó por Reggie Lucas, que también terminó mal con ella. Y en esto que aparece en escena, pues otro novio de Madonna, John Enríquez, John Benítez, Enrique no, Benítez, artísticamente conocido como Jelly Bean Benítez, pues un DJ y productor neoyorquino de ascendencia puertorriqueña, un DJ que se formó en cabinas tan famosas, que eran discotecas prácticamente todas gays, tan famosas como el Paradise Garage o Estudio 54. Bueno, pues la relación sentimental entre Jelly Bean Benítez y ella duró así como 2 años. Y a él se debe el primer bombazo de Madonna, gracias a sus arreglos y producción. Pues aquí ya comienza lo bueno. Pues sí, te voy a poner la de Holiday. Pues sí, Absoluta Orgía Bailonga, que es una de las canciones favoritas de Madonna y que siempre, siempre toca en sus shows directos. El caso es que este novio, Jelly Bean Benítez, no fue el autor de la canción, sino dos perfectos desconocidos, cuyos nombres son Curtis Hudson y Lisa Stevens, y que ahora, fíjate qué cosas, podrían vivir a costa de los derechos de autor que genera la famosa Holiday, pero no, porque resulta que se quedó con los derechos John Benítez, que de tonto no tenía nada. Pues en fin, fue el tercer single del álbum debut de Madonna, publicado el 27 de julio de 1983. Así que venga, ahora toca disfrutar de Holiday, una canción tan escapista, pues como unas vacaciones imaginarias que nunca se acaban. El eterno verano, que decimos, ¿no? O el verano lento. El primer single de Madonna, este, en entrar en la lista de éxitos de Billboard, que recordamos aquí esta madrugada en Radio Castilla-La Mancha, en La Noche Suena Bien. Holiday.

apareció el 27 de julio del 83 con la compañía discográfica Shy Records y con la producción, te comenté, de su novio John Jellybean Benítez y los DJs Reggie Lucas y Mark Cummins, y que tuvo como éxitos, además de los escuchados, Lucky Star y Borderline. Bien, pues pronto se puso Madonna manos a la obra para tener listo al año siguiente su segundo álbum, Like a Virgin, también lanzado por la compañía Shy Records. Apareció el 12 de noviembre del 84 y es de los discos de más éxito de nuestra invitada. 23 millones de copias en todo el mundo y número uno absoluto. Ya se perfilaba ella como candidata a ser la llamada reina del pop. Madonna quería acaparar más protagonismo en tareas de producción, pero la casa disquera como que no estaba por la labor de darle tantas alas a la chica. Así que optaron por el productor del disco más vendido de David Bowie, Let's Dance, ya sabes, disco que barrió el año anterior. Pues sí, hablamos de nuestro buen amigo Nile Rodgers, el líder de la banda funky Disco Chic. Aportó Nile Rodgers, además de guitarra, ritmo y sonido requete comercial a este producto. Y así le fue de bien, tanto a ella como al propio Nile Rodgers. El disco recoge Material Girl, Drapes You Up y sobre todo la titular, Like a Virgin, que es la canción que recordamos ahora.

Los autores de la Cavergent fueron, y creo que te hablé de ellos no hace demasiado tiempo, en fin, uno presenta tantas canciones que ya pierdo la cuenta. Te comentaba que fueron Tom Kelly y Billy Steinben, que son los mismos autores de canciones de muchísimo éxito, de Cyndi Lauper, por ejemplo, la de True Colors, o el Eternal Flame de las Bangles, pues sí, Tom Kelly y Billy Steinben. Y cuando esto se la presentaron a Madonna, pues cuentan que el productor Neil Rogers se llevó el hombre a las manos a la cabeza porque no veía bien la palabra virgin, que era una palabra muy atrevida para ese tiempo, y bueno, pues que la canción le parecía tonta. Pero en fin, se dio cuenta de que tenía mucho gancho y al final aceptó a regañadientes y terminó grabándola, ya ves tú con qué resultados. Y los autores la concibieron como una balada romántica, pero en manos de Madonna pues se convirtió en un artefacto sexual. Tanto es así que estimuló la imaginación de Quentin Tarantino, que una década después metió en el guión de su debut Reservoir Dogs, no sé si lo recordarás, una disertación en boca de los actores de la película, preguntándose si Madonna se refería en la canción a una mujer que topa por primera vez con un miembro viril demasiado grande. En fin. Y ayudó también al éxito de la canción el vídeo que emitió tropecientas veces el canal MTV, y con Madonna viajando del puente de Brooklyn a una góndola en Venecia. El otro gran éxito de este álbum, segundo álbum de Madonna, La Cavergent, es la canción que ya tengo preparada, Material Girl.

La chica material, una canción que ella aceptó grabar encantada de la vida, porque también le parecía irónica, muy provocativa y tal. Presumía en la canción de gustarle mucho el dinerito y los bienes materiales. Un alegato que le valdría luego el sobrenombre de Material Girl y también la de La Ambición Rubia. Bueno, pues apodos que luego terminó ella despreciando. Tanto es así que llegó a comentar que de haberlo sabido no había grabado la canción. Canción que no compuso ella, te recuerdo. Y el vídeo se inspiraba en la película Los caballeros las prefieren rubias, que protagonizó Marilyn Monroe. Material Girl también dio nombre a una colección de ropa que Madonna creó junto a su hija Lola para la famosa cadena Macy's. Bueno, y en agosto del 85 se publica una reedición del álbum, pero solo para el mercado europeo. Y ahí iba otro pelotazo, Into the Groove, una canción que sonaba en la primera película, precisamente, en la que apareció Madonna. Sí, la película se titula Buscando a Susan desesperadamente. Hicieron bastante taquilla y te apunto también que aquel año 1985 Madonna se casó con el actor Sean Penn, exactamente el 15 de agosto del 85, la fecha de su cumpleaños, que entonces eran 27 los que cumplió Madonna. Así que venga, vamos con Buscando a Susan desesperadamente. Su banda sonora incluía Into the Groove.

Sin Pen y Madonna, pura dinamita. Esta relación, desde luego, da para una buena parrafada que te voy a contar ahora. Pues sí, una de las relaciones más tóxicas que ha dado Hollywood. Y aireada con todo lujo de detalles por la prensa rosa de aquellos años 80. Con decirte que en la boda de ambos, celebrada en Malibú, hasta hubo disparos, pues ya te digo todo. Pues sí, disparos que fueron los que propinó Sin Pen a los paparazzis que pretendían captar momentos del enlace desde dos helicópteros. Bueno, te cuento que se conocieron en el set de rodaje del vídeo Material Girl. Se llevaban 2 años, Madonna tenía entonces 27, Sin Pen 25, y además Leo los dos, pues imagínate, lucha de egos. Él no soportaba que Madonna fuera más famosa, y el actor repudiaba la prensa, y hombre, y que tenía muchísimo carácter. Hablaban de él como el nuevo James Dean, con decirte que se lió a puñetazos con los fotógrafos y a uno le colgó de los pies por la ventana de un hotel para que los dejaran en paz durante el rodaje de la película Shanghai Surprise, una película que los dos protagonizaron recién casados, en fin. Y bueno, a su querido maridito Sin Pen, Madonna dedicó el año siguiente su tercer álbum, que ya lo tengo aquí, True Blue. Se publicó exactamente el 30 de junio del 86. Esta vez sí, producido por la propia Madonna y en colaboración con el antes referido Stephen Bray y Patrick Leonard, que es un músico esencial en su carrera, Patrick Leonard. Pues Madonna y Patrick Leonard compusieron la mayoría de las canciones de True Blue. Y además está decir que logró el número uno en todo el mundo y apareció en el libro Guinness de los Récords como el álbum femenino más vendido, con ventas que entonces superaban los 25 millones en todo el mundo. True Blue recogía canciones como esta que tengo ya preparada, Papa Don't Peach. Contaba la historia de una chica que le revela a su padre que está embarazada. Y comenzaba la canción con unos violines muy al estilo Vivaldi y tal. Venga, ahí vamos con ella, Papa Don't Peach, True Blue.

repasando parte de la discografía de Madonna esta madrugada en Radio Castilla-La Mancha. La noche suena bien. Estamos con el tercer álbum, True Blue, y aquí Madonna abandona su imagen inmadura para adoptar un aspecto de mujer más madura y más segura de sí misma. Las canciones eran también más reflexivas y relacionadas con su propia experiencia vital, aunque siempre manteniendo esa imagen de chica sexy y provocativa, por supuesto. Disco este True Blue que recogía dos éxitos más, Open Your Heart y sobre todo La Isla Bonita. Bueno, te cuento un poquito la historia de la canción. Resulta que se la ofrecieron en una primera versión instrumental a Michael Jackson, pero la rechazó por el toque latino que contenía. Y Madonna, como te dije, de ascendencia italiana, pues lo tuvo clarísimo, así que se la quedó. Y escribió la letra junto al productor Patrick Leonard. Y es el quinto single más exitoso de su carrera. Y ahora mismo en Spotify tiene 785 millones de reproducciones. Y la canción es verdad que se adelantó a la moda latina, que luego vino después. La moda latina y la música, sí. Pues es la música latina la que escuchaba ella en la radio y en la calle cuando vivía en Nueva York. Y esta canción se la dedicó, digamos que al tema de la belleza, al misterio de la gente latinoamericana, eso al menos decía en su tiempo, y pronunciaba, recordará, frases en español, que a muchos nos hacía bastante gracia escucharla recitar «Te dijo, te amo, ¿cómo puede ser verdad?». Y hacía también referencia a San Pedro, y en fin, el vídeo era un mejunje de culturas y de estéticas acorde a la idea de que la isla de la que habla la canción pues no existe en realidad, no. Había también en el vídeo un cameo de Benito del Toro y el traje de flamenca rojo que lucía marcó tendencia en su tiempo. Y esta, desde luego, de La Isla Bonita nunca falta tampoco en sus conciertos.

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grabó Madonna con frases en español. Who's That Girl, año 1987, era el tema central, el principal de la película que protagonizó y que se llamaba del mismo modo. Who's That Girl hizo pues poca taquilla, la verdad. La banda sonora aportó 4 canciones y la gira de ese año la bautizó pues del mismo modo, Who's That Girl. Año 87, repito. Y bueno, pues agotó todas las entradas en los conciertos allá donde iba. Voy a saltar al año 89, que es el año del cuarto álbum de estudio. Like a Prayer repitió productores, añadió también a Prince incluso. El disco se lanzó exactamente el 21 de marzo del 89 y que tuvo una excelente acogida. Y de hecho se le considera como uno de sus mejores trabajos. Y con ventas superiores a los 15 millones de copias a nivel mundial. El álbum se promocionó con la canción titular, Like a Prayer, que era, pues eso, como una oración. Y tanto canción como vídeo generaron bastante controversia porque tocaba asuntos relacionados con la religión. Así que con la iglesia hemos topado. Y tanto fue así que Pepsi rescindió un contrato publicitario que tenía con la diva ante el boicot que sufrió por parte de grupos religiosos estadounidenses. Incorporaban la canción música gospel con coro y guitarra muy rockera y Madonna metió incluso textos bíblicos, pero cambió el contexto para que tuviera la canción un doble sentido. Así que la vamos a recuperar, es la canción más escuchada de ella en Spotify. Te hablo de 870 millones de reproducciones.